0: la emoción de siempre, de cada himno escuchado en cualquier cancha del mundo y más en nuestra patria, el himno nacional argentino, los jugadores que van a comenzar con el saludo protocolar con sus colegas de Burkina Faso. Y por supuesto, estamos un par de minutos del comienzo de este segundo partido de la ventana FIFA que va a jugar la selección argentina de fútbol. Le ganamos a Bolivia 4-0. Ahora el rival es Burkina Faso. La gente que comienza a saltar tratando de ponerle clima al partido. Y eso está bueno, ¿no? Que la gente se sienta protagonista de un partido de fútbol de la selección tan laureada en los últimos años. La camiseta argentina no será la de siempre, no será la celeste y blanca. Es una camiseta donde predomina el azul. Todavía el humo que impide ver normalmente a los equipos, pero allí estamos viendo al cuaterno arbitral encabezado por el chileno José Cabero, los jugadores argentinos que se juntan allí para la foto en la mitad de la cancha y se agrupan en una especie de círculo los de Burkina Faso en la arenga final del equipo africano.
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0: Muy aplaudido el Dibu Martínez vestido de rosa. Allí está justamente saludando hacia el público que está en la tribuna Enrique Omar Sibori. Está posando ahora para los fotógrafos el conjunto africano de Burkina Faso. Recordemos rápidamente Argentina con el Dibu, Yay, el Cuti Romero, Lisandro Martínez y Facundo Medina, Gianluca Prestiani, Alexis McAllister, Enzo Fernández y Nico Paz, Julián Álvarez y Lautaro Martínez, los elegidos hoy por Lionel Scaloni para enfrentar al conjunto africano.
2: Muso, Valentín Gómez y X Fernández afuera del banco de suplentes, Gustavo, con relación al partido anterior de la selección argentina.
0: Muy bien, allí están, estaban los jugadores argentinos agrupados, ahora están distribuyéndose del modo táctico en el que va a salir a jugar este conjunto nacional. Siguen allí hablando, entre ellos los jugadores de Burkina Faso. Estaba allí en un costado el capitán, que es, me imagino que debe ser Doumbia, ¿no es cierto? El capitán, aunque no vi el número, pero si es el único profesional,
3: hay
0: es
3: que ver,
0: Bebel Doumbia.
3: Me dice que más allá de ser juvenil, Muamí Diallo tiene mucha personalidad. Si no es capitán, es subcapitán.
0: Perfecto.
3: Diallo.
2: Y el técnico habitualmente dirige la sub-23 de Burkina Faso.
0: Perfecto. Bueno,
3: Sanogo Moussa.
0: Sanogo Moussa. ¿Quién te tira toda esa información, Claudio? ¿Es secreta?
3: Un amigo que atiende un bar en Ciudad del Cabo. Ah. Y lo sigue en la Copa África.
0: Sigue a Burkina Faso.
3: Sí, sí, el amigo Jombi.
0: Vos tenés amigos todo el lado. Te faltaba uno en Burkina Faso, nada más. Muy bien, allí estará el comienzo del partido. Va a dar la orden el árbitro, el chileno. No lo conozco mucho a José Cabero, este árbitro chileno. Pero bueno, si está justamente señalado para un partido del fútbol argentino, del campeón del mundo y subcampeón, bienvenido sea. ¡Comienza el partido!
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0: Sale el Cuti Romero con la pelota hacia la mitad del terreno, tocándola hacia el medio. Argentina en el comienzo del partido, atacando hacia el arco que da a la tribuna Centenario. Va buscando el balón Lisandro Martínez. Lisandro Martínez para la pelota a la mitad de la cancha, la toca para el Cuti. El Cuti que recibe. Allí está el nuevo capitán de la selección argentina. La va tocando para Martínez. Martínez para el Cuti. El Cuti Romero para la pelota, la toca para Prestiani. Está volcado sobre el costado derecho Nico Paz. La tira Nico Paz hacia adelante. Estaba picando Yay. La pelota rebota en Yay, se va afuera. Es lateral para Burkina Faso. Viene buscando la pelota Yameogo.
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0: Diallo es el lateral izquierdo que va a impulsar allí para el conjunto africano. Esta acción todavía en campo de Burkina Faso, la pelota va para el futbolista Dombia. Dombia hacia atrás, la va tocando para Dao. Dao que toca hacia el medio, viene tocando la pelota hacia Diarra. Diarra que la tira hacia atrás, la va recuperando ahora cuando la había perdido su compañero, el futbolista Ouedraogo. La va tocando sobre el costado derecho, va para Bama. Allí está Bama, toca hacia el medio Bama, va para Bebel Dombia. Viene el cambio de frente de Dumbia para Diarra. Diarra que para la pelota, anticipado por Giai, la va ganando muy bien Giai, la va tocando para Nico Paz. Nico Paz que la tira hacia atrás para el Cuti Romero, la va llevando el Cuti Romero. Minuto 40 segundos de iniciado el partido en el Estadio Monumental.
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0: Sale el Cuti, mitad de terreno, toca para McAllister, la va parando Alexis, devuelve para el Cuti que se lleva la pelota, la vuelca hacia el medio, la tiene Enzo, pelotazo largo, habilitado Giai, habilitado Giai, va a meter el centro, atención Giai, se metió en el área, tiró el centro atrás, viene la pelota, atención, el árbitro está cobrando, penal, penal cobró, sí, penal. Penal por falta sobre Giai, penal para la Argentina, la falta la cometió Diallo. Diallo sobre Giai, que llegó hasta el fondo y tiró el centro, pero se lo llevó puesto Diallo. Y a los dos minutos hay penal para la Argentina, lo cobra el chileno, hay penal para la selección celeste y blanca.
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8: Todo una imprudencia, ¿no? Como barrió ya cuando se había desprendido de la pelota el jugador argentino.
2: Además fue amonestado el hombre de Burkina Faso.
3: Sí, con una gran inocencia. Primer ataque, primer cambio de ritmo de Argentina, generó esta situación.
0: Muy bien, Lautaro Martínez se prepara frente al balón. El arco que da Figueroa al corta. Se para en la mitad del arco el arquero Razak Girá. Lautaro intentando meter el primer gol de este amistoso internacional. Primer ataque argentino, penal para Argentina. Va Lautaro, da la orden el chileno. Allí está Lautaro. La tapa el arquero, rebota.

0: derecha, reaccionó bien Rasaguirá, pero tuvo la mala fortuna de que el rebote le cayó a Lautaro y definió con un remate cruzado, ya esta vez sin posibilidades para el arquero africano. Argentina 1, Burkina Faso 0, Lautaro para un golcito más en su palmarés. Argentina 1, Burkina Faso 0, Lautaro en el rebote del penal.
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2: Lo ejecutó mal Lautaro, para la estadística no le va a contar como gol de penal. El arquero Guirá le adivinó la esquina, pero se la había alcanzado prácticamente en el rebote. Gol de Argentina, 1-0, para que todo sea como pensamos que iba a ser.
3: Y es el gol 42 en 86 partidos de Lautaro Martínez. Había ejecutado 3 penales, 3 convertidos, el primero que le atajan.
4: Claro, si metiera otro gol, que tiene muchas chances hoy Daniel, estaría llegando a la media de 0.5 por partido, ¿no?
3: Exactamente.
4: Y un 0-5. Gol cada dos. Aquí está recibiendo la pelota Enzo, la va volcando a la derecha para el Cuti Romero. Va parando el Cuti, va mirando el panorama, toca para McAllister. Ahí está McAllister devolviendo para el Cuti, devolviendo muy bien para McAllister. Ahí está McAllister en la mitad de la cancha tocando para allí. A él, al ex jugador de San Lorenzo de Almagro, le hicieron el penal que finalmente terminó convirtiendo, aunque en el rebote, Lautaro Martínez. La viene buscando por izquierda Medina, Medina hacia atrás, va para Lisandro, Lisandro que va llevándose la pelota, va tocando cortita, Enzo que toca para McAllister, McAllister que recibe el círculo central, toca para Nico Paz, la pone hacia adelante, una pelota que rebota, le va quedando Prestini, le va tocando hacia atrás, va para Nico Paz, arieta Nico Paz, la vuelca hacia el costado izquierdo, atención, se viene con todo Argentina, el pase a la izquierda, Medina tira al centro, la pelota que rebotó, va quedando sobre el costado izquierdo, el lateral que favorece al subcampeón del mundo, Facundo Medina, va impulsando la pelota para Prestini, la va para Prestiani, se va llevándola por izquierda ese balón, la toca hacia atrás, va la pelota para Medina otra vez, Medina hacia atrás, toca la Argentina, ahí está Enzo, la tira hacia atrás para Cuti, Cuti para la pelota, todo Argentina en campo rival, viene el pase al medio, la viene buscando Nico Paz, le pifió pero mete el pase igual, buscando en segunda instancia allí hay, allí está Agustín Yay, toca para Nico Paz, muy bien, robó esa pelota, se arrojó al piso para que no se vaya, la tira hacia atrás, la viene buscando el Cuti Romero, toca hacia atrás, toca y toca la Argentina que domina Piacere.
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4: Pelotazo largo para Prestiani. El arquero que salió. Allí parecía un jugador de voleibol tratando de tirar la pelota sobre un costado con un manotazo fallido. La pelota se va afuera. Hay saque de meta para Burkina Faso.
2: Se hace muy difícil el partido para Burkina Faso. No pueden sostener la pelota, no pueden cruzar la mitad de la cancha.
4: Buscando la pelota el arquero Guirá. Guirá que la tira hacia la mitad del terreno. Va a buscarla Cuatara. Cuatara que la pierde. La recupera ahora sobre el costado Canté. Canté que la tira hacia atrás. Bama por sector derecho. Se le escapó el balón afuera. Bama. Y es lateral que favorece a la selección de la Argentina a través de Facundo Medina.
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4: Sale buscando por el medio Enzo Fernández. Para la pelota y le toca para Romero. Ahí está el Cuti tocando para McAllister. Apurado McAllister, la tiene que volcar a la derecha para Giai. Ahí está Giai, mete la pelota larga para Nico Paz. Viene corriendo Nico Paz. Se le va llevando Nico Paz frente a la marca de Dao. La tira hacia atrás. Le cometieron una infracción de torpes, que son. La viene buscando Argentina. Ahí está Julián. Julián para Prestiani. Se acomodó Prestiani. Tocó cortito la pelota que rebotó. Quedó allí el rebote de zurdo. Un rebote. ¡Gol! ¡Gol! Entró Julián, le pegó, la pelota rebotó en Diallo cuando el arquero estaba mirando desesperado cómo iba a terminar la jugada y la jugada terminó indefectiblemente en gol tras el remate de Julián Álvarez, el gol en contra y Argentina gana 2-0, 8 minutos del segundo tiempo, gol en contra de su valla y Argentina en tan poco tiempo ya saca 2 goles de ventaja.
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2: El remate de Julián se iba por el segundo palo. Diallo, de frente a su arco, lo ajustició. Aguira, qué partidito de Diallo, ¿eh? Le hizo el penal a Giai y ahora hizo el gol en contra. Me había hablado mi amigo de Ciudad del Cabo, de Diallo, ¿eh?
4: Claro.
2: Una personalidad bárbara para seguir jugando.
4: Ahí está buscando la pelota Cuti Romero. Yo, si fuera hincha de Burkina Faso, sería el número 2 en este momento. Ya me ahogo. Impresionante. Ahí está Cuti Romero. La va tocando hacia atrás para Lisandro. Lisandro Martínez tiene el balón. La va volcando sobre el costado izquierdo. Argentina gana 2-0 en 8 minutos. El pelotazo largo para Giai. Ahí está picando Giai. Va controlando la pelota. La va tocando bien para Nico Paz. La va parando Nico Paz. Devuelve para Giai. Giai para Nico Paz. La tiene McAllister. McAllister hacia atrás, ahí está recibiendo el balón el Cuti Romero, la toca para Giai, allí está Giai, toca hacia el medio, 10 minutos, Argentina gana 2-0.
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4: Sale buscando la pelota Prestiani. Ahí está Prestiani, se frena por izquierda. La toca hacia atrás. Tiene Argentina un dominio absoluto del juego desde que arrancó el partido. Primer jugada de ataque, ya fue penal. Y en la segunda intentona, un remate de Julián Álvarez que desvió hacia el gol. Diallo en contra de su valla. La viene buscando Cuti Romero. La va tocando hacia el medio para Lisandro Martínez. Gana Argentina 2-0. Recién van 10 minutos del primer tiempo. Pelotazo largo de Enzo a la derecha para Giai. La paró bien Giai. Va a meter el centro. Metió el centro. ¡Oh, remate! Afuera de Julián, arriba del travesaño, hay saque de meta para Burkina Faso.
3: Bueno, dos cuestiones más de los goles. Una, que Lautaro Martínez se convirtió en el tercer máximo goleador de la selección argentina, detrás de Messi, que tiene 125, y de Batistuta, que tiene 54. Ahora Lautaro tiene 42 y lo ha alcanzado al Kun Agüero. La otra, 223 goles a favor hizo la selección de Scaloni, la era Scaloni. Es el quinto gol en contra. Hubo uno de México, uno de Ecuador, Puerto Rico, Zambia y ahora Burkina Faso, todos en partidos amistosos.
2: Qué ruido me hacen a mí esas estadísticas, que muchos la han construido ante la mayoría de estos, claro, rivales.
4: Es verdad. Es verdad, hay que ver la calidad de esos goles, ¿contra quién?
7: Es un típico partido para engordar estadísticas.
2: Sí, pero de la era moderna hasta ahora es el rival más flojo que ha tenido Argentina. De hecho, es un equipo que lo subieron al avión, lo juntaron. Me parece que cruzaron una línea. Una cosa son partidos accesibles y otra cosa que el rival pobre no esté a la altura. Realmente uno ya se compadece de los equipos.
4: La viene buscando Prestiani por izquierda, la puso en el área. Prestiani, atención, mire el centro atrás. Prestiani le pegó, gol. ¡Gol! Prestiani, por izquierda, armaron la jugada, vino la devolución, remate seco, el arquero que mira todo lo que va hacia el arco de Guirá es gol, y esto no fue la excepción, el pase de Lautaro, la definición de Gianluca Prestiani para Argentina 3, Burkina Faso 0, en los pocos minutos que llevamos, a los 11 minutos y medio, ya vino el tercer gol argentino, Prestiani.
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2: Bueno, no es partido. Esto no le sirve a nadie, ¿eh? No le sirve a Scaloni, que se sentó, ¿eh? Vio cómo hicieron el tercer gol, se sentó. Esto no le sirve a nadie. Simplemente, insisto, las estadísticas. Esto es hacer un crucigrama espiando las respuestas. No tiene sentido.
4: No. Antes del partido tenemos que ser honestos, Claudio. Sí. Decíamos, nosotros el espectáculo radial hay que
2: sostenerlo. Sí, lo vamos a sostener. Pero,
4: siempre lo vamos a sostener con el profesionalismo. Pero a la gente no se le puede meter la mano en el bolsillo de enfrentar a este tipo de rivales. Que, o sea, ya está terminado el partido en 13 minutos.
2: Sí.
7: No puede ser serio esto. El partido.
8: Bueno, las tribunas.
7: No es serio el partido.
4: No es serio el partido.
7: Partido de 15 goles.
8: Las tribunas certifican eso, ¿no? El estadio está semi vacío.
4: Sale buscando la pelota Argentina con Enzo Fernández. Si Argentina acelera, como bien decía Mauricio,
7: mete 15
4: es un
7: goles.
4: Partido de 15 goles.
2: Y más también.
4: Y más también.
2: Y más también. Sí. Y más también, porque todavía no se cansaron.
4: No.
2: Después se van a cansar.
4: Va Lautaro Martínez corriendo, va hacia allá de la vista de la cancha. Va tocando para Gianluca Prestiani. Ahí está Prestiani, paró la pelota. Se va hacia atrás, mete el pase buscando a Enzo. Enzo volcando a la izquierda. La toca hacia atrás para el Cuti Romero. El Cuti Romero que para la pelota. Viene el centro, atención, habilitado Lautaro, no, en offside. Posición adelantada, tiro libre que favorece a Burkina Faso. Si vas a los papeles, Daniel, creo que nunca en la historia, o tendrá que buscar mucho, en 13 minutos Argentina ganaba 3-0 contra el peor rival. Nos quejábamos con Claudio en la previa del Mundial de Qatar, a esa gira que fue
2: Jamaica Honduras,
4: y era Jamaica Honduras, que al lado de esto son el San Pablo de Tele Santana.
2: Sí, yo no, lo único que no estoy de acuerdo con Scaloni en este partido, el penal lo tenía que patear Julián y no Lautaro, porque necesita hacer un gol Julián, aunque sea, porque ¿sabes cuál es el problema? Si no haces un gol en este partido te vas peor.
4: Sí, lo que pasa es que por ahí está designado primero y bueno, estando él, aparte como decía Daniel recién, que tiene casi un gol cada dos partidos,
2: pero,
4: por más que el rival no sea calificado.
2: Si es así, son medidas del que vive en una rotonda y que tiene un poquito de esquina.
4: Tiro libre para Argentina, Lisandro Martínez se lleva la pelota, cuarto de hora del primer tiempo, gana Argentina 3-0.
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3: Una más de Lautaro, pateó el penal con derecha, hace más goles de derecha. De los 42 hizo 26 con derecha, 12 con la zurda, porque este tomó el rebote y hizo con la zurda, es decir, y 4 de cabeza. Podríamos decir que cada 3 goles, 2 lo hace con derecha y 1 con la zurda.
4: Sale buscando la pelota Burkina Faso. Está recuperándola muy bien el Cuti Romero cuando se la llevaba a Diarra. La viene buscando el Cuti.
7: Quedó sentido McAllister, Gustavo.
4: Sí, está sentido McAllister. La viene buscando Nico Paz. Cruza la mitad de la cancha. Nico Paz se la llevó. Lo desplazaba hacia un costado allí el futbolista Diallo, el que hizo el segundo gol de Argentina, gol en contra tras un remate de Julián Álvarez. Hay tiro libre para la Argentina, o lateral, es lateral, es lateral que ya realiza Yay.
8: Le fueron muy mal a Alexis. Yo digo, si estos muchachos no van a jugar, por lo menos que no nos lesionen a alguno.
2: Igual. Bueno, de los equipos que jugaron el Mundial y juegan en esta fecha FIFA, Argentina es el que enfrentó a los rankeados más lejos, a los equipos menos rankeados.
7: Incluso Claudio, el técnico argentino, Scaloni, dijo el otro día en conferencia que Burkina Faso era un rival de los difíciles de África, pero claro, no tenía en cuenta este cambio por un plantel sub-23.
3: Está 62 en el ranking, Bolivia está 77, claro, y Benín pero 93, o sea, Burkina está mejor que Bolivia, pero
4: Daniel,
3: no es
4: pero
3: Burkina.
4: Los titulares, los mayores, no esto, estos son sub-20, sub-23. Saque de meta para la Argentina. Le va a pegar a el Dibu Martínez a esa pelota. En el área chica la va a colocar. Gana Argentina 3-0.
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4: Nunca las populares en un partido de Argentina estuvieron tan vacías como en el partido de hoy. Bien decía Raúl, evidentemente la gente...
8: No, hay más asientos vacíos que ocupados.
4: Sí.
8: Claramente.
4: Sí. No me quedó el... Le tengo que preguntar a Claudio el porcentaje final que das.
2: No digo que hay más asientos vacíos que ocupados, pero estamos cerrando en un 48%.
4: Déjame calcular, 48% de 85.000 serían 42.000.
2: Preguntarle al ingeniero.
4: Serían 42.000. Más o menos, a grosso modo.
3: Pero un 48% es menos del 50, o sea que hay menos, como dice Raúl, más de
8: claro. Digamos, la imagen televisiva.
7: La no tiene asiento.
2: No, exactamente. Claro. Él dijo hay más asientos. Y habló de los asientos, le caí implacable. Yo
3: sí, implacable.
8: Igual le caí la parte, implacable. La parte superior del estadio es eso, ¿no? Que no
4: pero gente. Igual las populares tienen asientos. Yo digo populares porque son las populares.
2: No. La baja.
4: No la baja. Está bien, no, tenés razón.
2: A ustedes están peor que Diallo. Ya se marearon. No distingue escalón de silla ya.
7: Abajo es donde hay más gente.
4: Te desconcentra estos partidos. La viene buscando el Cuti Romero, la va tocando para Lisandro Martínez. 18 minutos y medio del primer tiempo. 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Viene buscando la pelota por izquierda Argentina, centro de Enzo Fernández, recupera la pelota el futbolista Dao. La tira hacia adelante. Está para recuperar la pelota Lisandro, pero no. Ahí está McAllister antes llegando. Y la tira hacia atrás para el Cuti. El Cuti que para la pelota. Se la va llevando al círculo central a McAllister. La va parando McAllister. 3 a 0 Argentina. Ya voy a tener que empezar a anotar, porque después me voy a confundir de los goles. Lautaro Martínez en el rebote de un penal, Diallo en contra y Gianluca Prestiani. Los tres goles de Argentina en 19.
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4: se viene Julián, seguridad. Tiro de mate al arco finalmente de Enzo Fernández. El arquero tiene manos. Se llama Razak Irá y atajó la primer pelota que le han tirado. La primer pelota que ataja Irá. El rebate de Enzo. La viene buscando McAllister. La pierde, la va buscando Diallo. Allí está Diallo. Toca hacia atrás. Va a buscar la evolución. Diallo apurado por Rico Paz, que la tira afuera. Es lateral para Burkina Faso.
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4: Se va la pelota fuera impulsada por Diallo. Hay lateral que favorece a la Argentina. Viene buscando el balón Enzo Fernández. Toca hacia atrás para el Cuti. El capitán del equipo argentino. La vuelca para Lisandro Martínez. 20 minutos del primer tiempo. Argentina 3, Burkina Faso 0. La va llevando Lisandro. La va tocando cortita para McAllister. McAllister para Martínez. Lisandro Martínez que la vuelca para Facundo Medina. La va parando Facundo Medina. Se frena, toca hacia atrás. Va recibiendo la pelota Lisandro Martínez. La toca para el capitán. El Cuti Romero y la pelota. 20-15 del primer tiempo. Tiempo la tiene Nico Paz, volcado en la derecha. Nico Paz se saca de encima allí la marca del futbolista Yameogo. Ahí está tirándola hacia atrás para Lisandro Martínez. La va tocando por el Cuti Romero. El Cuti Romero en el círculo central va mirando el panorama. La toca cortita para Nico Paz, devuelve para McAllister. La va volcando ahora para Lisandro. Va Martínez, la pelota para Facundo. Facundo Medina para Prestiani. Prestiani devolvió bien. Ahí está Medina, toca hacia atrás. Toquetea Argentina frente a una mueca de rival. La viene buscando el Cuti Romero. Círculo central otra vez. Está el Cuti Romero frenándose. Toca hacia atrás. Sale Martínez Lisandro.
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4: Buscando el Cuti, la tira para Jai. Allí está Agustín Jai, la pone bien para Nico Paz. Va Nico Paz, se frenó, enganchó, intentó un lujo. No le salió, la busca otra vez. Sigue Nico Paz, se la llevó, buen pase al medio. El toque cortito, la gente que aplaude. Alguna actitud individual, en este caso de Nico Paz, que es evidentemente un gran jugador. La viene buscando McAllister, tres cuartos de campo la tira. Hacia atrás Lautaro, Lautaro buscando a Enzo, Enzo, Lautaro, Lautaro, Enzo. Enzo en la puerta del área, la tira hacia atrás y rechaza el arquero Razak Irá. Hacia la mitad del terreno, la vuelve a buscar McAllister, la tiene ahora Argentina, dominio absoluto del equipo subcampeón del mundo, querido Claudio.
2: Así es, todo es de Argentina, todo, el rival corre, padece, sufre.
4: La tiene Prestiani, la toca hacia atrás, recibe el balón Medina, Medina para Lautaro, Lautaro para Enzo, Enzo hacia atrás, va recibiendo el Cuti que toca para Lisandro Martínez. 22 minutos de juego del primer tiempo, gana Argentina 3-0.
3: Bueno, y bajamos el promedio porque arrancamos con un promedio de 22 goles en el partido más o menos, pero ahora ya lo tenemos en 12.
4: Sí, sí, ahora minoró un poco. La viene buscando ahora Diarra. Se la lleva Diarra. Sigue Diarra. Falta, falta, falta, falta, falta, falta, falta que le comete Jai. Era para amarilla, te diría, ¿eh? Estilo libre para Burkina Faso.
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2: Ante esta chance de poner la pelota en el área argentina, yo si fuera el técnico Moussa, mandaría el arquero cabecear.
3: Ah, bueno, sí, Claudio.
2: Y bueno, pero la chance de hacer un gol. 22
3: minutos.
4: Va a venir el remate de Canté desde el costado izquierdo. Canté le va a pegar esa pelota. El derechazo de Canté. Un poco entradito en kilos, Canté, te digo, ¿eh? Ahí está Canté, metió el centro. Rechaza McAllister de cabeza, la busca Prestiani. Fuera del área, por derecha Prestiani. Amaga, la tira hacia adelante. La va tirando afuera. Es lateral para Burkina Faso, que pierde 3-0.
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4: La tira hacia atrás, Dao. Tao buscando al arquero. Gira que la vuelca a la derecha para Bama. Para la pelota Bama, se le quiere llevar frente a Preciani. La hizo bien esta vez. Eludió al delantero argentino, pero tiene un malísimo pase hacia adelante. La recupera Lisandro Martínez, que le va tocando cortita hacia adelante. La tiene Enzo Fernández, cruza la mitad de la cancha. La vuelca sobre el costado izquierdo para Preciani. La va parando Preciani, le toca hacia atrás. Recibe Enzo. Enzo que la toca para el capitán argentino, que hoy es el futbolista Cuti Romero. La va tocando Lautaro de primera muy bien para Nico Paz. Allí se viene Nico Paz, le pica Giai. Va habilitado Giai por derecho otra vez. Va a venir el centro, viene el centro, corner. Rebotó la pelota en diálogo, es corner para Argentina.
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7: Primero del partido, primero para la selección argentina. No terminan de resolver recién ahora quién va a patear el córner para el seleccionado argentino. Desde la derecha, Enzo Fernández.
8: Y lo aplaude la gente, muy de River acá, ¿no?
4: Y sí. Enzo Fernández va a meter el centro, vendrá el derechazo del gran futbolista que tiene la Argentina, Enzo Fernández, derechazo de Enzo al área, atención, un cabezazo que la lleva Caristini, el arquero la encontró, se queda con la pelota Aguirre.
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2: Lo curioso del planteo de Burkina Faso es que el técnico lo tiene parado 4-3-3.
4: Sí, sí.
2: Tiene los tres arriba clavaditos.
4: Sí, sí, sí. No la tocan, pero los tiene
2: arriba. Él está parado 4-3-3. Va a decir, yo le jugué a Argentina de visitante 4-3-3. Está 4-3-3.
4: Sí, sí. Y así te comiste 33, le van a decir después, ¿no? Ahí está buscando la pelota por el medio el futbolista Dao. Dao que la toca para Diallo. Diallo que cruza la mitad de la cancha. Le pica Diarra. Allí está Diarra parando la pelota. Enganchando hacia el medio Diarra. La toca en cortita para que venga a buscarla Ouedraogo. Ahí está Ouedraogo tirándola hacia atrás para Dao. Dao que va a volcar el fútbol. Buscando la pelota Kanté sobre el costado derecho. Viene el pase hacia adelante. Recuperada la pelota por Lisandro. Lisandro que se la lleva, mete un pelotazo largo, pica Lautaro Martínez, va recuperando la pelota Burkina Faso y sale desde el fondo entonces, a través de Kanté, pelotazo largo, está allí picando Cuátara, la va buscando el arquero argentino Diego Martínez, se queda con la pelota.
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2: Atención que Dibu Martínez puede configurar un récord extraño. Lleva un partido y 26 minutos sin atajar una pelota enviada por un rival. Con Bolivia no pasó y hoy tampoco.
4: Yo me imagino lo que va a pasar después del partido, sí, con el Dibu Martínez.
2: Sí, ya está.
4: Ya me pasó una vez con el señor Giglioni. Me parece que se repite la historia. Allí está el lateral que favorece a Burkina Faso. Lateral para el equipo africano que pierde sin atenuantes. Ya a los 12 perdía 3-0. Van 27.
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4: Retira hacia atrás el futbolista Diarra. La va sacando desde el fondo Kanté, pelotazo largo hacia adelante. Está picando Cuátara. Se la va llevando, va a meter el centro. Metió el freno, intenta desbordar. Recupera la pelota argentina. No cobró el chileno lo que pretendía el equipo africano. Salta el público argentino. Ahora la viene buscando el Dibu Martínez. La va tocando para el Cuti Romero. El Cuti Romero que la tira hacia atrás. Va recibiendo la pelota el Dibu Martínez. Sale Argentina que gana 3-0.
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4: Sale buscando el balón Burkina Faso desde el fondo. Dao que va tocando la pelota hacia adelante. Argentina gana 3-0 en el Estadio Monumental, que después de mucho tiempo presenta un vacío que realmente es difícil de explicar, aunque por otro lado es muy sencillo de explicar. Hay infracción que para mí estaba cometiendo el Cuti Romero, la soslayó el árbitro, la infracción del Cuti sobre Cuatara. La viene buscando el Cuti Romero, la va tocando hacia atrás para Lisandro Martínez, la va parando Lisandro Martínez en 28 minutos 15 segundos del primer tiempo, con Argentina ya goleando a Burkina Faso.
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18: sale Lisandro Martínez. Para mí frenó Argentina, Claudio.
2: Sí, pero no por una decisión propia, te va bajando, porque claro, el nivel, esto es como jugar al tenis con alguien que juega sí, mucho peor que vos. O sea, terminás jugando peor vos también.
18: Sale el Divo Martínez, va tocando para Lisandro Martínez, va tocando hacia atrás para el arquero. Viene el pelotazo largo a la mitad de la cancha, recupera el balón el futbolista Diallo. Ahí está tirando la pelota sobre el costado izquierdo. Ahí el autor del gol en contra, el segundo de Argentina, la tira hacia atrás para Guira, el arquero que mete un derechazo potente y desviado. Ahí lateral para Argentina.
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18: Enzo Fernández para Lisandro Martínez. Va tocando para McAllister. Allí está McAllister. Va volcando a la derecha para el Cuti Romero. Va parando el Cuti Romero. Se frena antes de llegar a la mitad del terreno el capitán y le toca para McAllister. Toca Argentina, que gana 3-0.
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18: Estaba peleando Lautaro, se le escapó afuera al goleador argentino. Ahí lateral para Burkina Faso, viene buscando la pelota Diallo.
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18: Sale buscando el balón el conjunto africano. Hay infracción que comete Lautaro. Hay tiro libre para Burkina Faso.
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18: Daniel, lo más importante, que sea lo más relevante, digo, de la Liga de Naciones de Europa.
3: Bueno, tiene que ver con la victoria por goleada de Inglaterra. Le ganó 7-0 a Croacia de visitante. Y después, claro, impresionante, sí, 7-0. Y de visitante. Y después, bueno, la goleada de España, previsible, frente a República Checa, solo 3-1.
18: Va buscando el balón Enzo Fernández, le va tocando hacia atrás, buscando la presencia del Cuti Romero, que toca para Nico Paz. La tiene Nico Paz, se recuesta en la derecha y la va tocando ahora para Agustín Giai. La va tirando hacia atrás Giai para el Cuti Romero. La tiene el Cuti Romero, se da vuelta y le toca para Lisandro. Lisandro se va llevando la pelota sobre el costado izquierdo de la defensa argentina, que gana 3-0.
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18: La tiene Medina, Medina que toca para Prestiani. Prestiani que la vuelca al medio para McAllister. McAllister que la retrasa para Lisandro. Ahí está Martínez llegando a la mitad de la cancha. Sigue Lisandro Martínez, toca para el Cuti. La va parando Romero. Ahí está Cuti Romero, mañana el gran clásico Talleres Belgrano. Por la cadena del gol. La viene buscando Facundo. Ahí está Facundo Medina, toca hacia atrás. Buscando a Lisandro que la tira más atrás para el arquero.
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18: La para muy bien Prestiani, tocó para Medina. Ahí está Facundo, tiró el centro. Cabezazo de Julián, el arquero. Y en doble intento se queda con la pelota. Parecía gol de Julián por las manos de manteca de Guira, pero finalmente un esfuerzo hizo que el arquero detuviera la pelota antes de que pasara la meta.
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2: Volvió a llegar Argentina. Ahora, cuando no andás derecho, mirá que este arquero no ataja ninguna, ¿eh? No. Y le atajó el tiro a Julián.
18: La tiene Prestiani en el área por izquierda. Prestiani enganchó hacia el medio. Rechaza la pelota el futbolista Canté. Líquido de la pelota Macari. Se tocó para Nico Paz. Se acomodó para la zurda. Le pegó el arquero. A la bolsa del arquero. Salida del fondo para Burkina Faso. Busca el cuarto Argentina.
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18: No pudo llegar Cuatán al pelotazo largo que le tiraron. Le queda el balón a Nico Paz. La toca hacia atrás. Va McAllister buscando a Julián. Se acomoda Julián. La pone sobre el costado derecho para allá. Y ganó. Se metió en el área. Tira un centro atrás. Le pega mal. Lautaro Martínez se encontró con la pelota. No pudo resolver. Hay salida desde el fondo con el arquero Guira para Burkina Faso.
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18: Cortó la jugada Dao, la van volcando hacia el costado izquierdo para que venga a buscarla Diarra. Diarra hacia atrás para Diallo. Diallo hacia el medio, devuelve allí Dao. Dao para Diallo. Diallo que la va volcando hacia Ouedraogo. Ouedraogo que la va tirando para Vara. Allí está Bama. Bama que la va parando, la va tocando hacia el medio. El pase de Canté, mal. Recupera la pelota a la Argentina. Va Medina buscando a McAllister. Tira el pase largo. Atención. Nico pasa habilitado. Nico pasa habilitado. No le puedo pegar. Le quedó gol. ¡Gol! Habilitado un central lentísimo, Nico Paz, que tuvo una doble chance. Primero quiso definir y no pudo, pero lo quedó la pelota para su pierna derecha. Y en el segundo intento, entonces Nico Paz metió el derechazo hacia la red, una red que se infla cada rato. Argentina golea a los 35 minutos. Llegó el gol de Nico Paz. Argentina 4, Burkina Faso 0.
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2: Inocentes, frontales, expuestos los defensores de Burkina Faso. ¿Cómo será que Nico Paz tuvo la posibilidad de definir de zurda? Le pegó mal, nadie llegó y luego la cruzó abajo de Guirá con la derecha. 4-0. En el tango los que ahí va Argentina, a ver.
18: Ahí le tiene Enzo, va para Prestiani, le pegó Prestiani, no, metió el pase a Álvarez, gol. Gol de Julián. ¡Gol! ¡Gol argentino! Julián Álvarez, bueno, si lo necesitaba, ahí lo tiene. Buen pase atrás de Gianluca Prestiani. Definió con un zurdazo seco Julián Álvarez. Y un minuto después del cuarto, llegó el quinto. Porque está para un marcador desusado e inusual en el fútbol del mundo. Argentina gana 5-0. Esta vez le tocó a Julián Álvarez.
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2: Salió jugando el número 8, Canté, la regaló, la perdió en la izquierda de su defensa, la pelota dio la vuelta al otro extremo, buena asistencia de Prestiani y esta vez sí, Julián pudo marcar un gol. Yo me pregunto, ¿qué opinarán en el mundo del fútbol competitivo de estos partidos de Argentina, ¿no? Porque España, nuestro rival en la final, le ganó a Inglaterra, sí, de visitante. Le ganó a Croacia y hoy le ganó a República Checa.
18: Claro. Y bueno, ahí está Lisandro
3: Martínez.
18: Gol
3: número 3 de Nico Paz en 13 partidos. Mauritania, tiro libre, a Bolivia el otro día y ahora Burkina Faso para Julián. Gol número 16 en 61. El último había sido frente a Suiza en el Mundial.
18: Y yo le preguntaría, pues generalmente todas las charlas con el presidente AFA son amistosas, ¿no? Porque él las programa, ¿eh? Como determinados personajes que siempre eligen al reportero. Pero la verdad es que yo le preguntaría, ¿por qué este tipo de partidos? ¿Por qué meter la mano en el bolsillo a la gente? ¿Y por qué hacer esta fantochada para mí?
2: Y al que le gusta el fútbol, esto no lo puede mirar.
18: No. No, porque los mismos jugadores argentinos ya gritan los goles con cierto... No, porque...
2: Una gran ventaja de la radio por sobre la imagen. Este partido es mucho más radial que televisivo.
18: Sí, sí. 5-0 gana la Argentina. Goles de Lautaro, de Diallo en contra, de Gianluca Prestiani, de Nico Paz y de Julián Álvarez. ¿Cuántos goles tiene Julián en la selección, Dani?
3: 16.
4: 16, ¿en cuántos partidos?
3: 61. Uno
4: perfecto,
3: cada cuatro.
4: O sea, tiene uno cada cuatro.
3: Sí.
4: Más o menos.
3: Sí.
7: Pocos, pero importantes.
4: Pero importante, claro. Ni hablar
7: del Mundial, sobre todo.
3: Pero se hablaba mucho de que no podía hacer gol, le había hecho ante Suiza.
4: Ahí
3: en el
4: está
3: Mundial,
4: Gianluca, Prestiani se viene, Daniel. Ahí está Prestiani. Qué bien la hizo Prestiani. Tiró el centro atrás. La tiene Lautaro, le pegó, la tapó el arquero. La tapó el arquero, quedó el rebote para Lautaro. Y la pelota rechazada sobre un costado. La viene recuperando Nico Paz. Se la lleva Nico Paz. Quiere desbordar. Metió, empaló la pelota para Julián. No pudo pegarle Julián. Se cae solo el marcador. La tira hacia adelante. Está, la verdad, hay que decirlo, a mí el término que me sale es que el rival de Argentina es impresentable, Claudio.
2: Sí, tal cual. Uno lo respeta porque no son culpables de lo que no sepan hacer. Nadie es culpable de lo que no sepan hacer. Que los hayan puesto aquí a jugar, la están pasando mal. Mañana se van a sacar fotos, le van a decir que conocieron para ellos uno de los lugares más alejados del mundo. Pero realmente va a tener que dar una explicación de Tapia para abajo, cómo justifican esto, explicar por qué Argentina no consigue otros rivales, y toda la hueste que sale siempre a justificar todo, esto no lo van a poder justificar. Nadie va a poder decir que estos partidos le sirven a alguien.
4: No. De todas maneras, están todos los dirigentes alineados, que se sacan fotos sonrientes y con una cobardía absoluta.
2: Detrás de todo tipo de construcción de poder, detrás de un amedrantamiento a aquellos que están en contra, siempre hay una hueste de defensores correveidiles que se pelean por las charreteras a ver quién chupa más las medias.
4: Ahí está el centro de GI, la pelota rechazada a medias porque le quedó a Nico Paz. ¡Le pegó! Cerca, digo, del ángulo superior derecho. Nico Paz es uno de los jugadores de este partido, para mí junto con Prestiani, que levantan los aplausos, Claudio, ¿no? Dentro de lo que es la depresión del rival, algunos jugadores argentinos desde lo individual están mostrándose.
2: Para hablar de fútbol, los que vos nombraste, lo voy a sumar a Jai, cada vez que se ha proyectado, son los que se han destacado.
4: ¿Qué te sale decir, Raúl, a estos 30, estos 40 minutos?
8: Que el fútbol es acción y oposición. Al no haber oposición, importante es destacar a aquellos que tienen más acción. Y hay más que Medina, por ejemplo, por dar un ejemplo. Y entonces hay algunos que se han mostrado, ¿no? Más allá de que los movimientos son todos relativos, se dejan ver.
7: Mauri, de los partidos que me tocó ver de la historia de la selección argentina, el menos serio.
4: Va buscando la pelota Nico Paz, avanza por derecha Nico Paz, se la va llevando muy bien, sigue Nico Paz, metió el pase para Jai, se le escapó la pelota, se la llevó por delante. Jai, coincido plenamente.
8: Enésima incursión de Jai, que es muy importante porque es un lugar a evaluar, Claudio,
2: sí,
8: ¿no?
2: En ese... y es un chico que hasta peleó el lugar en el Mundial, ¿se acuerdan que jugó muy bien en los partidos amistosos previos? Yo en este momento ya me compadezco de los jugadores de Burkina Faso, porque no están en condiciones de parar a ningún jugador argentino.
4: Mira, pelota larga para Julián Álvarez. Va por derecha, se metió en el área, sigue Julián, tiró el centro, salió el arquero y se quedó con la pelota. Te voy a pedir un favor. No les pongas puntajes a los jugadores de Burkina Faso, no se lo merecen.
2: No.
4: Si tus puntajes son siempre severos, Burkina Faso, a mí no me gustaría un menos 10, menos 5, no.
2: No le voy a poner.
4: Sale buscando la... Bueno, me da bola entonces.
2: Sí, pero aparte es atinado. Y también hay que hacer cosas para reflejar lo que han hecho. No vale todo lo mismo, no todo se compra, no todo se vende.
4: Buen pase de Prestiani para Medina, tiró el centro, rebotó la pelota y ahí ha pedido Raúl, se fue al ataque. Allí Facundo Medina, la va tocando para Prestiani, toca muy bien Enzo Fernández, gran pase al área, viene remate afuera, se lo perdió Julián. Ahí saque de meta para Burkina Faso, se va el primer tiempo, Argentina gana 5-0.
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2: Y vamos a destacarle que no están pegando. Los tres fules que hicieron lo hicieron por llegar tarde.
4: Yo creo que ni saben pegar.
2: No, deben saberlo, deben haber dicho, muchachos.
4: Claro, como diciendo, bueno, muchachos, los jugadores argentinos están en la elite del fútbol mundial, no lesionen a ninguno.
2: Pero alguien tiene que poner la cara y decir, propuse y yo lo acepté.
7: Es lo que decía Claudio recién, hoy cruzaron un límite.
2: Sí, hoy cruzaron un límite. Venían trayendo otro tipo de equipo, pero hoy cruzaron.
8: Y quizás alguien acepte que no es que no se pueda, sino que no se quiere. Ese es otro tema, ¿no? No se quiere traer un rival importante. Porque digamos ya es mucha casualidad que es una lista larguísima de rivales sin valor.
3: Entro a sospechar que es el técnico el que no quiere,
2: A ver, yo no tengo ninguna duda,
7: Yo también digo lo mismo,
2: porque cuando le dijeron Burkina Faso, le tendré que haber dicho que no. Claro. O sea, estamos, vos decís que no, y aparte él está que renueva, ahora ¿quién se le va a
7: porque
2: poner?
7: Porque si está la teoría que Scaloni no le gusta este tipo de partido, con el palmarés de Scaloni se puede plantar y decir, este rival no, viejo. Ahí está, intentando Enzo, la va perdiendo Enzo Fernández, pero la pierden tan rápido, Burkina Faso que la tiene Preciari otra vez, la volcó para Enzo, puerta de área Enzo, Julián, ahí está Nico, Nico Paz para Macalister, Macalister hacia atrás, la pelota rebotó y le va quedando un zurdazo hacia adelante por parte de Dao, la pelota rechazada, va buscándola para pararla con el pecho Cuatara, la perdió Cuatara, la va recibiendo el Cuti Romero, sigue el Cuti Romero, la va tocando para...

0: Para Nico, ariete Nico Paz, se viene Nico Paz, toca hacia atrás, lo anticiparon a McAllister, pero le queda Nico Paz otra vez, cae, no le cree el árbitro y le va recuperando Canté, se le va llevando Canté, arranca hacia la mitad de la cancha, sigue Canté, se frenó, hizo una jugada interesante Canté frente a McAllister, lo mejor del partido de Burkina Faso, este amague y este ir al frente por parte de Canté, la tiran hacia atrás, va para Bama hacia atrás para Dao, la va parando Dao y se terminó el primer tiempo en 45-20, se apiadó el chileno Cabero, gana Argentina 5-0. Aplauso del público para una goleada previsible, para una goleada que se sabía que iba a darse. Evidentemente nadie sabía el nivel de Burkina Faso, lo tenemos claro desde los primeros 5 minutos. Argentina 5, Burkina Faso 0. Lautaro, tras el rebote de un penal que él falló, Diallo en contra de su valla puso el 2-0, Prestiani el tercero, el cuarto fue de Nico Paz, el quinto de Julián Álvarez. Gana Argentina 5-0. Burkina Faso es un debilísimo rival que no debió haber estado en la cancha, debimos haber enfrentado otro equipo, pero así están planteadas las cosas. Argentina 5, Burkina Faso 0. 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
2: Sin ningún lugar a dudas, huelga decir algo sobre el desarrollo, sobre el resultado. El resultado habla por sí solo. Hoy se ha cruzado un límite. En el boxeo suelen darse mucho de estas situaciones cuando a veces aparecen boxeadores de otras latitudes.
3: Denominados paquetes.
2: Exactamente, eso era lo que iba a decir. Pues dice, trajeron un paquete. Aquí hay un paquete, yo me apiado, empatizo con los jugadores de Burkina Faso, pero en algún momento, como el cuento de los patitos, alguien lo pensó, alguien lo propuso y alguien lo aceptó. Tengo demasiadas expectativas de exigencia a ver qué dice Scaloni después de esto. No se puede seguir bailando mientras esta orquesta sigue tocando sin decir nada. 5-0, gana Argentina en un partido sin equivalencias con el rival más pobre que yo recuerde en toda mi vida.
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2: Muy bien, la gente distendida en los sectores de plateas, van a buscar algún lugar para comer algo, para tomar algo, y por supuesto todos saben que de alguna manera le han metido la mano en el bolsillo a la gente, porque cobrar las entradas a los precios que las cobraron frente a un no rival como es el que tiene Argentina hoy, es un atropello, diría yo. Pero vamos a presentar a Claudio Giglioni. Es difícil decir que Claudio comente algo que parece como incomentable, pero está claro que lo vamos a hacer. Presentamos el comentario de Claudio Giglioni. Argentina le gana 5-0 a Burkina Faso. Y vos lo escuchás a Claudio a través de Cadena 3 Argentina en todo el país.
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2: El 5-0 habla por sí solo, un 5-0 donde en un momento, cuando uno no quiere, dos no pueden. Si fuera, yo decía, un partido de tenis jugado con alguien que tiene muy bajo nivel, le baja el nivel al que sabe jugar bien. Argentina a los 11 minutos estaba ganando 3-0 con aquel gol de Lautaro Martínez en el rebote del penal que atajó Guirá. A los 9 minutos un gol en contra de Diallo que lo ajustició, de frente, lo ajustició a su arquero. A los 11, Prestiani, el pase de Lautaro. A los 34, Nico Paz, que pifió la pelota cuando definió y le quedó y tuvo tiempo de hacer el cuarto. Y a los 35, Julián Álvarez, un pase atrás de Prestiani. Asistimos a una situación donde Esto no es Estados

0: Estados Unidos, donde se le está tratando de meter el fútbol a gente que nunca vio fútbol. Argentina tiene tradición, nuestra estructura, nuestro sistema de clubes, nuestro amor por este juego, nuestra idiosincrasia, no se come estos sapos. Esto es un sapo futbolístico. Y nosotros estamos aquí con toda nuestra profesionalidad, pero no podemos decir, no podemos contar. Yo no sé qué van a decir los que defienden todo. Creo que cruzaron un límite hoy al traer a estos pobres muchachos que encima se bajaron del avión hace unas horas, que los rejuntaron para venir a jugar aquí. Hoy se ha cruzado un límite. Porque no es la desgracia de que no salió un avión. Y algún día se va a saber la verdad de por qué se bajaron los que tenían que venir. Que ya era un rival débil. Que ya era un rival débil. En un momento Scaloni se sentó. Tenemos un 5-0. Pero el soberano es el pueblo, ¿eh? La gente, Vox Populi, Vox Dei. La gente no llenó el estadio, no se los convalidó. Aquí hay muchas entradas cedidas. Pero por sobre todas las cosas, en el fútbol, el mérito a lo que haces lo tiene el nivel del rival. Y esto le saca el mérito a todo. Yo pienso en los clubes que son dueños de estos jugadores, valen fortunas. Es como que vos le prestés el auto a alguien y el tipo en vez de la ruta te lo mete en un camino lleno de pozos. Decís, para esto me pidieron los jugadores. Gana Argentina 5-0. Los más chiquititos están viendo goles de la selección. Para ellos es una noche fantástica. Para todo aquel que el fútbol signifique algo en su vida, no es una noche más. Es una noche sin equivalencias, donde ni lo que mejor haces vale oro. Transformaron con el rival en una noche de billutería.
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4: Estamos en la cadena del gol por Cadena 3 Argentina, viendo cómo la selección está goleando al cabo de la primera etapa a Burkina Faso 5-0, un partido amistoso. Recuerden que estaremos en la despedida de Lionel Messi el próximo martes. El partido va a la hora 20, el del próximo martes, a diferencia de en Córdoba y este, que comenzaron a la hora 21. También hubo otros partidos amistosos de selecciones sudamericanas. Empataron anoche, por ejemplo, Paraguay, el conjunto de Gustavo Alfaro, le ganó, perdón, Paraguay, el conjunto de Alfaro, a Colombia, el de Néstor Lorenzo, por 1-0. Hoy goleó Brasil 4-0 a India. Canadá le ganó a Perú 2-0 y van a jugar en un rato Estados Unidos frente a México. Lo más importante en Europa, la victoria de Inglaterra frente a Croacia por 7-0 y la de España frente a República Checa por 3-1. Hubo fútbol del torneo clausura de Primera División, fecha que arrancó ayer, la undécima, con la goleada de Instituto. El puntero en la zona A le ganó de visitante Independiente 4-1. Boca superó a Unión por 3-0. En la jornada de hoy, Defensa y Justicia le ganó por 3-0 a San Lorenzo. Los 3 goles en el primer tiempo, Jeremías Luco, Héctor David Martínez y David Barbona marcaron para el conjunto de Florencio Varela, mientras que en Rosario, Newell's Old Boys y Lanús empataron 0-0. Para el lunes, no habrá partidos mañana en esta zona, el lunes 16:45, Riestra frente a Central Córdoba, hora 19, Estudiantes en La Plata recibe a Gimnasia de Mendoza y a la misma hora, hora 19, Vélez Sarsfield en Liniers frente a Platense. En la zona B, Independiente Rivadavia y Gimnasia Lima La Plata anoche empataron 1-1. Aquí la nota fue la rotura de ligamento de Maxi Salas, el jugador de Independiente Rivadavia. En la jornada de hoy, Barraca Central lo dio vuelta y le ganó Atlético en Tucumán por 3-2. Lamendo la había puesto en ventaja al Decano. Maxi Villa anotó el transitorio empate 2-2 de cabeza, mientras que para Barracas, Taborda el primer gol y Orsini el segundo, el que lo puso arriba y el que le dio la ventaja definitiva, también Nico Orsini, para la muy buena victoria de Barracas Central visitando al Decano. Para mañana, a la hora 14:45 en esta zona B, Huracán frente al Dosivi, 19:15 Argentinos Tigre y a la hora 21:30 Estudiantes de Río Cuarto frente al Racing Club de Avellaneda. El lunes 21:15 van a jugar Banfield y Rosario Central y quedó postergado el partido de esta zona entre Sarmiento y River Plate. Recuerden que mañana se va a jugar el Interzonal Clásico Cordobés. En Córdoba lo va a relatar el Bocha Uriel, lo va a comentar Gustavo Gutiérrez. Van a jugar a partir de la hora 17, pero estaremos desde la hora 12:40 ya con la previa. de esta enorme transmisión, Talleres y Belgrano en el partido interzonal.
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4: En el polideportivo destacamos en la Fórmula 1, el Gran Premio de Bahrein que se corre en Malasia por los conflictos del Medio Oriente. En Malasia, en Sepang, entonces a las 4 de la mañana, Verstappen va a largar desde la pole, coltado por Hamilton. Es la 16ª de 23 carreras que va a tener el calendario de este año. Antonelli, el líder del campeonato, larga tercero, cuarto Leclerc, quinto Norris, sexto Piastri, séptimo Russell, octavo Kajar, que había clasificado tercero, pero fue penalizado, noveno Gasly, décimo Bortoleto, por la penalización, larga vigésimo primero el argentino Franco Colapinto. También en el orden internacional, el Rally de Cerdeña está ganando en Italia, está ganando Oliver Solver, segundo Neuville, tercero Oyer, cuarto Formó, quinto Pagliari y sexto Elfyn Evans. En el orden internacional, pero el motociclismo, el MotoGP se presentó hoy en el sprint en Motegi, en Japón, ganó Mar Márquez, que le descontó a Jorge Martín en el campeonato, que terminó tercero, están a 7 puntos. La carrera principal va a las 2 de la mañana. Antes de eso, a la hora 23, en un rato nada más, en una hora, larga Moto 13 con dos argentinos, Valentín Perrone, que va a largar octavo, y Marco Morelli, que va a largar noveno. Y a las 0:15, pasadita la medianoche, Moto 2 con Izan Guevara desde la pole. Izan Guevara está de escolta del campeonato del líder, que es Manu González, que larga tercero y 35 puntos de diferencia. En el orden nacional, la cobertura de Marcelo Ingaramo y Marcelo Camisa, el turismo carretera en San Nicolás, en la clasificación hoy para la segunda fecha de la Copa de Oro. Ignacio Faín fue el más rápido, segundo Otto Frizzle, tercero Julián Santero, terminó sexto el Facu Chapur, séptimo el puntero de campeonato Mariano Werner, noveno Canapino, otro de los aspirantes al título. Destacamos también que están terminando las 10 horas de Road Atlanta en la Petit Le Mans en IMSA, y allí está compitiendo Nico Barrone, que se bajó de la Fórmula 2, pero con Nicky Casbur y Thomas Müller están compitiendo en esta competencia, y de terminar bien en los puntos serán campeones en esta categoría. En el básquetbol, en Liga Nacional de Básquetbol, recordamos anoche perdió Instituto, le había ganado a San Martín en Corrientes, y ahora perdió justamente con el otro equipo correntino, con Regatas, 73-63, lo que tiene que ver con los compromisos de la Liga Nacional de Básquetbol, que a esta hora tiene el partido en el segundo cuarto entre Quimsa, que le gana a Platense 39-26. También destacamos en el tenis, en Beijing, Fran Cerundolo le ganó a Mensich por un doble 6-3, y en cuartos de final va a enfrentar a Medvedev. Si pasa acá, el que sigue va a ser Djokovic o Zverev. El partido de Francia en Honduras está previsto para las 5:30 de la mañana.
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0: Bueno, estamos esperando, por supuesto, el segundo tiempo. El público argentino muy tranquilo, sabiendo que es un partido demasiado tranquilo, que ya ha comentado en su primera parte Claudio Giglioni. Sí, Raúl.
6: No, pensaba que es muy probable que vengan muchísimos cambios. Es que veamos que pensando, ¿no? Un segundo tiempo con un once completamente distinto, que sería bueno para darle algunos minutos a algunos jugadores.
4: Ocho.
6: ¿Ocho se pueden cambiar?
4: Sí,
6: bueno.
4: Para ser categoría 8 en 3 ventanas.
6: Ah, categoría A, que le llamaban a los partidos para que valgan las suspensiones.
4: Las suspensiones, si no, claro.
6: ¿Cuántos cambios?
4: Ocho
0: en 3 ventanas. Lo que pasa es que la categoría está marcada por el ranking.
6: Sí.
0: Pero, viste, siempre ahí no decía que venían con el sub-23.
6: No. Claro, eso habría que verlo. Y si acaso se certifica que no han traído el equipo principal, es una de las cuestiones fundamentales para que el partido sea categoría A.
7: Creo que FIFA la va a dejar pasar. Porque incluso, muchachos, lo que está dando vueltas es la lista que había presentado de buena fe Burkina Faso para los partidos de fecha FIFA, y de esa lista solo hay uno hoy. El resto no estaban incluidos en la lista de convocados.
6: Claro.
7: Evidentemente, por el conflicto que tuvieron con la federación, se bajaron todos los jugadores del seleccionado mayor y vinieron los chicos en reemplazo.
6: Claro.
8: Lo que se tendría que haber hecho, se me ocurre a mí ahora, es tratar de buscar de apuro un rival o bien haber rotado, como se decía, sí, haber hecho un enroque y que hoy fuera Benín,
6: que está en Argentina.
8: Y que con varios días de antelación, Burkina Faso viniera con todos los titulares a jugar el martes en la despedida de Messi.
6: Es lo mismo.
8: Lo que es la despedida de Messi es una cosa con Burkina Faso.
0: Bueno, pero la demora de Burkina Faso, la historia todavía no la tenemos. Sí. Contrataron a la federación le cantó una cifra a los jugadores se plantaron, querían más plata. Lo que no llegó el avión, se hubieran subido a este avión. Venir a jugar, claro, con Argentina para muchos, sí, no era para decir. Sí. Ahí pasó algo, se fueron todos. Generalmente hay plata de por medio. Ahora, ¿a quién se le ocurrió traer a Burkina Faso? ¿Por qué razón, si buscan rivales más arriba, no quieren hacer negocios con estas productoras y con Argentina? Argentina, insisto, de todos los amistosos de la era Scaloni, yo rescato uno con Ecuador, uno con Venezuela y uno con Islandia, que de última jugamos un mundial con Islandia. El resto, todos los comentarios previos, Argentina tenía ganado el partido.
6: Bien, si acaso Burkina Faso termina siendo infumable, está fácil para el chiste. También el otro dato que detectamos, Claudio, en lo actuado, que fueron dos o tres puntos altos, ¿no? Giai es uno, digamos, en función de que hay una postura de encontrarnos con algunas variables en puestos que antes tenían algunos veteranos que no tenían recambio. Nosotros llegamos al Mundial con jugadores que físicamente no estaban bien, Montiel, Acuña, bueno, que de pronto aparezca Vega, y aparezca hoy Giai, que hizo un gran partido, me parece, ¿no? Dentro de las facilidades.
0: Se destacó. Yo le sacaría el gran partido con estos rivales, porque es como que yo vaya a jugar al básquet en una salita Jardín Infante.
6: Claro, claro. Bueno, más lo de Prestiani, que se prodigó completamente, lo de Nico Paz, que sigue siendo, digamos, una bocanada de aire fresco de fútbol, que son cositas que por lo menos a la gente le han permitido ver algo. El Dibu despierta la alegría de los chicos, de la gente. Vamos a ver si Argentina mete muchos cambios de movida o los va haciendo de a poco.
0: Insisto, lleva un partido y medio el arquero de la selección sin atajar, no una pelota difícil, ninguna pelota que haya tocado un rival y que él la ataje.
6: Las casas de las apuestas están poniendo ahí. ¿Tira al arco o no tira al arco?
7: Teniendo Burkina en cuenta que en el Mundial no fue sobrada la actuación de Martínez, el arquero argentino.
0: Apareció en la final.
8: Bueno, ahí vemos, me parece que va a haber una serie de cambios, ¿no? Empecemos a tachar en la planilla.
6: Vuelve Flores, viene Mastantuono, viene Flores. Por empezar.
8: Bueno, son unos cuantos, como yo preveía, ¿no? Que iba a haber muchos cambios. Bueno, los va a meter todos en esta ventana del entretiempo. Los que están son el Dibu Martínez, Enzo Fernández, está Giai, está McAllister, está Facundo Medina,
6: está Paz,
8: está Lautaro Martínez
6: y está Paz.
8: Y está Nico Paz.
6: Creo que salió Prestiani, es uno de los que sale. Con seguridad.
0: Sandro Martínez es el otro que salió.
8: Claro.
0: Ahí están levantando.
8: Mira, Faso. Se juntan 6 o 7, pobrecito, y otros, algunos que entran, me parece.
0: Se va Nico Paz.
6: También salió Julián.
0: Sí.
6: ¿De acuerdo?
0: También
8: salió Julián.
6: Salió Julián, salió Prestiani y salió Lisandro.
8: Y otro más me falta, son 3.
0: Sí, el primero.
8: El cuarto. Están Álvarez, Prestiani, Martínez y demás.
6: Flores, Mastantuono.
9: Están Flores, Mastantuono, Tomás Palacio en el. También entró Valerdi.
6: Ahí está. Leonardo Valerdi es el 2.
9: Falta uno.
6: Zule.
8: Bueno, entró Valerdi.
9: Soule
8: es el 31, ¿no?
9: Sí, eso no me fijé. Pero son 5 los que entraron.
6: El 31 es Flores.
8: Es Flores, Diego, es Flores. Es el delantero, extraordinario delantero que tiene Boca. La viene buscando ahora en el fondo. Va a buscarla. Valerdi la va tocando para el Dibu Martínez. La eleva hacia el costado derecho para Giai. Se la va llevando Giai. Allí está Giai, metiendo el pase largo. La pelota recuperada por el conjunto africano, que pierde 5-0.
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7: Bueno, vamos a prolijar el tema de los cambios. Entraron rápido. Valerdi con el 2, Flores con el 31, Mastantuono con el 30, Palacios con el 32 y Soule con el 28. Va el córner, ya te canto los que salieron.
8: Va buscando la pelota argentina en un córner que van a ejecutar desde el costado derecho. Vino el centro, primer palo, un tacazo arriba del travesaño. Hay saque de meta para Burkina Faso.
7: Salieron Lisandro Martínez, El Cuti, Prestiani, Nico Paz y Julián. Entraron Valerdi, Flores, Mastantuono, Tomás Palacios y Soule.
8: Perfecto. Tomás Palacios es el nombre de estudiante, ¿no es cierto?
7: Así sí,
8: es.
7: Señor, el defensor.
8: Perfecto, muy bien. Está buscando la pelota en el fondo Burkina Faso, que está perdiendo por 5-0.
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8: Sale buscando la pelota Facundo Medina. La va parando por izquierda Facundo Medina. El toque corto para Enzo Fernández, que va buscando a Valerdi. Casi la pierde Valerdi, pero lo hizo bien. Se le va llevando Valerdi. Va tocando hacia adelante Valerdi. Viene buscando el balón. El seleccionado hoy vestido de azul, pero siempre celeste y blanco. Macaris, el que va tocando cortito. Va la pelota para Valerdi. La vuelca hacia la izquierda para Tomás Palacio.
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8: Sale buscando el balón el arquero. Gira para quedarse con la pelota. Saliendo desde el fondo el conjunto africano. Sobre el costado derecho Bama. Bama que la va tocando hacia adelante. Viene el pase hacia atrás. Recibe y falta que comete Tomás Palacios. Tiro libre para Burkina Faso.
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7: En Burkina Faso salieron el 4, el 8 y el 11. Entraron el 15, Barro, el 18, Cone y el 19, Songo.
8: Perfecto. Barro, Songo y Cone. Cone con el número
7: 18.
8: Perfecto, y el último me dijiste
7: Songo con el 19, Barro con el 15.
8: Perfecto, Songo con el 19. Va buscando el balón Valerdi. Valerdi que toca para McAllister. McAllister que se la va llevando, la va tocando hacia el costado izquierdo, que venga a buscarla Tomás Palacios. Va cruzando la mitad de la cancha el hombre de Estudiantes de La Plata. La va tocando cortita, va buscando a Facundo Medina. Toca hacia atrás para McAllister. McAllister que le vuelca hacia el medio para Enzo. Va parando la pelota a Enzo. Ahí está Enzo cruzando la mitad de la cancha, volcándola hacia adelante. Va buscando la Giai. Ahí se la va llamando Giai. La toca para Soule, va a meter el centro. Ahí está Soule. Paró la pelota. Va a meter el pase al área. Marca el fondo Burkina Faso. Y la van sacando hacia el costado. La va recuperando de cabeza. Medina va para McAllister. No puede llegar Valerdi. Y le queda la pelota entonces en el fondo al futbolista Diallo, que fue el autor del segundo gol de Argentina en contra de su valla. Ahí lateral que favorece a la selección argentina, dice el árbitro chileno, el señor José Cabero. Lateral que favorece a la Argentina en los primeros 4 minutos del segundo tiempo.
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8: La pelota es de Facundo Medina. La va tocando para Enzo Fernández. Devolución para Medina. Medina para Lautaro. Ahí están tocándola hacia atrás para Enzo. Pelotazo largo. Atención. Sobre el costado izquierdo pica Flores. Ahí enganchó Flores. Perdió la pelota Flores. Que enganchó la pelota. Quiso enganchar como lo hizo ayer, ¿no? Golazos frente a Unión de Santa Fe. Este promisorio valor del fútbol argentino. La viene buscando ahora el futbolista Songo. Songo que la perdió. La va a recuperar ahora tirándola hacia adelante Dumbia. Dumbia que la tira a la mitad de la cancha. La van parando con el pecho y la va tirando sobre el costado el jugador Cuatara. La va perdiendo, se va la pelota fuera. Ahí lateral para la Argentina. En 5 minutos gana Argentina 5-0 en el complemento.
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16: La pelota es de Argentina a través de Tomás Palacio. Palacios a la mitad de la cancha. El pase corto para Enzo. Fuera de evolución hacia el medio de Enzo para Mastantuono. Se viene Mastantuono, sigue Mastantuono. Ahí está Mastantuono, la volcó a la derecha Mastantuono. Va a venir el pase de Jai y rechaza. La pelota al fondo le quedó a McAllister. Se va dando vuelta McAllister. Sigue McAllister con la pelota. Buscando a Argentina el sexto gol. La media docena de goles frente a Burkina Faso. La pelota es de McAllister. 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Pelota para Martínez. Recuperaba la pelota y Diallo. Diallo que la tira muy mal. La viene buscando Enzo. Enzo abre a la punta izquierda. Remate. Rebota el córner. Rebota el córner. Tras el remate que iba al arco. Intentaba la Argentina. Hay córner desde la izquierda.
7: El tercero del partido. Tercero para Argentina. Enzo.
16: Estaba el gol de Flores, que recibe otra vez la pelota por izquierda. Flores le pegó, rebotó y sale el arquero tras el rebote para quedarse con la pelota.
4: En el caso de Tomás Palacio y Matías Zule, el debut de la selección argentina de ambos jugadores. Son 72 los jugadores que han debutado en la era Scaloni, con 140 convocados. 72 acaban de debutar ahora con Tomás Palacio y Zule.
16: La viene buscando ahora en el fondo Tomás Palacios. Va para McAllister, McAllister para Valerdi. La tira por abajo Valerdi. Va buscando la pelota Mastantuono. La abre a la derecha Mastantuono. La va controlando Giai. Ahí está Agustín Giai tocando para McAllister. McAllister que la retrasa para Tomás Palacios. Ahí está Palacios con la pelota. Somos cadena 3 en todo el país. 7 minutos del complemento. Gana Argentina 5-0. La pelota es de Enzo. Enzo que toca hacia atrás. Va buscando a Palacios. Ahí está Palacios. Toque corto de Palacios. Viene a buscarla McAllister. La vuelca a la derecha para Valerdi. Valerdi que la abre, va buscando Argentina. Ahí está intentando Soulí, tocando para Giai. Giai para Soulí, la tira hacia atrás, va para McAllister. Mal pase hacia McAllister por parte de Mastantuono. Pelota que va hacia atrás para el arquero. Tiene que jugar con el pie, casi falla Aguira. Le va quedando a la Argentina, roba la pelota a Lautaro. El árbitro cobra infracción en la puerta del área a favor de Burkina Faso.
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0: Y faltan las diferencias físicas cuando se terminen de cansar, más allá de los cambios, los jugadores de Burkina Faso, con esto de poner imágenes motivacionales para ver si exigen al Dibu Martínez. Yo pondría una cama en el arco. Están muertos de sueño estos muchachos en el arco de Argentina, ¿eh?
16: Sale buscando el balón Facundo Medina, toca hacia atrás, la recibe el Dibu Martínez, la va controlando, tocándola para Valerdi. 8 minutos y medio del complemento. La tiene McAllister. McAllister para Enzo. Enzo se recuesta a la izquierda. Sigue Enzo Fernández. Se frenó. Va a meter el pase hacia atrás para Valerdi. Se quedó corto. Decir que Valerdi se avivó y se avanzó hacia la pelota. Si no, era una chance para ellos. Pero bueno, está destinado Burkina Faso a no patear al arco, como lo predestina Claudio. La viene buscando Diarra por izquierda. Se frena. Había falta previa que cobre el árbitro a favor del equipo nacional.
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16: Tiro libre para la selección argentina. Ahí está el pase corto para McAllister. McAllister que le hace correr buscando a Palacios. La va buscando el segundo marcador central. El hombre de Estudiantes de La Plata que le va parando con zurda buscando ahora la presencia de Enzo. Enzo para Palacios. La tira Palacios. Círculo central tocando para Valerdi. La va parando Valerdi. No le sale nadie a Valerdi. El toque corto de Valerdi. Va buscando la pelota. Solo mete el cambio de frente buscando a Enzo. La va parando Enzo Fernández. La va tocando buscando a Facundo Medina. Ahí está Facundo Medina que le va tocando hacia atrás para Enzo Fernández. Enzo Fernández para McAllister. McAllister para Enzo. Enzo para Medina. Medina que la para, toca cortito, buscando a Leonel. Ahí está Flores. Flores y la pelota. Flores para McAllister. McAllister en el círculo central, tocando hacia adelante para Mastantuono. La pone bien Mastantuono sobre el costado derecho. Pica Giai. Ahí está Giai. Llegando Giai. Hacia atrás el pase para Soulí. La va tirando para Mastantuono. Se va dando vuelta Mastantuono. La va tocando para Valerdi. Ahí está Valerdi tocando para Palacios. Palacios mira el panorama. La vuelca de zurda hacia el costado izquierdo para Flores. Ahí está Flores, amaga, se va hacia el medio, sigue Flores, tocó hacia atrás, la pelota es de Enzo, se acomoda Enzo, tocó para Valerdi, la abre Valerdi, por derecha se viene Giai, allí está Giai, la pone en el área para Mastantuono, se acomodó Mastantuono, gana un córner, que favorece a la Argentina, no, saque de meta, le rebotó a él en última instancia, hay saque de meta para Burkina Faso.
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16: Le va a pegar Guita, allí está Razanguira, el arquero africano. La pelota rechazada por Valerdi, la va cabeceando hacia el medio. Allí Matantuno la perdió, la recupera el equipo africano, la viene buscando Zongo. Va tirándola Zongo hacia atrás, recibe la pelota Bama. Bama que le vuelca hacia la izquierda para el futbolista Diallo. Ahí está Diallo, toca hacia el medio, va recibiendo la pelota el jugador Ouedraogo. Va tocando hacia la izquierda, ahí está Yameogo. Pelotazo largo, va picando. Cuatara que la cabecea, la va recuperando McAllister y le queda Valerdi. Valerdi para McAllister, la pelota que rotó, queda otra vez para McAllister. McAllister que la tira hacia adelante, se viene un cambio de frente, buscando sobre el costado izquierdo. Está Lionel Flores, la paró Flores, enganchó hacia atrás, gran pase para Medina. Ahí está Medina, se metió en el área, Medina tiene un centro atrás. Ahí está, Lautaro la puso muy bien, Lautaro, viene el remate.

0: acción de ataque, recibió por el medio Lautaro Martínez, no fue goloso, la tiró hacia la derecha donde estaba entrando vacío por derecha Mastantuono, definió ante la salida de Guirar. Argentina mete media docena, Argentina 6, Burkina Faso 0, Mastantuono.
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2: Bueno, ejecutando toda la superioridad, Mastantuono batió al arquero Guirá, que se tiró con las dos piernas hacia adelante, un movimiento poco ortodoxo, 6-0, gol en la selección de Mastantuono. Si ustedes quieren saber el fracaso de la contextura, que Mastantuono, con lo que necesita todo, no gritó el gol, y está bien que no lo haya gritado.
3: Y es el primero para él en 6 partidos en la selección.
4: Lindo arranque de Flores en esa jugada,
5: sí,
4: ¿no?
5: Sí, sí, lindo
4: eso,
5: arranque
4: eso
5: de Flores.
4: Eso estuvo bueno.
5: Y en el medio, 3 cambios más, ¿no? Mauricio de los
6: 5
5: africanos.
6: 5 afuera, 17 adentro. El primero de los que pudimos ver. El 17 es Cámara. Y se fue el 5. Y entró el 21, Koulibaly. Se retiró el 11, Cam.
5: Muy bien.
6: Y el 24... Tieta también entró a la cancha. 24,
5: Tieta.
6: Tieta.
5: Tieta.
6: Tieta.
5: Ah, Tieta, Tieta.
6: Tieta.
5: 24. Tietia.
6: Tietia.
5: Entonces, bueno, el cambio más acertado es el de Cámara, ¿no? Por lo menos para que saque una foto a los rivales que se les escapan para marcar goles, ¿no? Lo
4: de
5: Cámara
4: lo veo en Buenos Aires.
3: Sí, Cámara, Diallo y Diarra son apellidos comunes en Senegal, por ejemplo.
2: Claro, hay que decir que el 6-0 es piadoso con la diferencia que está ahí en un equipo y otro.
5: Yo creo que si Argentina hubiera acelerado, está más cerca del resultado que daba antes Mauricio.
2: Y Argentina.
5: Él decía que era un partido de 14-15, ¿no?
2: Para defender un poquitito la victoria tendría que parar acá. Todos los goles que da acá en adelante la desmerece más todavía.
0: Le pegó Flores, le tapó el arquero, dio rebote y se arroja a buscar la pelota otra vez. El arquero mira, hay salida para Burkina Faso. Gana Argentina por media docena de goles.
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4: Qué sentencia de Claudio, ¿no? Más goles significan sí, certificar la pobreza del rival.
2: Claro, vos si termina 6-0 le das un formato, una goleada. Ahora si esto termina 9-10-0.
5: Yo recuerdo un partido hace muchísimos años, Claudio era mucho más joven que yo, pero recuerdo un partido 11 goles en Rosario, Venezuela, le hicimos.
2: Claro,
3: 11-0. Copa América del 75 y después hay un 12-0 del 42.
5: Claudio capaz estaba en la estaba primaria.
2: Ahí, sí, ¿no? Sí, ahí estaba en tercer grado. Bueno, segundo.
5: Por eso, 11 goles, pero...
2: Pero hay que remontarse a ese fútbol claro, sudamericano sin desarrollo.
5: Donde aún Venezuela no existía.
2: No existía, jugaba el béisbol, ahora también juega, pero ahora tienen buenos juveniles y buenos...
6: Se van a venir Gustavo Giuliano Simeone y Nico González.
0: Viene buscando el balón sobre el costado derecho Mastantuono.
3: 2 asistencias de Lautaro, no sé cómo las tomará Claudio, pero bueno, ya llega a 15 en la selección. Bien también en ese lado de Lautaro.
2: No, esas las cuento. Las que no cuento de usted o Asterra son cuando cuenta el córner como asistencia.
3: Ah.
4: Claro, pero es que la asistencia es como muy fácil, la podemos dar nosotros.
2: Está todo de... Los muchachos estos están boleados, diría mi papá, si estaría.
0: Sale buscando el balón McAllister. McAllister hacia atrás. Gana Argentina 6-0. Tuve que utilizar otra página para mantener el sexto gol, pues ya no me quedaba lugar. La viene buscando Enzo. Enzo para Valerdi. Se acomoda Valerdi. Va tocando cortito para Jai. Allí está Jai tocando para Mastantuono, autor del sexto gol. La tiene ahora Enzo. La abre hacia la izquierda. Buscando la pelota Lionel Flores. Flores hacia atrás para Medina. Medina para Lautaro. Lautaro que la vuelca para McAllister. El toque corto para Mastantuono. Tuono, toca hacia atrás para Valerdi. Valerdi que toca hacia adelante. Allí está buscando el balón Argentina, que desde el primer minuto de juego domina a Piacere el partido, y no cambió nunca esto. Ahí está Enzo volcando a la izquierda, se va hacia el medio, tiene un gran pase para Giai. Ahí está Giai habilitado por derecha, sigue Giai, la pide Soule, la toca hacia atrás para McAllister, devuelve de primera, va corriendo Soule, ahí está Soule para meter el centro, salta el público argentino que sale de la modorra. de lo que es este rival. Allí está Flores, la paró Lionel. Allí está Flores por izquierda, sigue Flores, amaga frente a su marca, la tira hacia atrás para Enzo Fernández, la toca para Flores, devuelve para Enzo Fernández, toca a la Argentina, está recibiendo la pelota otra vez Flores, se la llevó Flores, metió buen pase, pelota hacia atrás para McAllister, la tocó cortita, va para Mastantuono, elevó la pierna hacia adelante, tiró la pierna hacia adelante para ver si podía llegar, un rebote le quedó a Soule. Ahí está Soule, toca hacia atrás, la viene buscando Agustín Giai, Giai para Soule, la para, encarando por derecha, la va tocando para Mastantuono, casi la pierde Mastantuono, la perdió más, la tiene Cuatara, Cuatara que la quiere cuidar entre cuatro, casi se la sacan, pero no, la pelota sigue su curso, la tiene Burkina Faso sobre el costado izquierdo, otra vez intenta cortar el árbitro chileno, ni un foul cobra Burkina Faso. Salida para Argentina que gana 6-0 en 17.
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0: para días. No llega. Pese al pique, Lionel Flores. Hay lateral para Burkina Faso. Dos cambios más en Argentina.
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0: Salen Giai y Medina.
10: Facundo Medina con la 25 y Giai con la 4. A la cancha el 15, Nico González, y el 17, Giuliano Simeone.
5: Muy bien. Que ninguno de los dos son laterales, obviamente, pero en este partido se puede hacer este tipo de cambios, ¿no?
4: Seguro. Quizás improvisar algún otro dibujo defensivo, ¿eh?, para soltar más gente al ataque. Vamos a ver.
5: Y para que, por supuesto, la mayoría de los futbolistas que fueron convocados tengan minutos, ¿no? En este tipo de partidos, por lo menos eso podés hacer. Va buscando sobre el costado izquierdo esa pelota el jugador Tierra. Están tirándola hacia atrás para Dawo. Ahí está, intentando meter el pase sobre el costado. Ese, allí, Balso, la va tocando mal. Recupera McAllister, se la lleva McAllister. Sigue McAllister forcejeando con Cuatara. Cae McAllister, falta, dice el chileno. Tiro libre para Argentina.
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0: Sale buscando la pelota Mastantuono. Está en tres cuartos de campo, volcando el fútbol para Lionel Flores. La va parando Flores. Como cadena 3 de radio, como se registra en todo el país, gana Argentina 6-0. La pelota es del futbolista Fernández. Ahí está Enzo Fernández. Va tirándola hacia atrás para Tomás Palacios. Palacios para Fernández. Fernández para Palacios. Y está McAllister buscando ahora la pelota a Lautaro Martínez. Sigue Lautaro Martínez. Metió el pase, la pelota rebotó. Y le queda la contra al equipo africano. Ahí está intentando llevarse la Cuatara. Cuatara que la pierde, le dura menos de un segundo la pelota a los futbolistas del rival. Avanza Flores, muy bien, Flores tiró al centro, a la carrera con zurda, la pelota rechazada, hay lateral argentino por izquierda, en 20 minutos del segundo tiempo.
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2: Yo dije en serio que hubiera mandado el arquero a cabecear, ¿eh? Para hacerle un gol a Argentina sería todo un hito para Burkina Faso. Fue la única pelota que cayó en el área con peligro. Yo lo hubiera mandado a cabecear, aparte era una noticia en todo el fútbol, el mundo del fútbol.
5: De todas maneras, yo pienso que una jugada en la que el arquero va a buscar el cabezazo en Burkina Faso está más cerca del 7-0 que del 1-6.
2: Está bien, pero era un mensaje, es decir, más cerca no vamos a estar.
0: Ahí está Valerdi para McAllister. McAllister que la tira por lo bajo, la dejó pasar Enzo de una manera fenomenal. Va, tiene Flores, Flores, Flores, Flores, Flores. Se durmió Flores y se la sacaron al córner. Hizo esa pequeña cuota de segundos que perdés, o décimas de segundos que perdés para perforar. Y por eso hay córner. Lo saludan fervorosamente Enzo Fernández por izquierda.
10: Va a patear el córner, el cuarto del partido. Todos para Argentina.
0: Va a venir el centro de Enzo Fernández. Derechazo de este notable jugador al área. Primer paro, cabezazo, el arquero la tapó. Le tapó el cabezazo McAllister, el arquero. Mira, hay córner para Argentina.
10: 5 en el partido, 5 para Argentina, va Enzo.
0: Enzo otra vez, de pegada brillante Enzo, se la puso en la cabeza McAllister, más allá de que los africanos no marcan a nadie, ¿no?
3: Siempre hacen esa jugada, ¿no?
2: McAllister, sí, es un recurso repetido. Frente a Bolivia cabeció 4 veces McAllister.
0: Claro. Allí está el remate de derecha a izquierda. La viene pidiendo Leonel Flores. El córner lo hará corto. Allí Enzo la tirará al área. Bueno, el árbitro que comienza a hablar con algunos que estaban forcejeando en el área. Viene el pase atrás, buscando la pelota, la Argentina. Y está el remate. La pelota que rebotó y le pegaba a Simeone. La pelota rebotó y se va afuera. Es lateral para la Argentina.
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0: Va buscando el balón el conjunto argentino con Enzo Fernández. Va tocando cortita Enzo para Soule. Ahí está intentando llevarse la pelota. Otra vez Soule metiendo el cambio hacia la derecha para Valerdi. La va parando Valerdi. Valerdi que toca hacia atrás para Palacios. La tiene Palacios. Ahí está lanzando un zurdazo largo hacia el costado derecho. Se viene la Argentina. Atención. Está el árbitro que dice que hay una falta en ataque. Tiro libre. Entonces, tiro libre que favorece a Burkina Faso, que respira entonces. Pierde 6-0 en 23.
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4: Bueno, más cambios en Argentina, sí. Lo cual ya sí, manda el juego a otra clase, Dani, ¿no?
0: Se va McAllister, se va Lautaro
3: y Enzo.
0: Y Enzo.
3: Ah, entonces ya está.
0: McAllister, Lautaro y Enzo entran. Barco, Santi Castro y me falta el otro. 29 Castro. Barco. El Colo Barco, el 24. Y falta el tercero, Palacios.
4: Sí, se viene Tucumano.
0: Ezequiel, ¿no?
3: Claro, Ezequiel.
0: 14.
4: 14 para Palacios.
0: Bueno, el ese Palacios, el Colo Barco y el tercero, ya uno se pide, Santi Castro, ¿no?
3: Sí, señor.
4: O sea,
3: sí,
4: solo claro. Sobrevive el Dibu.
3: O sea, 10 quedaron. Claro, el Dibu claro. Quiere con la valla invicta, partido completo, qué sé yo, la verdad.
0: Bueno, entonces, Dani, no es partido clase A.
3: Para mí no, pero no sé, esto de verdad que vive en la reglamentación, además teniendo a Chiqui Tapia ahí, sabemos, cualquier cosa puede pasar.
2: No, pero partido con 10 cambios no, se lo habían bajado antes. Ay,
0: ojo, ¿sí? Atención, se viene Burkina Faso, pelota en el punto de penal, remate, y ahí está. Atajó el Dibu Martínez, y se quedó sin argumentos, Gignoni, porque una patearon, querido Claudio.
2: ¿Cómo llegaron? Pisaron el área.
0: Allí buscando a las Flores. Flores en la puerta del área. Sigue Flores, se acomodó. Ahí está Flores, se la llevó. Sigue Flores, línea final. Se engolosinó y la tiene que tirar hacia atrás. La tiene Argentina, Nico González. Ahora tocando para el Colo Barco. El Colo Barco que devuelve para Nico. Ahí está Nico, devuelve para Barco. La va parando Barco. Barco hacia atrás. Es decir, 10 jugadores de campo que fueron cambiados.
2: Sí,
0: ¿no?
2: Sí. Cosa que. O sea que ya le esto sabían, claro, porque para eso se presentan las listas de buena fe. Claro.
4: Entonces, sí. Paredes y Molina. Molina, por ejemplo, siguen debiendo una fecha.
2: Tranquilamente claro. Podrían sí. Haber jugado acá con un combinado de Nacional B, de algo, es un equipo.
0: Sí, yo pensaba eso también.
4: Digamos, reglamentariamente la clase no tiene que ver con el rival, sino con ciertas condiciones reglamentarias. No, para ella la cantidad de cambios.
2: Tiene que ver con el rival.
0: Allí está buscando la Mastantuono, se le escapó afuera el balón. Hay saque de meta para Burkina Faso. El partido lo gana Argentina 6-0 en casi 25 minutos del segundo tiempo.
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0: Vamos a hacer laburar a Basterra. Vamos a hacer 18 años. Laburar a Basterra. ¿Cuánto alguna vez se dio 10 jugadores de campo cambiados en la Argentina en algún partido? Se debe haber dado alguna vez, pero yo no recuerdo.
2: No.
0: Yo no relaté ningún partido de esas características.
2: No.
0: Pero bueno, qué sé yo. Ahí está. Para, pero vamos a aprovechar y exprimir a nuestro compañero que sabe tanto. La viene buscando por izquierda.
3: Pasado Marco. Mañana te cuento.
0: Sí, ahí está Leonel Flores. Pero bueno, vos que la querés toda fácil, viejo. Te estoy haciendo una pregunta normal. 10 cambios, ¿alguna vez lo viste?
2: Les voy a dar otro detalle que nunca vi con la selección. Está un 10-15% ahí va Argentina.
0: La viene buscando Nico González, se tiró buscando el penal que no existía. Te tiraste, Nico. Hay saque de meta que favorece a Burkina Faso.
2: Una cosa llamativa, ni ellos lo vinieron a ver. El palco de las autoridades de fútbol argentino y presidente de clubes debe tener un 10-15%. Ni los directivos de los clubes vinieron.
0: El remate será de Burkina Faso desde el área chica. Razanguira le va a pegar. El remate largo de Razanguira. Va a saltar para buscar esa pelota y gana bien en lo alto Palacios. Va recuperando el conjunto africano. Quiere llevarse esa pelota por el sector derecho. Atención, el jugador Cámara. Cámara que logra por lo menos un lateral. Un lateral que favorece a Burkina Faso, que pierde por 6 tantos contra 0. 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
3: Podrían haber aprovechado este partido para la mitad de la forma.
0: Se viene Argentina por el séptimo, pero no. Anticipo del arquero, sí, Daniel.
3: Creo que podrían haber aprovechado este partido para la mitad de la forma, ya que estaban, porque...
6: Y el tema va a ser cuando actualicen el ranking de FIFA.
3: Y claro.
6: Porque ahí no van a contar los puntos si no lo consideran internacional A.
2: No cuenta.
0: Sale buscando la pelota, el mal pase.
3: Y ese es un tema para el tema de las eliminatorias que se está planificando, que ver cómo se hace.
6: Sí, pero las eliminatorias, si va a haber 64 equipos, ¿cuánto van a clasificar? Nah,
2: pero espero que recapaciten a Infantino. Les digo una cosa, no está como Burkina Faso, pero por ahí en Europa, lo tienen arrinconado.
6: Y sí, en Europa sí, lo tienen arrinconado. Sí. Si fuera por Europa ya te hubiera sido eyectado, sí. Infantino.
2: Lo sostiene Trump.
0: Ahí está Barco, Barco que se lleva el balón en el círculo central. Va a haber un cambio más en Burkina Faso. Uno que va a decir, bueno, jugué unos minutos, fui a Buenos Aires, jugué contra el campeón y subcampeón del mundo. Ahí viene buscando Valerdi, Valerdi que va tocando para Jai. Ahí está, no, Jai ya no está. La está tocando Simeone. Simeone que va tocando para Palacios. Ahí está Palacios que la abre hacia la izquierda para Lionel Flores. La va parando Flores, la tira hacia atrás Flores, buscando al Colo Barco. El Colo Barco que toca para el jugador Palacios. Ahí está Ezequiel, falta fuerte, que ahí le comete. Tío Doumbia, que es el jugador de más prestigio de esta selección africana. La va sacando desde el fondo el conjunto de Burkina Faso, que pierde por 6 tantos contra 0.
3: El Santi Castro es otro que debuta, el debutante número 73 en la selección.
0: Bien, ¿cuántos debutan hoy, Dani, entonces?
3: Y hoy 3, Palacio, Zule y Santi Castro.
0: Ya buscando la pelota el jugador Cámara. Se la lleva Cámara por derecha. Se frena Cámara. Le sale Barco a la marca. La tira hacia atrás. Va para Vama. Allí está Vama. Toca hacia el medio para Doumbia. Doumbia hacia atrás. La deja pasar allí el jugador Jameogo. Y la van volcando hacia la izquierda. Viene buscando ese balón el conjunto de Burkina Faso, que pudo hacer 3 pases, aunque sea en su propio campo. Pero ya la perdió tan rápido como siempre. Pelota de Palacios. Allí está el defensor central. Buscando a Barco, Barco que la va tocando para Nico González. Ahí está Nico González tocando hacia el medio para el Colo Barco. El Colo Barco que la va parando, la va tocando hacia el medio. Argentina gana 6-0 y ya tenemos 29 minutos de la etapa final del partido.
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0: Largo pelotazo. Pase al costado derecho, ataca Argentina, atención, el pase para Simeone, se frenó Simeone, se va hacia el costado Simeone, la tiró hacia atrás, viene buscando Argentina el séptimo, pero recupera la pelota Burkina Faso, la tira hacia adelante, pero otra vez la tira Argentina, ahí está, sin solución de continuidad, va Argentina constantemente al ataque, Simeone que pica al abajo y se le escapó afuera, ahí saque de meta para Burkina Faso, córner, dice el árbitro, rebotó en última instancia en el defensor de Burkina Faso, es córner para la Argentina, vamos Tantuono.
6: Sexto del partido, sexto para la selección argentina, pero antes el cambio.
4: Sí. Davo, viene el 26, Davo.
16: Salió el 25. 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Respuesta Cuatara siempre.
6: Sale. Ayer salió el 25 Cuatara, entró el 9, sí, Sanou.
2: Con esa altura no debe jugar bien si no era titular. El 9.
0: Sí. Sanou.
2: Sí. Los 9 altos que son suplentes a mí. Sí, chao. No. Mira.
0: Ahí está, recibe. Yo fui siempre titular, Claudio. Ahí está buscando la pelota Barco. Se la lleva por el sector izquierdo. Ay, por si lo decís por alto y 9. Ahí está Barco. La va tocando cortita para Nico. Nico González para Barco. Barco que se la va llevando. Estamos ya en los 31 minutos del segundo tiempo con Argentina ganando 6-0.
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0: Por derecha la tiene la selección argentina. El pase corto va hacia atrás por parte de Soulí, buscando Palacios, Palacios para Marco. La va parando Marco, la pone por izquierda. Ataca Argentina, Nico González, tiró el centro. ¡Oh! Al punto penal, la pelota rechazada. Le va quedando a Tomás Palacios. Se la va llevando Palacios. La toca hacia el costado izquierdo. La viene recibiendo Nico González. La va tocando hacia atrás y se va a cambiar,
2: Gustavo,
0: también el último.
2: Claro, si usted tenía duda del récord.
0: Ninguna duda ahora.
2: Los 11 cambios.
0: Los 11 cambios.
2: Se viene Rulli, el cambio,
0: ¿no?
2: Sí.
4: Ahí está.
2: Y atajó una pelota, Dibu Martínez.
0: Para alegría de
2: necesidad.
0: Algún compañero nuestro.
2: No, entra... pero es una pelota muy fácil. No sé si lo voy a cambiar.
0: Sí, sí, sí. Entra Rulli. Y sale el Dibu. La pelota que va a ser buscada por el delantero que entró, pero que no tocó la pelota, por supuesto, que no la tocaron los otros, que fueron 80 minutos menos el 9 que recién entró. La viene buscando Palacios. Ahí está Palacios para la Argentina. La pelota ubicada por sector derecho por Soulí. Soulí que la van tocando para Mastantuono. La tira hacia atrás. Intenta Flores. La perdió Flores. Encaró otra vez y la ganó otra vez en la puerta del área. La perdió. La recuperó Argentina. Si viene Simeone, la tiró hacia el medio, va para Barco, la abrió para Nico. Arieta González le pegó de zurda afuera, al lado del palo izquierdo. Ahí saque de meta para Burkina Faso.
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2: El 9 que ingresó es Razak Sanón.
4: Sanón. Bueno, se materializa el cambio en Argentina. Va Jerónimo Rulli al arco con la 12. Muy aplaudido el Dibu, se va. Casi sin ducharse, ¿no?
0: Claro.
3: Atajó. ¿Y a quién le dejan la capitanía?
4: A Rulli.
2: A Rulli, el que tenía más cerca.
0: Va a venir la reanudación del juego. Sanón es el 9. Sanón no hizo el gol de... No, bueno, por ahí me equivoco, ¿no? Un jugador parecido, no, un apellido parecido. El único gol de Haití contra Argentina en el Mundial 74. Bien. Me acuerdo, un bombazo de afuera del área. Buscalo, ese la vas a encontrar, Dani.
3: Bueno.
0: Está, pero no me acuerdo. Creo que era un apellido así parecido. La viene buscando ahora el conjunto de Burkina Faso. El partido lo gana Argentina por 6-0. Y si el primer tiempo terminó 5-0, quiere decir definitivamente que Argentina bajó el pie del acelerador,
2: no,
0: sin duda.
2: Sí, pero... Insisto, ni siquiera sé si es voluntario, ¿eh? Porque el fútbol también es un efecto de contagio, decía Raúl, de acción y reacción, acción y oposición.
4: Claro, te vas durmiendo en función de
2: te vas relajando.
4: Claro, de la falta de oposición.
2: Por algo dice que el nivel de tus oponentes va marcando el nivel tuyo,
3: sí,
2: también.
3: Sí. Extraordinario, Gustavo. Emanuel Sanón, efectivamente.
0: Mirá vos.
3: Minuto 18,
0: puro
3: segundo
0: no
3: tiempo.
0: Ni nada,
2: eso está bien, eso
0: sí,
2: está bien.
0: Sí, sí. O sea,
2: le damos el crédito en esto. Usted que siempre me está contando las costillas a mí, yo lo
0: lavo. Me acordé que era un apellido parecido. No estaba seguro si era el mismo. La viene buscando ahora Argentina con Flores. Ahí está intentando Barco. Uno apela a no leer nada cuando dice las cosas porque apela a la memoria propia de decir, sí, bueno, todavía estamos, ¿no? Vigentes desde el punto de vista de lo que es la memorizar lo que ha pasado, que eso, más de 50 años atrás, pero me parecía parecido el nombre, y bueno, es el mismo apellido, ¿no? Sanón, me acuerdo que fue un derechazo de afuera del área contra el arco de Carnevali. La viene buscando por derecha el conjunto africano que pierde 6-0 y que ha sido todo un despropósito como rival de la Argentina cuando faltan 10 minutos para que termine el partido.
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0: Avanza Burkina Faso. Allí está Coné, tiró el centro pasado por sector derecho. Está intentando llegar Cámara. Allí está Cámara. Paró la pelota Cámara. Enganchó frente a la marca de Nico González. Sigue Cámara. Se la llevó. Le desbordó muy bien, ¿eh? La mejor jugada de Burkina Faso de todo el partido. Se la quiso llevar. Y pareció que lo tocaron, ¿eh? Pero no.
2: No fue penal.
0: Se cayó. Pareció que lo tocaron, pero bueno.
2: No, a ver.
3: No hay VAR.
4: De Palacios.
2: Pero se lo hubieran dado.
4: Me pareció que Palacio lo tocó abajo, mirá.
0: A mí también me dio la sensación, pero bueno. Un jugador de Burkina Faso en el piso. Se interrumpe el juego. Estamos ya en los últimos 9.
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5: Estuvo bien el árbitro Cabero, el chileno, no era penal.
2: Igualmente el desborde de cámara con la del pie a pie, estimulando en ese win al negro Ortiz en mucho tiempo aquí en Cancha River. Tac, el jugador venido de San Lorenzo. Campeón del mundo también.
5: Así es.
2: En Argentina.
5: Pero la hacía por izquierda, Ortiz.
2: La hacía por izquierda, sí.
5: Bueno, está lesionado el hombre de Burkina Faso, que hay que decirlo también. No se tiraron los jugadores de Burkina Faso,
2: no,
5: dejando que lo pasen los minutos para recibir menos goles, ¿no? Me parece que contribuyó a menos goles Argentina que Burkina Faso, ¿no?
2: Gana Argentina 6-0 y el resultado es digno. Se llevan un resultado futbolístico. Podría haberse llevado un 18-0.
5: Sí, sí. Muy bien, se sigue interrumpiendo el juego por la atención del jugador de Burkina Faso. Argentina ganando 6-0. Cuando faltan 8 minutos, ya tenemos 37.
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5: Igual estamos seguros, Dani, que no hubo nunca en la historia un partido de Argentina que haya cambiado 11 jugadores, que haya sido un partido semioficial, me parece.
3: No.
5: Eso me parece que no.
2: Solo para las estadísticas, Daniel Oesterra, ¿cuenta esta presencia entonces? Pues si FIFA no lo tiene
3: si
2: en cuenta,
3: FIFA no la considera, yo no la considero.
2: Está
3: yo no la
2: fuera
3: considero.
2: De reglamento.
3: Yo, para mí sí.
2: Está fuera de reglamento.
3: Para mí ya estaba fuera de reglamento cuando no vino la selección que dijeron que iba a venir.
2: Claro, porque no hay ningún partido que vos puedas contarle la presencia y los goles de los jugadores que tengan un cambio.
5: Claro, entonces, ¿qué hacemos, Dani, con
3: los...? Yo no lo consideraría. Es lo mismo que decir, no, pero el ranking. Vos decís, bueno, viene Brasil, pero viene un Brasil con un sub-17, no se lo voy a contar.
5: Claro, perfecto. Entonces andar tachando en esa fórmula matemática de los 18 goles en 37 partidos, borrarle uno a Julián, borrarle uno a Lautaro.
3: Razón.
5: ¿Vos qué hacés? Porque quedarse con... Va a haber dos registros.
3: Cancelo.
5: El tuyo y el... ¿No?
3: No, esto cancelo, esto. No, está en nuestra categoría A.
5: Perfecto. Te pregunto entonces, ¿cuántos goles tiene Lautaro Martínez en la selección en partidos?
3: 42 si contamos este.
5: Por eso, pero restáselo.
3: No sé, hasta no, que la FIFA no determine, y esto no se sabe, Gustavito. Vos sabés cómo es esto. Sí, los reglamentos, viste, acá no se consideran.
5: Son muy flexibles. La viene buscando Burkina Faso. Argentina gana 6-0. Pelotazo largo para cámara. Está rechazando Nico González. Quedó la pelota para el Lungo. Allí está Zenón. Ahí está Zanones, ¿no? Es Zanón.
2: Zanón.
5: Sí, sí. Que la toca para cámara. Cámara para Zanón. La paró Zanón. Se cayó solito Zanón. Y la va recuperando entonces Palacios. Se le va llevando el futbolista de Estudiantes de la Plata, regaló la pelota, la viene recuperando entonces el conjunto africano, gana 6-0 argentino, le quedan 6 al partido.
2: Yo creo que el 9 era tripulante del avión. En serio, vení a jugar.
5: Dios
2: ¿viste
5: mío.
2: Cómo se cayó recién?
5: Sí,
2: puede ni correr.
5: Yo jugué el jueves, te digo la verdad, podía haber entrado en Burkina Faso tranquilamente. Sale buscando la pelota por derecha el conjunto africano a través de Dumbia. Dumbia que tocó para Cámara. Cámara se la llevó diagonal hacia el medio, de derecha al medio. Sigue Cámara. Cámara que metió el cambio. El mejor jugador de Burkina Faso, sí, Cámara. La va tocando hacia adelante, sobre el costado izquierdo. Ataca Burkina Faso, que es realmente algo difícil de decir. Ataca Burkina Faso. ¡Corner para Burkina Faso!
4: Primero de la noche para los africanos, a esta altura, mirá, faltando 5.
5: Se nos fue Mauricio que nos contaba cosas, pero estabas vos, que estabas atento.
4: Sí.
5: Aquí era el primero y va a haber un cambio. Otro más en el conjunto africano, sale Dumbia, si no me equivoco, ¿no?
4: Así es, se retira el número 6, va a la cancha el número 27.
2: Salif Titieta.
5: ¿Titieta?
2: Este no lo teníamos ya antes.
5: Pero ya lo estaba, teníamos a este.
4: Ya estaba. Bueno, acá te lo tengo en la planilla que tenemos, no tenemos ningún 27.
5: Claro.
4: Así que...
2: Acá yo tengo un 27, lo mandó usted.
4: A ver.
2: Salif Titieta, dice el 27. Bueno.
5: Muy bien.
2: Me parece que en un cambio...
5: Vamos a decirle Salif.
2: No, en un cambio Cocolo no hizo magia.
5: Ah, lo hizo
2: parece,
5: magia.
2: Me parece, tiró un apellido.
5: Igual todo vale con Burkina Faso. La viene buscando sobre el costado derecho el conjunto africano. La pelota que va hacia adelante, tensión. Intenta Burkina Faso meter otra vez la pelota en el área argentina. Viene el centro, pasó de largo el 9 y la

0: Argentina gana por 6 goles, media docena le ha hecho a este débil rival.
1: Pero el segundo tiempo 1-0.
0: 1-0 el segundo tiempo, es cierto. Aguantó Burkina. Va a venir el centro de Mastantuono. Zurdazo de Mastantuono al área. Buscando el séptimo. Argentina, dos hombres en la barrera. Ahí está Mastantuono. El arquero metió puñetazo. La va a buscar Argentina otra vez. Una pelota que rebotó. Le queda Mastantuono. La deja salir. No. La aguantó. En línea final se la sacan afuera. El lateral para la Argentina. Allí busca la pelota el propio Franco Mastantuono. Ahí está Mastantuono. Que va a ser el lateral el mismo. Mastantuono buscando a Soblé. Devolvió para Mastantuono, se la lleva con su zurda hacia atrás, la tiene Argentina, la pelota que va para el Colo Barco pisa la pelota, se la va llevando, la toca cortita Barco, sobre el costado derecho, se viene la selección argentina de fútbol, la vuelcan hacia el medio, viene dejándola pasar Palacios para Barco, le pegó de afuera, afuera, afuera, arriba del travesaño, hay saque de meta para Burkina Faso, le quedan 2:30 al partido.
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3: este plantel de Burkina Faso, de acá se van, a la madrugada se suben al avión.
0: No, vos, siempre el hombre de Ciudad del Cabo. ¿Te informa?
3: Sí, bueno. El barman.
0: Ahí está, recibiendo la pelota el arquero Rulli. Rulli que la toca para Simeone. Simeone hacia atrás para Valerdi. Valerdi hacia adelante. La tiene Ezequiel Palacios. Se la va llevando el jugador de River, volcándola para el actual jugador de Boca, Lionel Flores. La viene buscando Flores. Metió el pelotazo largo hacia adelante para Mastantuono. Salió el arquero y se queda con la pelota tras el pique. Estamos en 43-20.
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0: Sale buscando la pelota allí Mastantuono. Mastantuono que la abre para el Colo Barco, la puso en el área. Remate el arquero al córner. El arquero la tapa al córner que favorece a la Argentina. Aquí estamos junto a Claudio Giglioni, Raúl Monti, Mauricio Coccolo, Fede Borello, Nico Núñez, Diego Borinsky. Un equipo en cero, un equipazo puso Cadena enorme, 3, porque ¿no? Para Cadena 3 no hay amistoso.
6: Trajimos más plantel que Burkina Faso.
0: Sí. Te aseguro que sí. La viene buscando ahora Mastantuono. Se la lleva Mastantuono. La toca hacia atrás para Barco. Ahí está Barco, zurdazo de Barco. La pelota rechazada allí por Diallo. Queda en la puerta del área. Y la viene buscando de contra el conjunto africano. Cuatro que van como rayos a buscar algo. A ver si puede meter un gol. La pelota hacia adelante. Viene allí. Cámara va picándola. Va pidiendo Cámara. Cámara que la paró. Se la llevó. Haciendo gala de su habilidad. No fue nada, Cámara. Te tiraste, Cámara. Levanta el brazo y dice: cobrámelo, cobrámelo, chileno. Salida del fondo para Argentina.
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3: No tiene insensible, no tiene corazón, sí. El chileno. No, chileno. Lo había rozado un poquito, un penal. Un penal. Yo creo que la gente hubiera gritado
6: hubiera
3: el gol.
6: Pintoresco,
3: sí.
6: ¿No?
3: Sí. Y hubiera gritado el gol.
1: Comparto con Claudio, sí.
0: Sí. La verdad, qué poca cancha del chileno. La viene buscando Cámara. Ahí está Cámara, Cámara, Cámara, Cámara. Se metió en el área. Amagando Cámara. Se le acabó la cancha y no fue nada. Ahí saque de meta para Argentina. Miro el cronómetro. Tiempo de juego. Exactamente 45.
6: ¿No podemos probar Ñul a Cámara?
3: ¿Por qué no?
0: Y sí.
6: Tan malo no es.
3: Ahora, no solo irá Scaloni a la conferencia porque el partido ya rompió todo tipo de obligaciones.
0: Sí. Sale buscando la pelota Valerdi. Valerdi sobre el costado derecho, buscando
1: más allá
0: a Simeone.
1: De lo que nosotros opinemos, sería bueno averiguarlo bien, ¿no? Oficialmente el tema.
3: Sí.
1: Y, pero.
3: Pero 11 cambios. Pero no, cambio,
1: yo estoy de acuerdo. Si no, así.
3: El reglamento dice 8 cambios. Lo leyó usted firme, no dude de lo que nos cuenta.
0: Ahora duda, Basterra, no entiendo.
1: No, usted. no dudo de la
0: no
1: dirigencia.
0: No tenga más duda que Samantha.
1: De la
0: Basterra,
1: dirigencia
0: usted no duda.
1: Que no hace cumplir los reglamentos para después muñequear.
0: Ataca Argentina, después... atención. La iba peleando sobre el costado derecho. Pelota que va hacia atrás para Simeone. La paró Simeone. Se viene Simeone, tocó cortito. La pelota va hacia atrás para Palacios. Viene el remate. ¡Pegó en el travesaño! ¡Pegó en el travesaño! Saque de meta que favorece a Burkina Faso.
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0: Le va a pegar el arquero Razán Guira. Allí está Guira, que se compadeció el equipo argentino, que le ha pateado.

0: mucho menos al arco en este segundo tiempo. No sé cuánto dio el árbitro, porque no vi el cuarto árbitro. Y ya va minuto 30 segundos adicionado por el chileno Cabero. La viene buscando desde el fondo Palacios. Allí está Palacios. Palacios que se la lleva. Toque corto de Palacios. Allí está buscando a Ezequiel Palacios, que le vuelca a la derecha para Simeone. La va tocando cortita Simeone hacia adelante. Va buscando la pelota Soulí. Se frenó Soulí. La toca hacia atrás para Mastantuono. Ahí está Mastantuono. Elevó la pelota hacia la izquierda para Flores. La paró Leonel. Encara Leonel, se va hacia el medio. Tiró la pelota para Mastantuono. Se acomodó para la zurda Mastantuono. Metió el pase muy bueno para Marco. Marco, Marco, Marco. Tiro el centro, Marco. ¡Cabezazo! ¡Gol! ¡Simeone! ¡Gol! ¡Gol! ¡Argentina, el Cholito! ¡El lindo centro del Coro Barco! ¡Y el Cholito justició de cabeza al arquero Guirao! Argentina, Argentina 7, Burkina Faso 0, Simeone para redondear una tremenda y previsible goleada.
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2: Y se acaba, ¿eh?
3: Así es, se acabó, entró solito, lo martilló de cabeza, 7-0, le salió Lobizón el partido a la AFA.
0: Increíble lo que hizo el arquero. Podía haber llegado al centro y se tiró para atrás. Bueno, otra anécdota más, ¿no? De Guirá, que se lleva 7 goles. Argentina ha ganado 7-0. Ha terminado el segundo partido de esta ventana FIFA de esta parte, porque no fue de octubre, porque uno fue el 30 de septiembre. 4-0 Bolivia, 7-0 Burkina Faso. Vamos repasando. Primero de Lautaro tras un rebote de un penal. Segundo de Diallo en contra tras un remate que se iba fuera de Julián Álvarez. El tercero fue de Gianluca Prestiani, lindo gol de Prestiani. El cuarto gol fue de Nico Paz. El quinto de Julián Álvarez con un zurdazo. El sexto fue de Mastantuono. Y el séptimo en la última jugada del partido, cabezazo de Simeone tras un preciso centro del Colo Barco. Argentina 7, Burkina Faso 0. 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
3: 7-0 de un partido donde la gente dirá que vio la selección, 11 cambios, un rival sub-23, ni siquiera sirvió para descontar las fechas de Paredes y de Nahuel Molina, por ejemplo, y la gente que se va solo gritó 3 veces el que nos salte es un inglés y luego tibiamente la canción de Muchachos. Creo que esto no le sirve a nadie. Cruzaron un límite, se venían cebando, hasta que presentaron este equipo de estos dignos muchachos que vinieron, se bajaron del avión, suben al avión y se van. La historia del fútbol argentino, el actual subcampeón del mundo, debe ser honrado con otro tipo de logística. Esto no fue un azar, un hecho que se dio fortuito. Esto fue una consecuencia de una política con los amistosos que se viene amasando hace 7 años. Ganó Argentina 7-0. El aplauso de la gente, jugó la selección. Todos ponemos todos. Nos tienen que ayudar un poquito,
0: Ha ganado la selección 7-0. El aplauso es lógico porque los jugadores de la Argentina no tienen ninguna culpa del rival que le ponen enfrente. Argentina sale a jugar, los jugadores tratan de mostrarse lo mejor posible, porque aún los que ingresaron en el segundo tiempo, que hicieron un juego menor a los que jugaron el primero, tienen la capacidad y también tienen ganas de mostrarle a Scaloni que son posibilidades para el futuro próximo de la Argentina cuando comience la eliminatoria, cuando por ahí la eliminatoria se haga formato para que valga una Copa América, como dicen algunos, porque como no va a valer la clasificación, porque Argentina ya está clasificado además para el Mundial porque es anfitrión, o sea que evidentemente alguna vuelta le van a tener que encontrar. Los jugadores vienen sobre el costado hacia la platea General Belgrano, que es donde estamos nosotros, reciben el aplauso de la gente. Todos los jugadores, por supuesto, los que entraron en el segundo tiempo, 11, los que jugaron de entrada, ahí está el Dibu Martínez en la mitad de la cancha, que parece que es el que genera, después de Messi, lejos, ¿no? El que genera mayores alegrías por parte del público argentino. Por lo más, el aplausómetro diría que Dibu Martínez se lleva el segundo lugar, más allá de la prestancia del capitán, el Cuti Romero, que también la gente lo quiere mucho, ¿no? Pero bueno, el Dibu, sabiendo lo que hizo en el Mundial, no el, este último, sino el anterior, se ha ganado eternamente la posibilidad de ser vitoreado por el público argentino. Los jugadores de Burkina Faso están ahí en el medio como aturdidos, como diciendo, vinimos a la Argentina, aterrizamos hace un rato, jugamos un partido frente al campeón y subcampeón del mundo, y se llevan 7 goles en las maletas, que podrían haber sido 10 o 12. Argentina sacó el pie del acelerador, es indudable que ocurrió eso, hizo solo 2 goles en el segundo tiempo, y los jugadores de algún modo tratan de, no una vuelta olímpica ni mucho menos, pero bueno, van caminando lentamente hacia los 4 costados de este inmenso estadio Monumental, que quedó más inmenso que nunca ante la presencia de la mitad del público que podría haber venido si el rival era mucho más calificado que este.
3: Claro, estos formatos de partido a veces se daban década del 70, del 80, cuando los equipos de primera división, cuando quedaban libres, salían a jugar al interior, que era todo un acontecimiento.
0: Pero cuando Argentina jugaba contra la selección de Rosario, se podía como un baile.
3: No, no, sí, pero los jugadores de Rosario eran profesionales. Yo te digo, Boca yendo a jugar a Bragado, jugó Coppola, por ejemplo.
0: Sí, Coppola, un partido.
3: Es
0: sí.
3: Ese tipo de partidos.
0: Claro.
3: Esto fue así.
2: Una exhibición.
3: Sí, una exhibición.
0: Me cuesta pensar que es un amistoso internacional, como dice la tele. O sea, yo creo que fue una práctica internacional.
2: Sí, con público.
0: No. Internacional hay que decirlo porque el rival es extranjero. Pero...
2: una práctica con público.
0: Los jugadores de Burkina Faso se quedaron todos en la mitad de la cancha y van a recibir un aplauso importante. Ahí están los aplausos del público argentino para los jugadores de Burkina Faso, que se llevan aplausos merecidos, porque no tiene la culpa Burkina Faso de no tener nivel para enfrentar a la Argentina. Y estos tipos que vinieron fueron dignos, se subieron a un avión, vinieron, llegaron 5 horas antes, salieron, pusieron la cara y le llenaron la cara de dedos, por supuesto.
2: Diría que han sido más respetuosos estos jugadores de Burkina Faso, con el espectáculo que los organizadores.
0: No tenga duda.
2: Del espectáculo.
0: No tengas dudas. Si todo el equipo argentino que saludó, en el medio estaba el presidente AFA, hubiera recibido una rechifla impresionante. Pero bueno, ellos no ponen la cara.
3: En esto no todo pasa, no todo vale lo mismo. Alguien va a tener que dar la cara. Alguien se tiene que hacer cargo de esto.
0: Yo pregunto, Claudio, si vos sos Scaloni, ¿vos te presentás a la conferencia de prensa?
3: Sí, para decir cosas. Si yo no formo parte de esto... y soy Scaloni, que encima no se pueden enojar conmigo porque quieren que me retenga, me presento a decir cosas. Bueno, lo tenemos a Enzo Fernández, lo podemos escuchar.
4: Bueno, ¿cómo te tiene esta parte, este momento?
5: Bueno, sabemos que se nos va Leo, una gran parte de nuestra historia de la selección, así que nada, ahora empieza todo un camino nuevo con chicos que se suman, con chicos que ya estaban, así que nada, procesar el proceso ahora que se va Leo y empezar una nueva etapa, y creo que hay un gran grupo, más allá de lo futbolístico, un gran grupo humano que se formó y iremos con esa línea de acá para adelante.
4: ¿Cuán importante es para ustedes que siga Scaloni o que siga la misma conducción para poder seguir creciendo?
5: No, seguramente. Leo es el que armó el grupo, el que formó todo esto, esta conexión también con la gente y este grupo que logró tanto. Hoy en día para nosotros es muy importante que siga con nosotros. Y ahora más, como dije antes, empieza un proceso nuevo donde hay muchos cambios y donde el grupo se tiene que hacer fuerte y competir, que es lo más importante, y llevar la camiseta de la selección a lo más alto posible.
4: La última, ya esta prueba ya pasó, ahora viene lo que es un reconocimiento, un homenaje. ¿Lo esperan a Leo en el predio en estas horas?
5: Sí, obviamente.
4: Porque lo esperamos. No solo el partido, sino los últimos entrenamientos, más del grupo interno.
5: Sí, obviamente, ya con ansia de que venga, obviamente lo extrañamos un montón y creo que mañana llega, vamos a compartir un asado, así que nada, esperándolo con ansia, disfrutar estos días con él, que se lo merece mucho y que sea una gran despedida para él y que lo pueda disfrutar con todos nosotros.
4: Está bien tu nuevo club en el City, los argentinos están contentos que estés ahí.
5: Sí, la verdad que un cambio en mi carrera futbolística, la verdad que me siento muy bien, conozco muy bien a nuestro entrenador Enzo, el cuerpo técnico me conoce bien, me pude adaptar bien de la mejor manera, un grupo fenomenal también que me recibió muy bien, un grupo muy, muy unido y humilde y nada, me siento muy cómodo. Ahora tuve poquitos días y ahora ya nada, en poco vuelvo ahí y seguir disfrutando.
4: Felicitaciones, Enzo.
5: Gracias.
4: Enzo Fernández, la figura.
0: Muy bien. Vamos a ver si podemos escuchar la palabra de algún otro futbolista argentino. Rápidamente se aleja la gente del Monumental.
3: ¿Cómo será la cañada que en la nota no hay ninguna pregunta del partido, no? Claro. Acaba de terminar un partido y no hay ninguna pregunta del partido.
2: No amerita, ¿no?
3: Alguien tiene que aparecer. Es decir, la verdad que esto no va a volver a pasar. Le pedimos disculpas a la gente. Alguien tiene que decir algo de lo de hoy.
0: ¿Escuchamos a Mastantú o no?
6: ¿Cómo estás? Bueno, muy contento de volver a ponerme la camiseta de Argentina. Es muy especial para mí. Como ya saben, bueno, me quedé fuera del Mundial y para mí fue triste, obviamente, porque uno siempre sueña con estar. Me puse triste, obviamente, pero rápidamente pensé en que nada, que tenía que seguir trabajando para volver a estar con la camiseta de la selección. Y por suerte me tocó hacer un gol y estoy muy contento.
4: Y al final de todo, no sé qué pensás vos o cómo lo llevas, pero solo el 2007. Pero te pasaron tantas cosas en tan poco tiempo que uno dice, no, Mastantuono está hace 10 años en el fútbol. Y la verdad es que no estás hace mucho tiempo. El tema que pasaste por River, por Madrid, por Fiorentina, podías en el Mundial, no fui. ¿No te pasa un poco eso también?
6: Sí, bueno, yo creo que la gente, sinceramente, es muy exigente conmigo y lo entiendo, porque entiendo lo que se espera de mí. De los 16 años que entré a esta cancha, obviamente que se generaron muchas expectativas, las cuales a mí me ponen contento y trato de afrontarlas siempre, pero yo juego también para mí, para mi equipo, no juego para lo que la gente pueda llegar a pensar de mí. Obviamente creo que la gente argentina es muy, muy exigente, ya sabemos que ha pasado mucho, muchas veces son duros conmigo, pero yo trato de disfrutarlo y nada, me encanta poder estar en la selección con tanta gente de experiencia, que ellos realmente me ayudan mucho a yo poder jugar al fútbol.
4: Bueno, arranco un nuevo camino. Felicitaciones, Franco. Franco Mastantuono.
7: Ahí está Franco Mastantuono. No sé si queda alguno más. ¿Ustedes sí ven ahí?
0: Sí, y los tenemos. No le preguntan nada por el partido a los jugadores.
3: Parece. No. Es una nota en un aeropuerto cuando llegan. Alguien, insisto, paré cuando estaba. Alguien tiene que hacerse responsable de esto, dar una explicación y Scaloni nos tiene que decir para qué le sirve este partido. Claro. Porque jugar contra los chicos de la sub-17, sub-19, en Ezeiza les rinde más que esto.
7: Sí, sí.
0: ¿Cómo se deben sentir los tres que quedaron afuera de la lista, no? Que fueron el X, no me acuerdo cuál es el
3: nombre. Valentín Barco.
0: Otro día, claro. No, Barco sí entró. Barco
3: no,
0: entró.
3: Valentín Gómez.
0: Valentín Gómez, Muso y...
7: Y los dos jugaron el otro día, sí. Claro. Que debutaron el otro día.
0: Claro, debutaron el otro día.
7: Hay que averiguar esto, yo te digo, porque lo estoy buscando, estoy leyendo, estoy escuchando. Sí. Y nadie habla de si esto no deja de ser para el partido categoría. La verdad que
3: entra. No, cuando le metieron los 11 cambios, chao.
7: Sí, olvidate. Yo coincido. Pero bueno, ahí va a hablar Prestiani, a ver qué dice.
4: Tu gol con la selección argentina, porque al final no, uno no sabe cuándo le va a llegar o si le va a tocar, y a vos te tocó siendo muy chico.
8: Sí, bueno, nada. La verdad que estoy demasiado feliz. Todavía capaz no caigo de que hice mi primer gol con la selección, pero bueno, nada. La verdad que estoy muy contento y disfrutando el momento que estoy viviendo.
4: ¿A quién es el primero que le vas a escribir o la primera persona que le vas a escribir ahora en el vestuario?
8: No, a mi familia, que seguramente ya me habrá mandado mensaje. Tengo mi mamá ahí que me acompaña siempre. Así que nada, esto es todo de mi familia, la verdad, que me acompañó siempre de chico. Y bueno, nada, cada logro mío es todo de ellos.
4: ¿Qué le dijo Scaloni a ustedes, los más chicos, que se empiezan a moldar ahora un proceso nuevo, donde hay más lugar, donde hay un recambio? ¿Hablaste algo con él?
8: No, personalmente no hablé mucho, habló grupal. Y la verdad que es lo que dijo antes también en la conferencia, que hagamos lo que hacen cada uno de sus clubes, que estemos sueltos y que disfrutemos el momento que estamos viviendo.
4: Muchas gracias.
8: De nada.
4: Prestiani.
7: Bueno, ahí está Prestiani, jugador del Benfica.
0: Con público que todavía queda en la cancha, porque sobre todo los que están en la platea San Martín Baja se quedan porque están los futbolistas argentinos siendo reporteados y quieren ver de cerca, en este caso, a todos los que han hablado, que han pasado también por los micrófonos de Cadena 3 Argentina. Creo que es hora de presentar el boletín de calificaciones.
7: ¡Ay,
0: que hoy,
7: quién será la figura!
0: Hoy es un boletín de calificaciones especial. El señor Claudio Giglioni le pone el comentario, el boletín de calificaciones a este Argentina 7, Burkina Faso 0.
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3: Ganó Argentina 7-0, una goleada que cuando normalmente se da, la gente se va yendo y le dice el abuelo al nieto, entre los dos hermanos, los amigos, ¿te diste cuenta que fuimos parte de la historia? Que lo que pasó iba a quedar en la historia. Porque el fútbol se hace de equivalencias, se hace de incógnita de resultado. Y yo en esto voy a tratar de ser lo más medido posible, porque fue tan grotesco lo de hoy. Pero no es sorpresa, porque esto no es una vaca que cayó de un avión. Esto es algo que se viene llevando pasito a pasito. Argentina estaba avanzando a rivales que no tenían ninguna chance de ganarle. De todos los amistosos, Argentina solo puso en duda el resultado con Ecuador y con Venezuela. De todos los amistosos del ciclo, todos los demás en la previa tenía al menos el 60-70% de ganar. Y vimos pasar a Canadá en su momento, Curazao, rivales de Asia. Pero hoy, en esta desplanificación, en donde todos jugaron en un lapso de 9 días, 10 días, los 3 partidos, Argentina no conseguía los rivales, no confirmaba los horarios, y apareció Bolivia, Burkina Faso y Benín. Y en el boletín en el Kempes le dije, donde no aplacé a ninguno de los jugadores bolivianos porque no son culpables de la diferencia que había, que iba a ser el rival más fuerte de los tres. Sin embargo, como no hay prueba contrafáctica, eso no se pudo comprobar. Porque tampoco es sorpresa que no se saben por qué se buscan estos rivales, por qué cuando la Liga de las Naciones de Europa entra en las etapas finales no jugamos con los que van quedando eliminados. Termina viniendo un equipo juvenil, llegando 5 horas del partido, dicen que se van ahora a la madrugada, jugadores que prácticamente el técnico ni conocía, y cualquier cosa que nos dicen van a entrar. Trajeron 23, yo podría decirle demasiado aquí, que no sabemos a quiénes trajeron. Yo les dije que el partido en un momento tenía un formato de cuando los equipos de primera división en la década del 80 iban a jugar a localidades pequeñas de 10.000 habitantes, lo de primera división. Pobre Burkina Faso, esto estaba terminado a los 3 minutos, a los 2 minutos. En el medio de eso, me quedo mucho más con el primer tiempo que con el segundo. Hay que agradecerle a Scaloni que se ha puesto los titulares, porque acá hubo gente que gastó mucha plata para ver esto. Y el soberano no se equivoca. El futbolero, cuando hablamos, porque esto no es la Major League Soccer donde se está cautivando gente que te viene a preguntar qué es el offside. A todos nos gusta ganar, lo que sirve es el resultado. Quien les habla es un pragmático resultadista, pero este resultado no sirve. ¿Qué le sirve esto a Scaloni? ¿Le sirven los jugadores? Lo van un partido con 11 cambios. Todo indica que se ha caído de la categoría A. 11 cambios. Entonces llegó a los 2 minutos el penal de Diallo sobre Giai, jugada interesante. Lautaro Martínez en el rebote hace el gol. A los 9 minutos Diallo ejecuta a su propio arquero en contra. A los 11 Prestiani luego del pase de Lautaro. A los 34 Nico Paz, un gol donde se permitió fallar la definición con zurda, después lo hizo de derecha. A los 35, vamos a anotarlo como cuestión positiva, pudo hacer un gol Julián Álvarez. A los 9 del segundo tiempo Mastantuono también le sirve el gol. Y a los 46 Giuliano Simeone. En el tango lo supimos escribir, en cantar, en el siglo pasado, cómo juega el gato Maula. Entonces, al futbolero de ley, a nuestro público, a los formados en las sociedades civiles sin fines de lucro, al potrero de la esquina, a la canchita que nos encontramos los miércoles a las 10 de la noche a jugar, hay una cosa que no se puede impostar, que es la accesibilidad o la dificultad. Todo se tiene relevancia de acuerdo a la dificultad que tenés. El 7-0, ¿cómo lo ve el mundo futbolístico? Porque cuando nuestro rival en la final ya jugó con Inglaterra, ya jugó con sí, después lo pasamos. Ya jugó con Inglaterra, ya jugó con Croacia y ya jugó con República Checa. Nosotros jugamos con Bolivia y el sub-23 de Burkina Faso. Alguien se tiene que hacer responsable. Scaloni tendrá que decir si está de acuerdo de esto, después lo vamos a escuchar. ¿Qué le importa y qué no le importa de este tipo de partidos? ¿Y por qué cada vez de todos los rivales de América, de todos los equipos de Sudamérica, somos los que peores rivales tenemos? Por eso yo les decía que el nivel del rival, lo que tenía que ser oro, la selección volviendo al Monumental después del Mundial, lo había convertido en bisutería. Que en el boxeo este tipo de cosas, la gente se iba del Luna Park, por ejemplo, y decía, hoy trajeron un paquete, sin ningún lugar a dudas. Siento que le veía la cara a la gente. Yo me crié en una ciudad del interior, y un día nos anunciaron que venía el éxito de la televisión, la troupe de Karavajian. Y no tenía nada que ver con Karadagian. La momia era petilla, el caballero rojo era gordo. Yo me fui llorando porque digo, esto no son lo que yo veo en televisión. A la gente le pasó exactamente lo mismo hoy. No los voy a calificar al rival. La primera vez que pasa en mi historia esto. Al rival no lo puedo calificar a estos muchachos. Vamos a las calificaciones de Argentina. Emiliano Martínez atajó casi dos partidos, atajó un tiro abajo. Entre Bolivia y Burkina Faso, sin calificación. Agustín Giai se destacó, es cierto, pero es hasta injusto con lo que jugaron bien, porque son tan bajas las vallas que yo no puedo decir que esto fue una carrera con obstáculo. Son tan bajas las vallas que no puedo decir que esto fue una carrera con obstáculos. 6.50 para Giai, Cristian Romero y Lisandro Martínez, por suerte dirían en el pueblo, compraron la autobomba, no se puede usar si no los atacaron nunca. ¿Qué le vamos a medir? 5 a Romero, 5 a Martínez, 5 a Medina, que aportaba muy bien Raúl. En el mismo contexto pesó mucho más Giai que Medina. Gianluca Prestiani, interesante lo de Prestiani. Gol incluido, pase en el otro, 6.50 para él. Enzo Fernández, yo el que más vi regular en el partido. Saludaban los córner, parecía que estaban en un desfile en carroza de carnaval. 5. McAllister, otro que ahí, y está bien, y los entiendo. 5. Nico Paz, el chico sigue rindiendo, hizo goles, se mostró. Para mí fue lo más interesante de Argentina, porque inclusive en el lado donde jugó él, un 7.50. Julián Álvarez hizo un gol, pudo haber hecho 3. El del gol, la jugada del gol en contra fue un disparo de él, 6.50. Y Lautaro Martínez, un 6. Los que ingresaron, Soule 5, Flores 5, Valerdi 5, Mastantuono con el gol 6, Palacio 5, Simeone 5.50 con el gol del final, Nico González 5, Barco 5, Santi Castro 5, Ezequiel Palacio 5 y Musso sin calificación. Lionel Scaloni un 5, el árbitro José Cavero un 5, 7-0 ganó Argentina. Yo siempre le digo que esto al que perdió no le sirve, ni siquiera como experiencia para conocer Buenos Aires, porque ni lo van a poder conocer. Y al que ganó tampoco. Es una cosa muy extraña en el fútbol. Si un equipo gane 7-0, seguramente, dirá Scaloni, le pude dar minutos a todos. ¿Sirve esto? Alguien se tiene que hacer responsable. ¿Sirve esto? Hay que cuidar el negocio. Y la sal del fútbol es la incógnita. Y estos amistosos de Argentina destruyen la incógnita. ¿Saben qué incógnita? ¿Quién gana el partido? Por eso tanta alegría de ganarlo. Organizar este tipo de amistosos es hacer un crucigrama leyendo las respuestas. Presentamos en Cadena 3 al destacado de esta goleada por 7-0 que no va a quedar en la historia, pero sí en la memoria.
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3: Bueno, Nico Paz con un 7.50.
0: Muy bien, Nico Paz, la figura
7: vamos
0: destacada.
7: A ¿te parece gusta Scaloni?
0: Sí, sí, sí, vamos a escuchar al técnico a ver qué decía el técnico de la selección celeste y blanca.
11: Que lógicamente siempre entendimos.
12: daba para que lo puedan hacer y para que jueguen minutos, porque ellos no habían entrado al partido anterior y son chicos que importantes, que nos han dado un montón y bueno, vimos la posibilidad de que lo puedan hacer, lógicamente, siempre respetando al rival, pero en un contexto normal, a lo mejor en un partido un poco más cerrado no hubieran entrado en esa posición.
13: Leonel, acá Dani Garullo para Lore Sport. Bueno, de la nueva camada tenés de todo, desde la elegancia de Nico Paz, tenés Leones en el fondo, pero te quiero hablar por un jugador en particular que igual sé que a veces no te gusta, pero decime si no llegó del cielo lo de Leo Flores, por el potrero, por cómo sale adelante, porque ayer jugó un partido y hoy estaba ahí dando la cara.
12: Bueno, todos los chicos jóvenes están aportando frescura, están aportando las ganas de querer estar, sin hablar particular, que ya el otro día hablé de él, hay que llevarlo poco a poco. Nosotros le dimos medio tiempo, el partido estaba para poder dárselo, pero como dije antes, hay que cuidarlo a él y a todos los otros chicos, porque no tienen por qué cargarse de responsabilidad, más con una camiseta como la de Argentina. Ya hay otros chicos que lo tienen que hacer y lo tienen que ayudar a estos jóvenes que bueno, nos darán alegrías, pero de nuestra parte lo que vamos a hacer es llevarlo poco a poco y cuando vemos el momento hacerlo jugar.
13: Leonel, buenas noches. Gustavo Yarroch para Radio La Red. Te quiero preguntar cómo te imaginás la noche del martes, qué te gustaría que pase, y aprovecho para consultarte por los cambios, porque teníamos entendido que eran 8. Te consulto si dejó de ser clase al partido, que pudiste hacer 11. ¿Qué nos podés contar sobre eso?
12: No, bueno, lo de los cambios, hay un reglamento que la FIFA, si está notificada y el rival acepta, se pueden hacer 11 y sigue siendo clase A. Nos aseguramos de eso, porque si no hubiera sido, imagínate, al final lo hacemos también un poco porque los chicos cumplan sanción y hubiera sido no bueno, pero es así. ¿Y cómo imagino el partido del martes? Bueno, me imagino primero emoción de todo el mundo, de todo, incluido Leo, lógicamente, desde el momento que pise el Monumental, él y todo el público, va a ser un día inolvidable para todos. Creo que, bueno, agradezco ser parte de eso, porque va a ser su día, el día de sus compañeros también, de los que le dieron la mayor alegría futbolística, que lo merecen, así que yo seré un espectador, estaré sentado ahí, lo afrontaremos con seriedad, pero agradezco poder disfrutar de ese día. Y tenemos todavía, si se puede, 2 entrenamientos con él y bueno, verlo y disfrutar de él estos, bueno, poco tiempo que queda, ¿no?
14: Fernando Cis para Dispor Radio y para Doble Amarilla. Durante mucho tiempo nos dijiste que había que disfrutarlo a Leonel y no esperar su retiro, porque obviamente faltaba mucho. Hoy estamos ante el último partido de Leonel Messi. Te quería preguntar qué significó para vos dirigir a Leonel Messi y dirigirlo como campeón del mundo, y qué le podés decir al hincha argentino que va a estar el martes en el Monumental o aquel que lo va a poder ver por la televisión. Gracias.
12: Bueno, imagino que si hubiera habido 5 Monumental se hubieran llenado, no tengo duda, porque todo el mundo quiere estar en ese partido. A mí me han escrito de todos lados y, bueno, no doy abasto con decirle que va a ser complicado conseguir entradas. Nada, ¿qué le voy a decir? Ya creo que está todo dicho, ahora solo queda disfrutarlo, queda... Bueno, lo que siempre se habló, de la nostalgia que siempre hablamos de cuando no esté, ahora no va a estar. Y bueno, y ya no solo por lo futbolístico, pues lo futbolístico, mirá, de última hay que seguir jugando, pero la sensación de tenerlo a él en la cancha es algo único. Yo creo que eso es lo que me gustaría que la gente entienda, lo que él transmite estando en un campo de fútbol a todo el mundo, al contrario, al compañero, al hincha rival, al propio, lo que él transmite yo no se lo vi a nadie, y eso es lo que más vamos a extrañar. Después, bueno, la selección argentina seguirá estando, lógicamente sin él no va a ser lo mismo, pero se extrañará esa sensación de lo que él transmite,
15: que yo no se lo he visto a nadie. Y eso, bueno, he dicho, conozco jugadores, he jugado con grandes futbolistas, he enfrentado a grandes futbolistas, pero esa sensación que él transmite no se la ha visto a nadie.
16: Yanel, ¿cómo estás? Gustavo Medina de Radio Continental. Ya has jugado dos partidos de esta fecha FIFA, te quiero preguntar qué conclusiones sacaste. No de hoy, no sé cuántas conclusiones puedes sacar de hoy, si las sacaste me gustaría escucharlas, sino de lo que has visto hasta aquí.
15: Bueno, siempre se sacan conclusiones, lógicamente, como han visto lo que fue el partido, no hace falta agregar mucho, pero hay que ver la manera que afrontan el partido los chicos. Ustedes como periodistas pueden decir, bueno, no sé, pero sí que hay algo para rescatar, que es la actitud. Ellos en ningún momento se vio un equipo relajado, un equipo que dice, bueno, vamos ganando. No, eso es lo que le pedí, porque nosotros tenemos todo para perder en estos partidos. La sensación de desgano y todas esas cosas no pueden estar. Había gente que ha venido, ha pagado su entrada, respetar a ellos, respetar al rival, respetar la camiseta. No hay otra. Después se puede jugar bien o mal, y eso yo lo rescato, porque lo que les dije antes de la charla, eso es ser jugador de selección. A veces te tocan partidos que no son lindos de afrontar, otros sí, pero hay que jugar todos de la misma manera. Y eso es lo que rescato. Y después la posibilidad de haber podido entrenar un poco más fuerte si se cabe el día anterior, ayer por ejemplo, sabiendo que podíamos apretar un poco más, y bueno, ganamos un día de entreno, así que hay cosas positivas y sin duda de haber podido hacer debutar a los chicos, que es una cosa que siempre nos ha gustado. La sensación de cuando convocás a alguien que venga y no pueda debutar es una cuenta que a nosotros pendiente, digamos, cada vez que pasa eso. Intentamos que pueda debutar cuando viene, porque creemos que es algo inolvidable en la medida que se pueda, y eso siempre es positivo.
17: Leonel, acá Fabián Galdi, del diario Mendoza Today, Grupo Crónica. Esta selección ha superado quizás límites en cuanto al encantamiento que tiene la gente en todo sentido, e inclusive se le va a entregar a Leo el próximo 6 de octubre el doctorado honoris causa de la UBA como ejemplo de representante de la cultura nacional. Esas han sido las palabras. Cuesta mucho no imaginarte al frente de esta selección en otro momento. Sé que es una pregunta recurrente, pero ¿cómo está la cosa y si vos crees que se puede llegar a un final feliz en poco tiempo más?
15: Ayer no hicimos rueda de prensa, para que no me vuelvan a preguntar de eso. Si hace dos días no había novedades, hoy tampoco. Hoy estuvimos concentrados pensando en el partido. ¿Cuándo ven Córdoba? ¿El miércoles? Miércoles, hoy es sábado, jueves viajamos, no hay mucha. Cuando haya algo lo vamos a comunicar, y sea bueno o no tan bueno, lo comunicaremos. Por ahora no hay nada.
18: ¿Cómo te va? Buenas noches, Daniel Urueña de América Tucumán y Más Deportes. ¿Consideras que para la fecha de noviembre Argentina podría tener un rival quizás más importante que le ha tocado en estas jornadas? Y el gol de Julián, si a él le va a servir en lo anímico por el momento que está viviendo, o le tocó vivir en este frustrado pase de Atlético al Barcelona y con las repercusiones que tuvo. Gracias.
15: Bueno, en noviembre no tenemos muchas opciones, ¿eh? Son las que hay. Estamos barajando los equipos que hay libres. No hay mucha, no es que podamos elegir. Si pudiéramos elegir, a lo mejor sería diferente, pero que no hay muchas. Está todo, bueno, ya cerrado, bloqueado, y seguramente iremos fuera a jugar. Pero bueno, lo decía, creo que Nico el otro día, Tagliafico, al final sí, lógicamente que me gustaría enfrentar a rivales potentes, pero si no se enfrentan, siempre buscamos la parte positiva. Hemos llegado a competir al mejor nivel, no enfrentando a las que dicen que son potencias. Y el partido que más sufrimos en el Mundial fue teóricamente con una selección de bajo nivel teórico. O sea que al final esto es todo relativo, pero si la pregunta es si, lógicamente nos gustaría, pero no hay muchas variantes. Hay dos o tres equipos que son de Asia y de selecciones, perdón, y y los demás están todos ocupados, así que bueno, ya veremos. Y la de Julián, la verdad no me preocupa mucho, como cuando creo que una vez me preguntaban de Lautaro también, que no me preocupa porque son jugadores que al final pasan a lo mejor una racha, pasan un momento, pero siempre vuelven, son tan buenos que al final siempre vuelve, por el bien de sobre todo del Atlético Madrid, lógicamente necesitan que Julián esté de la mejor manera. Nosotros sabemos que cuando viene está acá y está feliz y está muy bien, así que si le hemos dado una mano al Cholo y al Atlético, perfecto. Yo creo que es un jugador que nunca va a defraudar, da toda la cancha y haga goles o no haga goles, está siempre, así que en eso no tenemos inconveniente.
19: Hola Leo, buenas noches, acá a tu derecha, Fino Josen para Libre Directo. Antes que me retes, no te voy a preguntar por la continuidad, pero sí te quiero preguntar sobre las energías que representa ser el técnico de la selección nacional. Y recuerdo la frase de Carlos Bilardo, después de 8 años en el seleccionado, que dijo: me olvidé de vivir. Y recuerdo también que después de la gran victoria ante Brasil en el Maracaná, habías mencionado que tenías que pensar si tenías las energías para continuar. Obviamente es un acuerdo entre partes lo que va a pasar después de diciembre, si querés continuar en el cargo, pero quería preguntarte si esas energías, después de ver esta renovación, obligado o no sabemos, pero esa no, renovación obligada, de chicos, no. Y la energía.
15: Obligada, ¿no? ¿Cómo va a ser obligada? Cuando alguien sí decide seguir, nadie te obliga.
19: Bueno, pero el tiempo pasa.
15: No sé de qué habla la palabra obligación, pero no, cuando se hace algo se hace porque se quiere, no, digamos, si se firma es porque uno, nadie me pone una pistola en la cabeza para seguir. Y con lo que dijo Bilardo, yo lo he tomado muy en cuenta lo que dijo Carlos. Intento tomarlo de ejemplo para que no me pase. Creo que lo he intentado hacer, creo que lo estoy haciendo, de intentar vivir, de intentar tener mi vida, de intentar seguir de la misma manera, como todo el mundo, o todo el mundo no, como la gente me conoce. He intentado, porque me ha servido un montón, me ha servido un montón. Una charla que tuve con la esposa de Alejandro Sabela también, que me comentó una vez: mirá, yo le dije a Alejandro que tenía que disfrutar más y que tenía, bueno, son cosas que uno va aprendiendo y creo que es importante, es muy importante poder vivir, porque este puesto, bueno, radica a tener mucha responsabilidad, mucha, bueno, y yo he tomado ese ejemplo para poder seguir haciendo mi vida, que todo el mundo sabe que voy en bicicleta, que hago, sigo haciendo mi vida, voy a ver a los chicos a jugar al fútbol, a pesar de la pasión por el fútbol que tengo, sigo intentando hacer mis cosas, porque creo que la única manera de que esto no te consuma al final, si no, sos un esclavo, y yo soy muy reacio a eso. Creo que se pueden hacer las dos cosas y no encerrarse solo en un despacho de fútbol, pero bueno, hay quien lo toma de esa manera.
20: ¿Y yo
15: contesté la pregunta? Porque no sé ya si me fui para cualquier lado. ¿Eh? No, sí, claro que sí, ya lo dije el otro día.
20: Lío, ¿cómo estás? Melissa Cardoso para Voz dos Porche Brasil y para Latinizados. Quería preguntarte, porque al principio empezó, parecía un partido que era entre Prestiani y Nico Paz, ¿no? Esta parte de la renovación, ver a los chicos con tanto empuje. ¿Qué te pasa a vos cuando ves esa renovación, cuando ves que la vida o la selección no se termina con Messi afuera o no se termina con los chicos que fueron dejando la selección? Y segundo, preguntarte cómo viste al rival, que hicieron un esfuerzo enorme para llegar, un vuelo muy largo, que llegaron muy cansados. ¿Qué opinión tenés sobre ellos o qué te gustaría decir sobre ellos?
15: Bueno, en principio, de lo de los chicos jóvenes, a ver, esto es una cuestión de que va pasando el tiempo y yo llevo 8 años y tener los mismos jugadores durante 8 años es obligatorio ir cambiando, o sea, y más en una selección como la Argentina, donde vienen chicos empujando de abajo y va a seguir pasando en tanto y en cuanto salgan estos jugadores, así que han aprovechado su oportunidad, Nico, Gianluca, Leo, todos los chicos que han jugado, Franco, Matías Oblé, que el otro día no jugó, a ver, son chicos que conocemos y que nos pueden aportar. Y a Burkina Faso agradecerle sinceramente a los que han venido, No sé qué problema han tenido los demás chicos, pero los que han venido es de agradecer el esfuerzo que han hecho. Dignifican el fútbol y nosotros intentamos jugar el partido como si fuera una final, porque así es la única manera de que estos chicos sean respetados. Agradecemos enormemente haber podido venir porque han hecho el esfuerzo, se podían haber quedado y el partido se podía haber suspendido. Es muy rescatable lo que han hecho, un vuelo tan largo y llegar a la hora que llegaron y jugar. Imagínate que no es fácil, así que agradecimiento a la selección, a los chicos que han venido.
1: Lionel, acá estamos en vivo por Radio Mitre, Santino Ciola te habla. ¿Crees que pensando en el futuro encontraste una solución en la banda derecha con el tándem Giai-Nico Paz?
15: Bueno, hay que ver más cosas todavía. Sí que se han visto cosas buenas. A nivel individual creo que son jugadores fiables, los dos. Y hoy han jugado Nico bastante más parecido a lo que juega en su equipo. Hay veces que en su equipo tiene un extremo y no un lateral de ese lado, y a lo mejor todavía potencia más su juego. Pero en líneas generales, bueno, se han repetido jugar juntos, se llevan bien, se conocen también de fuera, se están bastante juntos, o sea que eso es positivo. Y bueno, es un tándem, bueno, que empieza a aparecer y estamos contentos.
21: Lionel, Esteban Godoy de todofutbol.com.ar. Primero preguntarte, ¿estás buscando? Porque vos tenés un equipo con 7 jugadores campeones del mundo, que es la base, o tenés una columna vertebral allí. ¿Estás buscando 2 laterales? ¿Estás buscando un extremo? Esa primera pregunta. Y después, vos dijiste tras la final que lo que más te gustó de este proceso pasado fue la identificación que tuvo la gente con este equipo. Me parece que en Córdoba y hoy se vio eso también. Quería una reflexión. Gracias.
15: Bueno, en cuanto a la primera pregunta, no estamos buscando puesto específico. En el caso del lateral derecho, al no estar Nahuel y a Gonzalo no lo convocamos, creíamos que Agustín, después de haberlo conocido antes del Mundial y haber estado en la gira, ya nos dolió haberlo dejado afuera porque había hecho 2 partidos amistosos muy buenos y por cuestiones de decisiones técnicas se quedó afuera del Mundial, y es un jugador bastante conocido para nosotros y válido. Así que bueno, esa es un poco la respuesta. Y lo de los extremos, bueno, están saliendo muchos jugadores en esa posición, derecha, izquierda, no sé, Gianluca, Leo, a la izquierda, Franco, Matías, Nico, aunque no es extremo, juega tirado a la derecha. Están saliendo jugadores y los aprovechamos. Eso no significa que los vayamos a usar siempre. A lo mejor alguna vez usaremos uno y del otro lado un volante. Nosotros siempre nos caracterizamos por jugar mucho con 3 o casi siempre con 3 y a veces un cuarto volante. Así que no es descontado que juguemos siempre con extremos, pero como están apareciendo, los aprovechamos y estamos abiertos a eso. Nosotros no tenemos una manera fija de jugar, sí, a través de la pelota, pero si tenemos que jugar con un extremo, incluso con 2, jugaremos. Si están bien y son los buenos, lo haremos. Y a la gente agradecerle porque han pagado su entrada con todo lo que se decía del partido. Han venido, han disfrutado. Los jugadores han intentado hacer el partido lo más serio posible. Han visto chicos jóvenes debutar, han visto chicos jóvenes que van a ser el futuro de la selección. Y es un agradecimiento de siempre, y lo todavía en Córdoba igual. Yo creo que es lo mejor que hemos sacado de estos 2 partidos, además de haber hecho debutar a los chicos y tal. Yo creo que lo mejor es la gente, la conexión con la gente.
21: Últimas 2 preguntas.
22: Lionel, acá, Luciana Rodríguez. Te quería preguntar cómo viste este sistema 4-4-2 y sobre todo la dupla delantera, teniendo en cuenta de que vos siempre utilizás un 4-3-3 o es el sistema que más te escuchamos, recién lo decías con el tema de los extremos, y si sentís que esta dupla se va a seguir repitiendo a lo largo del tiempo o si quizás vas a ir rotando hasta encontrar el que mejor te acomode. Gracias.
15: Yo creo que siempre hemos jugado 4-4-2, a eso de 4-3-3 no. Muchas veces Siempre, al menos, este equipo de que estoy yo, salvo contadas ocasiones, hemos siempre 4-4-2 con Leo y Lautaro, Leo y Julián. Ellos eran los 2 delanteros, después teníamos 4 volantes atrás. Uno de ellos es un extremo, pero defender siempre defendemos 4-4. Rara vez jugamos 4-3-3, rara vez, si hablamos de sistema. Pero como te decía antes, puede ser que en algún momento lo podamos hacer, porque están apareciendo chicos que juegan en esas posiciones, derecha e izquierda, y lo podemos hacer. ¿Y cuál era la otra? Perdón, que me fui para cualquier lado. ¿Qué otra cosa dijiste? Ah, bueno, estamos intentando que Juli y Lautaro, que ya se conocen, han jugado juntos algunos partidos, de darle la oportunidad que jueguen juntos, porque es una idea bastante firme, no definitiva, pero es una idea que puedan jugar los dos. Son dos más nueve, aunque Julián puede hacerlo un poco más atrás, al final son dos nueve, y nos gusta que jueguen juntos, que se entiendan, que trabajen, por eso repetimos, y me parece que nos puede dar sus frutos. Tenemos recambio atrás, que está el flaco López, que está haciendo las cosas muy bien, bueno, así que estamos contentos.
2: Lionel, acá Gregorio para Telefe. No me quiero poner dramático, pero lo que va a pasar el martes va a ser duro. O sea, es la despedida de alguien que fueron 20 años, nos acostumbramos mucho a tenerlo a él en el equipo siempre, y en las entrevistas post partido muchos jugadores hablaron de que jugaban por el legado que deja él. Te quería preguntar, en tus palabras, ¿cuál sentías que era para vos el legado que deja Lionel Andrés Messi?
15: Bueno, más o menos lo que se viene diciendo, las ganas de querer estar siempre, las ganas de venir a jugar con la selección, aún sabiendo que por ahí si no venía era lo mismo, si la selección estaba clasificada, había ganado, no, y él venía, y eso es un ejemplo increíble. Es el primero en llegar, el último en irse, cómo se cuida, cómo afronta cada partido. Bueno, son muchas cosas que a lo mejor no se ven, solo se ve que es un fenómeno jugando a la pelota, pero tiene detrás un montón de cosas que sus compañeros la ven, y es el mejor ejemplo que puedo haber. Yo puedo ponerme a hablar en una charla técnica, lo que sea, pero basta mirarlo a él para ver lo que es afrontar un partido con la camiseta de la selección. Así que ha dejado, o deja, que todavía tiene un partido más, deja algo inigualable, que es haber disfrutado esta camiseta de la mejor manera, y estamos contentos de poder disfrutar el martes de su partido.
5: Gracias, entrenador. Gracias a todos. Buenas noches.
6: Ahí está la palabra de Lionel Scaloni en conferencia de prensa, muchachos.
3: Perfecto, muy bien, Dani. Vamos a ir, no sé si en zona mixta, Mauricio Coccolo junto a Diego Borischi. Los muchachos, adelante.
23: Bien, Gustavo, estamos acá, bueno, terminó la conferencia de prensa hace dos minutos, sí. Como lo escucharon recién Scaloni. Como destacado del partido, lo único que dijo es que los jugadores corrieron, nunca pararon los de Argentina, ¿no? Que se lo tomaron en serio, que eso fue así. Y nada, bueno, lo que dijo de Messi, supuestamente lo esperan quizá para uno o dos entrenamientos, o sea, dejó abierta la puerta a que aparezca mañana. Y también cuando le volvieron a preguntar de la continuidad, dijo no hay novedades. Yo creo que después de todo esto de Messi, quizá para la próxima fecha FIFA lo haya. Le preguntaron por los rivales, si va a haber rivales mejores en noviembre, y dijo, bueno, la verdad que no hay muchas opciones, está todo medio cerrado. No sé si llegaron a escuchar la parte que le preguntaron por los 11 cambios, si seguía siendo clase A o no el amistoso.
3: Bueno, y él dijo que sí, era clase A.
23: Sí, que muchas veces que en estos casos se consulta con el rival, y si están los dos de acuerdo se pueden hacer más de 8 cambios y que siga siendo clase A. Y bueno, y agradeció a los que vinieron de Burkina Faso.
24: No debiera ser corriero. Eso un resorte de consultar con el otro y decidir entre ellos. Eso es un reglamento de FIFA.
23: Sí, pero bueno, eso, muchachos, parece que habilita el reglamento. Eso es lo que dijo él, ¿no? Sí, habría que chequearlo después.
3: Sí, Mauri.
25: Podemos escuchar una frase de Leonel Flores, el jugador de Boca que está hablando.
3: Dale, vamos.
25: Ahí estaba Leo Flores, el delantero de Boca, uno de los que ha pasado y ha parado. Después registramos a Giai, habló antes Santi Castro, que bueno, después cuando quieran los podemos escuchar, los tenemos registrados. Está hablando Dibu, un poquito más lejos de nuestra posición. Vamos a ver si podemos llegar a él, si no, lo tomamos después por otro sistema. Bueno, más allá adelante está hablando Dibu Martínez, a ver si habla Ahí se retira Prestiani. A ver si nos podemos arrimar. Va a hablar el futbolista del Benfica que ingresó de titular hoy, que convirtió uno de los goles en la goleada. Bueno, está complicado acá el tema, hay muchos colegas, se armó un lío de cables, a ver si podemos llegar. Habla Prestiani, lo escuchamos.
0: Jugar en su club en primera y después dar el salto a la selección mayor es un sueño.
25: Está un poco lejos. A ver, se escuchaba bajito.
24: A ver,
25: ahí,
24: Franco Machado, tenés una frase acá. A ver, pone, a ver.
25: Dale.
24: Pone, a ver, este, Luchito.
4: Que la gente por ahí te critica mucho, que espera mucho de vos. ¿Eso te genera algo de presión?
7: Sí, pero no quiero que se malinterprete el mensaje. No estoy diciendo que. No me estoy quejando de las críticas, ¿no? Obviamente, soy jugador de fútbol. Las posiciones es grande y entiendo que muchas veces me critiquen por ahí, muchas veces de más o por cosas que por ahí no tienen que ver conmigo y yo solamente hago mi trabajo, juego al fútbol, lo que más amo y trato de hacerlo siempre bien. Sé que hay mucha expectativa y me encanta porque me motiva un montón, pero bueno, obviamente yo juego para mi equipo y para mí, no para esas expectativas que mucha gente por ahí quiere que cumpla, por ahí mucha quiere que no, y nada, simplemente eso.
24: Quédate tranquilo. Ahí va, Mauri, a ver si volvemos contigo.
25: Ahí lo tenemos a Prestiani, ahora un poquito más cerca, a ver, lo escuchamos.
0: Mañana uno no sabe lo que puede pasar, pero ahora el foco está en Europa, pero nada, Dota me había prometido la remera una vez, se lo dije, antes de venir ahora para la selección le dije que me guarde una remerita que estaba muy buena.
25: Jean, va a estar bravo la 10 porque recién dijo Leonel Flores que él no la quiere, no sé si vos la vas a pedir, si te viene bien la 10, ¿a quién se la darías de tus compañeros?
0: No, yo no voy a decir nada, yo estoy hace muy poco tiempo acá en la selección con...
3: Bueno, parte final de la transmisión desde el estadio de River, goleada de Argentina 7-0 frente a Burkina Faso. Dentro de 3 noches la cosa será distinta,
24: a ver,
3: porque
24: a ver, rival. Sí. La última nota, a ver, Santi Castro lo tiene Mauri, a ver vale, para hola, la amigo. Última. Hola,
8: ¿todo bien?
9: ¿Vos?
8: Debutar en la selección argentina, ¿qué significa, amigo?
9: Nada, no puedo describirlo con palabras. Es una emoción inmensa ver a mi familia, a mi señora, bueno, ya está embarazada, así que nada, todo un conjunto de cosas hermosas.
8: ¿Y sos consciente de lo que van a vivir el martes? Porque se despide el 10 y ustedes van a ser parte de eso. No sé si ya hablaron, no sé qué sentís vos como alguien que lo vio toda la vida la selección.
9: No, la primera vez que lo voy a conocer porque no me tocó estar con él, pero bueno, una emoción muy linda, también tristeza, porque uno lo quiere ver jugar toda la vida. Como dijiste, yo crecí viéndolo jugar, porque cuando él debutó en la selección, más o menos, fue cuando yo empecé a ver jugar al fútbol y me hizo enamorar de lo que es la pelota, de lo que es la selección, de lo que es vestir esta camiseta.
10: Santi, ¿qué les dicen los referentes, los más grandes del plantel? ¿Hablan con ustedes?
9: Sí, obvio, nos dicen que disfrutemos, que hagamos lo que hacemos en nuestros clubes, que es muy bueno, y después que hay que dejarlo todo por esta camiseta.
8: Scaloni, ¿qué te dijo a vos? Recién habló Prestiani y dijo que habla grupal, pero si te dio alguna recomendación en especial y si se habla en el grupo también de su continuidad, creo que ya la dejó plasmada, ¿no?
9: Sí, habla grupalmente, pero también te dejo una tranquilidad de que te da la confianza de hacer lo que vos sabés, de lo que vos querés hacer, que si errás, que sea probando, intentándolo, que sea lo mejor para el equipo.
8: Hoy fue un amistoso raro, ustedes lo tomaron como un partido más, pero digo, ¿influyó eso, obviamente, en el juego?
9: No. Desde sub-15 que vengo, que te vienen implantando que en la selección argentina no hay amistoso, que nosotros tenemos que ponerle el ritmo al equipo, al partido, y que hay que salir a hacer los mayores goles posibles.
8: Compa.
10: Es una revancha para vos, porque Scaloni ya te había tenido en cuenta. Aquella vez tuviste la mala suerte de lesionarte y era una nueva oportunidad.
9: No revancha. Obviamente estuve triste en su momento, me costó mucho reponerme, fueron meses difíciles después. Me tocó, bueno, ganar la Copa con el Bolonia, pero después para mi familia y para mí fue muy difícil. Hoy en día estoy disfrutándolo y muy contento.
8: ¿Comparado a qué es esto?
24: Bueno, ahí estaba el Santi Castro. Vamos a ver si escuchamos un poquito también al Dibu Martínez. Vamos a escucharlo al arquero de la selección argentina, que fue el último de los reemplazos. A ver qué dice el Dibu.
11: Lo escuchamos. El mundo, obviamente, el dolor me quedó por mucho tiempo. Necesitaba un cambio de aire en mi club para tratar de saborear un poco el dolor que tenía después de la final. Y nada, pero vengo acá y la verdad me siento bien, me siento contento, me siento con mucha energía, y eso es lo que más me importa.
12: Vos, por la humildad que tenés, capaz que no lo vas a querer decir, pero ¿sos consciente que el martes, cuando se retire Leo, vos fuiste un pilar fundamental para ayudarlo a ser campeón del mundo?
11: Sí, obviamente, intenté ayudarlo lo más posible, lo sabe, siempre hablamos de eso, y nada, fue creo uno de los mayores honores que tengo de mi carrera, es tratar de ayudar a él a conseguir lo que él tan deseaba, porque es el mejor jugador de la historia,

0: Se armó en Córdoba en banderazos, ¿no? En ambos clubes. Así que bueno, mañana va a ser un tremendo partido.
1: Qué atípico que es, Raúl. Porque vos fíjate que generalmente el banderazo lo hace el equipo cuyos hinchas no pueden ir a la cancha.
2: Claro.
1: Pero en este caso lo hicieron los dos.
2: Los dos.
3: A ver, Mauri.
0: Sí, Mauri.
4: No, simplemente contábamos que terminaron de irse todos. Creo que daba el Dibu solamente por allá, que ya lo hemos escuchado. Pasó el Cuti, pasó Enzo Fernández. No queda nadie en el vestuario de la selección argentina. Solo queda el Dibu Martínez, que lo escuchábamos recién. Habló Ezequiel Palacios a la pasada. Bueno, no mucho más. Ya no queda nadie, muchachos. Simplemente era para cerrar el vestuario de Argentina. Sigue hablando el Dibu, que es el último de los que está, saliendo, de los que se está retirando, después de la victoria del seleccionado argentino, como decían ustedes, con el detalle de la calificación de Internacional A para el partido, dicho por el técnico, ¿no? Por el propio Scaloni, que se aseguraron de esa situación para poder hacer los 11 cambios del encuentro. Solamente queda el Dibu y nadie más.
0: Bien, cosa que habrá que chequear, ¿no? Porque sí, la verdad que
5: el tema es la lista de la buena fe. Me quedó de las palabras de Scaloni en un momento, dijo: le dije a todos los jugadores, jugar en la selección tiene estas cosas, hay partidos que no nos gusta jugar y hay que jugarlo siempre igual, y sobre todo cuando él habla de la continuidad, hay un momento donde habla como que sigue y un momento donde lo pone en duda.
0: Sí, o por lo menos no quiere ocupar el centro de la escena ahora que viene Messi.
1: Claro,
0: posiblemente
1: pasa por ese lado.
0: Por ese lado,
3: sí,
0: el hombre
3: o tiene algo que arreglar y no va a decir que lo arregló hasta que no lo arregle, claro, porque es darle al otro, al oferente, una ventaja.
1: Está muy bien que lo haga, para mí, está pugnando por un mayor salario.
3: Y bueno, por eso.
1: No solo por mayor salario que el de ahora, sino que bastante superior al que tiene ahora. Y por eso, para mí, es la dilación de la situación, ¿no?
0: Claro que sí. Ahora, para pagarle un mejor salario, Argentina debería recaudar lo que va a dejar de recaudar, como vemos hoy, ¿no? Porque sin Messi es otro tipo de producto.
5: Sí, pero igualmente, si hoy vos presentabas aquí Argentina-Chile, tenía el estadio lleno. Argentina-Chile, Argentina-Chile.
0: Bueno, quedó mucha tela para cortar en los próximos programas. Mañana desde el mediodía, Dani, vamos a estar en la previa, junto a Mauricio Coccolo, a quien convocamos junto al resto de los compañeros a unirse a la despedida de esta transmisión muy larga que arrancó aquí muy cerca del estadio, eso de las 4 de la tarde.
5: Así es, ha sido un gusto. Nosotros siempre trabajamos con el corazón y vinimos con todo. El martes vamos a venir con todo. Va a estar el Bocha, todo el equipo, la despedida de Messi. Yo digo lo mismo que dije en su momento en la cadena del gol. Me parece que el último partido de Messi en la selección merecía también otro rival. El último gol de Messi, si lo hace,
1: va a ser contra Benín.
5: Benín.
0: Sí, y me temo que Benín no debe ser mucho más que esto que hemos visto hoy. Con un gol nos vamos. ¿Te parece,
3: con
0: Dani?
3: Sería. Menos el gol en contra.
1: A mí me gusta el de Prestiani.
0: Ahí está.
1: Es el primer gol en la selección, me parece, ¿no?
0: Búsquelo.
3: Está muy bien. Sí, está listo.
5: Después
3: es el tercero.
5: El relator.
3: Sí.
0: Claro. Vamos con el de Prestiani, el relato de Vergara. Gracias a todos. Muy buenas noches.
6: Prestiani por izquierda, la puso en el área. Prestiani, atención, mira el centro atrás. Prestiani le pegó, gol. ¡Gol! ¡Gol! ¡Argentino! Gianluca Prestiani. Izquierda, armaron la jugada, vino la devolución, remate seco, el arquero que mira todo lo que va hacia el arco de Guirá es gol, y esto no fue la excepción, el pase de Lautaro, la definición de Gianluca Prestiani para Argentina 3, Burkina Faso 0, en los pocos minutos que llevamos, a los 11 minutos y medio, ya vino el tercer gol argentino, Prestiani.
3: Bueno, y también marcó su primer gol Franco Matangono, así que también lo ponemos. Ahí va.
6: Ahí está Medina, se metió en el área, Medina tiene un centro atrás. Ahí está, Lautaro la puso muy bien, Lautaro.

0: opción de ataque, recibió por el medio de Lautaro Martínez, no fue goloso, la tiró hacia la derecha donde estaba, entrando vacío por derecha Mastantuono, definió ante la salida de Guirar. Argentina mete media docena, Argentina 6, Burkina Faso 0, Mastantuono.
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0: tal? ¿Cómo les va? Buenas noches, primeros minutos de este día domingo, domingo de Fórmula 1, de horario raro para nuestro país, pero aquí estamos, haciéndole el aguante a Franco Colapinto, porque somos la radio de la Fórmula 1 en Argentina, fecha 16 de este campeonato, Gran Premio de Bahrein, pero en Malasia. Suena raro, pero esta es la situación motivada por el conflicto bélico en Medio Oriente. Este Gran Premio de Bahrein que debía celebrarse allá por el mes de marzo y que se está disputando hoy en el circuito de Sepang, Malasia, que vuelve a tener Fórmula 1 después de 9 años, 2017, la última vez que la Fórmula 1 visitó este hermoso trazado de Sepang, en donde aquella vez el ganador fue Max Verstappen, y hoy ya 4 veces campeón del mundo el piloto neerlandés ha marcado la pole position y va a estar largando desde el mejor lugar de partida en este Gran Premio que comienza a partir de las 4 de la mañana, pero que ya vivimos con esta previa a través de Cadena 3 Argentina. Para hablar de Franco Colapinto, que se enfrenta ante un escenario que ya lo tenía previsto desde el día viernes. La sanción de 5 puestos por el accidente que ya parece haber quedado atrás, aquel accidente en Azerbaiyán, en donde lamentablemente el piloto argentino abandona tras 26 grandes premios, pero también provoca el abandono de su compañero de equipo, del campeón del mundo Lando Norris, con todo lo que vino después, el pedido de disculpas precisamente de Colapinto, y ya parece haber sido subsanado todo, no hubo sanción interna por parte de Alpine, sí de la FIA, estos 5 puestos, que el equipo de manera inteligente, me atrevo a decir, capitaliza aprovechando para cambiar el motor de combustión interno de la unidad de potencia del Alpine. Recordemos, son 4 cambios del motor de combustión permitidos por la FIA. Al 5º cambio hay una sanción de 10 lugares, es por eso que el equipo Alpine aprovecha esta carrera con los 5 lugares ya de penalización que se arrastran desde Bakú, se suman estos 10 y ya queda cubierto Franco de un cambio de cara al final de la temporada. Es por eso que ya el viernes sabía que iba a largar desde el fondo de la parrilla el piloto argentino y trabajó precisamente desde el viernes en los entrenamientos libres con tanque lleno, tratando de adquirir datos en cuanto a desgaste y a consumo de combustible en una pista que no conoce, primera vez de Franco Colapinto aquí en Sepang, y confiado Colapinto en el ritmo que mostró Alpine, sobre todo en la práctica libre número 3 celebrada en la madrugada del sábado, en donde fue 9º, en la quali 1 en donde fue 10º, la única sesión clasificatoria donde participó el piloto argentino. Ya en quali 2 no salió a pista, ya no tenía prácticamente sentido sabiendo que largaba desde el fondo. Entonces desde el viernes Colapinto viene trabajando en base a la carrera, sabe que tiene que remontar, sabe que Alpine tiene el ritmo para hacerlo. Otra vez el equipo con sede en Enstone es el mejor del resto detrás de los 4 grandes, y Franco Colapinto tras la clasificación esto decía:
1: creo que lo que esperábamos era guardar un par de gomas para la carrera mañana. Tengo muchas cosas para elegir, tengo blandas, duras, medias, tengo de todo, así que nada, intentaremos hacer lo mejor que podamos, maximizar un poco el ritmo del auto, ¿no? Creo que hicimos mucho trabajo de cara a la carrera, así que intentaremos ir para adelante y avanzar, ¿no? Que creo que es el objetivo que tenemos. La FP3 fue muy buena, fue creo que el primer momento del fin de semana que hice algo de low fuel, el único momento del fin de semana, así que nada, ahí estuvimos bastante fuertes. Después en quali el auto se sintió un poco peor, creo que hay que entender el porqué, hicimos unos cambios del último minuto por unos problemas que tuvimos, pero nada, ojalá que mañana tengamos buen ritmo como demostramos en las prácticas libres y por adelante.
0: La esperanza entonces de Franco Colapinto en el ritmo del Alpine, también en su buena capacidad como largador, pero también en el circuito que ofrece varios lugares de sobrepaso, y también atentos a la meteorología, porque siempre en Malasia está latente la aparición de la lluvia sumado al calor intenso que vienen sufriendo los pilotos desde que llegaron a Kuala Lumpur. Separamos y contamos cómo se larga este Gran Premio de Bahrein.
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0: Esteban Ocon, fuera de la Fórmula 1, Haas ha confirmado que no renovará el vínculo contractual con el piloto francés y prácticamente ya es una realidad el fichaje de Rafael Cámara, protagonista de la Fórmula 2 de cara a 2027. Ocon, que ganó una carrera en la máxima categoría, el Gran Premio de Hungría en 2021, de esta manera ha comunicado a los medios que ya gestiona como agente libre su posible continuidad dentro del Gran Circo. Cámara, de confirmarse esta noticia, Rafael Cámara será el segundo brasileño en la parrilla, ya que Gabriel Bortoleto tiene asegurada su continuidad en el equipo Audi.
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0: Pasada la medianoche en este domingo, ya viviendo la previa del Gran Premio de Bahrein en Sepang, Malasia, a las 4 de la mañana se larga y Max Verstappen, el 4 veces campeón del mundo, por primera vez en la temporada logra la pole position. Gran rendimiento del piloto neerlandés con su Red Bull, último ganador, como decíamos, la última vez que la Fórmula 1 visitó este trazado. Estará compartiendo primera fila ni más ni menos que con Lewis Hamilton, otro multicampeón de la categoría que tuvo un gran sábado, una gran clasificación con la Ferrari. Segunda fila para Isaac Hadjar, que continúa con una buena labor el piloto francés tras estar ausente tres carreras por una lesión en la muñeca. Tras el podio logrado en Azerbaiyán, vuelve a meterse bien adelante el compañero de equipo de Verstappen, acompañado por el puntero del campeonato, Kimi Antonelli, el italiano que estará largando desde el cuarto lugar. Tercera fila para Charles Leclerc y Lando Norris. Desde la cuarta lo harán Oscar Piastri y George Russell, que se le van agotando las oportunidades para descontar puntos en cuanto a la lucha por el campeonato. Quinta fila para Pierre Gasly y Gabriel Bortoleto. Gran actuación del francés, compañero de equipo de Franco Colapinto, en el noveno lugar. Desde la sexta fila lo harán Liam Lawson y Fernando Alonso. Una de las mejores clasificaciones del piloto español en el año. Séptima fila para Carlos Sainz y Lance Stroll. También sorpresa del canadiense, los dos Aston Martin en quali 2 por primera vez en el año. Octava fila para Nico Hülkenberg y Oliver Berman. Novena para Esteban Ocon y Alex Albon. Desde la décima, Valtteri Bottas y Sergio Checo Pérez. Y desde la última fila lo harán en el puesto 21 Franco Colapinto y desde el último lugar Arvid Lindblad, que se van a venir para adelante, no tengan ustedes ninguna duda. ¿Cómo llega el campeonato a esta fecha 16 del calendario 2026? Kimi Antonelli, puntero, 302 puntos. George Russell, urgido por descontar, 236. Y ya prácticamente sin chances, Lewis Hamilton con 199. Hoy la Fórmula 1 confirmó que el calendario se va a cerrar como estaba previsto con los grandes premios de Qatar y Abu Dhabi. A pesar de la situación bélica que se vive en Medio Oriente, están las condiciones dadas para que el Gran Circo acuda a cerrar su calendario el último fin de semana de noviembre en Qatar y el fin de semana del 6 de diciembre en Abu Dhabi. Están monitoreando la situación minuto a minuto. Hay un plan B en el caso de que la situación empeore, sería Imola, pero la intención de la Fórmula 1 y la confirmación que ha llegado en la jornada de ayer es que el campeonato va a terminar con 23 carreras con los grandes premios de Qatar y Abu Dhabi. 0 horas, 13 minutos, con la previa del Gran Premio de Bahrein en Malasia, que se larga a las 4 horas de nuestro país. El agradecimiento a ustedes por la compañía, a Lucas Giacinti en la brillante puesta al aire. Los dejamos con la continuidad de la programación de Cadena 3. Nosotros volvemos mañana, 12:30 del mediodía, con todo lo que haya dejado esta nueva presentación de Franco Colapinto en la Fórmula 1.
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Hola, hola, hola, hola, ¿qué tal? ¿Cómo le va? Buen día para todos. No tomaron la sopa, se portaron mal. Todo lo negativo, por eso estamos acá, ¿eh? Para hacer la madrugada del domingo con ustedes. Bienvenidos a este domingo 4 de octubre. Listos y dispuestos después de todo el fútbol, de los goles. No se pueden quejar, gritaron muchos goles. No importa cómo, cuándo, ni dónde, ni con quién. Sobre todas las cosas. Después tuvimos el automovilismo, la Fórmula 1, que acapara la atención por estas horas y porque ahí también hay un representante argentino liderando todas las apuestas, las expectativas, todo lo que queremos para un argentino que compite en el mundo y que nos haga quedar muy bien. Después de todo eso, ya estamos aquí con el señor Lucas Giacinti, que está en las alturas. ¿Cómo estás, Lucas? Viste que algún día ibas a llegar bien alto, alto, alto, alto. Te veo muy alto, Giacinti, ¿eh? Bueno, listos y dispuestos para que hasta las 6 de la mañana podamos ser la compañía elegida para muchos. Muchos que trabajan, muchos que no deciden salir, muchos que están en su casa, otros que les gusta escuchar la radio un ratito en la madrugada, dormirse con buena música, comunicarse, y de eso se trata. Para eso estamos aquí toda la madrugada, hasta las 6 de la mañana. Edición domingo, ya saben que Norita está de vacaciones, aunque ella aparezca en la fotografía, estamos nosotros, no importa, ustedes ya saben. Conectándonos, claro, a través del canal de YouTube, por el chat, donde ya alguien ha escrito escuchando Cadena 3 toda la noche, y no le han mentido, así estaremos. Todo lo que ustedes llaman noche, que para nosotros ya es un nuevo día, y ya estamos empezando, inaugurando una buena jornada. O a través de la aplicación vía WhatsApp o mensajero, como tengan acostumbrados ustedes a conectarse con la radio. Roxana lo hace y dice: Su, ¿cómo estás? Espero que re bien. Yo acá, esperando escucharte como todas las noches. Son mi compañía. Hace un año que perdí a mi padre y ustedes son mis compañeros. Gracias por estar siempre. Bendiciones, suerte, besos, abrazos, Roxana, desde La Falda, uno de los primeros mensajitos. O Sandra de Río Cuarto, fiel oyente, que nos manda abrazo grande. O también un saludo a Víctor Colazo, que lo amo, su mujer Verónica, y le dedica el tema Ave de Cristal. O Edgardo, que nos cuenta que está cenando en el paraje Rabiola, 5 kilómetros de Murphy. Cena baile, la actuación de Los Palmaes. Hay como 1000 personas en la cena en Verabebú. Y él, pero él igual está mandando mensajes a la radio. No sé cómo hace, pero hace todo eso y escucha la radio. Bueno, gracias, gracias por eso. Y en el Facebook, hoy, para jugar livianito, no hago ninguna pregunta rara ni extraña, simplemente hemos colocado allí con Lucas una hermosa fotografía de uno de los genios de la música latinoamericana, Juan Gabriel. Esta es la primera parte, después vamos a ir por la segunda con otro artista, pero este mínimo hasta las 2, 2:30 lo vamos a hacer durar ahí en el Facebook, para que ustedes elijan qué canción les gusta más del querido e inolvidable Juan Gabriel. Será Un Amor Eterno, será Querida, será Hasta Que Te Conocí, será Abrázame Muy Fuerte. 4 opciones, 4 para elegir. Muchísima gente ya lo ha elegido. Otros dicen Que Tengan Una Bonita Noche, como Gris Camaño de San Clemente del Tuyú, Edgardo Lorenzini, que escribió y se fue a la fiesta. Hola, Turquita Betty, que me fascina Juan Gabriel. A mí todas las canciones me gustan, pero hoy elijo Hasta Que Te Conocí. Muy bien, Betty. Y Nancy Chuliver, todas, dice Su, elijo todas, pero Hasta Que Te Conocí sería genial, desde Pigüé. Qué difícil elegir, dice Lili Ramírez. Y Anita Jiménez, Su y Lucas, me encanta Juan Gabriel, elijo Abrázame Muy Fuerte, que también era tema de una novela. Domingo bendecido para todos, abrazo desde Jardín del Sur. Es solo la primera impresión que tengo de los mensajes que han llegado ya en los primeros minutos de Noche y Día. Noche y Día, que se pone en marcha, Lucas.

0: qué bonitas canciones compartimos, nuevas versiones, canciones súper conocidas. Nunca me lo hubiese imaginado con tamaño autor que es el Paz Martínez, escucharlo cantar un tema de alguien, ¿no? Y eso, un misterioso alguien encima. Pero muy bien, son esas juntaditas que se hacen ahora últimamente y que trascienden las canciones y las versiones que hacen los amigos intérpretes. Y Quijote, bueno, eso ya sabemos, tema que en su momento fuera un gran éxito en la voz de Julio Iglesias, esta vez la versión de David Bisbal. ¿Cómo era que se llamaba el material, Lucas? Eternos, claro, un homenaje a los Eternos, y dentro de esos Eternos está Julio Iglesias y Quijote, versión de David Bisbal. La gente comunicándose en forma intensa, está encendida la madrugada del domingo también. Roberto me dice, hola, noche y día, hola, Su, aquí estamos firmes de serenos. Al igual que vos, te vuelvo a pedir el tema La Yapa, saludo desde General Roca, noche limpia y fría. Y Miguel Capdevila, Su y Lucas, buen programa, pido si pueden, Ricardo Cocheante, El Mismo Tren. Bueno, a propósito de tiempo, la temperatura en la ciudad 15 grados, está bastante agradable la noche, hay mucho movimiento en la ciudad, 70% la humedad, hoy los corazones latirán, algunos en azul y blanco, otros en celeste, pero bueno, eso ya sabemos, es un clásico de clásicos, se va a producir a la tarde. La máxima pronosticada para hoy, 22 grados, va a estar mayormente nublado, según lo que indica el servicio de meteorología. Un temita stand-by, hermosa es la versión, saludos para mi nieta Iromina y para los mellizos Catalina y Tomás, de parte de Marcel. Pedro de Villa Mercedes, en el folclore, ¿podrá ser algún tema por Daniel Altamirano? Hasta las 5, ¿no? Hasta las 6, Pedro, hasta las 6. Su se llama Paraje Rabiola, está a 25 kilómetros de Murphy, me cuenta Miguel Ángel García. Ah, eso no me explicó Edgardo, me dijo desde la Rabiola nomás. No me dijo nada de paraje ni nada. Juan Gabriel, abrázame muy fuerte, elige Roxana. Eterno amor, Lidia Blanes es quien elige ese tema. Querida, elige también otro oyente que no deja su nombre. Raúl Arce de Río Cuarto, con la compañía de ustedes de guardia toda la noche. Genial. Quisiera escuchar a mi sobrino del Pampa Ciego, del Pampa Oberá. Y también Eduardo, que se anima a dejar mensajito grabado. Lo vamos a escuchar, lo ponemos en el aire. No, a Eduardo. ¿Cómo estamos,
1: hermoso
0: Eduardo?
1: Programa, hermosa música. Excelente todo. Y todos los temas de Juan Gabriel
0: son lindos, son, ¿no?
1: Hermosos, tremendo compositor y cantante. Saludos desde Tres Arroyos, provincia de Buenos Aires.
0: Gracias,
1: una
0: Eduardo.
1: Muy buena noche para todos.
0: Igual para usted, muchas gracias. Bueno, va a ser uno de los motivos por los cuales vamos a hacerlo brillar fuerte en esta madrugada, pero después vamos a hacer a subir otra propuesta en el mismo lugar para la segunda estrella de la madrugada, porque recuerden que estamos hasta las 6. Soy Lucas, acá el socio 1233, Martín Suárez, desde Moreno, Buenos Aires, algo del Pampa Oberao de Carlos Ramón Fernández y de Juan Gabriel, el hijo, abrázame muy fuerte, que tengan excelente noche y día, gracias, Martín, desde Buenos Aires, qué grande, Cadena 3. Anoche pudimos ver la fiesta Sancor y luego el Festival de la Soja, Cadena 3, la mejor, y con su compañía Su hasta las 6, nos dice María. Y Jorge Fernández deja su mensajito grabado también.
2: Buenas, buenas.
0: Hola, Jorge.
2: Su, la sintonía de la radio.
0: ¿Cómo estamos?
2: De Villángela, Chaco, Coco Fernández. Ha llovido hoy, está lindo el clima para escuchar radio.
0: Muy bien, qué hermoso. No deje de escuchar.
3: Hola, Su, ¿cómo estás? Te mando un fuerte abrazo.
0: Gracias.
3: Fabián Corvino, te estamos escuchando acá, fiel a la cadena 3, Fabián, Euge, Cande, Anto y el terrible Enzo, como siempre, firme a la cadena 3.
0: Gracias,
3: y acá, acá vamos recuperándose de a poquito, de la vista, vamos con antibióticos y todo eso, así
0: hay que cuidarse.
3: Socio número 1100. Te mando un fuerte abrazo, mucho éxito.
0: Gracias, amigo.
3: Espero que tengan un fin de semana espectacular.
0: Así va a ser.
3: Besitos.
0: Dale, gracias. Abrazo a toda la familia que se reúne y escucha la radio como antes.

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0: estelares con los cielos parlantes y luego Gustavo Cordera, la bomba loca, primeros minutos de noche y día 048, Miriam Landrain dice, compañía, me encanta Juan Gabriel, me gusta Amor Eterno. Gracias por acompañarnos, que sea una bonita noche. Gustavo Oxley Bogado, me gusta mucho Juan Gabriel, para mí la número dos querida, pero son todos buenos. Abrazo, buen programa, saludos desde Arroyito. ¿Qué vamos a hacer, Lucas? ¿Qué vamos a hacer? Todos piden distintas canciones, ¿eh? Lidia Canizzaro, como sentimental, Amor Eterno, dedicado a la madre, pero también Hasta que te conocí, temazo, gracias. María Cristina Carnavesio, su y equipo, me encanta Juan Gabriel, opto por Abrázame Muy Fuerte. Gladys Perazo, todas las canciones me gustan, pero la que más me llega es Amor Eterno, interpretada por él o por Isabel Pantoja. Amiga, aquí en mi pueblo, Huanchín, cielo despejado, buen programa, Hugo, a 20 kilómetros de Chilecito, La Rioja. Y María Cristina Perrone, desde Las Varillas, nos saluda, buenísimo el comienzo, alegría escucharte esta madrugada, me gustan los temas de Juan Gabriel, beso, los quiero, bendiciones para vos y para todo el equipo. WhatsApp exclusivo del programa, no encuentro la encuesta y quiero participar, no, está en el Facebook personal mío, ahí está. Te saludo, Su, quisiera Juan Gabriel, Amor Eterno, todas las noches te escucho desde hace muchísimo. Y dice Su, Juan Gabriel es un artista único, inolvidable, yo elijo Hasta que te conocí, te escucho desde hace 30 años, hermoso programa, abrazo enorme, Marcos Miguel de Córdoba Capital. Y ponemos llamaditos en el aire, José.
1: Hola, muy pero muy buenos días, Su.
0: ¿Cómo estamos?
1: Espectacular la radio. Acá vamos. Te habla la Pepa Ponce de Sintra, Córdoba. Saliendo de Punta Alvear, acá en Rosario, hacia Sintra, nos vamos a la casita. Quisiera escuchar algo de Perales, un temazo de Perales. Y la radio está espectacular. Y un feliz domingo para todos mis colegas, camioneros, amigos, a todos. Les mando un saludo grande.
0: Abrazo.
1: Y a Transporte Trucones. Acá vamos. Un saludo grandísimo, pues.
0: Chau, chau, Jo. Chau.
2: Una tres saludos para mi mamá, la Lela. Es mi favorita, la cadena 3. Y los quiero mucho.
0: Gracias, besos.
2: Soy Iromina, ustedes son los mejores.
0: Ajá. Bueno, y tu nombre es bellísimo. Raro, extraño y bellísimo. Te mandamos un abrazo fuerte.
3: Gracias. Hola, Susana. Te habla Graciela de acá de Río Cuarto.
0: Ah. Hola, Graciela.
3: Quiero el tema de Juan Gabriel, Quiéreme Mucho.
0: Bueno.
3: O Abrázame Fuerte.
0: Dale.
3: Soy la socia del 333.
0: ¡Ay, qué socia!
3: 78.
0: Qué hermosa. Te mando un beso.
4: Hola, Su. Buenas noches.
0: ¿Cómo estamos?
4: Fiel amigo, siempre te escucho.
0: Gracias.
4: Espero que sea un hermoso día hoy.
0: Sí.
4: Soy Dario de Río Primero.
0: Bueno.
4: Necesito que me pases un temita de Eleno, la chica de la boutique.
0: Cuando abramos el boliche, si Ñu,
4: lo hacemos. Sos muy linda.
0: Gracias.
4: Es hermoso. Todo bien. Gracias.
0: Abrazo, beso, Darío. Grande. Beso, beso. Nos adiós.
5: Hola, Susi. Buenas noches. Desde acá te saluda Tito y Nancy.
0: ¿Cómo están?
5: De cenar de Santa Clara de Saguier.
0: Ajá.
5: Como siempre, muy bien atendidos.
0: Qué bueno.
5: Te vamos a pedir que nos pases, rompamos el contrato.
0: Por
5: Miguel Ángel Robles.
0: Ah, mira.
5: Excelente noche.
0: Bueno.
5: Fuerte abrazo.
0: Abrazo, chicos. Abrazo fuerte.
6: Hola, Susana. Acá estamos volviendo con mi hija Sofi. Le contaba de la radio de cuando estabas con Luis Berezovsky. Sigue muriendo la radio. Un tema para Sofi.
0: Bueno.
6: Miranda.
0: Dale, gracias, abrazo fuerte, gracias Darío, gracias Sofi. Seguimos, disfrutamos los primeros pasos musicales de Noche y Día.

0: Hay que irse.
1: Hay que irse, hay que irse la próxima hora, pero todavía no, Pedro Capó, todavía no. Estamos disfrutando de la fiesta de la radio, la fiesta que tenemos en la madrugada. Adicto antes, Semanero, La Conga, Antonio Ríos. Mucho ritmo para esta primera parte del programa. Anita, Javier, a ver qué nos dice Anita, que dejó el mensajito grabado.
2: Hola, Susana Bontempo.
1: ¿Cómo estamos?
2: Anita de Río Segundo te habla.
1: ¿Cómo estás, Anita?
2: Muchas bendiciones, que estés bien.
1: Gracias, mi amor, besos.
2: Que esté linda la procesión mañana, si
1: dale,
2: Dios
1: quiere. Dale, sí. Estaba mirando recién la intensa peregrinación a Luján, ¿no? Miles y miles de peregrinos que ya pasaron por la Basílica. Otros tantos van marchando, continúan marchando para saludar a la Virgen. Lamentablemente el tiempo no acompañó. Fue un gran desafío. Pilotos, paraguas, prendas impermeables. Se ve a los peregrinos marchando hacia la Basílica de Luján bajo la intensa lluvia y también inestabilidad meteorológica existente en toda la zona. La misa central está prevista para las 7 de la mañana. Esa va a ser un horario en donde los miles de fieles que iniciaron la peregrinación juvenil durante la madrugada del sábado 3 de octubre, pese a las tormentas que afectaron a toda el área metropolitana en Buenos Aires, partieron desde la iglesia San Cayetano, allí en el barrio porteño de Liniers, y van peregrinando. La edición número 52 de esta caminata, que contempla un trayecto de 60 kilómetros hasta el santuario. Pasan por el partido 3 de febrero, La Matanza, Morón, Ituzaingó, Merlo, Moreno, General Rodríguez, antes de arribar a la Basílica de Luján. Los peregrinos van cantando, todos con rostros muy felices y emocionados. Alguno quiere flaquear y otro le ayuda. La fe que mueve a miles y miles de personas para la peregrinación a la Virgen de Luján. Está todo en marcha y por supuesto nosotros vamos acompañando también todo eso, al igual que la intensa jornada, importante jornada que va a vivir Brasil hoy con nuestro enviado especial, Federico Albarenque, que va a acercar todas las alternativas de esa elección tan importante para el pueblo brasileño. Gladys Perazo nos saluda, Meco Villarreal desde Las Termas. Su Hasta Que Te Conocí, es mi ídolo, Juan Gabriel, y es mi tema preferido, es reconocido en todo el mundo, y también una chacarera después, déjame que me quede y dígale al gran Lucas que lo busque, que él lo va a encontrar al tema en las voces del grupo santiagueño que se llaman Los Tres del Río. Lucas está en las alturas, no tienen ni idea, en los estudios nuevos, que este es el estudio número 2 de los nuevos estudios de la cadena 3 Argentina. Ayer estuve en el 1, ahora estoy en el 2, y Lucas está alejado de mí, lo veo así chiquitito. Rosa Arraigada, soy Lucas, me gustan todas las canciones de Juan Gabriel, pero me anoto por Amor Eterno. Besos, Su, no tengo número. Mañana voy a dar números en la madrugada del lunes. Volvemos con los numeritos. Mercedes Bandirali, soy Lucas, son hermosas todas las canciones de Juan Gabriel. A mí me da lo mismo escuchar. Ahora van a venir las noticias en un ratito. La última canción de esta primera parte, noticias, y abrimos con la más elegida de Juan Gabriel. Gracias.

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1: 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Aguas cordobesas cortó el servicio y hubo 39 barrios afectados. La empresa realizó tareas de mantenimiento sobre Avenida Santa Ana desde las 7 de la mañana del sábado. El suministro se fue recuperando de manera progresiva hacia la noche. Más de 4.200 personas ya se anotaron para la mayor subasta de bienes incautados en Santa Fe. El remate será el 16 de octubre en la estación Belgrano. Tendrá 224 lotes entre vehículos, motos, lanchas, bicicletas, un inmueble en Rosario y máquinas arcade. La inscripción obligatoria permanecerá abierta hasta el día 8 de octubre. Caputo negó que Argentina esté en recesión. Estamos creciendo menos que antes, dijo desde París. El ministro destacó los anuncios de inversión por 27 mil millones de dólares en Argentina Week y sostuvo que la construcción y los préstamos hipotecarios impulsarán la actividad. Brasil vota este domingo entre el rechazo al rival y las urgencias del bolsillo. Lula y Flavio Bolsonaro disputan una elección marcada por la inseguridad, la soberanía y el temor a la abstención. San Pablo concentra la pelea por los votos con un balotaje como escenario probable. En títulos confirman que ya se vendieron todas las entradas para el clásico Talleres Belgrano. Lo anunció el vicepresidente del Matador, Miguel Cavatorta. El partido será hoy a las 17 horas en el Kempes. Actualizamos temperatura en la ciudad de Córdoba, 14 grados, 70% la humedad, viento del sector sudeste a 3 kilómetros por hora, cielo parcialmente nublado.
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4: Córdoba celebra a su patrona, la Virgen del Rosario del Milagro. 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El cardenal Ángel Rossi presidirá la misa y presentará a los voluntarios que servirán en la visita del Papa León XIV. Todos invitados a la fiesta patronal.
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0: Genialísimo, votado en la primera parte del programa, Juan Gabriel. Ahí enganchamos un montón, Palacio de las Bellas Artes, mariachi, todo, para acompañar a este genio que es Juan Gabriel. Ustedes lo votaron. Ya en el Facebook subí la segunda propuesta de la madrugada. Pueden ingresar y pueden votar para que vayamos armando un nuevo especial. Pero este tema no estaba en ese enganchado que compartimos y fue uno de los más votados.
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¿Qué tal, eh? Una sobredosis de Juan Gabriel para esta, elegido por ustedes, por supuesto, propuesto por Noche y Día, elegido por ustedes, esa yapita Abrázame muy fuerte, porque Roberto también, entre muchos otros que lo pedían, dice, ese tema es de mi esposa y es mío, terrible cantautor Juan Gabriel. María Aranda Su, hoy es sábado, sorpresa, recién me conecto. Norita y Ulises, sí, les tocó descansar a ambos, a Norita está de vacaciones, Ulises está con descanso con aviso, así que bueno, estamos aquí cumpliendo desde ayer, ¿no? Con eso. Su, por favor, ¿me pueden decir si puedo conseguir este recital que están pasando Juan Gabriel, Alfredo Medero? Saludos a todo el programa, felicito para vos, te fuimos a ver con mi señora cuando presentaste el libro. Saludos, gracias, Alfredo. Abrazo grande para usted. Creo que sí, debe estar, ¿no? En las plataformas. Búscalo como Bellas Artes, Juan Gabriel en Bellas Artes, y te aparece. Su, perdón, no voy a poder llegar al almuerzo del, como el señor que se ganó el almuerzo no puede llegar, dice, mi única posibilidad de conocer. Gracias. Bueno, Teodoro, será para otro día. Bueno, ¿qué hacemos? Lo regalamos otra vez al almuerzo para hoy. ¿Quién quiere venir a un almuerzo con show folclórico y demás? Después me dicen, se anotan y ya hacemos un sorteito, ¿no? No estaba pensado, pero bueno, el amigo no puede asistir, o sea, era el ganador del mediodía, ¿no? ¿Dónde puedo comprar su libro? Fiel oyente desde hace más de 31 años, pocas veces he dejado de escuchar este programa, me encanta la música que pasan, solo bajo el volumen o apago la radio, cuando difunden rock, este hiere mi cerebro con la música poco armónica. Fuerte abrazo, gracias por tanto, Olga Valentinuzzi. Y usted sabe, Olguita, cómo le gusta a la gente también ese bloque, ¿no? Muchísimo, pero bueno, ya le voy a... acá en el centro, en el Espejo Libros, está en el Paseo de Santa Catalina, local 4, si está en Córdoba, que creo que sí, o no, no está en Córdoba. 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Su, tanto tiempo, siempre escuchándote, lo mejor del folclore, una pasión. Soy Pachi, trabajando en el Hotel Ideal de La Falda, intentando seguir juntándonos algunos fines de semana con gente linda de las jornadas de danza folclóricas argentinas. Siempre adelante y te seguimos. Gracias, Pachi. Abrazo fuerte para ti, toda tu gente ahí del Hotel Ideal de La Falda, que le dan siempre un lugar a la gente del folclore, ¿no? Sobre todo a la gente de la danza. César, te escucho desde Pamplona, España. Madrugo para escucharlos. A vos, son geniales, como hacen todos los programas. Hace más de 5 años que estoy con ustedes. Quiero cualquier tema de Juan Gabriel. Bueno, ahí está. Le un fuerte abrazo para vos y para toda la Argentina. Acabo de subir ya la nueva propuesta, ¿no? Aparte de todos los demás que venían saludando y pidiendo, eligiendo a Juan Gabriel, ya he subido una propuesta nueva para que publiquen ahí o para que vayan eligiendo ahí también un especial que viene de esa artista que es chilena, que va a estar dentro de pocos días aquí en Córdoba visitando nuevamente, y su nombre es Miriam Hernández. A ver qué les gusta de Miriam, 4 temas a elección de ustedes. Gabriel Verdoya, Su, hasta que te conocí, es el tema más conocido en Argentina. Me parece, después Abrázame muy fuerte, así fue. Dice también en el CD Gracias por esperar, tiene el tema Pero qué necesidad, también reversionado por varios. De allí me gusta mucho Lentamente, ha sido un hacedor de éxitos con un estilo único. Y el Toro Quevedo hizo varios temas de Juan Gabriel. Sí, claro. Miguelito Moreno dice, sin dudas el tema es Hasta que te conocí. Bueno, Adriana Ríos, Pierina Pontoni, le gustaban todos. Blanca también, Bulacio, Abrázame muy fuerte, Mónica Salinas también, Abrázame muy fuerte. Por eso fue el agregadito que hicimos ahí en ese recital. José Ubaldo Hurtado, Rubén Malpiedi, Clarita Rosales, me gusta mucho Abrázame muy fuerte, siempre presente, me encanta el programa, bien surtido, música, dichos, charlas, saludos a los socios. Clarita, socia número 6, una de las primeras en anotarse. A propósito de música variadita, siempre acudimos a los recuerdos recordatorios llamados efemérides para también musicalizarlos. Por ejemplo, vamos a volver un poquito atrás en el tiempo para recordar que un día como hoy, 1937, nacía Ana Adinolfi. Así, con ese nombre no la conoció nadie. Pero si le digo Violeta Rivas, más de uno la conoce.

0: Recordando el día de su nacimiento, Violeta Rivas marcó todo un momento en la década del 60, el Club del Clan, ¿eh? Ahí estaba ella, Palito Ortega, bueno, toda esa movida que vino a irrumpir en la música nacional en algún momento, cuando esas canciones tan divertidas, ligeras, ocupó gran parte de una juventud que todavía añora esos momentos. Seguro que sí. 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Bueno, ahí le van a contar. Nos dicen por aquí, Alicia nos saluda a todos. No sé si está Lucas. Sí, está Lucas presente. Está en las alturas, Lucas. Está de alto hoy, más alto que nunca. Presente desde Cosquín, Clide. Hermoso, Juan Gabriel, desde hasta que te conocí, sería genial.
1: Aquí estoy.
0: Aquí está.
1: Usted me escucha a mí.
0: Yo lo escucho, no sé si la gente...
1: audiencia también.
0: Ah, ¿también lo está escuchando? Sí, ay, sí, bueno, qué lindo, la audiencia lo escucha. ¿Saben que está Luca con esa voz de fantasma, Luca? Por favor. Elsa de Wangelén, está hermosa la programación de hoy. El intérprete, las canciones que hoy elijan, está genial. Gracias, Elcita. Néstor, ¿qué dice? Néstor nos deja mensajito grabado.
2: Hola, señora Susana, buenas noches.
0: ¿Cómo le va?
2: El programa está muy bueno.
0: Gracias.
2: Soy Néstor Díaz. Ahí me podría pasar un tema de Amor Eterno de Juan Gabriel.
0: Ajá.
2: Y para mi mamá, que está en el cielo, hoy que está cumpliendo años. Y para mi hermana Rosana, que también está cumpliendo años, viene el mismo día.
0: Le vamos a dedicar otra cosa que
2: muy
0: no
2: buena
0: sea
2: radio.
0: Muy bueno, gracias. Hola Su, buenas noches, está muy lindo el programa como siempre, la noche espectacular, que pasen todos un excelente domingo, besos. Miki nos está saludando. Y esta oyente que ayer me peleaba, no sé hoy qué dice, Lichi, la vamos a escuchar.
3: Como de costumbre, no pasás mis mensajes. Trata de ser más empática y menos arrogante, Miriam.
4: ¿Qué pasó?
0: No sé cuántos nombres tiene, porque dice Miriam, Elizabeth, Lichi Bexena. Tiene varios nombres la señora. Bueno, ya desde ayer que la sigue. Buen día, soy operador. Yo quisiera escuchar un tema de mis ídolos, Los Iracundos, Desengaño. Gracias, soy el socio 648. Saludos para todos, Oscar del Corzo. Gracias y bendecida madrugada de domingo. Lindo escucharte. Buena música desde Neuquén Capital. Te escribe Rolando Montesino. ¿A dónde? Ah, está Olguita, que volví a escribir. Y también Pablo Barraza, acá el socio 908. Buen día, señor Sol, es el tema que más me gusta, su excelente programa como siempre. Saludos. Claro, estamos hablando ahí de Juan Gabriel, aunque nosotros ya dimos vuelta a la página y ya tenemos a otra de las bellas voces latinoamericanas que está siendo presentada ahí en Sociedad a consideración de los amigos de Noche y Día. El hombre que yo amo huele a peligro, se me fue o te pareces tanto a él. Un montón de gente ya está escribiendo en ese lugar o eligiendo una canción. Mientras tanto, nosotros seguimos repasando a quienes llegaron un día como hoy. Qué lástima, ella se fue muy joven. Su nombre, María de las Heras, nació en 1944, un día como hoy. Fue cantante, fue actriz española y dejó bellísimos recuerdos para la música. Artísticamente la conocimos como Rocío Dúrcal.

Rocío Dúrcal cantando para nosotros, recordándola siempre, está en los momentos especiales de noche y día. Qué suerte que hay gente que trabaja y que hay gente que le toca descansar, como el caso del amigo Capocha Orellana, que me cuenta que hoy está en casa descansando. Qué raro eso, ¿no? En Brickman está el Capocha, el querido humorista cordobés, y nos está escuchando, así que le mandamos un abrazo enorme. Ya se comprometió a visitar noche y día en algún momento, así que bueno, lo esperamos cuando él así lo desee. Soy el socio número 1144. Quiero un tema de Juanes o Sin Bandera, ya que estamos con los lentos. Para mí, hoy mis amigos de la panadería Negrito descansan acá de seguridad en un colegio en Colonia Santa Rosa, Orán, Salta. Hay gente que ya está participando hoy por la invitación doble para el almuerzo. Es almuerzo con show, por supuesto. Tema de Perales, desde Sauce Viejo, Santa Fe, nos pide. ¿Quién será? No dejo el nombre. También su Lucas, gracias por la compañía. Si puede ser, tema de Fernando Bladis en Chévere, gracias y éxitos. Lidia elige El Hombre Que Yo Amo. Silvita Capdevila elige Se Me Fue. Miriam Hernández, saludos para todos, gracias por la compañía. Nancy Chuliver, Se Me Fue, que también lo cantan Los Quijanos. Desde Pigüé, Beatriz Dalvit, su El Tema Elijo Se Me Fue, gracias Betty. Elsa Martínez, Se Me Fue. ¡Opa! ¿Qué pasó con el tema ese? No sabía que les gustaba tanto. Miguel Pérez, Buena Madrugada, suyo operador. Según mi gusto, el tema que elijo es Se Me Fue.

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Silvina Garré, feliz cumple, Silvina Garré. Buena vida, mucha música, como nos tiene acostumbrados desde hace tanto tiempo. 1960, el mismo año, 1961, Don Juan Secada llegaba a este mundo. Músico, compositor, cantante cubano, él nacionalizado estadounidense. Ustedes siempre lo piden en Noche y Día, John Secada.

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1: Hoy en tiempo de tangos, esto atento a los tangueros, que les va a gustar mucho porque vamos a agregar uno más de lo que habitualmente sabemos compartir. Porque tenemos que recordar el nacimiento, la llegada a este mundo de una hermosa cantora, cantante, como fue Violeta Domínguez, su verdadero nombre y su nombre artístico Virginia Luque, que llegó a este mundo un día como hoy de 1927. Pero también tenemos que recordar la partida de quien formara parte también de una pléyade de artistas geniales en tiempo de tango, como fue Susy Leiva, que se fue un día como hoy de 1966. La mujer y el tango en Noche y Día.

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1: 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Miles de hinchas apoyaron a Talleres en la boutique en la previa del clásico contra Belgrano. Mientras tanto, el banderazo pirata reunió a los hinchas que hicieron temblar el gigante de Alberdi en la previa del clásico. Operativo antinarcótico, 6 detenidos, armas, drogas, casi 9 millones de pesos secuestrados. En Rosario, la PSA realizó 7 procedimientos y otras 5 localidades santafesinas donde incautó cocaína, marihuana, vehículos, municiones y una granada. Además, concretaron otras 6 medidas y arresto de 3 personas. Avanza un cambio en la evaluación de los medicamentos que deberán cubrir las obras sociales. Analizarán la evidencia científica y la relación entre costo y beneficio de los tratamientos. El presidente del Colegio de Farmacéuticos, Germán Daniele, señaló en Cadena 3 que aún no hay fecha de puesta en marcha. Protestas masivas en España exigen soluciones para la crisis de vivienda. Decenas de miles de personas se manifestaron en varias ciudades del país tras el rechazo de medidas de emergencia para la crisis de vivienda. El desalojo de Mari Carmen, de 87 años, avivó la indignación social. La dura lesión de una figura del fútbol argentino. 8 meses de recuperación. El futbolista se sometió a los estudios médicos correspondientes, a través de los cuales se constató la rotura del ligamento cruzado. Se trata del delantero Maximiliano Salas, de Independiente Rivadavia, quien sufrió rotura del ligamento cruzado anterior de la rodilla izquierda y deberá ser operado. La figura del equipo mendocino tendrá 8 meses de recuperación. Temperatura en la ciudad de Córdoba, 14 grados, humedad 76%, viento sudeste a 2 kilómetros por hora, cielo nublado.
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0: folclore, señores, en la madrugada del domingo. Y arrancábamos esta hora con Quisiera, Paul Moon, La noche sin ti, Axel Aire, Nombradores y esa tormenta de vino, y los chicos del grupo Seibo, poniéndole el toque juvenil también a la madrugada y al tiempo de folclore. Además, metiéndonos de lleno en una nueva hora. Esta hora sí es para folclorear, para recordar, para compartir momentos muy especiales que tiene el folclore. Ya los principales festivales de nuestra provincia han presentado sus grillas artísticas. Seguramente ustedes están muy, pero muy al tanto de lo que ocurre, y nosotros vamos a ir recordándoselo poco a poco, ¿no? Un abrazo para Delia, Delia Torres, de lindo tenerte otra noche, espero que estés bien, hermoso escuchar a Paul Moon, besitos, y no puede participar, pero qué lástima, cualquiera puede participar, ¿eh? No solamente los socios, sino que cualquiera puede participar por el almuerzo con show, al almuerzo, invitación doble, por supuesto, que le estamos haciendo para ustedes, una grilla artística maravillosa, con folclore, con el ritmo, con todo, lo van a pasar súper bien, invitados especialmente, así que bueno, una cartelera bella, bella, bella, a partir del mediodía todos pueden participar. En un ratito, en la próxima hora, hacemos el sorteo para ver quién tiene la suerte de participar en vivo y en directo, ¿no? Hola Su, quisiera escuchar alguna canción de Virus, Marcela Gonella, María Olivera. Ay, Su, se la agarró, sí, ¿viste? Desde Mendoza. Un gran abrazo para vos y para Lucas. Nancy, gracias. Gracias por ser así, Nancy desde Río Cuarto. Néstor Olmos también nos saluda. Qué sorpresa, Su, se escucha un poco diferente tu voz. Es porque estamos en otro estudio. Estos son otros micrófonos que estamos usando. Nah, sí. Podemos hacer FM y después hacemos Radio Popular y así sucesivamente. Bello escucharte, Néstor, socio 1991. Quiero escuchar el tema Tengo Derecho a Ser Feliz. Eso es el Puma, ¿no? Quiero saludar a mi amado Daniel Flores. Está escuchando, él viajando, siempre fiel a Cadena 3. Por eso lo saludo por este medio. Dice Nancy. Rosendo Alfaro, buen día. Linda música, gracias, te saludo desde Mendoza, Rosendo Alfaro, qué hermoso con Aire, el grupo Aire que pasó recién nomás por acá. Placer tenerte esta noche, me dice Delia, gracias. Hola Su querida, primera vez que escribo, soy Liliana Maciel desde Elisa Santa Fe, qué buenos tangos, después de mucho tiempo puedo comunicarme, a veces no se escuchaba bien, hoy son las fiestas patronales aquí, 135 años cumple, gracias y buen domingo. Mira vos, en Elisa Santa Fe están cumpliendo 135, o sea que están de jarana, ¿eh? Alta jarana. Muy bien, Susi, recordando a las Violetas, te olvidaste de Violeta Parra, dice Javier Palevich. No, no me olvidé, simplemente no la pongo ahora porque después va a venir. El próximo programa. Entonces, ¿para qué vamos a hacer una sobredosis? O sea, aparte porque tengo un montón para hoy, ¿eh? Mucho, mucho. A ver este llamadito que dice... Hola, hola.
1: Hola, Susi. ¿Cómo estás?
0: Vamos? Bien.
1: Habla el Sergio de San Agustín.
0: Hola, Sergio.
1: Susana, ¿qué le pasa a Sergio que está tan enojada?
0: Ay, no, no sé qué le pasa. No sé, qué sé yo, no me quiere, algo así. Carmen dice, yo estoy ordenando la casa después de mudarme, no encuentro el peine, el café, ni la pinza de depilar, ni los fideos, nada, nada, nada. Me he convertido en una bruja verde ya de tanto mate, pero, ay, eso pasa. Con las mudas, así nos pasa a nosotros, nos mudamos de estudio y no tenemos nada, no nos encontramos todavía, estamos acostumbrándonos a este nuevo hábitat. Y encima estoy ahora en otro estudio, no en el mismo que estaba ayer. Este también es nuevo, pero es distinto, es distinto. Ordenando la casa, Su, bendecida madrugada de domingo, hermosas las canciones, me dice Elsa Mara Ríos. El tema se me fue, Gaby desde Jujuy, placer escucharte desde Leones, Ricardo Lardone, linda la música que pasan. ¿Puede ser que lo nuestro se quede nuestro, Carlos Rivera? Vamos a intentarlo. Soy Lucas, me río sola de la gente mala onda y aburrida. Sí, bueno, no importa. El socio Luis Oviedo quiere saber si participa por el almuerzo y gana, si puede regalárselo a su esposa y nieta. Claro, sí, que participe, todos participan. Todos pueden participar. Se van a sorprender con los artistas que tiene hoy domingo al mediodía, que son muy familiares y lo van a pasar súper bien, así que participen todos. ¿Qué más? Dicen por acá, Ana Marta Brugaleta, hermosa noche Su, yo elijo el hombre que yo amo. También Fabi Bossi, elige el hombre que yo amo. Marcela dice, todas las canciones. Clarinda Martín, me gusta el hombre que yo amo, hermoso programa, gracias por la música. Bueno, lo vamos a hacer. Dicen por acá, Rita Peralta, el hombre que yo amo. Saludos para todos. El hijo se me fue, Miriam Hernández, gracias, te sigo escuchando hasta las 6. Y Rosita Gijena, hermoso escuchar a Juan Gabriel Su. Gracias por las deliciosas madrugadas y por darnos con el gusto a todos. Disfruto mucho de la compañía desde hace varios años y vamos por más. Gracias por todo y por tanto. Y por tanto, uno más.

0: Nuevito, nuevito, Jorge Rojas, sincero, sinceramente la música hoy, señores, está para alquilar balcones. ¿Qué dice Ana María? La vamos a escuchar, Ana María. Uy, hola, Anita, ¿cómo estamos?
1: Querría escuchar ¿Dónde estará mi primavera?
0: Bueno.
1: Marco Antonio Solís, ¿podrá ser?
0: Lo buscamos, gracias.
2: Bueno, hola, ¿cómo va? ¿Qué tal?
0: Hola, Néstor.
2: Otro domingo en la madrugada, Néstor de Mina Clavero.
0: ¿Cómo estamos?
2: Espero que ande bien.
0: Todo bien.
2: Muy buena chacarera, ¿eh? Muy buena chacarera, como siempre, muy buena música.
0: Bueno.
2: Para despabilarte puede ser Carlito Solán. Adiós, sí, claro. Ferrari.
0: Bueno.
2: Leo, la Mona, puede ser.
0: Bueno, ¿algo más? ¿Alguna otra cosita? ¿Un cafecito? ¿Algo más? Equipo, quiero que linda la música. Gracias. Le hago broma porque él también a mí me hace bromas, ¿no? Si no, no lo haría. Qué hermosa música. Gracias, mi Radio Cadena 3 desde la Francia, Raúl y Valeria. Doy presente su muy linda la música de hoy. Bendiciones, Marcela Pascual. Escucho todas las noches de guardia en el hospital. La gente está participando. Otro mensajito grabado. Hola, buen
3: Hola,
0: día.
3: Hola, Su, buen día.
0: ¿Cómo estamos?
3: Darío, de Río Primero.
0: Darío, ¿cómo estás?
3: Su, escuché un tema de María Quispe. Muy lindos temas, Su. Bueno. Muy lindos temas. Si quieres escucharlo bien, es un tema para llorar. Todo lo mejor. Gracias, Su.
0: Gracias, Darío. Lo busco, no lo tenemos, no la escuché antes, pero busco y, bueno, si no es hoy, será en otra madrugada, ¿no? Participo por el almuerzo, muy bien, otro participante. A ver qué dice Silvestre, nos deja mensajito grabado.
4: Hola, Susi.
0: ¿Cómo estamos?
4: Acá estamos con José en la panadería El Deleite de San Francisco trabajando.
0: Sí.
4: Saludos.
0: Un abrazo, gracias por llamar.
4: Hola, Susi,
0: sí,
4: acá estamos.
0: Sí, ya sé. Están en la panadería, ya lo sé. Saludos.
5: Buenas noches, Su y Luca, amigos de la noche.
0: ¿Cómo estamos?
5: No sé qué pasó, pero bueno, me lo perdí. Te comento que recién te escribí al Facebook.
0: Ah, bueno.
5: Y me gustaría escuchar, que me olvidé de poner, el tema Que se busquen a otra, por Isabel Pantoja.
0: Dale, gracias, Edith. Elijo el hombre que yo amo y participo. Me gustaría Eterno amor por Manceros, nos dice Noemí de Buenos Aires. Algo de Ulises Bueno, amante fiel. Emma de San Francisco, Córdoba, entretenido el programa. Nilda, elige el hombre que yo amo también. Bueno, muchos, muchos que están participando por el almuerzo con show hoy a partir del mediodía. Un hermoso regalito para ustedes. Y ya nosotros en la próxima hora, cuando pasemos la barrera de las 3, hacemos sorteo, debemos el humor, y a Cinti, porque estamos hoy medio perdidos, hacemos el humor, hacemos sorteo, hacemos despabilate, todo en la próxima hora, todo bueno. Pasando la barrera. Pero bueno. Ahora... déjeme que recordemos a un grande del folclore, el nacimiento de Don Marcos de Hermidio, qué nombre, ¿no? Tames. Todos lo recuerdan así, Marcos Tames. Él nació en el Tala, departamento de La Candelaria, provincia de Salta, músico, bandoneonista, compositor. Fíjese que Don Marcos trabajó en un taller mecánico, trabajó en los talleres ferroviarios de Tafí Viejo, Tucumán. Ahí conoció a Atahualpa Yupanqui y conoció a Eduardo Falú. Es de destinado a Salta para hacer el servicio militar y luego compró su primer bandoneón en 1937 y un cabo del ejército le dio algunas lecciones porque él no sabía tocar. Luego, en la temporada del carnaval, debuta con el conjunto El Chañarcito. Mi papá tenía un disco chiquitito, un simple, que decía El Chañarcito. Y tengo en mi memoria la imagen de ese disquito y de ese color. Yo leía El Chañarcito y siempre me preguntaba qué será eso en mi infancia, en mi adolescencia. Después ya tampoco lo averigüé, pero ya cuando empecé a tratar el tema folclórico me enteré que era un conjunto que se llamaba El Chañarcito, y lo que no sabía era que Don Marcos Tames había sido el creador de ese conjunto. Y esa su especial manera de Don Marcos de ser sencillo significó para su lugar y para el cancionero popular argentino un gran aporte al cancionero, pero a la tradición también. Bueno, una riquísima historia une a Don Marcos Tames con distintos momentos de la vida artística, pero Le digo que sus creaciones, para hacerla corta, sus creaciones fueron y son interpretadas por los más famosos exponentes de la música popular: Chalchalero, Fronterizos, Daniel Toro, El Chango Nieto, Los Altamiranos, Samba Kipildor, Los Nocheros, la Sinfónica Bariloche también le grabó. Vamos a poner con Lucas en el aire dos temas, solo dos, de la vasta obra musical que ha dejado como legado don Marcos Tames.

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temitas, ¿no? Qué temitas. Y el dueño de todo era don Marcos Tames. Edith nos dice, soy Lucas, recién llego. Qué buena esta propuesta. A mí me gusta Seme Hernández. María Saavedra, su muy linda la música. El tema Se Me Fue. Son todos muy buenos. Te sigo escuchando. Abrazo grande. Saludos para Lucas. Meco Villarreal, Se Me Fue. Hermoso tema de Miriam Hernández. Mirta Galeano, El Hijo, Se Me Fue por Miriam. Gracias. Te sigo escuchando hasta las 6. Saludos. Silvita Capdevila, su hace 2 años perdí a mi querido hermano. Y 3, a un gran amor. Ese tema de Miriam me recuerda a ellos. Hoy mi hermano cumpliría años y el amor el 10 de octubre. Pero falleció el 5 del 10 del 23. Todo eso me cuentan ustedes y yo adoro haber elegido a Miriam como una propuesta más de todas las que hemos hecho hoy en esta madrugada, En un ratito, tengan paciencia, en un ratito hacemos el sorteo. Quiero aprovechar porque la Cerrillana por los Chalchaleros se la vamos a dedicar también en homenaje a quien está cumpliendo años hoy y por suerte lo tenemos, aunque ya se ha despedido de la música. No creo eso, yo debe hacer algo debe andar haciendo don Ricardo Francisco Pancho Figueroa, que nació en la ciudad de Resistencia, Chaco, cantor, músico, guitarrista, pianista, compositor, integrante de los Chalchaleros hasta el final. Así

Senador Airala se había convertido en uno de los referentes históricos de ese arte. Lo vamos a escuchar a él, acompañado por José Curbelo, compañero de profesión y de ruta musical, en una payada que se llama Payada con Fundamento, y ambos demuestran lo que saben y son.

Payada con Fundamento. Estaba interpretando Roberto Airala y José Curbelo. Y para este cierre de esta hora especial con el folclore, tenemos que mencionar, la dejamos para el final porque es una partida, y en esa partida toda la ausencia, la nostalgia, el lamento que nunca se termina, que es eterno, porque no nos hubiese gustado nunca perderla, porque su figura fue fundamental para el cancionero popular latinoamericano, pero el destino quiso que un día como hoy, 4 de octubre del año 2009, nos dejara físicamente Mercedes.

Mercedes Sosa, allí en Buenos Aires, que era considerada, por suerte, reconocida como la principal cantante popular de Latinoamérica. Tucumana, conocida como la Negra Sosa o la Voz de América, había ingresado un 18 de septiembre al Sanatorio de la Trinidad, ubicado en el barrio de Palermo, en Buenos Aires. Tenía una disfunción renal que había evolucionado negativamente hacia una falla cardiorrespiratoria. Padecía desde hacía más de 30 años del mal de Chagas-Massa, que es una enfermedad ligada a la pobreza rural endémica en el norte de la Argentina y en gran parte de Sudamérica, que fue luego sacada ya de circulación esa enfermedad, por suerte, en ningún caso, pero me atrevería a decir que con el tema de la pobreza y del abandono en el interior del interior puede llegar a producirse de nuevo, pero en ese momento, hacía tantos años atrás, era una pandemia muy importante, el Chagas-Massa, y su estado de salud se volvió crítico el 2 de octubre. A partir de entonces, el cuadro de salud de Mercedes, que tenía 74 años, se deterioró. Fue inducida a un coma farmacológico, su organismo se deterioró con el correr de las horas hasta desencadenar su fallecimiento a las 5:15 de la mañana. Estábamos haciendo el programa y nosotros ya sabíamos de la gravedad de la enfermedad de Mercedes. Nuestro compañero Orlando Morales en ese entonces estaba en Buenos Aires y estaba apostado de guardia en el sanatorio, esperando noticias, novedades. Creo que gran parte del país y del mundo que seguía la obra de Mercedes estaba así, preocupado y esperando un desenlace que llegó ese día, ese 4 de octubre. La recordamos a la Negra Sosa, a Mercedes, a la Voz de América, aquella que nos llevó por todo el mundo en su voz.

Por favor, no.

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1: 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Tragedia en Córdoba. Un joven de 23 años murió al caer de una moto en la ruta E53. Su acompañante de 20 años sufrió heridas en una pierna y fue hospitalizado. El siniestro ocurrió durante la madrugada del sábado a la altura del kilómetro 9 en dirección a Río Ceballos. Ejercicio militar en el río Paraná. Tanques, helicópteros y misiles antiaéreos. El coronel Gustavo Garrido explicó en Cadena 3 Rosario los detalles del operativo Biguá, que se desarrolló este sábado frente al Parque Alem y que reunió a efectivos, embarcaciones, drones y piezas de artillería. El gobierno se prepara otra licitación de 200 mil millones de pesos para créditos hipotecarios. El financiamiento estará dirigido a personas que no sean propietarias de otra vivienda o que aún siendo titulares de una no dispongan de su uso. Los bancos participantes podrán ingresar una o más ofertas por cada tramo de la licitación. Intensa búsqueda de un avión privado con 6 personas a bordo. La aeronave había partido desde Bermudas con destino a Massachusetts. La Guardia Costera de Estados Unidos desplegó medios aéreos y marítimos para localizarla. La selección argentina se prepara para la era post-Messi con un recambio generacional. Tras el contundente 7-0 ante Burkina Faso, el cuerpo técnico de Lionel Scaloni acelera la transición y la integración de nuevos talentos de cara al futuro de la albiceleste. Temperatura en la ciudad de Córdoba, 13 grados, humedad 78%, viento del sector sur a 2 kilómetros por hora, está mayormente nublado.
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0: aplauso grande, che.
1: Fuerte el aplauso para el señor Fernando Vladis.
2: Despabilarnos.
3: Este tema seguramente lo conocen. ¿Por qué se acabó el amor? A ver.

0: Guillermo Brizuela, la barra presente. Gracias, hermano. Muchas gracias.
1: Muchas gracias.
0: Aplausos grandes para ellos.
1: Muchas gracias. Hasta pronto. Muchas gracias.
2: A ver si se acuerdan de esto. Cuando quieran.

0: caravana, señores, en la madrugada del domingo, de caravana para compartir toda la música y el ritmo, para despabilarnos. Esta es la hora crítica, la hora en la que todos los que no podemos dormir comenzamos a flaquear un poquito, los ojos comienzan a estar pesaditos como juicios, como dice el poema, pero nosotros, atentos a eso, Lucas Giacinti dice, no, hagamos un Made in Córdoba para despabilar a todo el mundo. Por eso elegimos a Chévere, al Toro Quevedo, a Fernando Vladis, a Germain, y ahí se metió Leo Mattioli entre medio de todos los cordobeses, pero no importa, bienvenido sea, para despabilarnos en la madrugada. Y ustedes acompañándonos hasta el final. Hilda Rieta, Zul Lucas desde Villa María, los estoy escuchando, me encantó. Chal Chaleros, que Dios los bendiga a todos, gracias. Su querida, me dice Carmen que ella recuerde a ese día, esa mañana, estábamos haciendo, recorriendo el país, y bueno, lamentablemente nos daban esa triste noticia, ¿no? Así que, pero bueno, muchas gracias de la partida de Mercedes. Me dice, yo recuerdo, qué memoria, Carmen, yo no me acordaba de eso. Dice, recuerdo que pusiste la canción de Lito Nevia, dicen que viajando se fortalece el corazón. Fue muy triste ese momento. Gracias, Carmen. ¿Qué dice Moti? A ver, nos deja mensajito grabado. Hola.
1: Y bien.
0: Hola.
1: Viene porque me agarró un ataque de presión tremenda.
0: Ay, no me diga, pero debe ser que viene de antes. Vamos. Ese mensaje. No sé dónde empieza, porque mando varios. Noemí, desde Buenos Aires, mi vida es así, te cuento, un día me quedo y otro me quedo dormida, como tomo muchos remedios. Muy bien, pero ustedes son mi compañía, dice. Hola, Su, soy Beto de Almagro. Está Lucas, no está el Guti hoy, está Lucas, como todos los domingos y como todos los lunes. Su querida amigazo Luquita, qué bueno está el despabilate. Nico Mores de Laguna Larga, nos dice, son un ídolo, muchas gracias.
2: Bueno.
0: Hola, ¿podrán ser para el despabilate Mariposa de la Noche? Chévere, lo pide Liliana desde Buenos Aires. Lili Gijena también nos saluda. Su, hay de todo en la viña del Señor, pero hay gente que le gusta molestar. Que vaya a dormir, que salga a la esquina a ver si llueve. Yo elijo el hombre que yo amo, Miriam Hernández, y lo elijo, aunque todos los demás que hace me gustan, los de Miriam Hernández, ¿no? Bueno, todos, voy a subir otra plaquita mientras vaya el próximo tema musical. Subo la tercera propuesta de la madrugada para que no esté sola Miriam y para que encuentre también un codito donde arrimarse en la próxima hora. Después de las 4 viene el recital plus plus de Miriam Hernández y de... Ahí subo la placa mientras ustedes disfrutan de la música. Los leo atentamente.

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0: montón de gente cantando para ustedes. Pasan las horas, Maggie Olave, Desacatados. Luego, si no es muy tarde, fusión increíble ahí, Luciano Pereyra, qué locura. Uno de los grupos cuarteteros convocados para los principales festivales de nuestra provincia, qué locura. Bueno, quiero saber si Gaby García está escuchando el programa, porque si ella, que ha participado muy temprano, ha salido aquí en el sorteito interno que hicimos, Gaby García, que participaba por el almuerzo y que pedía temas musicales, está, dice, todos los días a full. Bueno, Gaby, si estás escuchando, quiero que me mandes un mensaje ahora y me digas: estoy escuchando, voy a ir al almuerzo hoy, gracias por ganar y todas esas cosas que uno siempre comparte con ustedes, ¿de acuerdo? Gaby García, entonces, esperamos tu mensajito para dar ya por finalizado esa parte del sorteo. Leo dice: me quisiera pedir el tema de La Quinta Estación, Te Supieron de a Poco. Me quedé dormida el viernes. ¿Quién ganó la panchera? Ay, un señor de Montecristo que lo va a pasar a retirar este lunes directamente desde acá de la radio. No recuerdo el nombre en este momento. También mensaje que dejan acá los oyentes. Estamos despabilándonos. ¿Qué dice Martín desde Buenos Aires?
1: Soy Martín.
0: Sí, Martín, exacto, el otro.
1: Buen día, ahí está, desde Mar del Plata.
0: Sí.
1: Bueno, a la cadena, Su, Guti, un abrazo gigante, meta churrito nomás.
0: Acá estamos. Ah, el churrero, ay, qué rico.
1: Ahora estoy haciendo los bizcochitos con chicharrón.
0: No me digas.
1: Creo que ahí le dicen...
0: corderito.
1: Criollito. Bueno, un abrazo.
0: Mejor eran los churros.
1: Sigo la música.
0: Bueno, gracias, Martín. Claro, hace los churros en Mar del Plata, los más ricos de todo el país. Raúl Domínguez, qué buen programa, como nos tienen acostumbrados, el despabilate de 10. Sigan así con ese ritmo por acá, despejado, brisa del norte, buen domingo y esperando el folclore. Que ya estuvo, Raúl, que ya estuvo. Recuerde usted que es madrugada de domingo. Así que, bueno, después haremos un toquecito, pero ya hicimos una hora. Desde la provincia de Catamarca, capital, saludos, Walter. Sí, como decís, Su, es la hora crítica para los que trabajamos haciendo seguridad, como yo. Saludos, sí.
2: Ay,
0: sí,
2: come sí. Livianito.
0: Sí, pero lo mismo, te da sueño. ¿Qué dice Livia? A ver.
3: Susana, todavía yo despierto.
0: Muy bien.
3: Creo que está a las 6 todavía.
0: Muy bien, Livia. Es que hasta las 6, esa es la idea, esa es la idea. Ricardo Barbosa, ¿qué dice Ricardo?
4: Hola, Susana, buenas noches.
0: ¿Cómo estamos?
4: No te escribo nunca, soy Ricardo de Cosqui.
0: No hay problema.
4: Yo sé que a vos te gusta Sandro, el que a mí.
0: Sí.
4: Póneme casi mucho, si podés.
0: Ajá.
4: El tema Después de la Guerra por Sandro.
0: Qué
4: si
0: tema.
4: Puede ser.
0: Bueno, Ricardo, cómo no. Escuchamos Me Encanta el Toro y Germaín, Fabiana. Saludos para todos desde Buenos Aires. Socio 1158, dice. Muy bien. En el Facebook ya compartí la tercera y última propuesta de esta madrugada. ¿Y cómo es él? Un velero llamado Libertad. ¿O el amor? ¿O me llamas? José Luis Perales, tercera propuesta para después de las 4 de la mañana. Vienen Miriam y él, Perales.

fue antes Ángela Leyva Caliaris y Yo que valgo tanto. Y ya tenemos votantes en la última propuesta musical de la madrugada por Perales, acá me dice Isla Rieta, su aún despierta, voy por un velero llamado Libertad. Edith de Santa Fe, su de Perales todos, pero de estos Me llamas o El amor. Y Miguel Pérez, aquí sigo despierto y voy por un velero llamado Libertad, hermoso tema, aunque también El amor es hermoso. Gracias atentamente, Miguel. Luis Giraud, un velero llamado Libertad. Y seguimos firme escuchándote, voto por El amor, aunque Me llamas también me gusta. Saludos, Fabiana, desde Pergamino. Todos están ya programando las canciones para cuando pasemos la barrera de las 4 de la mañana y vengan estos románticos por excelencia que hemos puesto a consideración de ustedes. Y les perdonamos la vida, porque tengo uno más ahí que no me animo a publicarlo. Bueno, Gaby, me alegra mucho. Pásame nombre completo. Nombre completo, completo. Y si podés, tres últimos números del documento, por favor. Gaby García, que efectivamente escuchó que ganó y está muy emocionada por haberse ganado la invitación para hoy al mediodía. Mariana Su, ¿te puedo pedir 25 rosas chévere? Siempre la bailábamos en cualquier lugar con mi esposo, me dice Mariana. Querida Su, Lucas, te escucho tantos años en horario de trabajo en casa con mi esposo, él ya no está, nunca te hemos escrito. Gracias, María, gracias. ¿Dónde estará mi primavera? Por Miriam Hernández nos piden, y también gracias por la calidez y tanto amor, bendiciones para todos. A todos gracias, seguimos despabilándonos.

0: escuchándote, Isabel Neri Romero Morán desde España, acompañándonos, abrazo a toda la familia. Raúl dice, hola Su, ayer decía Echegaray que quiere empezar con primera plana a las 3 o 4 de la mañana, ¿entendí bien? Sí, así dice, que quieren empezar a esa hora. Bueno, yo hago lo que me digan, no sé si haremos hasta las 3 de la mañana nada más el programa que va a ser. Donde manda capitán, no manda marinero, ustedes saben cómo es. Que no venga a robar, dice. Cada programa es para hacerle un cuadrito, ¿o no? Sí, bueno, pero desde Pilar, Raúl Llanos, te sigo escuchando, estoy despierto toda la mañana. Muy bien, gracias. Hola, Su, qué alegría. Bueno, estoy emocionada. Mándame, Gaby, nombre y apellido de la persona que va a ir, por favor, te lo pido, ¿eh? Luis Vega, a ver qué nos dice Luis.
1: Sí, hola. ¿Cómo hago para encontrarlo en el Fey?
0: Susana Buontempo pone y me encuentra inmediatamente. No le va a aparecer nadie más con ese nombre. Su hermoso programa Volviendo de Villa del Rosario con Churri, Norma y Claudia. Hermosa noche pasamos en Las Brasas. Martín Balduzzi. ¿Qué es eso de Las Brasas, Lucas? Usted, ah, una parrilla de Villa del Rosario, una parrilla, hacen show, espectáculos, ¿eh? Ay, qué lindo. Nunca me ha invitado, Giacinti, usted a mí. Desde Alemania, Graciela.
2: Hola, Susi, Guti, buenos días, feliz domingo. Acá disfrutando de Espabilate, está buenísimo. Y la parte de folclore estuvo muy linda.
0: Gracias.
2: Les mando un fuerte abrazo, que tengan un bendecido domingo. Chau, chau.
0: Chau, chau.
2: Graciela, desde Herzogenaura.
0: Desde Alemania, Herzogenaura, ahí presente. Y nosotros ya, hay gente que está saliendo de los bailes temprano porque quieren estar en el clásico. ¿Usted qué piensa, Giacinti? ¿Quién irá a ganar hoy? Qué incógnita, ¿no? ¿Quién irá a convertir más goles, digo yo? Desde San Pablo, San Luis, un abrazo grande para ustedes. María Esther Quiroga. Susi, que no pase más de un par de días para que hagan otro programa como el de hoy, por canciones. Así que no podemos ni dormir. Y no es hasta las 5. Usted sabe, Jorge, es hasta las 6. Hoy hasta las 6. Por eso es como que damos vuelta un poquito todo el programa, porque es hasta las 6. Y porque, bueno, ya estamos llegando prácticamente, nos despedimos del Despabilate. Se viene el recital de Miriam Hernández junto con el de José Luis Perales, y después de las 5, el humor en Noche y Día.

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1: Solo dejaste de estar donde mis ojos alcanzan, pero sigues aquí, en la respiración que se me corta, cuando algo me recuerda a ti, en ese vacío con forma exacta de tu risa, en las preguntas que ya no tienen a quién hacerse, pero que igual se quedan esperándote. Te mudaste del cuerpo al alma, de la piel a la raíz. Te instalaste en ese rincón donde el tiempo no toca, donde el amor no caduca, donde el dolor ya no puede más que arrodillarse ante la memoria. Ahora estás en todo lo que no puedo controlar, en lo que me quiebra de repente, en lo que me abraza sin brazos. Y yo sigo aquí intentando entender que el amor no se entierra, que la ausencia no borra, que la muerte no gana, porque aunque el mundo diga que ya no estás, yo te escucho en lo que no suena, te huelo en la nostalgia tibia de las tardes que llevan tu nombre, y te siento como se sienten las cosas que nos habitan para siempre. No te fuiste, simplemente cambiaste de lugar, de mis días a mi esencia, de mi presente al latido que me sostiene cuando todo duele. Te volviste eterno, justo donde aprendí a seguir sin soltarte.

silencio está ocupando el lugar que antes ocupaba el amor. Ya no florecen palabras en tus labios, ni queda primavera en nuestra habitación. Somos dos islas que perdieron sus puentes, dos relojes sin tiempo ni razón, dos extraños que duermen bajo el mismo cielo, con un invierno atrincherado en el corazón. Se nos murió la voz entre las manos, se nos secó la fuente de la piel, y el beso que encendía nuestras noches, hoy es ceniza que no sabe arder. Ya no hay preguntas ni respuestas, ni un hilo de ternura entre los dos. El amor se nos quedó sin ventanas y el silencio se adueñó de la habitación. Qué triste es compartir la misma cama y no tener un mundo que compartir. Mirarnos sin encontrarnos en los ojos, respirar juntos, dejar de existir. Porque hay amores que no acaban de golpe, no necesitan despedidas para morir. Se van quedando vacíos por dentro, mientras dos cuerpos se empeñan en seguir. Y un día descubres, con el alma deshecha, que ya no queda nada que salvar, que el silencio no ha venido a nuestra casa, ha venido a ocupar el lugar donde antes nos jurábamos eternidad.

si la vida nos tira al suelo, pues miremos las estrellas. Porque caer no significa que todo terminó. A veces la vida golpea, nos cambia los planes, nos rompe ilusiones y nos obliga a comenzar desde un lugar que nunca imaginamos. Hay días en los que levantarse cuesta, días en los que el cansancio pesa más que las ganas. Parece que todos los caminos se cerraran al mismo tiempo. Pero incluso desde el suelo hay algo hermoso que podemos hacer. Mirar hacia arriba, recordar que todavía existe esperanza, que una mala etapa no es toda nuestra historia, que una puerta cerrada no significa que no habrá otra, que perder algo no siempre significa quedar vacío. A veces Dios permite que lleguemos hasta el suelo para enseñarnos a mirar hacia lugares que nunca habíamos visto. Así que si hoy estás cansado, si algo te salió mal, si alguien te decepcionó o si la vida te obligó a empezar nuevamente, respira. Llora si necesitas hacerlo, pero no te quedes para siempre en el lugar donde caíste. Sacúdete las heridas, levanta la mirada, vuelve a caminar. Quizás todavía no puedas ver el camino completo, pero basta con tener fe para dar el siguiente paso. Si la vida nos tira al suelo, miremos las estrellas, porque incluso en las noches más oscuras siempre existe una pequeña luz, recordándonos que la oscuridad no dura para siempre. No importa cuántas veces caigas, mientras tengas vida, fe y esperanza, siempre habrá una razón para levantarte. Tal vez hoy estés en el suelo, pero eso no significa que sea tu lugar. Mira hacia arriba, las estrellas también brillan desde las noches más oscuras.

0: Ahí está pasando José Luis Perales. Hemos cumplido con lo prometido. Primero Miren Hernández con las canciones que ustedes fueron diciendo que tenían ganas de escuchar, y luego Perales, el inmenso José Luis Perales. Cuando en la ciudad de Córdoba el termómetro marca 13 grados de temperatura, 80% la humedad, el viento es del sector sur a 2 kilómetros por hora, está mayormente nublado. Recuerden que la máxima para hoy son 23 grados anunciados, pero nubladísimo, ¿no? Veremos aparentemente el sol hoy, este domingo, aquí en la ciudad de Córdoba. Franco Colapinto va a partir en el número 21 del Gran Premio de Bahrein de Fórmula 1 en Malasia. Está retrasada la largada por la intensa lluvia que en este momento se abate sobre el lugar. Recuerden que el argentino quedó relegado en la grilla por una penalización y tiene que recuperar lugares para poder sumar puntos con la marca Alpine. Sin novedades, sigue la tormenta sobre el circuito de Sepang. Todavía se espera para conocer el horario de la largada. El automédico ya salió 3 veces a recorrer el trazado. También lo hicieron los pilotos en monopatín, dieron vuelta el circuito, hicieron el circuito, que seguramente es una práctica que se hace habitualmente. Yo no los había visto nunca antes en el monopatín, recién me sorprendía mirándolos, pero en 10 minutos los autos formarán para la vuelta previa de la carrera. Esto se emitió, ya deben estar a punto de hacer esa vuelta previa. Por la lluvia hay mucha gente siguiendo las alternativas de esta Fórmula 1 y por supuesto los argentinos o los seguidores de Franco Colapinto son la mayoría en este momento sobre las gradas. Nosotros tenemos mucho por delante todavía hasta las 6 de la mañana, 4:41 marca el reloj. Gaby, ya me mandaste el nombre de Rafael, de tu hermano, que va a ir, tiene que ir directamente a Castro Barros 9:40 a partir del mediodía, pasado el mediodía como siempre, y ahí después me cuentan a nombre de él una invitación doble para pasar un buen momento. Gracias a todos los demás que han estado participando de esta madrugada. Mucha gente conectada a través del YouTube, muchos amigos también aquí en el mensajero y a través del WhatsApp y en el Facebook, muchos que aplauden a Perales. Mercedes, que dice me gusta velero llamado Libertad, son todas hermosas. Daro Leiva, que también voy por las 4, dice por la número 4 me llamas, excelente misión, soy equipo, abrazo inmenso, gracias Daro. Los otros días leíamos poemas de Daro, yo no le aviso nada a él porque a esa hora digo capaz que el poeta está durmiendo, ¿no? Pero no sé si fue miércoles o jueves que elegimos leer tus poemas, Daro, sin que nos dieras permiso, ¿eh? Pero sabemos que no te molesta. Mercedes Álvarez también participó, Hugo Cuevas, también, velero llamado Libertad, Elvira Olarte, también el amor por Perales. Bueno, creo que hemos complacido a la mayoría. Y ahora, querido Lu, teníamos pedidas otras canciones, mejor dicho, teníamos pedidas Carlos Rivera, teníamos, bueno, un montón. Así que ni se te ocurra pensar que dejé de quererte, aunque el tiempo se empeñe en borrar lo que sientes. Ni se te ocurra pensar que aprendí a olvidarte. Hay amores que no mueren, solo cambian de paisaje. Te llevo donde nadie puede tocarte ni herirte, en ese rincón del alma donde aprendí a descubrirte. Y aunque no estés a mi lado, aunque no pueda abrazarte, hay noches en que cierro los ojos solo para encontrarte. Porque tú no eres recuerdo, ni una historia que termina. Eres esa luz que queda cuando se apaga la vida. Si algún día me preguntas si todavía puedo amarte, no preguntes al corazón, él jamás supo olvidarte, porque hay amores que no acaban, aunque se marche la suerte, se quedan viviendo en el alma. Ni se te ocurra pensar que yo dejé de quererte.
1: Que se busquen a otra y que olviden mi nombre para siempre.

0: es el culpable de que nosotros nos duele en este momento el pecho, porque nos hace un golpe así al pecho, fuerte, sin aviso, sin previo aviso. El señor Lucas Giacinti, que colocó a Isabel Pantoja, a Alejandro Fernández, cuando ya la madrugada va dejándonos lentamente, se va alejando, porque llegaremos hasta las 6 de la mañana, compartiremos todo lo mejor. Soy Lucas, buenísima programación, hermosa música de lujo. Gracias por estar, buen domingo para todos. Cariños, el Bencho de Pozo del Molle. Qué música, una más linda que otra. Esta noche no dormí, dice Ana Ribolsi. Buen domingo, su equipo. Gracias por la compañía. Muy buena la música, los comentarios. Oyente fiel, Víctor Pedro Córdoba, desde la ciudad de Morteros. ¿Qué dice Edgardo? ¿Volvió de la fiesta, Edgardo?
1: Lucas, tremendo el baile acá en Raviola, viajando de vuelta para Braeú.
0: Mira.
1: Con Rosana, impresionante. Los Palmaes la rompieron toda.
0: Qué bueno.
1: Desde Vera Bebú, Edgardo Lorenzini.
0: Gracias, Edgardo. Reportándose, volviendo de bailar. Su saludo desde Arroyito, Córdoba. Un abrazo grande, Daniel Romero. Si podés, la noche, Salvatore Adamo. Sí, eso estaría faltando, Lucas. Ese toquecito nostalgioso, ¿vio? Romántico y nostalgioso. Eso. Hermosa la radio, Su. Mandanos saludo desde Roma, Humberto y Mónica, acompañados del sacerdote Víctor. Dice que pongas Resistiré por Estela Raval. Lidia nos deja mensajito grabado.
2: Hola, Su. ¿Cómo estamos? Lidia de Palomar. Qué hermosa noche.
0: Bueno.
2: Noches mágicas, como
0: qué
2: siempre.
0: Hermoso.
2: Te agradezco mucho la música, tu tiempo, la dedicación y todo lo que nos brindas cada noche.
0: Abrazo
2: cada
0: fuerte,
2: noche,
0: Lidia. Gracias, un abrazo.
3: Hola, Su, ¿cómo te va?
0: ¿Cómo estás, Enzo?
3: Colapinto tiene dos penalizaciones.
0: Sí, sí.
3: Cinco puestos por el accidente.
0: Más 10.
3: Y 10 puestos por el cambio de motor.
0: Exacto.
3: Creo que es así.
0: Sí, así es. Así
3: acá en Córdoba hay mucho Colapinto, ¿eh? Sobre todo acá en la cañada entre el 9 de julio.
0: A esta hora ya salieron, ¿ya?
3: León Funes, que viene de Colón, pasan muy rápido.
0: Sí.
3: Si puede ser algo de Box Day para recordar a Ricardo Saulé, que
0: dale.
3: Se nos fue.
0: Sí, el viernes.
3: Terminando la semana, se nos fue un grande.
0: Ayer le hicimos un homenaje. Ayer.
3: Bueno,
0: sí. Pero vale,
3: un
0: vale.
3: Un abrazo grande, Su.
0: Dale.
3: La final de mi hijo en Jujuy se suspendió para este jueves.
0: Ah, bueno,
3: no sé
0: eso
3: qué
0: te
3: pasó,
0: iba a preguntar.
3: Pero bueno, la final de cantando en Jujuy, el cantando de Jujuy se suspendió padre el jueves 8.
0: Muy bien, todavía.
3: Abrazo,
0: entonces. Su. Vamos a seguir nerviosos entonces, Enzo. Gracias. Su, dele permiso a Lucas para que pase el tema de Sabina, Dieguitos y Mafaldas. Néstor de Mina Clavero y saludos a compadre y comadre Ascurra de las Tapias. Néstor desde Mina Clavero. Pero sí, Lu, yo no le doy permiso. Lucas pasa lo que puede, lo que le alcanza el tiempo. Qué maravillosa música ahora con Ale Fernández. Qué madrugada. Feliz que hoy estabas, te disfruto cada día, Lucas, un grosso, me encanta esa música, vamos por más. Raquel Benedetto desde Villa María.
4: Gracias.
0: Hola, Gloria. Hola. A ver qué dice Gloria. ¿Dice algo, Gloria, o no?
5: Hola, ¿cómo están? Acá. Yo acá con los ojitos que se me cierran, pero bueno, hoy es sábado. Uh-huh. Y me gusta trasnochar un poquito más. Escuchar esa música hermosa que pasan también, que me gusta tanto o más que el folclore. Y estaba escuchando esa canción de Perales, prestando la atención a la letra. Y yo digo, esa fue la bisagra de una parte de mi vida.
0: Uh-huh.
5: Porque me puse el vestido, es verdad, ese que no había estrenado nunca. Y me colgué el bolso, me paré en el cordón de la vereda. Miré a la derecha, miré a la izquierda, no, vamos a la izquierda, y me fui, caminando hacia el centro, pensando cuál era la puerta que primero iba a golpear, pero para buscar trabajo, porque la puerta que yo había cerrado cuando salí, a esa hora que estaban todos durmiendo, porque era un sábado a la mañana, no había colegio, ahí quedaban mis hijos, y el hombre que decidió irse de la casa, un poco empujado por mí también. Es difícil a veces la vida cuando ingresan cosas extrañas. Entonces, digo, si voy a tener que trabajar para mantener la familia, va a ser para mantener a mis hijos. Y ese día, esa semana, había supuestamente solucionado el problema. Y ese sábado salí a buscar trabajo, porque ahí atrás de esa última puerta que cerré, quedaban mis hijos durmiendo. Y ellos contaban con que la madre iba a poder, que iba a empezar una vida distinta para toda la familia. Así que la canción de Perales me revolvió, me removió esos recuerdos, que no sé si son lindos o feos, pero bueno, son el comienzo de una nueva etapa.
0: Y son parte de la vida, Gloria. Suerte que lo podés reflejar en una canción y pararte en un lugar...

de Villa María, se pasaron hoy con el programa. Excelente todo, los poemas, todo, gracias Susana de Colonia Carolla, y nosotros con Lucas Giacinti nos creemos todo lo que nos dicen, claro, como no nos vamos a creer, como que ahora nos vamos ya a completar esta hora y a esperar el momento del humor. ¿Les parece que nos podamos sonreír un ratito antes de terminar el programa? Está muy bien.

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1: ¡Presidente! ¡Gracias, gracias! Llega un tipo en el bar y llama al mozo y dice: mozo, el bife viene solo. No, dice, ya se lo llevo yo. Otro tipo llega al bar de saco y corbata y en el bolsillo del saco llevaba un ratón. Lo llama al mozo, le pide una medida de whisky, toma un trago él y le da un trago al ratón. Al rato otra vez, otra medida de whisky, un trago él y un trago al ratón. Sale el dueño del bar y dice: señor, dice, no entiendo, dice, ¿por qué le está dando de tomar bebida alcohólica a la mascota? ¿Y por qué es mi amigo el ratón? Dice, ¿o acaso no puedo compartir con mi amigo el ratón? Y ya se han puesto a discutir. Y ya se arramangaba la camisa y ya salí, dice, te voy a hacer bailar sin música. Ya salí para afuera, te voy a pelear. Y dice el ratón: y que salga el gato también. Otro tipo llega al bar y le dice al mozo: mozo, dice, esta silla está sucia. No, lo que pasa es que no se ha sentado nadie todavía. Era muy tímido este, le dice al mozo. Mozo, dice, tráigame un café. ¿Café solo? Y bueno, tráigame dos entonces. Toma el café, dice, ¿cuánto es? Y 5 pesos. ¿Y el azúcar? No, dice, el azúcar no le cobro. Bueno, deme 2 kilos, voy a llevar para la casa. Él era cocinero, el hombre. Era muy tímido y muy respetuoso. ¿Cómo será de respetuoso que en el gorro de cocinero no decía chef? Decía usted. Suena el teléfono en la farmacia. ¿Con la farmacia? Sí. ¿Tafirol? Lo busca Pina. Estaba una parejita de novio en la plaza tomando sol una tarde. Y ella, muy enamorada, le dice a él: mi amor, ¿qué sería el tiempo sin ti? Y él le dice: empo. Otros dos amigos iban por la calle y ahí en un árbol estaba un caballo atado. Y uno le dice al otro: mira el caballo ese de carrera. Pues estás loco, dice, ¿qué va a ser de carrera ese caballo? Te juego lo que quiera que es de carrera. Meta, dice, te juego un CD de Capuchón.
2: El último. Claro,
3: el último.
1: Nada habías querido, dice. Bueno, dice, te juego. Yo digo que es de carrera. Yo digo que no es de carrera. Vamos a ver. Llegan a una casa, golpean las manos, sale un hombre y dice: don Carrera, ¿qué no que el caballo es que está allá? ¿No? Había una pareja que tenían 6 hijos. Y él nunca la llamaba del nombre a la señora. Siempre le decía madre de 6. Y a ella no le gustaba. Ya la tenía cansada todos los días: madre de 6, prepara el agua para el mate. Madre de 6, servime la comida. Y un día, en una fiesta donde había mucha gente, él, para que todo escuchen, le grita: madre de 6, ¿estás lista para que vamos? Y no le contesta. Y le vuelve a gritar: madre de 6. Y ella, enojada, le dice: ¿qué querés, padre de 2? Un amigo le dice al otro, hace 20 años que estoy casado y sigo enamorado de la misma mujer. Dice, pero eso es muy bueno. Dice, sí, pero que no se entere mi señora. El 20 de diciembre se encuentra el pollo con el chancho. Y le dice el pollo al chancho, dice, ya nos quedan los días contados, ¿no? ¿Y vos cómo sabés? Y no escuché esa música que hace ding, ding, dong, ding, ding. El otro día he ido a la feria y andaba uno vendiendo pollito bebé. Y le compro un pollito, me lo salió de vago el pollito. ¿Cómo será de vago que en vez de decir pío, pío, pío, dice pío, etcétera? Había un hombre que vivía en el pueblo y quería vivir al campo. Y bueno, compra un terreno, hace un rancho y estaba ahí, sentado. Y llega un campesino y dice, amigo, dice, le vendo un caballo. ¿A cuánto? Y deme 100 pesos. Bueno, si tome la plata, dice, tráigamelo mañana. Bueno, dice, mañana se lo traigo. Al otro día llega el tipo y dice, amigo, dice, le traigo malas noticias. ¿Qué ha pasado? Dice, el caballo amaneció muerto. Bueno, no se haga problema, dice, devuélveme la plata. No, dice, sí le he gastado la plata. Y bueno, dice, tráigame el caballo. Y no le digo que está muerto. No importa, dice, tráigalo lo mismo. Usted no va a decir nada, yo tampoco. Bueno, le lleva el caballo y se vuelve pensando. Dice, ¿qué irás este con el caballo muerto? Pasa el tiempo, lo encuentra. Y le pregunta, amigo, dice, ¿al final qué ha hecho con el caballo? No, dice, ¿sabe que ha hecho una rifa? Me llenó de guita y vendió 1000 números a 10 pesos. ¿Pero cómo? Dice, ¿nadie se ha quejado por el caballo muerto? Sí, dice, el ganador, pero le he devuelto los 10 pesos y listo. Llega una señora al médico y dice, doctor, tengo un problema. Dígame, ¿cuál es su problema? Tengo muchos puntitos negros en el pecho. ¿Su marido es carpintero? Sí, doctor. Ahí está el problema. Dígale a su marido que cuando chupe chiche se saque el lápiz de la oreja. Una vez llega un médico a la carpintería, estaba el carpintero, meta cepillo a una tabla. Se le escapa el cepillo, le hace un agujero a la tabla. Ahí nomás trae la masilla y se pone a masillar. Y dice el doctor, así son todos los carpinteros, ¿eh? Se mandan una macana y lo tapan con masilla. Ah, dice, ¿y ustedes los médicos? Se mandan una macana y lo tapan con tierra, ¿no? Tengo un amigo que le encanta chupar también. Yo le dicen porque va y vuelve hasta las manos él. El otro día estaba en la plaza, cuatro patas, no se podía parar. Parecía que andaba buscando algo. Me acerco y le digo, ¿qué has perdido? El equilibrio, papá. Estos eran tres tipos que iban por el desierto en un auto. Un argentino, un mexicano y un gallego. Se quedan sin combustible. Y dice el argentino, bueno muchacho, agarren cualquier cosa que pueda ser útil y sigamos caminando. El argentino agarra una botella con agua, el mexicano un sombrero y el gallego le arranca la puerta del auto y la llevaba. Y le pregunta el mexicano al argentino, ¿para qué lleva el agua? Y el argentino le dice, bueno, dice, para tomar cuando me dé sed. Y vos, dice, ¿para qué lleva el sombrero? Para taparme del sol, dice el mexicano. Y lo ven al gallego que iba con la puerta del auto. Y vos, gallego, dice, ¿para qué lleva la puerta del auto?
2: Para bajar el vidrio cuando me haga calor.
1: A mí me tocó el peor trabajo, dijo el papel higiénico. El otro día voy a escuchar misa. Llega una chica linda al confesionario y le dice al curita, padrecito, vengo a confesarme.
2: Dígame su pecado.
1: Me acosté con Capuchón González.
2: Y dice el cura, lo siento, pero no puedo absolverle el pecado.
1: ¿Pero por qué, padre?
2: Porque no creo que estés arrepentida.
1: Muere una monedita de 50 centavos y un billete de 100 pesos. Llegan en el cielo. Dios la hace pasar a la monedita menos al billete. Y se enoja el billete. No puede ser, Dios dice que haga pasar esta moneda mugrienta de 50 centavos. Y que yo valgo más, que soy 100 pesos, no me hace pasar a mí. Y dice Dios, no, porque a esta monedita siempre la veo en la iglesia. A vos no te veo nunca. La maestra le dice al niño, Juancito, dice, dígame un sustantivo que empiece con la letra S. Susana. Muy bien, niños. Y vos, Carlito, un sustantivo que empiece con la letra H. Elefante. Elefante no lleva H. Si el elefante que yo le digo se llama Hugo. Tengo un amigo que es cantor y guitarrero, curandero, de todo es. Sí, el otro día le digo, che, le digo, ¿qué hace con los pacientes que tienen problemas de pérdida de memoria? Ah, dice, eso le cobro por anticipado. Y hay gente que llega muy mal, y él lo interna ahí en la casa. El otro día tenía uno ahí. En la cabeza tenía una tortuga, en un brazo un quirquincho, en el otro brazo una lechuza, en los pies tenía una iguana, en el pecho un sapo. Le digo, ¿qué le pasa al hombre ese? No, dice, ese lo tengo en terapia intensiva. Tengo otro amigo, ¿cómo será? De peticito. Que cada vez que estornuda se le llena los bolsillos de tierra. Y encima de ese peticito, es bien chuequito. Parece rosquete quebrado las canillas. Y parece que cree que ando sin batería porque a donde me ve me pecha. De manguero el tipo. El otro día me dice, Capuchón, préstame 100 hasta que me enderiece. Y lo miro yo, digo, este no me va a devolver nunca. Bueno, gracias. Gracias por la avalancha de aplauso. Bueno, quiero contarles que hace mucho que me dedico al humor. Los primeros años andaba muy mal. Ahora ando peor. El otro día me encuentro con una viejita y me dice, Héctor, querido, ¿cómo estás de cambiado, Héctor? Te has sacado el bigote, te has cortado el pelo, estás cambiado, Héctor. Disculpe, señora, le digo, yo no soy Héctor. No me diga que el nombre también has cambiado. Había una casa que todos los días tenían visita. A la mañana, a la tarde, a la noche llegaban los parientes. Y un día dice el dueño de casa, les aviso que mañana voy a hacer un asado. Ah, dice, ¿a qué hora hay que venir? No, le aviso para que no venga, queremos estar tranquilos. Estaba una parejita de novio una noche, enamorados, en el living. Y estaba abrazándose ahí a los besos. Y dice la madre de la novia, bueno chicos, ya está la comida, pasen a cenar. Y van los dos enamorados, se sientan ahí en la mesa. La señora le sirve unas empanadas. Terminan de comer las empanadas. Y el novio le dice a la futura suegra: la felicito, señora. Están riquísimas las empanadas de pescado. Dice la vieja: lávese la mano, cochino. Son de pollo. Dos borrachos salían de una fiesta con ganas de seguir chupando, pero no tenían ni un cinco. Estaban más secos que pañal de muñeca. Iban abrazados por la calle y uno le dice al otro: ¿vos querés tu mamá? Sí, sí, yo lo quiero mucho, mi mamá. ¿Qué opinas si encontramos 100 pesos? Ya vamos, chupa. Vos estás loco, dice el otro. Vos me das los 50 que me pertenece a mí, los 50 tuyos, haces lo que se te dé la gana. Y ya se han puesto a discutir. Y ya se han agarrado las trompadas también. Y justo pasa la policía y lo alza a los dos y lo lleva a la comisaría. Y le dice el comisario: ¿por qué estaban peleando ustedes? Por 100 pesos. A ver, traiga los 100 pesos para acá. Si no, lo hemos encontrado.
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0: González, el humor en noche y día, en un horario distinto al habitual, 5:23 minutos. Gracias, Su, por tanto, a tanto amor en las canciones, en el programa, nos dice María. Luis, buen día, saludo desde Hernando, Córdoba, esperando que se largue la carrera de la Fórmula 1. Aguante, Maxi el Ford, pero lo último que sabemos es que los pilotos se volvieron a bajar de los autos a la espera de la notificación de la Fórmula 1 sobre el lanzamiento de la carrera. Hay una hora de demora en Malasia y es por la lluvia, que decidieron suspender el procedimiento de largada. Varios pilotos tuvieron problemas antes de la salida, todos los autos en boxes. Esto a las 4:46 y a las 4:58 los pilotos se volvieron a bajar de los autos y están esperando la notificación de la Fórmula 1. Son las últimas noticias sobre este evento que muchos, como vemos, ya están esperando compartir. Mensajitos en el aire, casi en el final del programa.
1: Buen día.
0: Muy bien.
1: Bueno, le cuento, ustedes son acá a Raúl, camionero de ahí del Río Primero. Estoy volviendo a Rosario y bueno, precaución a todos los camioneros, a todos los colegas que andan en Tora, porque hay una neblina que no se ve.
0: Ah, mira, claro.
1: Acá por la zona de Totoras, una neblina, pero muy cerca, así que precaución, muchachos. Y bueno, su, para terminar la madrugada, sí, un temita del italiano, bueno, corazón, algo del corazón. No, me acuerdo bien. Un abrazo, Susana.
0: ¿Cuál será, Raúl? Italiano ahí me mató con el italiano. Será. Ah, claro, mi corazón es un gitano, Nicola Di Bari. Ahora sí, ahora sí. Mira, escuché los colapintos que pasan por la Alvear. Por Alvear están bramando los colapintos. Yo los escucho perfecto desde acá. Hola, Su, mi gran compañera, Su y Lucas. Maravilloso programa, gracias por la pasión que le ponen. Mientras trabajo, hacen que las horas se hagan más llevaderas. Gran abrazo, Lucas, desde Freire. Qué sorpresa, Su, una alegría enorme. Me gustaría escuchar un tema de Camilo VI. Nos dice Roberto Senestrari. Sobre el otro tema, Roberto Senestrari, en la semana le doy alguna noticia porque no lo he consultado con quien corresponde, pero le prometo preguntarle, ¿no? Buen día, pasar Cuarteto y Folclore los escuchamos siempre. No, este programa tiene de todo, claro, a lo mejor usted solamente escucha un pedacito. Subo acá en el centro, está volviendo el suministro de agua paulatinamente, ya dejaron encendido la bomba del edificio, me avisa Enzo. Claro, es uno de los barrios o los sectores que tuvo inconveniente con el suministro de agua en la jornada de ayer. Gracias, Lucas, tenés que estar toda la semana. Ahora, Sandro, un grande este joven, la selección de música es altamente interesante y maravillosa esta madrugada, no duerme nadie, yo los acompaño hasta el final. Raquel Benedetto desde Villa María. Su, buen día, desde Bombiñas, estamos escuchando Cadena 3, es nuestra compañía diaria y hasta nocturna. Saludos a todo Córdoba, aquí lloviendo, buen programa, como siempre, cariños inmensos, Beatriz y Carlos, desde Bombiñas, con lluvia. Saluditos para Roxana, de parte de Hugo, le dedico un tema del chaqueño Palavecino. Y nosotros, con esta temperatura de 13 grados a esta hora en la ciudad de Córdoba, cielo nublado, la máxima pronosticada para hoy 23 grados, es día clásico de clásicos, así que los corazones comienzan a latir fuerte con distintos colores. Y nosotros, con los colores de la música, vamos completando nuestra jornada.

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0: Hola Susana, ¿qué tal? Muy buenos días. Bueno, acá Cristian el Loco Pereira, volviendo de un show, de brindar un show ahí en las parejas. Ya volviendo a descansar un par de horitas para brindar otro show al mediodía en Belleville. Así que, gracias a Dios, con muchísimo trabajo y a tener cuidado en la autopista, que hay mucha niebla. Un abrazo grande, que Dios los bendiga y gracias por hacernos compañía en cada regreso a casa después de los shows.
1: Un abrazo grande. Gracias, Cristian. Gracias, me alegro muchísimo volviendo de una actuación, yendo a descansar, como dice él, un ratito y después a continuar con el espectáculo. Te mando un abrazo grande, Cristian, y todos los que estén circulando por las rutas a estas horas, tengan cuidado porque todos nos están avisando, los amigos transportistas, de la niebla que hay en las distintas rutas de nuestro país, sobre todo en esta parte, Córdoba, Rosario, Santa Fe, todos esos lugares en donde habitualmente hay mucho tránsito por estas horas. Estaba viendo algunas imágenes de un recital que dio Fito Páez en Mar del Plata. La verdad es que me sorprendió ver la actitud. No debe haber estado muy cuerdo que digamos, no sé, o no estar bien. Despotricó contra la seguridad del lugar. Estaba en pleno show. Se ve que la gente que estaba parada o sentada en los primeros asientos se paraban. Los de atrás, como siempre ocurre, se quejaban. El personal de seguridad vino. Pero hizo un descargo, una cosa horrible sobre el escenario, se paró, tiró un micrófono. No, yo me asombré por dos motivos. Primero, por la actitud tan rara, tan violenta que tuvo, metió los 70 en el medio, todo, no sé. Están obsesionados con ese tema varios. Y también me sorprendió porque si no fuera por ese personal de seguridad, que ni siquiera eran policías, eran personal de seguridad privada, él, por ejemplo, no se puede uno acercar. Nosotros lo hemos visto en Villa María, el último festival de Villa María. Es intocable, no se puede ni acercar, ni cerquita, ni mirarlo capaz. Hay un montón de gente de seguridad que va a la par de él, que no mira, no saluda, nada. Me parece que está medio en fuera de foco, ¿no? Me parece que sí. Hola, soy Luca, los escucho todas las mañanas yendo al trabajo. ¿Para cuándo un bloquecito del flaco Pailos? Alberto el Sumampeño, pero siempre está. Claro, no es oyente fiel Alberto, porque nosotros siempre ponemos, son los únicos humoristas que ponemos. Prácticamente lo que escuchan acá siempre están. Buen domingo, mejor programa, qué hermosa la magia que le ponen a lo que hacen. Héctor de San Genaro, besos, gracias. Marcelo de Barrio Oña, que también nos saluda. Extraña, dice, recorriendo el país. Fabi Boxi, excelente madrugada, gracias por la compañía. Lucía Murúa, desde Rubí, Barcelona. Todas las canciones geniales. Abrazo para todos. A Edith también le ha gustado mucho escuchar. Bueno, ha escuchado varias cosas que ella ha pedido en esta madrugada. También María Inés Lincoln dice excelente todo y nosotros les creemos, ¿no? Mauro Aguilera, sigo escuchando. ¿Lunes estás? Pero por supuesto, yo soy como la luz mala, estoy en todas partes. Claro, sí, nosotros seguimos en nuestro turno habitual. ¿Usted viene esta noche, Giacinti, madrugada de lunes? Sí, ¿no?
2: Sí, sí, voy a estar.
1: ¿Va a estar? ¿No lo dice al aire o sí lo está diciendo al aire?
2: Sí, lo estoy diciendo al aire.
1: Ah, muy bien. Muy bien, como escucharán, tiene hoy la voz un poquito más así, sensual, porque le duele la garganta, porque tiene tos y le duele la garganta. Francesco dice desde España, Zaragoza, un gran abrazo como siempre, hermosa compañía a la distancia, saludos para Edith de Río Seco, de parte de sus nietos. Claro, aguante todos los nietos, los abuelos a esta hora. A ver, 5:12, FIA anuncia que la largada será con la formación original, al parecer un problema de software general es lo que está demorando el lanzamiento de la carrera. ¿Qué carrera más accidentada? Una hora de demora en Malasia, ya llevamos un poquito más de una hora de demora. Bueno, seguramente el programa que viene, los chicos que hacen historias compartidas van a poder informar todo lo que ocurra ahí, en la actualidad de la carrera, y si no, el FER Barrio Nuevo seguro va a informar informar. Te escucho desde San Francisco, en la panadería Corona del Rey. Soy Lorenzo. ¿Qué dice Eduardo Montero? Que me deje mensaje.
2: Hola, buen día.
1: Buen día, buen día.
2: ¿Por qué? Pregunto. Yo pedí el tema de Pico Fran. ¿Por qué no lo ponen que no está afiliado a la radio?
1: Sí, no, porque no nos ha pagado este mes Pico Fran para que lo pongamos en la radio. Eduardo, qué pregunta que hace. No lo ponemos porque no hubo tiempo, porque el programa no puede cumplir con todo, con cientos y cientos y cientos de personas que piden diferentes canciones. No es que no haya estado con un contrato en la radio. Usted debe ser la única persona que lo ha pedido hoy. Y cuando tengamos material, seguramente lo vamos a poner con mucho gusto.
3: Hola, Susi. Buen día, ¿cómo te va? Acá esperando que largue la Fórmula 1.
1: ¿Viste? Nosotros también.
3: Miro la carrera y escucho la radio, escuchando tu programa.
1: Gracias, Javi.
3: Un fuerte abrazo.
1: Fuerte abrazo,
3: Javier,
1: fuerte abrazo.
3: De Montevideo te hablo.
1: Gracias, Javi.
3: Hola, Susi.
1: Hola,
3: buen día,
1: Javier.
3: ¿Cómo te va?
1: Sí, me va muy bien. Excepto por Eduardo, que me hace renegar. Ya cuando estoy por terminar el programa. Su hermoso programa. Saludo desde Porto Recanati, Italia. Flor y Gon nos dejan su mensajito, su saludo, que nosotros agradecemos muchísimo, ¿eh? Y a ver, otro más. ¿Qué dice Juan Pablo?
4: Sí.

0: Bueno, Juan Pablo, ¿qué dice Juan Pablo? No dice nada. Manda temas musicales, nana. Estos son increíbles. Estos oyentes son realmente increíbles.
1: Por favor.
0: Bueno, sí, mañana, porque ahora ya si nos ponemos a escuchar estos temas, mañana directamente nos dormimos, nos quedamos dormidos acá. Ya vienen historias compartidas, Lucas, pero antes, últimos minutos.

0: Cafres, y ahí va pasando Marcela Morelo, y se largó el Gran Premio de Bahrein. Después de una hora y media de demora, en marcha la carrera. Recuerden que Colapinto marcha vigésimo, Antonelli es el líder por estas horas, el argentino tiene que recuperar lugares para sumar puntos, y la largada se postergó más de una hora y media por la lluvia y por problemas en el software de los autos, así que hay que estar muy atentos a esos resultados. Buen día, soy equipo, escucho mientras realizo el pan casero desde Anillaco, La Rioja. Hermoso programa, mi compañía siempre. Bendiciones para todos. Gracias. Hola, su querida, hace mucho tiempo que no escribo, desencontrándome con los mensajeros, pero siempre una inmensa alegría escuchar. Abrazo, Luis Suárez. Y Juan Díaz dice, lo siento, su apoyo totalmente a Fito. Creo que se deben evitar los conceptos y opiniones falsas sobre muchos artistas. No, yo lo he visto en el show, lo que se ha viralizado el video, lo he visto, nadie me lo ha contado, y él tira el micrófono, cosa innecesaria, explota de una manera innecesaria contra un personal de seguridad que el artista mismo exige, quiero recordárselo, y que es un laburante como cualquier otro, ya que son todos tan afines a los que trabajamos. Bueno, también ellos, ese personal de seguridad, son gente que trabaja. Creo que la forma en que lo hizo, en que lo dijo, fue excesiva, excesivo tirar el micrófono y excesivo también la reacción, ¿no? No tenía por qué ni mencionar, no, no se dejen tocar, no, por supuesto, no hay que dejarse tocar, pero yo lo he visto con mis propios ojos, que no dejar acercar a nadie a su lado. Y en cuanto a lo que muchos medios son injustos o que sean más justos, yo lo he visto hacer campaña todos estos días anteriores, se ha paseado por distintos programas, los más importantes, por cierto, se ha paseado promocionando precisamente una de las actuaciones que estaba realizando. Entonces, está bien que usted lo acepte, yo lo respeto, pero yo le digo lo que yo vi y lo que yo pienso, y me parece que fue excesivo esa forma de hacerlo. Dice, deben entender la verdadera libertad de expresión. Claro, por supuesto, Juan, sobre eso se trata, sobre la libertad de expresión, la mía y la suya a la vez. Y cuando usted vea las imágenes, tal vez me encuentre razón, que fue excesiva. Nos tenemos que ir, ya me está despidiendo, me pone la música de Noche y Día, me dice, no, ya es hora que te vayas. Buen domingo, Cadena 3, gracias por el trabajo profesional. Desde Greenford, London, nos saluda también acá el amigo Dax. Muchas gracias, Dax. Bueno, gracias, Lucas. Venga esta noche temprano, tempranito nomás, para que hagamos Noche y Día del lunes.
1: Bueno.
0: Lo voy a esperar, ¿no? Lo voy a esperar. Le mando un abrazo a todos. Pasen buen domingo. Se quedan en la compañía de un equipazo que va a ser ahora simplemente historias compartidas. Chau, chau, adiós.

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1: Buenos días, Argentina. Bienvenidos todos a Historias Compartidas por la mañana de Cadena 3. Otro domingo más, otro día para poder hablar de historias, de música, de recuerdos, de memorias y de tantas cosas lindas para empezar justamente la mañana del domingo bien arriba. Primer domingo del mes. Lo vamos a empezar con toda la alegría del mundo, con toda la expectativa de que este octubre traiga realmente cosas lindas, cosas interesantes. Vamos a tener un programa cargado de buena música, con buena compañía, con familia, con amigos, bailando, cantando, recordando y hablando de muchísimas historias. Y como siempre, no lo voy a estar haciendo solo, me va a estar acompañando el queridísimo Agus González. ¿Cómo estás, Agus? Bienvenido.
2: Buen domingo, Lucas. Buen domingo para vos, buen domingo para todos. Felices, contentos, arrancando un día más, compartiendo historias como siempre.
1: Exactamente, esa es la idea de este ciclo, Historias Compartidas, compartir historias, ni más ni menos. Y después me echaremos la historia, no nos vamos a vestir de los viejos de historia, ¿no? Vamos a estar hablando de historia a través de la música, a través del arte, a través de viajes, a través de personajes que han marcado y que nos han dejado algo para compartir. Y como siempre, desde que iniciamos este ciclo, tenemos una pregunta que guía nuestra mañana y que nos permite jugar con ustedes del otro lado, nos permite conocerlos, aparte de esta queridísima audiencia de Cadena 3. Y en este caso es una pregunta que siempre va a estar atada a una historia, y hoy la razón histórica es bien profunda, porque un 4 de octubre, es decir, un día como hoy, de hace ya varios siglos atrás, ya nos meteremos dentro de un ratito a la historia de lleno, hubo personas en alguna parte del mundo que se acostaron una noche como la de hoy, a descansar, a dormir, como cualquiera de nosotros, 4 de octubre, y se despertaron al otro día, 15 de octubre.
2: Algo pasó en el medio, se acostaron un 4 de octubre, se despiertan el 15.
1: Exactamente, jueves 4 de octubre se fueron a dormir y los tipos dijeron, sueño, vamos a descansar, terminó la jornada laboral, duermen, se levantan al otro día, 15 de octubre. ¿Qué pasó en el medio?
2: O dormiste 10 días...
1: Exactamente, o alguien te afanó 10 días, que también puede suceder. Desaparecieron 10 días.

0: fechas del calendario. Ya vamos a explicar por qué, porque es el gran contenido de este programa. Pero a partir de eso, nosotros planteamos una pregunta para jugar con ustedes del otro lado. Así como se borraron 10 días de la semana, yo primero había pensado, che, ¿qué días ustedes borrarían de su semana? Y yo digo, seguro todos van a elegir el lunes.
1: Sí, tiene mala fama.
0: Al menos yo lo elegiría al lunes. Tiene mala fama, tiene mala fama. Entonces, preferí cambiar la pregunta y decir, ¿cuál es su día preferido de la semana? Ese día que no borraría nunca. De repente pasa esto, che, tenemos que borrar 10 días. ¿Qué día no borramos?
1: El inamovible.
0: El que no se mueve por nada del mundo. Bueno, esa es la consigna del día de hoy. ¿Cuál es su día preferido de la semana? Y si nos quieren contar por qué, aparte, mucho, mucho mejor. Así que con esa consigna vamos a iniciar la mañana de este domingo 4 de octubre. Un octubre que va a iniciar con montones de datos, con montones de hoy tenemos clásico cordobés acá, aparte.
1: Talleres, el... Belgrano, Belgrano Talleres.
0: No te, no te voy a hacer mostrar la camiseta, pero...
1: No, yo soy hincha de Huracán.
0: Huracán.
1: Sí. A mí, Talleres y Belgrano, yo lo que espero, soy de los neutrales que vamos a disfrutar, a sentarnos, a esperar que salgan 5-5.
0: Claro, un buen partido.
1: Pero hay un montón de personas que te están escuchando ahora.
0: Que seguramente.
1: Y están nerviosos, están comiéndose las uñas una semana, que dicen, por Dios, que ya sea la hora del partido.
0: Pero claro que sí, claro que sí. ¿Y sabes quién nos va a contar, además de lo que se viene de clásico, elecciones en Brasil también? También. El día de hoy lo tenemos a Fede Alvarado. Arenque por allá, así que le vamos a dar la bienvenida a la querida Poli Caradagian, que nos va a contar cómo se comunica a nuestra audiencia, cómo hace para responder esta pregunta de cuál es su día preferido de la semana, y aparte iniciamos la mañana con estos datos, estas informaciones que sí o sí tenemos que tener para arrancar la mañana del domingo. Bienvenida, querida Poli, ¿cómo estás?
2: ¿Qué tal? Muy bien, por acá bárbaro, por acá agradable en cuanto al clima, 14 grados, posibilidad de lluvias para este día domingo aquí en Córdoba capital y en otros lugares que ya iremos repasando de la Argentina, donde también está la cadena 3 Federal, la cadena 3 Argentina, acompañando a nuestros oyentes, desde donde también se van comunicando al 351-519-9914, 351-519-9914, ya tienen el numerito para ir contándonos cuál es ese día de la semana, como dicen Agus y Lucas. Ustedes que están del otro lado, ya saben, 14 grados en Córdoba, parece que la máxima va a estar rondando entre los 23 y los 24 grados, se espera, hay posibilidad de lluvias, se hablaba de una alerta también, pero que al menos por ahora no está vigente. Claro, como decía, tendremos a Fede Alvarenque en un ratito contándonos todo lo que tenemos que saber desde Córdoba a esta hora por las elecciones en Brasil, y se viene el clásico, que también tendrá su lugar de preponderancia dentro de esta cadena, Talleres Belgrano, Belgrano Talleres, y Argentina, que pasó por un festín de goles 7-0 a Burkina Faso, datitos que iremos seguramente desandando alrededor de las 7 de la mañana. ¿Qué día es el día? ¿Cuál es tu día favorito de la semana, Lu? A ver qué nos dice. El viernes, dice. El viernes porque se viene el fin de semana. El viernes porque pone una cara de viernes los viernes. No la pueden imaginar. Señores y señores, esto es Historias Compartidas. Lucas Bota, Agustín González. Esto es Cadena 3 Federal. Esto es la Cadena 3 Argentina. Este es el lugar donde ustedes eligen contar también sus historias y compartirlas.
0: Excelente, entonces ya tienen ustedes las formas de comunicarse y de contarnos y empezar a jugar un poquito, ¿no? Empezar a conocerlos, empezar a saber cuáles son sus gustos y en este caso cuál es su día preferido de la semana. Y quizás ya muchos del otro lado, querido Agus, ya han prendido el fuego, ya están preparando el mate. Usted es del mate, ¿no?
1: Del mate, del café.
0: Mate y de café, yo soy más del café, pero tomo mate igualmente, ¿no?
1: ¿Dulce o amargo?
0: Elegiría dulce, pero en mi casa se toma amargo. Entonces, mi señora es la que ceba mate, yo no cebo mates.
1: Es
0: no
1: la que toma las decisiones también respecto del desayuno.
0: Exactamente, tal cual. ¿Y vos, dulce o amargo?
1: Amargo, siempre.
0: Siempre amargo.
1: Porque escuché de los que saben beber café.
0: Sí.
1: Y todas las infusiones que, si querés saber el sabor real de las cosas, sin aderezo, sin edulcorante, sin azúcar, sin nada.
0: Al café tampoco.
1: Nada.
0: Yo, si es café solo, va solo. Ahora, si es con leche, sí, un poquito de azúcar para endulzar. Bueno, manías. Cuestión, ya estarán ustedes ahí con la pavita sobre la hornalla iniciando la mañana del domingo. Y si estamos hablando de mate dulce, mate amargo, ¿por qué no empezar con una musiquita de esas que nos permiten viajar en el tiempo? De un disco que fue presentado por nuestra querida Cadena 3 allá por el año 2008, que se llamó justamente Bailando con Piso y Tierra, en donde sonaban, entre otras canciones, esta que vamos a escuchar en este momento, Mate Amargo, porque entre mate y mate, el domingo ya arrancó, la mañana ya está en marcha y nosotros también.

0: excelente empezar la mañana con linda musiquita. Lo tuve que agarrar a Agus acá porque ya agarraba la escoba que tenemos acá a la parcita para dejar ordenadito el estudio. Ya se ponía a bailar con la escoba.
1: Pero no soy el único, la gente en la casa, salvo el que está todavía haciendo fiaca a esta hora, que
0: claro,
1: un poquito lo envidiamos.
0: Sí, tapadito, sabes qué.
1: Pero al que se está levantando ya, me parece que esta canción lo ayuda, te despierta.
0: Y si de canciones hablamos hoy, 4 de octubre, como aquí nos dedicamos a contar historias a través de cosas, como por ejemplo pueden ser las canciones, un 4 de octubre, día como el de hoy, nos permite empezar a pensar que este mes de octubre, tiene una efeméride que reúne a dos mujeres fundamentales para nuestra música latinoamericana. Un día como el de hoy, del año 1917, nacía Violeta Parra. Y un día también como el de hoy, en el año 2009, fallecía la queridísima Mercedes Sosa.
1: ¡Qué gran!
0: Y hay un match, como dicen los pibes hoy en día, ¿no? Hay un entrecruzamiento de esas dos rutas, de esas dos historias de vida, que es muy interesante. Porque una, a ver, no se llegaron a conocer personalmente una con otra, ¿no? Violeta Parra sabemos que ha escrito canciones que han viajado mucho más allá de su Chile natal. Y la otra, nuestra querida Negra Sosa, tucumana, le va a poner voz a muchas de las canciones que Violeta Parra había escrito en otro tiempo, ¿no? Y entre las dos surge esta historia que vale la pena recordar antes que pasar a escucharla. Como les decía, Violeta Parra nació en Chile, año 1917, y va a crecer en una familia en donde la música tenía ya un lugar bastante importante, una familia en donde también las cuestiones económicas van a jugar fuerte y la van a llevar a ella a empezar a cantar para ganarse la vida. El tema es que Violeta Parra le da una vueltita de rosca a esa función de subirse arriba en escenario a cantar y empieza a buscar canciones que muchas otras personas dentro de Chile conservaban solamente en la memoria. El famoso cancionero popular que no está escrito en ningún lado.
1: Claro.
0: Entonces Violeta Parra sale a recorrer la geografía de su país para rescatar esas canciones que, claro, en algún momento se van a olvidar. Cuando mueran aquellas personas que tienen en su memoria esas canciones, muy probablemente desaparezcan. Entonces pensemos en una señora que sabía una tonadita, por ejemplo, pero que se la había enseñado su madre y su abuela, y de repente ya los hijos no le interesaba o cae directamente en el olvido. Si nadie anota eso, la canción se olvida. Entonces Violeta Parra dice, yo tengo que rescatar esto, y empieza a rescatar canciones de esas del cancionero popular y memorioso dentro de Chile, y las va a llevar al papel, las va a llevar al escrito, se va a transformar en la gran compositora chilena del siglo XX, diría. Y le va a sumar a ese repertorio también canciones ya de inspiración propia. Y nosotros vamos a escuchar a continuación una, que es una de esas canciones en las que ella propone volver a una edad en la que muchos conservamos todavía en la memoria como si la tuviéramos a la vuelta de la esquina. Los famosos 17. ¿Quién pudiera volver a tener 17 aguas?
1: ¿Quién pudiera? ¿Quiénes eran ustedes a los 17 años?
0: A los 17. ¿A dónde estaban? ¿Qué hacían? ¿Qué pensaban? ¿No? Mi viejo decía, me gustaría volver a tener 20, pero sabiendo lo que sé ahora en este momento, digamos. Bueno, era una regla de juego media difícil. La cuestión es que Violeta Parra escribe esta canción que se llama Volver a los 17. Y nosotros en la mañana del domingo la escuchamos.

0: qué hermosa canción y cuánto nos permite pensar. ¿Sabes qué hacía yo a los 17?
1: ¿Qué hacías vos?
0: Yo jugaba al fútbol. Yo soñaba con ser arquero de la selección nacional. El Dibu Martínez.
1: ¿Vos querías ser el Dibu?
0: Sí, totalmente. Yo quería ser, en ese momento, era fanático del Mono Burgos, como hincha de River que soy.
1: Claro.
0: O de Tito Bonano. Eran mis referentes.
1: Terminando el colegio, a los 17, ¿ya sabías si querías estudiar o tu sueño era yo me voy a dedicar al fútbol?
0: No, fútbol. 100% fútbol. Jugaba en un club de pueblo, de mi Laguna Larga, que era Newell's Old Boys. Ajá. Club en el que pasó Pablo Dybala, por ejemplo. Y bueno, nada, no he tenido la suerte que tuvo Pablo y en algún momento me tocó elegir y tuve que elegir esta profesión. ¿Vos sabías qué ibas a hacer a los 17?
1: No tenía idea y aparte a los 17 me acordaba. La decisión de tener que elegir qué estudiar parece una decisión gigantesca. La presión que...
0: Inamovible, aparte.
1: Claro, ¿viste? Y vos decías... No, porque uno después descubre con el tiempo que no es tan así, pero a los 17 vos sentís, lo que decida ahora me condena para el resto del viaje. Después descubrís, la gente lo sabe, que podés cambiar de camino a los 20, a los 30, a los 40, a los 80.
0: Exactamente.
1: Pero es una edad linda, intensa.
0: Exactamente. Se hace camino al andar. Hace unos programas atrás rescatábamos ese verso de Machado, ¿no? Esto es un mensaje interesante para los jóvenes. Del otro lado, nada es para siempre, digamos, ¿no? Y esas elecciones se pueden ir torciendo un poquito. La cuestión, como dice Violeta Parra, qué linda sería volver a los 17. Y ahora, macheando, juntando estas dos efemérides, el nacimiento de Violeta Parra, un 4 de octubre de 1917, y el fallecimiento de Mercedes Sosa, nos vamos a ir obligadamente hasta Tucumán, en donde en el año 1935 nacía Mercedes Sosa, una niña ahí que va a tener un paso, que se va a animar a cantar por primera vez, siendo una niña, una adolescente, una joven, en un concurso de radio que se presentó con otro nombre. De hecho, se presentó con el nombre de Gladys Osorio. Y a partir de ahí va a tener un crecimiento que va a ser vertiginoso. Creo yo que hay un hito dentro de la historia de Mercedes Sosa que está muy vinculado a Córdoba, que va a ser Cosquín del año 1965, en donde Jorge Cafrune la sube al escenario, la presenta, va a ser una especie de padrino artístico que ella tiene, y después de esa explosión en Cosquín 65 va a venir el éxito internacional que Mercedes Sosa tuvo. Y tuvo una gran particularidad. Esta cantora, como dice ella, tiene un disco que se llama de esa forma. Ella jamás, nunca, en toda su trayectoria, compuso un tema. Ella no escribía, ella cantaba, interpretaba, y dentro de ese cantar y de ese interpretar eligió varios temas de Violeta Parra a lo largo de su trayectoria. De hecho, en 1971 lanza un disco que se llama Homenaje a Violeta Parra, en donde le acerca esas canciones de esta artista chilena a un público más extenso, si se quiere, más grande. Es una de las formas, digamos, en las que le da ese reconocimiento. De hecho, ella, les decía recién, nunca se conocieron. Parra muere en el 67 a los 49 años, muy joven, y aún así Mercedes la homenajeó en ese disco. Y durante toda su trayectoria, les vamos a pasar a continuación, hay una muy pequeña entrevista en un programa que se llamaba De Pe a Pa con Pedro Carcuro en la televisión chilena, en donde Pedro le pregunta a Mercedes Sosa, ¿vos incluís en tu repertorio una canción emblemática de Violeta Parra, que es Gracias a la Vida? Y que sin embargo en la voz de Mercedes Sosa llegó a un público mucho más masivo. Entonces él le pregunta, ¿por qué la incluís? ¿Simplemente porque estás en Chile o es una decisión? Escuchen lo que respondía Mercedes Sosa.
2: ¿Qué representa Gracias a la Vida y Violeta para usted?
3: Bueno, Violeta Parra significó para mí, desgraciadamente no la conocí, el encuentro con canciones que me acompañaron y me acompañan en todos los escenarios del mundo. Los otros días un periodista en Concepción me preguntó si yo cantaba Gracias a la Vida solamente acá. Y le digo, no, es la canción que no se saca jamás de mi repertorio. Eso es, Gracias a la Vida está como antiguamente era el Jardín de la República.
0: Lo cierto es que Mercedes falleció un día como el de hoy, del año 2009, a los 74 años de edad, en el Sanatorio de la Trinidad, en el barrio porteño de Palermo. Y nosotros hoy, aquí, en Historias Compartidas, decidimos recordarle. Y particularmente hoy queremos reunir a los dos nombres, a Violeta y a Mercedes. Se preguntarán ustedes, ¿cómo? Bueno, Gracias a la Vida, esta canción que corresponde a la autoría de Violeta Parra, la vamos a escuchar a continuación en la voz de la queridísima Mercedes Sosa.
4: Gracias.

0: Seguimos entonces en historias compartidas. Hoy les preguntamos al inicio cuál es su día preferido de la semana, porque ya adelantamos algo que ya vamos a profundizar un poquito. En un año, en un lugar del mundo, la gente se acostó a dormir un 4 de octubre y se despertó al otro día y era 15 de octubre. Le borraron así de un plumazo 10 días. Entonces, la idea del día de hoy es preguntarles a ustedes qué día, en el caso de que pase algo así, qué día ustedes no borrarían de la semana. Es decir, este es mi día preferido.
1: Yo ya tengo uno, ¿eh?
0: ¿Tenés? ¿Cuál? A ver.
1: ¿Cómo se llama el programa de las mañanas del domingo en Cadena 3?
0: Historias compartidas.
1: Y después vienen a misa.
0: Sí, señor.
1: Amamos
0: los domingos. Vos sos dominguero.
1: Pero es el mejor día de la semana por escándalo. Es el día del fútbol. El día del asado. El día de los amigos. El día del el día de la siesta, sí, del domingo.
0: Mira,
1: no me lo toques por nada en el mundo.
0: Hay una filosofada de de este muchacho de Dolina, que dice que los domingos después de 12 tienen algo de nostalgia.
1: Sí.
0: Ya tenés el lunes cerca. Yo no soy tan partidario del domingo, ¿no?
1: ¿Cuál es tu día?
0: Sábado, sin lugar a dudas.
1: Sábado.
0: El sábado pueden empezar a las 7 de la tarde del viernes y puede terminar a las 12 del mediodía del domingo. Es el día más largo de la semana para mí.
1: Es cierto.
0: Y te da margen. No, el sábado yo lo elijo siempre. Pero, bueno, a ver qué... ¿Qué nos está diciendo la gente del otro lado, querida Poli? ¿Cómo viene el mensajero de la radio? Contanos.
2: Mira, Lucas, para vos el sábado, y acá me dice Daniel que para él su día favorito es cuando está de franco, porque lo puede pasar con la familia, Daniel Truisi. Después tenemos gente que nos está escribiendo desde otros puntos, como por ejemplo Beli, que dice buen día, acá escuchándote de vacaciones en Córdoba, vine a visitar a mi familia porque vivo en Mar del Plata, día preferido es el martes. Mira, cada uno tiene su razón para celebrarlo. Algunos eligen otro día que no es el sábado ni el domingo o el viernes porque sus días de trabajo intenso, o tal vez porque son sus días de trabajo, también eligen estos días del fin de semana. Hola, feliz domingo para todos, equipo de historias compartidas. Yo los sigo siempre. Hoy tapadita en la cama me despierto con Violeta Parra. Justo hoy cumplo 79 años. Le pido, te recuerdo, Amanda, por la Negra Sosa y Gracias a la Vida. Bueno, ahí estuvo Gracias a la Vida, ¿viste, Amanda? Un beso grande. Se llama Amanda, está cumpliendo años. Muy feliz cumple de parte de Lucas, de Agus y mío. Por acá, y ella es de Villa Carlos Paz, así que aprovechamos para mandarle un saludo también a toda la gente de Villa Carlos Paz. Gente que se sigue comunicando. Buenos días, chicos. Lo felicito. A mis 17 creo que solo era un libro que solo tenía el prólogo de mi infancia escrito y las demás hojas en blanco. A mis 57 ese libro se fue llenando de historias lindas y feas, sabiduría, experiencias y demás cosas que miran a ese chico de 17 y sonríe con nostalgia. Abrazos, dice Claudio. Claudio, un beso grande. Muchas gracias por estos mensajes tan íntimos, ¿no? Tan profundos. Por aquí, mensajes que van llegando, que se van adhiriendo. A las 6 de la mañana con 31 minutos, en la ciudad de Córdoba, la temperatura es 15 grados 2 décimos, 81% de humedad, pronóstico de lluvias para todo el día. Si nos vamos a la ciudad autónoma de Buenos Aires, 11 grados con neblina, cielo despejado. En Salta capital, 15 grados 8 con neblina, también parcialmente nublado. Para el lado del sur, en Neuquén, la temperatura 5 grados 6 décimos, cielo totalmente despejado. Lo que sí coincide en toda la Argentina es un alto porcentual de la humedad. Ushuaia, Tierra del Fuego, Antártida e Islas del Atlántico Sur, 4 grados 4 décimas, sensación térmica 2, claramente. Estamos en el sur de la Argentina, donde los paisajes se visten de mil colores y mucho blanco todavía, por allá, 4 grados 4 décimos. 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
0: Bien, bien, viene charladita la cosa, ¿no?
1: Más peleado de lo que pensaba.
0: Sí, coincido. Cuestión, le vamos a explicar de dónde viene esta cuestión que da origen a la pregunta del día de hoy. Tenemos que viajar para eso, los voy a hacer viajar, imaginemos, ¿no? Al año 1582. Imaginemos una España en 1582. Una persona dice, che, bueno, terminó mi día, hasta acá llegué, jueves 4 de octubre, me voy a acostar a dormir, ya comí, ya cené con mi familia, me acuesto y me levanto mañana, viernes 15.
1: Como ¿sí? todos los días.
0: Exactamente. El tema, que ahí al medio se había producido una reforma en el calendario que va a dar origen al sistema de calendario que nosotros usamos hasta el día de hoy, que es el calendario gregoriano, que se llama así porque lo dispuso un papa que era Gregorio XIII. ¿Qué ocurre? ¿Por qué hubo que hacer semejante salto en la fecha de octubre? Bueno, en realidad, el calendario que se usó hasta el 4 de octubre de 1582... era un calendario que habían ideado los romanos, el famoso calendario juliano, porque lo había diseñado Julio César, o al menos durante el tiempo que Julio César estuvo en el poder. Un calendario que tenía, escucha esto, 365 días
1: sí.
0: y un día adicional cada 4 años.
1: Bárbaro, como ahora.
0: Como ahora, diríamos, así rápidamente. El tema es que ese calendario tenía números cerrados. Decía que un año duraba 365 días y 6 horas. Por eso cada 4 años, esas 6 horas daban un día extra. Era una aproximación bastante buena, pero tenía una pequeñísima diferencia con el ciclo de las estaciones. ¿Por qué? Porque el año calendario resultaba 11 minutos más largos. O sea que había 11 minutos de diferencia entre lo que había dispuesto Julio César y lo que se estaba viviendo en 1582 en Europa. No dice 11 minutos.
1: No pasa nada.
0: Ya, todos tenemos 10 minutos de tolerancia. Quien dice 10, dice 11. No va a pasar absolutamente nada. Claro, Julio César gobernó en el año 40 antes de Cristo, 40 y pico antes de Cristo. Estamos en 1582. O sea, llevamos casi 1600 años acumulando 11 minutos.
1: Claro, y de repente se te desacomoda todo.
0: Claro, se desacomoda todo, las estaciones cambian y cambia, sobre todo para la Iglesia Católica, muy preocupada en eso, la forma en la que se calcula la Pascua. Porque la Pascua se calcula teniendo referencia al equinoccio de primavera en el hemisferio norte. El equinoccio no caía nunca con el calendario que se estaba teniendo. Entonces, el Papa Gregorio dice, che, pongamos manos a la obra, laburemos en esto porque estamos desfasados. Hacen los cálculos y el año astronómico estaba desfasado 10 días con el año calendario. Entonces, el tipo dice, bueno, tenemos que borrar 10 días. Tenemos 10 días de más. Entonces, los invito a ustedes del otro lado a que agarren el telefonito y busquen. Hay una foto de ese calendario de octubre en donde se salta del 4 directamente al 15.
1: Octubre de 1582. Yo solo puedo pensar en el pobre tipo que cobraba el 6 de octubre.
0: No cobro.
1: Y dice, bueno, estiro un poquito más, ya 4, mañana lo paso. Y de repente es 15. Te vas a dormir el 4, te levantás el 15 de octubre.
0: Te afanaron medio mes, te afanaron el... No, habrán pagado.
1: No sé.
0: Un mundo muy diferente a lo que nosotros entendemos al día de hoy. Y una reforma que va a provocar medio un cataclismo, porque los países católicos, España por ejemplo, Italia por ejemplo, si bien Italia no existía como tal, pero los estados pontificios lo cambian, porque si el Papa lo dice, no hay alternativa. Pero hay muchos otros países en donde el dogma católico no estaba instalado, como por ejemplo Inglaterra. Inglaterra va a mantener su propio calendario. Lo va a actualizar muy entrado el siglo XVIII, por ejemplo.
1: Problemón,
0: porque nosotros tenemos, yo rescaté dos casos interesantes que nos permiten ver cómo se juega con los calendarios. El día del libro, usted que es un gran lector, sí. Día del libro, 23 de abril.
1: Claro.
0: ¿Por qué? Porque fallecieron, aparentemente, dice la historia, en el año 1616, Cervantes y Shakespeare. Lo cual es una mentira.
1: ¿Cómo que es una mentira?
0: Es una mentira, porque ¿qué pasa? En Inglaterra, ¿sí? Era 23 de abril. Pero en el resto de Europa era 3 de mayo, porque se había actualizado el calendario.
1: Ya veo por dónde viene.
0: Entonces, aparte, Cervantes muere el 22, pero lo entierran el 23. O sea que la fecha que se toma de 23 de abril, y la verdad, no coincide. Y lo que está haciendo coincidir con el calendario británico es absolutamente otra cosa. Y sucede lo mismo con la Revolución Rusa. Calculo que todos alguna vez hemos estudiado en la escuela lo que pasó en 1917 en Rusia. Bueno, ahí el calendario ruso nos habla de la Revolución de Febrero y de la Revolución de Octubre. Y si nosotros cruzamos para este lado del mundo, decimos, no, es la Revolución de Marzo y la Revolución de Noviembre. Porque Rusia no se actualizó sino hasta después de esa Revolución Rusa. O sea que el tema de contar los días... No, un lío. El tema de contar días, de poner fechas, de llamar los días de la semana, es toda una aventura dentro de la historia. Y como justo hoy es esa efeméride, nosotros decidimos traer la colación y preguntarles a ustedes cuál es su día favorito de la semana. Cosa que si viene hoy una reforma, no vamos a decir gregoriana, vamos a decir la reforma leonina.
1: Por ejemplo.
0: ¿Sí? Viene el Papa León y dice, no, tenemos que modificar un par de días, vamos a borrar. ¿Cuáles no tocamos?
1: Yo tengo dos consultas.
0: A ver, decime.
1: La primera, ¿esto va en la prueba?
0: Esto va en la prueba, siempre va en la prueba. Usted tome nota siempre.
1: Por Dios. La segunda. Sí. Hubo más cambios del calendario igual en la historia.
0: Hubo más y hay uno que es muy bueno, que es el de la Revolución Francesa.
1: ¿Qué pasó?
0: En la Revolución Francesa, estamos hablando 1789, los revolucionarios franceses se volvieron locos, mataron rey, cortaron cabeza al rey, a la reina, en la plaza, frente a todo el mundo.
1: Libertad, igualdad, fraternidad.
0: Exactamente. Y en 1792 la cosa se puso heavy. Sí, a partir de ahí fueron intransigentes los revolucionarios franceses y dijeron no, nada de lo que se usa hasta el momento se va a seguir usando. Entre ellos, incluido el calendario. Sacaron el calendario gregoriano y empezaron a usar el calendario revolucionario. Yo les diría, te diría a vos, Hago, y a todos del otro lado, busquen los nombres de esos meses. El calendario revolucionario es increíble, porque ellos veían lo que pasaba en la naturaleza y en base a eso le ponían nombre. Entonces, en el mes donde había bruma, el mes se va a llamar Brumario. En el mes en donde se desarrollaba la vendimia, se va a llamar Vendimiario.
3: El mes 6,
0: en donde había escarcha, se va a llamar Frimario. No, eso es un lío. Yo nunca lo llegué a aprender en mi carrera. Los nombres de los meses del calendario revolucionario francés, una locura. Una tremenda locura.
1: ¿Vos sabés que yo creo recordarlo? Porque hay un humorista mexicano muy bueno.
0: Sí.
1: Carlos Vallarta, se los recomiendo. Que aparte de ser muy gracioso, le gusta mucho la historia. Es medio de tu rubro.
0: Claro.
1: De los que les gusta. No es historiador, no es docente, pero le gusta, lo estudia mucho. Y una vez hizo todo un sketch hablando de ese calendario, que es increíble y que también nos enseña, a su modo, la respuesta de Napoleón. Si querés, lo escuchamos.
0: Lo escuchamos, por favor.
4: El calendario republicano, ¿qué efecto tiene hoy en día en nuestras vidas? Ninguno, porque fue una excentricidad más que una necesidad. Esto fue lo que hicieron, mucho ojo. Tenían el poder ya y, enfermos de revolución, dijeron, vamos a hacer que el tiempo inicie desde el principio. Un nuevo calendario, sí. Que el año 1792 se vuelva el año 1 de la nueva era. Vamos a cambiarle el nombre a los meses, que ya no sean ni julio ni agosto, que ahora sean el mes airoso, el mes brumoso. Vamos a cambiarle también el nombre a los días y que la semana deje de tener 7 días y que ahora tenga 10 días y que ya no se llame semana y que ahora se llame década. Para cuando terminaron, nadie sabía qué ya era ya. Adentro de Francia. ¿Y cuál afuera de Francia? Llega Napoleón, líder tiránico, pero pragmático al mismo tiempo. Y dice, oigan, qué padre les quedó su calendario republicano, de verdad. Pero alguien puede decirme, ¿qué día es la promoción 2x1 en las pizzas? Que no tengo la menor idea. Así que, por el poder que me ha conferido el pueblo francés, se van a ir a la con su calendario republicano. Sí, señor.
0: Pero claro, tenía razón Napoleón. Hermoso calendario, pero no, dejémoslo.
1: No va,
0: no funciona. Ya está, borremos esos días y volvamos al calendario nuevo. Napoleón, que hablábamos la semana pasada, hace 2 semanas atrás, hablábamos del frío de Napoleón. Bueno, el tipo también quiso borrar y cambiar ese calendario. Me interesa saber, querida Poli, cómo viene el mensajero de esta mañana de historias compartidas. ¿Qué día no borraría? Y si alguien se animó a contar el por qué.
2: Sí, se han animado a contar algunos el por qué. Algunos sí, otros han estado como medios reticentes a dejar demasiada información, pero lo que tiene de lindo esto de este mensajero es que a partir de esta consigna es un poco contar un trocito de su intimidad y me encanta. Hola chicos, a mis 17 soñaba ser farmacéutico. Hoy, después de 50 años de carnicero, estoy muy feliz disfrutando mis hijos y nietos. Gracias, Horacio, muchísimas gracias por el mensaje. Más gente que también va dejando su participación en el 351-519-9914. Buen día, chicos. Sobre la consigna, el mejor día es el domingo. Hoy, a mis 48 años, sin resaca, se disfrutan de muchas más cosas cosas, sobre todo la familia. Un abrazo, dice Bruno. Qué interesante también cómo también van cambiando las formas, ¿no? Entre cuando éramos más chicos, cuando somos más grandes y todo lo que va quedando en el camino. Vamos a seguir escuchándolos a ustedes y nos preparamos también para seguir recibiendo en el 351-519-9914 más mensajes en estas historias compartidas.
0: Muy bien, veo que muy pocos eligen el lunes, y claramente, al lunes todos...
1: Tiene mala fama el lunes, sí, pero es sí. Un día noble.
0: Día noble, pues te veo defensor del lunes.
1: ¿Sabes qué pasa? Que también creo que esto del día favorito tiene que ver con lo emocional. Yo me acuerdo de chico, por ejemplo, sí. El franco del trabajo de mi papá era el lunes. Entonces nosotros disfrutábamos el lunes porque era el día en el que te podías quedar en casa, ver una peli. Y hay un montón de gente que va a decir, sí, a mí me gusta el martes porque...
0: Totalmente.
1: El martes llegaba mi viejo que laburaba en el camión y los martes venía a casa. Totalmente. Los martes tenía un día libre. Entonces yo el lunes, aparte el lunes empezás, el lunes le pones buena cara y arranca la semana bien.
0: Exactamente. Bueno, está bien, es válido. Yo si lo puedo saltear, lo salteo. Y hablando de saltear el lunes, ¿qué te parece, Agus? Si nos vamos con un poquito de música,
1: por favor.
0: A escuchar a nuestros amigos de Los Aloncitos con esta canción que se llama justamente El Lunes Puede Esperar.

0: Les decía recién que mi día favorito de la semana es el sábado. Entonces, yo quiero, Agus, defender a quienes, como yo, eligen el
1: defienda,
0: sábado.
1: Defienda adelante.
0: Porque, sobre todo, aquellos a quienes recuerdan al día sábado como el día en el que había que tener la pilcha lista.
1: Ahí va.
0: La ropita preparada, el día en el que te ibas a encontrar con los amigos, con ese huesito que tenías por ahí, esa novia, ese novio.
1: ¿Qué sería huesito? Perdón, porque no...
0: No llegó ese a...
1: No.
0: A Catamarca.
1: ¿Cómo es la definición del profe?
0: El huesito es aquello que vos vas a morder un poquito. La novia, el novio, claro. Ajá. Sí, el fijo del fin de semana.
1: Firma Lucas Botta, profesor, historiador.
0: Sí, el término absolutamente conceptual académico.
1: Entonces, ¿te gusta más la noche del sábado que el día sábado?
0: No me apretes porque sangro, pero sí, puede ser. El tema es que el sábado tiene eso de juntarse, tiene eso del baile, ¿no? O sea, ¿se acuerdan ustedes del otro lado cuánto tiempo antes uno empezaba a prepararse para una jornada tal como la del sábado para salir a bailar la camisita planchadita?
1: Te cortas el pelo el viernes.
0: Te cortas el pelo, preparas los zapatos, lustras los zapatos, no vaya a ser de salir con los zapatos sin lustrar. Y de repente toda esa misa laica, vamos a decir, ¿no? En donde había toda una parafernalia del encuentro, ¿no? Toda una liturgia para poder encontrarse con los amigos, salir, prepararse, conocer a alguien o encontrarse con ese alguien que uno ya conocía y que tenía alguna chispita en particular. Entonces, para aquellos que han elegido el sábado, para aquellos que, como yo, defendemos a ultranza el sábado como un día de encuentro, de fiesta y, ¿por qué no?, de baile, ¿sí? Los invitamos ahora a viajar un poquito recordando la música de aquellos sábados que alguna vez todos hemos transitado, ¿no? De esos bailes de campo, de esos bailes de piso de tierra, como decíamos hace un ratito, de pistas al aire libre, de pistas techadas, de clubes sociales o donde sea, que sonaba música como la que vamos a escuchar a continuación. Y acá rescato, porque nosotros siempre leemos todos los mensajes que llegan. El tema es que por ahí son tantos que no llegamos a leerlos todos al aire, pero estamos muy pendientes. La semana pasada, un mensaje que no salió al aire, pero decía, nos escribía Gladys, dice: hola chicos, hermoso programa, los escucho desde Esperanza, provincia de Santa Fe, y nos pregunta ella, ¿podrían pasar un foxtrot? Y digo, claro.
1: Mirá vos.
0: Te mato si te pido definir lo que es un foxtrot.
1: Entiendo por contexto, pero contame qué es un foxtrot.
0: El foxtrot es uno de los ritmos característicos que esas orquestas características con acordeón, con piano, sí, con trabajo tenían y salían a recorrer gran parte de la pampa gringa, vamos a decirlo así, y hacían sonar canciones súper bonitas como esta que se llama Bailando el Foxtrot. Nosotros lo vamos a escuchar en la voz del gran Carlitos Pueblo Rolando.

0: Así que esto era el Foxtrot.
1: Esto era. Lindo para bailar. Mueve un poquito, mueve, mueve.
0: Sí, mira, Gastón nos escribía en el mensajero: genios, muy buenos temas. Estaba por tomar mate y se convirtió en vino.
1: No, bueno, pero este, escúchame, Gastón, temprano, si arrancamos esta Gastón. Hora, ¿cómo terminamos el mediodía?
0: Y claro. Raúl Castillo nos dice: hola, equipo querido, excelente la música mientras preparo el mate con criollos. Abrazo grande de Raúl y Valeria desde la Francia.
1: Qué lindo. Ahí está el matecito con el criollito. Esta hora, buena música, buena compañía. Escuchábamos un Foxtrot y del Foxtrot le vamos a dar paso también a otro de los grandes ritmos que se escuchaba en esos momentos, que es el paso doble, porque en los bailes se cruzaban todas estas generaciones, estos repertorios. De pronto se escuchaba una tarantela italiana, un paso doble español, venía el Foxtrot, que tiene raíces más norteamericanas. Quizás muchos de quienes nos escuchan del otro lado, Agus, han aprendido a bailar con estos temas.
0: Seguro.
1: Han cabeceado, viste que antes se cabeceaba.
0: Sí.
1: Tenía un amigo que decía que cabeceaba y salía en 7-8 a bailar por el tamaño de la cabeza. Entonces quizás alguien cabeceaba, por primera vez cabeceó escuchando un tema de esto. Y este tema, que va a sonar a continuación, tiene una historia bastante particular.
0: Cuéntenos.
1: ¿Por qué? Porque el tema que va a sonar a continuación ha sido un tema que hemos grabado, y me pongo en primera persona, porque allá lejos y hace tiempo, en mi etapa juvenil, mis 18, 20 años, además del fútbol, me dedicaba a la música. Y teníamos una banda que sí. Se llamaba Cuarteto Juventud. Y hacíamos música característica. Hacíamos esto, ¿no? Íbamos a las pistas de campo, a los clubes de abuelo, anduvimos por toda la provincia de Córdoba, provincia de Santa Fe. Esa banda, Cuarteto Juventud, grabamos en algún momento un disco, y ese disco, que fue el disco 10º aniversario, tenía un paso doble que era de los favoritos de nuestros bailarines. Así que si alguna vez escuchó, bailó al ritmo del Cuarteto Juventud, acá está el responsable de haberlos hecho bailar. Le daba el acordeón yo en ese momento.
0: Ese era tu rol.
1: Ese era mi rol. Era el acordeonista de la banda. Y con ese acordeón, con ese sonido, nos vamos a seguir bailando en la mañana del domingo con Charito.

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4: ¿Cómo les va? Buen día. Acá estoy. Hasta las 9:30 de la mañana de este domingo 4 de octubre. Presento este programa a la cooperativa de Micaela Cascallanos. El teléfono del programa 15 55 28 26. Vamos a tener lindo día hoy. Sí, señor. Así comienzo con Carlos López Terro.

Carlos López Terra y Corrales Viejo, el solo de guitarra, y ahora payando con Juan Carlos Lotto, otro argentino, sí, López Terra era uruguayo y Lotto argentino. Acá tenemos los dos, 15 55 28 26 el teléfono. Ahí voy con la payada.

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Ahí estamos entonces con el uruguayo y el argentino. Saludo al tío Jeremías. ¿Cómo te va, Carlito? ¿Qué tal, hermano? Acá estamos, como siempre, querido. Se viene el veranito. Va a estar lindo hoy. El abrazo para el tío Jeremías. Huella Pampa se llama esta huella que canta José Luis Gaetán.

Las voces de Tres Arroyos, entonces, para el tío Jeremías, ¿sí? Héctor del Valle para llegar, para Roberto Monfort, para toda su gente. Enseguida estamos con Héctor del Valle, para María, Dieguito, El Terry, Barrio Nuevo, Oscar Quintana, Chivo Cisnero, Luisito, Barrio Nuevo, Alicia Leguizamón, Pirincho Álvarez y el Pampa Osman, de parte de Roberto Monfort. Ahí estamos con el gateado viejo, Héctor del Valle.

0: Ahí estábamos para Roberto Monfort y para toda su gente, con este Héctor del Valle. Que estaba interpretando el gatío viejo. Ahí estamos, hermano. Ahí estamos. A ver qué tengo por acá. A ver qué tengo por acá. Está lindo el día, ¿eh? Va a estar lindo. Va a estar lindo si no se apaga, dijo una señora. 500 mensajes ya temprano. ¿Qué pasa con ustedes? No debe ser de hoy. Hola amigos, saludos, no lo pude grabar, estaba media dormida y me falló. No sé de qué me habla. 7:19 es ahora. Bueno, abrazo a Ana María, la bailarina que siempre está, ¿eh? Gracias, Ana. Brocheto, Alice Guillizamón, Brocheto que dice, buen día.
1: Buen día, Chango.
0: Buen día.
1: Pasaría a Gaviota de Puerto, muchas gracias.
0: Gaviota de Puerto para Brocheto. Bueno, como no, con mucho gusto, muchacho. Con mucho gusto vamos a poner Gaviota acá. Gaviota de Puerto. Y se lo pasamos para Julio Brocheto. De la playa yo la vi. Gaviota de Puerto por los fronterizos. Se va la primera.

Ahí estábamos, Brochetto, con esta samba por los fronterizos para usted, cómo no. Pasame al Jardín de la República, dice Alicia Leguizamón, para Teresa Mandarini, Norma La Quilmeña, Manuel Flores, el Pampa Osman, Oscar Rico, Ana María, María Rosales, Susana Campuzano, Cristina de Sebastián Costa, Mayo Quintana y familia, Fabián Lozano, Luis Barrenovo, Matías Dinoyo, Roberto Monfort, Juan Carlos Martínez y Elena, al tío Jeremías, a Santi, familia Christensen, de parte de Alicia, los hermanos Herneta, al Jardín de la República.

para Alicia y para todos sus amigos al Jardín de la República por los hermanos Ermeta. Disculpen, Bueno, con la pinta, ¿cuánto salió? 14, lo hicieron largar último, parece. Así que, demasiado. Si largó los 21, salió los 14, pasó 7. Todos los domingos, los hermanos Ávalos.

venga la segunda.

0: escondido por los hermanos Ábalos aquí en Algo de lo Nuestro, ¿eh? ¿Cómo le va, Pampa de los Guanacos? Va a cantar el Chango Nieto. ¿Qué hora es, muchacho? ¿Qué hora es?
1: Es la hora 7, 32 minutos.
0: Pero mira qué linda hora. En un ratito ya vamos con la publicidad, ¿eh? En un ratito nomás.

0: ¿Qué le parece, muchacho? ¿Qué le parece? 7:30 y 6 minutos, ¿eh? Bueno, ¿cómo están? ¿Cómo están todos? ¿Todo correcto? Bueno, vamos ahí con la tanda publicitaria, muchacho. Y después vamos a complacer pedido que tengo de ayer también, ¿eh? Sí, tengo pedido un tema de ayer. Con mucho gusto.
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1: Gracias a todos, Bueno, y Fernando no, hoy no está ya, seguramente que no. Bueno, voy a ir a complacer a Luis Ángel. Me pide eterno amor por los manceros santiagueños, y el saludo al arroyeño también, a Juan Carlos. Después viene el tema por Tito Ramos. Me estaba pidiendo Chiquilín por Tito Ramos, bueno, de Cambaré. Ahora voy con eterno amor, los manceros, para Luis Ángel.

0: ¿Sabes? ¿No te gustó el rollo?
1: Esta zambita.
0: Capaz que te viene bien la voz, para cantarla.
1: Sí, señor.
0: El abrazo al arroyeño, el saludo para Cristina, le dedico Milagros del Tiempo por Orellana Luca.

Ahí estaba Orellana Luca en Algo de lo Nuestro, para Cristina. Saludo para María Inés. ¿Cómo te va? Te voy a dedicar los hermanos Cuesta. Tengo acá Carrerito de Montiel, a ver si te gusta. Y mientras seguí tomando los matecitos del domingo. Está lindo hoy, María Inés. Está lindo. Vamos con Carrerito de Montiel.

0: hora es?
1: Es la hora 8, 12 minutos.
0: Ahí estamos. Ahí estoy. Una hora y pico más. Los indios tacunados y voy para Mendoza. Bien cuyano ese tema. El que tengo ahora es Conjuro. Tamara Castro.

Bueno, el saludo al Pampa Oma que me estaba llamando, se me fue la música, se fue Tamara y el conjuro, conjuro. El Pampa Oma saluda a todos los amigos, a Pirincho, a Luisito Barrio Nuevo, a Roberto Monfort, a Alicia Leguizamón, qué sé yo, a todos los amigos del Pampa que son muchos, el abrazo grande. Por allá los paperos, el otro día vi un llamado de un papero de Horacio, me parece que era, que me llamó, así que deben estar por ahí. No me llamó en el programa, creo que lo vi después el mensaje. Así deben estar los paperos por ahí, el saludo del Pampa Osman, ¿eh? Para todos, como siempre, para todos los amigos que son muchos, el Pampa Osman. ¿Cómo no? Les había prometido a los indios Tacunau el tema que les había dicho por los indios Tacunau. ¿Dónde están? Acá está, a ver, el Mercedino, voy para Mendoza, esa, ¿no? Ahí vamos.

Así vengo para el Pampa Oman, para, como dije, Roberto Monfort, Luisito Bernó, Alicia Leguizamón, Pirincho, Los Paperos, el Flaco Elizalde, Carpintero, como y a todos los amigos. Entonces, si me quedan, me vas a tener que hacer acordar los otros que tenía. Y ya lo voy a anotar acá junto con lo que tengo. A ver, hermano, ahí vengo con Camino Viejo por Ibotí para vos y toda tu gente. No se asuste, vamos.

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Ahí estamos con los nocheros, ¿eh? Andaba buscando un tema por acá muy, muy lindo de este muchacho Juan José Martínez. Pero no lo encuentro, así que vamos a pasar otro. Otro de Martínez. ¿Cómo no? A ver, hermano. ¿Cómo se piantan los temas? Bueno, ¿qué querés que te diga? Bueno. Es cantor también Martínez. Tiene algunas zambas por ahí. Vamos a dejarles este... A ver el tema que les había elegido. ¡Qué barbaridad! Por la rastra y el cuchillo, oiga, se encuentran estos hermanos. Vamos.

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Lindo el tema, ¿eh? Lo vamos a poner cantando Juan José Martínez ahora. El celoso por el Juan José Martínez. A ver, che, el R de Mao, ¿qué estoy haciendo? ¿Dónde está el celoso? Primerita, primerita, hermano.

Bueno, estaba esta samba en cestillas hernandianas, está hecha, ¿eh? En cestillas. Muy bien. Muy linda samba. ¿Qué dice el turco? Abrazo grande, hermanito. Espero que estés mejor del accidente que tuviste. Está mejor el turquito, cómo no. 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Bueno, al abrazo, turquito. Por ahí va a llegar Trejo. Trejo que ayer estuvo cumpliendo años. Qué grande Trejo, ¿eh? Que ya va a tener que sacar la libreta de enrolamiento. A mi gente.

Esta la cantamos con el turco siempre. Sí. ¿Cómo no? Bueno, que se nubló, tan lindo que estaba. Estaba lindo, che. Se ha nublado. Qué mala suerte, ¿eh? Vamos con algún verso. Camperito, Rufino, Mario García. ¿Qué hora son? 8:41 minutos. Voy a tener que ya entrar con la tanda, ¿eh? A ver si se puede escuchar ese tema. Rufino, Mario. No, no se puede. A ver si no puedo escuchar ninguno de estos. Rufino, Mario García. Vamos con el curandero.

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1: Es así la cuestión. 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Venimos con un tema de Edgardo Trejo,
2: Braulio López,
1: que nos brinda a Braulio López y el tema Canarito.

0: Canarito, aquí en Algo de lo Nuestro, música de Gerardo Trejo, que va a pasar música, ¿no? Buen día, ¿cómo te va, hermano?
1: Buen día, Changuito. Sí, hasta las 2:30.
0: Bueno, qué grande, Trejo. Le pasan cosas raras como a mí. Increíble las cosas que sí, increíble. Bueno, a mí es increíble, si les cuento no me cree nadie. Bueno, tengo los tres de la cantina acá, el tema Carta Marinera, con el Chango Rodríguez. ¿Vos tenés algún otro ahí por ahí o por Alejón,
1: sí,
0: más tarde?
1: Ahí, tenés. Los Redomona.
0: ¿Por quién? Por
1: Palomeque y Ramírez.
0: Métele vos.

Pero mirá qué bonito, me llamaba Pirincho Álvarez recién, ¿eh? Muchos saludos para el Pampa Osman, Luisito Barro Nuevo, que me dijiste, ¿no? Vamos a saludar a Alicia también, que siempre se acuerda de Pirincho. Y bueno, todos los amigos, Roberto Monfort también, que se sabían de andar sacudiendo. Un abrazo grande, Pirincho, que estés bien y bueno, y lo mejor. Los tres de la cantina, le doy ahora carta marinera. Vamos, metele, estamos, sigamos.

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¿Qué te parece, hermano? Bueno, vamos con un peón. Segundo Molina de Víctor Abel Jiménez. Alberto Merlo.

0: Llegó de paso a la estancia, pa'l tiempo de las esquilas, y alargó su permanencia por causa de que llovía. En una esquina el galpón le hizo tabique una estiba, tendió el catre, de un alambre colgó sus escasas pilchas, y al no encerrar la majada y andar de gusto esos días, pa' no pasarla aburrido ayudó en lo que podía, juntar marlos para hacer fuego, arreglar unas bebidas, cortar lonjas, sacar tientos, desgranar para las gallinas. Y cuando compuso el tiempo y terminó con la esquila, se quebró un peón y quedó para reemplazarlo unos días después en la misma estancia. Otras changas que salían del galpón pasó a las piezas que pa' los peones había, y como el tiempo se escapa y se amontonan los días, ya van como 20 años que aquel segundo Molina es un hombre pa' un patrón, ya no es más peón golondrina. Pero el asunto ha cambiado en estos últimos días, ya que ha llegado a la estancia un juez con un policía para noticiarlo al patrón de un parte que le traía, que en su campo trabajaba un tal Segundo Molina, para la patria desertor cuando llamó la marina. Al enterarse el patrón, riéndose todavía, pensando una confusión, dentro a escuchar qué decían, y la verdad era cierto, aunque ni el peón lo sabía. Había pasado mucho tiempo del sorteo y la milicia, pero aquel juez insistió, completando su teoría: por no servir a la patria, por no servir a la patria es un desertor Molina. Esas palabras cayeron pa'l patrón como agua fría, y levantando la voz entró a sangrar por la herida. ¿Cómo que no ha servido a la patria mi peón Segundo Molina? ¿Podrá o no ser desertor? De eso no ando con porfía, pero que sirvió a la patria, doy fe y me juego la vida, porque hace más de 20 años, sin aflojarles ni un día, con el arao de a caballo, sin conocer la fatiga, lidiando con toros bravos, haciendo crecer la estiba, recorriendo los potreros para el tiempo de las paridas, o solo sirve a la patria aquel que va a la milicia. Vaya nomás que enseguida me cambio y salgo pa'l pueblo a ver la papelería y buscar un abogado que lo defienda Molina. El peón que estaba a su lado, sin decir la boca es mía, salió al tranquito pensando en las cosas de la vida. Él que siempre iba alegando que a llorar no aprendería, la cabeza agachada se metió pa' la cocina y le mojaron sus ojos el puño de la camisa. Mientras seguía escuchando lo que el patrón repetía: con que no ha servido a la patria mi peón Segundo Molina.
1: ¿Qué te parece? Patrones de antes, ¿viste? Esa es la cosa. No era como ahora. Bueno, ahora ni hay patrones. Ya pronto con... Están haciendo los... ¿Cómo que se llama, Trejo?
2: Con la inteligencia artificial.
1: Sí, eso. Y los robots, todo eso. Sí.
2: ¿Vas a ver algún robot trabajando?
1: Los autos andan sin chofer. ¿Quién va a trabajar? ¿Ya va a morir todo? No sé. ¿Qué sé yo? La inteligencia... Esa nueva que hay ahora. Bueno, suerte, hermano.
2: Gracias. Gracias, Changuito. Abrazo.
1: Buen programita.
2: Gracias.
1: Ah, me pedí. ¿Quién me pedía tu teléfono el otro día? ¿Qué pasó? Acá está. El otro día me pidieron tu teléfono, pero no me acuerdo. Por la duda, repetilo. Bueno. Ya, pues, creo que se lo di.
2: Bueno.
1: Creo que lo di.
2: Hoy lo paso.
1: Después lo pasa. Bueno, hasta luego, Trejo, querido.
2: Gracias, Changuito. Abrazo.
1: Vamos con el tema Ay Niña, que ayer me lo pedía Mario Gallo, no sé si estará escuchando ahora. Ahí van los tucu tucu y el tema Ay Niña.

0: Es la hora 9:25.
1: Muy atento. La hora 9:25. Vamos con el último tema del programa, entonces. Edgardo, querido, ¿con qué terminamos?
2: Los Changos, Valderrama.
1: Valderrama, histórico de Salta. Bueno, yo les digo también hasta mañana, si Dios quiere, a las 19 horas. Siguen con Edgardo Trejo. Hasta mañana, si Dios quiere.
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0: hinchas de Belgrano comparten naturalmente un montón de cosas, como todos los cordobeses. La chispa, el humor rápido y espontáneo, el sonido de las campanas de la manzana jesuítica, la cañada trazada con calicanto, el infaltable Fernet y la efervescencia de la población universitaria que llega cada año a Córdoba desde cada rincón de nuestro país. La tonada cantada y bailada con el cuarteto en la sangre, la rebeldía incurable, la mona y los doctores, la universidad más antigua de la Argentina, la picardía activada para imaginar la cargada del lunes después del clásico, la precisión quirúrgica para colocarte el sobrenombre que te bautiza en el registro civil de la calle. Talleres tiene al Daniel de los Estadios, a la Guanora Romero, al Cachi Celaya, la Rana Valencia, al Cholo Guiñazú, la Chaludueña en el podio de la idolatría donde ser tallarín es un sentimiento sin frontera. Belgrano lo tiene al Luifa, al Chiche Sosa, a la Chacha Bisagra, al Juan Caolave, al Guise Farré, al Tito Cuellar en la popular del corazón donde ser pirata se siente más fuerte. Ambos comparten a la Pepona, José Omar Reinaldi, y al Chupete Guerini, a los que el salvoconducto del talento les permitió brillar con las dos camisetas con más ovaciones que reproches. Belgrano llega con el orgullo de ser el campeón vigente, con jugadores hechos en casa como el Chino Celarrayán, el Emi Rigoni o el Mudo Vázquez. Talleres buscará la redención con un equipo en construcción que necesita emerger con un nuevo técnico, Omar De Felipe, una trayectoria impecable en el fútbol y que tiene por siempre el título de héroe como excombatiente de Malvinas. Cuando Talleres y Belgrano están frente a frente, cualquier análisis táctico, técnico, de sabiondos y suicidas, como dice el tango, quedan de lado. Tampoco sirven demasiado los antecedentes ni los favoritismos. Desde las 17, albiazules y celestes, la T y la B paralizan a toda la ciudad y gran parte de la provincia. Y no se equivoque, Talleres y Belgrano no dividen a Córdoba, no la separan, más bien la multiplican, la completan, la engrandecen a pura pasión.
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agradable mañana en la ciudad, con sol, una máxima estimada en 22 grados, la actual 17 grados.

Mi teléfono 2983-509721. 509721 para Blanquita, los iracundos.

0: 9 horas 46 minutos. Cambiamos el estilo musical y nos vamos al tango. 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

Milonga del 900, esto era para la señora Susana. Tita Merelo, Francisco Canaro, Niño Bien.

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1: Lágrimas y sonrisas de este vals ejecutado por un pigüense, Oscar Pessoa.

Argentino Ledesma fueron 3 años. 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Siempre la gentileza del señor Changuito González. Cambiamos un poquito el ritmo, a ver.

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Tema del señor Yuyo Montes. 18 grados la temperatura. De a poquito va subiendo. Día hermoso. Raikkonen.

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0: Valeria Lynch, Amame en cámara lenta, en otro ritmo, por supuesto, gran éxito en sus momentos.
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0: Le vamos a dedicar para la señora Susana Campuzano este paso.

Yo tengo un amigo nuevo. Tema del recordado y grande Horacio Guaraní. Lo que viene es para el Changuito para Norma, que está viajando Adolfo González Chávez. Va a almorzar, me dijo que llevaba una palomita para allá, no sé si es palomita con pluma o palomita de carne, pero para ellos dos.

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1: 10 horas 46 minutos. Ya está Alberto con Francisco trabajando en el anclaje de la torre. Así que bueno, a pura tarea los dos. Para Darío Ferro.

No fue el tiempo, no fue solo el tiempo el que curó mis heridas. Las curaron esos silencios que me permitieron conectar conmigo. Las curaron esas sesiones de llanto, los momentos de risa, las personas que creyeron en mí cuando ni siquiera yo lo hacía. Las curaron mis ganas de salvarme y soltar las ataduras que yo misma me imponía. Las curaron el perdón, liberarme de la culpa y reconciliarme con la vida. Reconciliarme con mi vida. Reconciliarme con mis errores. Reconciliarme conmigo misma.

0: resolver.
1: El señor Daniel Magal. Beto Orlando y este feliz aniversario.

nostalgias del... Bueno, vamos a cerrar acá con el señor Cejas y este clásico de Los Ángeles Negros.

Bueno, hasta aquí es este mix de lentos, digamos, entre comillas. Vamos a dedicarle para Estela, para Nancy, Yuyo Montes.

11:14 en instante. El señor no quiere que le diga señor, no quiere que le diga ferro. Bueno, Alberto. Y agradecido por el super café que me trae, ¿eh? Gracias, Alberto.

11 horas 20 minutos. En 10 minutos, Alberto con nosotros. El agradecimiento de siempre, Alberto. Un super café me ha traído. Muy bueno. Cambiamos un poquito de ritmo. Volvemos a este clásico.

0: maestro y recordado Horacio Malvicino.
1: Alain Debré. Reportaje hecho cuando hacía Música con Libertad, aquí.
0: Tuve esa suerte de hacerle el reportaje a Horacio.
1: ¿Eh? No sé si lo tengo ese, porque no grababa en esos momentos. Tengo Orangel también, mucho. De los Chalchaleros, Arabia, la verdad que sí. Eso sí, te los tengo todos.
0: Estamos hablando con Alberto De Poli, un brasilero que toca guitarra hawaiana. Ahora vamos a poner un cachito para que se acuerden.

Poli con su guitarra hawaiana. 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Una selección de valses.

no fueron los clavos los que sostuvieron a Jesús en la cruz. Fue el amor. El amor por ti. El amor por mí. Y ese amor, tú puedes entregarlo a cambio a quien lo necesite.

11 horas 29 minutos. Continúa en aumento la temperatura, 21 grados. Así que Alberto, prepárese que ya salimos. El último, uno de los últimos temas que compuso el Negro Fabini. Muy buena una letra, ¿eh? Siempre con vigencia, en el año 81, 83 me parece.

0: Bueno, ahora sí está preparado, así que lo voy a presentar. El señor Alberto. Gracias, Alberto. Gracias no, por estar.
1: No hay por qué. Cualquier cosa a su disposición.
0: No. Estaba haciendo...
1: Esta es la despedida, este sí.
0: Sí, pero... Regreso pronto, así que... Sí, despedía por unos días, pero regreso pronto. Che, no, gracias por estar, Alberto. Gracias por tu atención, como siempre. Vamos a cerrar la casa.
1: No es...
0: ¿No? ¿Es tú?
1: No.
0: ¿Tu radio? Fíjate a ver acá.
1: Ahí está.
0: Ahora sí. Ahora muy bien, Alberto.
1: Este chango.
0: El chango se fue a Adolfo González Chávez.
1: A visitar la familia.
0: La hija, sí.
1: Está bien.
0: Así que bueno, tiene un problema con la radio que dice que la apaga y se enciende sola.
1: ¿Ah, sí?
0: Sí, no sé qué ha tocado. Haber tocado el timer, seguro. Viste que se programa para 2 minutos, 5, 10. Se prende y se apaga. Seguro que tocó eso. Estaba preocupado. Bueno, ya debe haber, hace rato que debe haber llegado el chango. Bueno, Albert.
1: Un día de sol. Hermoso.
0: Lindo. Va a llegar a 22 grados hoy. Tremendo.
1: Vamos mejorando.
0: ¿Cómo va con los herrajes? ¿Bien? Con los herrajes que estás haciendo.
1: Y trabajando. Bien. A ver si de una vez por todas se termina esto.
0: ¿Cuántos anclajes tenés que hacer? ¿Cuántos anclajes tenés que hacer?
1: No están 24.
0: Bien.
1: Pero bien. No se consigue lo que pasa. Pero va.
0: Lo vas a pintar, me imagino, ¿no?
1: Sí.
0: Bien. Sí, para que no se oxiden y eso. Y el alambre que tiene las riendas, ¿cuántos años hace que está? No hace mucho. El alambre que tiene las riendas,
1: sí.
0: ¿Cuántos años hace que está?
1: ¿Cuánto tiempo?
0: Sí.
1: 20 años.
0: Ah, ¿eso que pierden, se oxidan?
1: Claro. No, lo que pasa es que parece ser que por ahí no se ponen como corresponde. Pero se oxida, pero no se van a cortar nunca. Pero... ¿Viste el antenista con precavido?
0: No, está bien, Alberto.
1: Habría que cambiarlo, dice total. Así te va a durar 40 años más. Y claro. Yo, bueno, ya después la cambiaremos de vuelta.
0: Claro.
1: Dentro de 40 años.
0: Sí. Así que anda dejando los herrajes preparados, todo. Así no los tenés que hacer más adelante.
1: Claro.
0: Alberto. Te quería hacer unas preguntitas sobre el subconsciente. Sitúate ahí. Los problemas que nosotros tenemos o que pensamos que tenemos, estuve leyendo que solamente es el 95% pensamientos nuestros. El 5% es un problema, pero los demás...
1: Generado por nosotros.
0: Generado por nosotros.
1: ¿Sí?
0: Es algo que decís, me va a pasar, se me va a romper el auto, voy a pinchar la goma. A lo mejor nunca pasa, pero vos ya te estás haciendo ese problema. O sea que estás viviendo un problema sin tenerlo.
1: ¿Sí?
0: Hasta ahí, ¿no es cierto? Bueno, ese es el consciente, es el que proyecta, hace todos esos pensamientos. Pero el subconsciente no ve esa parte, sino que te hace caso a vos. El subconsciente dice, mira, pobre, pinchó una goma, va a pinchar una goma.
1: Vamos, si la hacemos pinchar.
0: Sí, es para que cumplas tu pensamiento.
1: Y sí.
0: Bueno, entonces... Es difícil, pero hay que enfocarse en vivir el presente, tal como es, sin esos pensamientos turbios, negros, para solamente afrontar lo que es problemas en sí. para que te le des más grana, tu cabeza más despejada, con sí. más fuerza. Uh-huh. Bueno, pero yo quería que vos me digas el subconsciente cómo actúa.
1: ¿Cómo trabaja?
0: ¿Cómo trabaja?
1: Es como una grabación. Se graba en nuestro interior todo lo que va sucediendo, todo lo que vamos pensando, lo que vamos decidiendo y todo. Y después él ejecuta de acuerdo a nuestro pedido, a nuestros deseos, a nuestros pensamientos. Pero como nuestros pensamientos no los manejamos, y que muy generalmente son pensamientos que no son nuestros, son todos generados por las masas de existencia en un sector, en el ámbito de la persona o a nivel global. Esos pensamientos están flotando en el éter famoso, y el ser humano lo capta y lo hace suyo. Pensamiento que quizás, como decís vos, no tienen un problema, pero el problema ese lo tiene otro. Lo generó y ese pensamiento sale. Es una energía que flota.
0: Vamos a lo real y a lo cotidiano. Estás mirando televisión.
1: Sí.
0: ¿Viste que aparece? Pero... bueno, todo eso te queda en la cabeza.
1: Sí. Eso es una... por eso que hay que tener un cuidado tremendo. Vas grabando y después de ahí se sirve el subconsciente para inyectar acciones, sentimientos, un montón de cosas que nosotros mismos después los vamos ejecutando y nos va estropeando nuestra vida diaria. Pero por eso es hay algo estratégico que es buenísimo, y cuando ya después, una vez que lo hacemos nuestro, funciona solo, y es dominar la mente, aquietar los pensamientos y reforzar la voluntad. Ya con eso ya está. Vos todas las noches te acostás y decís: aquieto mi pensamiento, domino mi mente, refuerzo mi voluntad. Ya está. Eso ya está funcionando, y al poco tiempo se limpia todo eso, y vivís la vida como se va presentando, como decís, en el momento, pero no generando pensamientos permanentes que te afectan o te pueden afectar en el futuro. Son pensamientos limpios. No tenés ese problema de estar pensando, como mucha gente dice a veces: ay, no puedo parar de pensar, ay, pienso y pienso y pienso de esto y lo otro, y vivo amargado y vivo preocupado. ¡Al cuete! Pero son esas tres palabras.
0: Se traslada también a los sueños, Alberto, todo eso. Se traslada a los sueños.
1: También soñar
0: con esos con los problemas,
1: y de ahí se sirve para inyectarte. Pero ese es el problema de la mayoría de las personas, que no da lugar al ser que somos nosotros. En la noche, cuando nos acostamos a dormir, al estar alterado, mal, con muchos pensamientos y preocupaciones, no se puede escapar de adentro del cuerpo. El cuerpo, generalmente, para una persona, un ser que es medianamente tranquila, ordenado y equilibrado en esa parte, se acuesta, deja el cuerpo que se repare, porque se repara solo, es automático la reparación, y te vas, dejas el cuerpo y sale, y el ser sale. De la otra manera se tiene que quedar, porque está atrapado con los problemas, y En esos momentos no tiene la posibilidad de salir de la celda que está encarcelado.
0: Tiene que solucionarlo, o sea, solucionar los problemas, como vos decís, si está encarcelado.
1: Claro, y porque vos imaginate, vamos a suponer, el ser está ahí, atento a todo lo que está sucediendo y lo que le está pidiendo de solucionar. Entonces, el ser sabe que no hay problema, pero tiene que ayudar y colaborar en el paso de esas horas en reparar el cuerpo, porque las células se están destruyendo permanentemente con la vida diaria, hasta con los pensamientos mismos, se deteriora y se mueren las células y se tienen que recomponer. Y vuelven células nuevas. Si no, ¿qué pasa? Que se envejece el cuerpo, se deteriora y va en bajada. De la otra forma, cuando está todo equilibrado, no es que uno no se va a ir de este mundo, pero el tiempo que esté en el mundo está muchísimo mejor en la vida, en la existencia, en todo lo que vive.
0: Ahora, Alberto, evitar problemas, o sea, vamos al porcentaje ese del 5% cuando comenzamos, ¿cierto?
1: Sí.
0: Cuando existe una familia, no solamente son tus problemas, sino que vos también absorbés o compartís los problemas de tus hijos, tus nietos.
1: Bueno, pero eso sucede con las personas que están, no sé si la palabra está bien, desequilibrado en el sentido de emociones, de pensamiento y todo eso. Entonces, los problemas de los demás lo hace suyo. Y encima de que uno empieza a estar mal, no puede colaborar a la solución, si es posible, de los problemas de los demás.
0: Sí,
1: eso. No tiene el problema que tiene el otro, lo tiene el otro, punto. Ese es el grave problema de la sociedad, de las personas que se cree y piensa que tiene que solucionar y ayudar a todos los demás. No es así, no sé cómo explicar, en el sentido de que no es que hay que que uno sea egoísta ni tiene sentimientos no buenos. Simplemente es que cada persona es un mundo, cada persona es un ser individual que compone la unificación de todos los seres que viven en el planeta. Ahora, si una persona tiene un problema y te viene a pedir un consejo, eso, ahí, bueno, ver a ver cómo le podés dar una guía, no una solución absoluta, porque si yo he tenido el problema de una forma en la que me están exponiendo la otra persona, la solución que le puedo haber dado yo no le puede llegar a servir al otro, quizás.
0: Sí, yo te entiendo, pero cuando, insisto nuevamente, cuando es un hijo, un nieto, es como que te golpea el problema a vos, Alberto.
1: Ah, sí, cuando entonces es un problema grave.
0: Entras en una desesperación que es como decís vos, te paralizás.
1: Y sí, pero no sé, está bien, puede ser. Pero no, realmente no es así, porque vas a solucionar mucho más fácil el problema de la guía si nosotros estamos calmos, de una forma tranquila y que nos sabemos manejar. Pero si nos hace mal el problema que tiene el otro, es porque hay un problema en nosotros, en nuestro interior. Por eso es que los tibetanos son espectaculares, el pueblo en general, pero los lamas impresionantemente. Ellos viven, se está muriendo un tipo y bueno, lo ayuda a que se muera, no que lo va a matar, lo ayuda en el tránsito de el irse, no trata de desesperadamente de retener ese problema, que supuesta es, pero no es un problema, es algo de la vida natural. Y si hay problemas, si hay controversias, hay cosas así, el lama está ahí, ¿sí? Te mira, nada, chao, te escucha, ponele.
0: Ahora, ¿qué filosofía de vida que tienen, Son milenarios.
1: Y sí, pero por eso viven y viven y siempre en calma, y cuando se mueren tranquilo, en paz. Se van, se desprenden tranquilamente. Igualmente están siempre tres o cuatro colaborando y ayudando en ese momento del tránsito, del paso de un lado para el otro, a guiarlo de que no esté en problema, que seguir el camino, seguir la luz, buscar la luz, seguir la luz que te está guiando, no le des bolilla a este, al otro, porque viste los problemas que hay de un paso al otro. Entonces, en el paso, por más que haya experimentado, sabiendo cómo es toda la vida después de cuando te estás yendo, en ese tránsito, en ese momento, es como que los recuerdos materiales de la vida física desaparecen. Estás en relación con el paso de ese momento. Entonces, lo vivís y te lleva a eso, a determinadas situaciones. Generalmente, si te vas tranquilo y en paz, te vas, aunque los obstáculos están siempre en los costados, porque te vienen a ayudar los parientes, amigos y determinados seres que ayudan al paso. Pero no hay que hacerse grandes problemas de las cosas que suceden a todos los demás, porque aparte, generalmente las cosas que nos pasa es para bien, aunque sea malo, en su momento que estás pensando, decís, mirá vos lo que me está pasando. Pero eso te lleva a experiencia, a perfeccionarse, a templarse. Vos imaginate una persona templada, no la vas a mover muy así nomás, con graves problemas. Siempre lo vas a tratar de hacer. No es que no lo sienta al problema que le está sucediendo, pero no le afecta en grande y no lo detiene, no lo obstaculiza a buscar las soluciones.
0: Tiene otra forma de enfrentar el problema.
1: Sí, y siempre lo va a superar, y lo supera siempre con alegría. Más te digo, hay personas que cuando vienen esos problemas es un desafío. Te digo, a mí me encanta a veces determinados problemas y cosas, me apasiona porque ahí me muevo, me despierto con todo y avanzo. En los momentos más complicados, yo cuando es más subo. La gente, viste, cuando está con los problemas del país, y el gobernante y todo, y bueno, yo al revés soy. Yo hago así, salgo como chiquetazo.
0: Es que hay que tener voluntad para enfrentar.
1: Y bueno, ¿ves la palabra que dijiste?
0: Sí, voluntad.
1: Reforzar la voluntad. Sí. Con la voluntad llevas a cabo todos los pensamientos buenos que tenés que tener para ser como tenés que ser para enfrentar todos los obstáculos que se te presentan. La vida en la tierra es así, obstáculos. está lleno de obstáculos adrede. Si los vas superando como corresponden, desaparecen. Si estás enfrentándolo de diferente forma, mal, malhumorado, con problemas, con enfrentamiento a sí mismo, y etcétera, etcétera, lo vas a solucionar así a medias o no, pero si lo solucionas se le va a aparecer igual o similar el problema otra vez en el futuro. Porque la experiencia de todos los obstáculos es para templar, para mejorar la forma de la calidad de vida y de comprender y entender la vida real y cotidiana de la totalidad de los seres. Es fácil observar cómo actuaba Jesús. Él no estaba desesperado por salvar a este lado. Mirá a Lázaro. Le fueron a avisar que se muera. Bueno, está bien, déjenlo. Así le dijo. Los tipos, los otros, dicen, ¿cómo? Dice que es un gran, el mejor amigo, que lo tiene como un hermano y bolilla porque se murió. Pero el tipo agarró a las horas, a los días, vuelve, y la hermana de Lázaro, Marta, estaba recaliente. Mirá que esos eran muy amigos. Dice, ¿cómo no han venido? Mirá, vos, está. Y bueno, le hizo un quilombo. Y la otra no, lo comprendió, lo entendió. Y a Marta le dice, no te hagas problema. No con estas palabras. Dice, vamos a ver, ¿dónde está? No, dice que vamos a ir. Dice, ya debe estar largando olor, dice. Ya lo metimos en la cueva hace 3 días. No te hagas problema, vamos a ver. Fue. Dice, a ver, Lázaro, despertate, va, arriba. Y el tipo agarró, se despertó y salió caminando. Igualmente Lázaro se agarra y se muere allá, pero muchos años después, de la misma enfermedad en que se había muerto cuando se murió. Que no se murió, lo hacen despertar. Entonces, y como eso hay infinidad de cosas. Él no andaba por todas las calles o en los pueblos y en los lugares salvando y curando gente. Él observaba a quién, cuál era el problema, el por qué lo tenía, porque está grabado en el aura. Una persona te mira y dice, a ver, vos, no necesitas revisarte con radiografía, ecografía, ni nada. En el aura está grabado todo. Lo que pasó, lo que estás pasando y lo que vas a pasar. En los sucesos del cuerpo. Hoy no se usa, pero está la máquina para sacar la foto y te dice el problema que tenés. O el que vas a tener dentro de una semana, un mes. Hasta los días se te puede decir.
0: Sí, porque en los nacimientos, ya en la actualidad,
1: voy a poner una pastilla,
0: te dice hasta qué estatura vas a tener, las posibles enfermedades, todo te cambia.
1: Bueno, ahora
0: sí,
1: por eso. Pero eso siempre existió.
0: Ya sé.
1: Los lamas, yo estoy con ellos porque son unos capos barros. Lo escuchás, lo lees o lo como sea, los tipos estos.
0: Pero cachito, ¿podés ajustar el micrófono? Se mueve y hace ruido. Se mueve cada vez.
1: Bueno, no golpeé más.
0: Ahí.
1: había uno muy, muy avanzado y como tocado. Era más que todos. Y el gran lama lo llamaba a él para que estuviera de acompañante en un lugar cuando se tenía que encontrar con determinados personajes que venían generalmente de China. Siempre China lo quería absorber y robarle todo el conocimiento. Entonces, venían a poner el representante de China, conversando, charlando, y el lama, como te digo, él siempre te mira así, te escucha así, ah, mira vos, oh, oh, así, las respuestas son así, pequeñas, y lo iba llevando a ver qué es lo que quería. Entonces va diciendo, hablando y hablando, pero el otro estaba observando, no al personaje que estaba con el lama, con el gran lama, sino le estaba, lo que estaba observando él era el aura. Y entonces, cuando iba hablando, los colores van cambiando tremendamente, mucho más, menos, poco, y va apareciendo las intenciones, los sentimientos, todo. Está todo ahí. En el momento, en lo que pasó, lo que está sucediendo o lo que va a suceder, está ahí. Entonces, el lamita este le iba informando al otro con señas, con pensamiento, porque tenían ya tan bien organizado entre ellos que los pensamientos que le mandaba este muchacho los recibía el gran lama y lo iba escuchando y dejándole y respondiéndole, diciéndole de acuerdo a lo que le decía el lamita que estaba mirando, de acuerdo a lo que realmente estaba sintiendo el tipo. Entonces se iban, generalmente se iban desilusionados porque volvían y no, es imposible con esa gente, no se puede hacer nada. Por eso que después China agarra, decide atacar y destruirlos. Los mata a la mayoría. Pero te digo, no es fácil. Pero cuando te acostumbras, sí, es una costumbre. Cuando ya es algo de uno, te vienen con un problema y vos lo escuchás. No es que no tengas interés o no le des valor a lo que te está diciendo. Y que no por eso vas a salir corriendo a ver qué solución le vas a... No, un piolón, tranquilo. Más, con solo haberlo escuchado, a veces los problemas se solucionan solo. Porque lo que la persona necesitaba era sacarlo de adentro. Entonces, eso es lo que hace el psicólogo.
0: Lógico.
1: Te hace hablar.
0: Te hace hablar.
1: Pero la mayoría de las veces son momentáneas las soluciones esas. Al poco tiempo le vuelve al que tiene el problema. Pero si enfrente de él tiene alguien

0: palabras que te hacen reaccionar y te vas dando cuenta que podés ir por acá, que podés abrir esta puerta, solo. Cuando vos lo hacés solo, sin que nadie te diga, es como vos decís, solucionás el problema.
1: Claro. Sí, sí. Sí, por eso te digo, qué sé yo, está bien. Uno lo sé, el problema es los sentimientos. Cuando involucramos los sentimientos, ahí te bloqueó. Porque en ese momento te bloqueé. Yo sé que muchas personas dicen que es desamorado este tipo. Pero no es así. Yo te aseguro que los problemas se aparecen, las soluciones así. ¿Qué dijiste vos? No existen los problemas.
0: El 95% son creados por vos mismo.
1: Es así. Porque la antena está defectuosa. Entonces, viste.
0: No está el dial justo.
1: Claro, vamos a suponer. ¿Viste la radio? Bueno, ahora está la digital, está buena.
0: Ahí sí está.
1: Pero ponerle la otra, buscar, tenés que buscar justito, justito, por si no se te mete otro. Es una muestra de cómo es. Y esto es así, cuando se logra estar en paz, en armonía, en tranquilidad, dentro de los problemas de todos los días, no quiere decir que no va a tener problemas. Los problemas están bien, pero vienen, surgen, pueden estar más, menos, pero se solucionan, pasan y ya está. Y aparte es una experiencia espectacular.
0: Es todo real lo que estás diciendo. Bueno, he practicado muchas veces antes con estar mal, muy nervioso por los problemas y te vas acostumbrando a solucionarlo y de un problema tenés 3 o 4 soluciones, real. No sé cómo te aparece esa solución, yo en mi persona cómo lo logré, siempre vas a tener algo, pero es con calma, no con locura, desesperación. Te trabás de una forma...
1: ¿Sí?
0: Que no solucionás nada,
1: no.
0: Y te hace mal a la salud o lo que sea, Alberto.
1: Claro. No, empezás a golpearte contra los muros.
0: Sí.
1: Es así. Pero
0: pero hay que saber evitar algunas cosas, ¿eh? Viste que hablábamos de la televisión. Hay cosas que tenés que ponerte en off y que pasen y que pasen y que pasen.
1: Por eso
0: siempre
1: que hay que...
0: algo te queda.
1: Pero no hay que utilizar... La mayoría de las personas se mira televisión, se mira internet, se mira el celular, se lee, se escucha música, mil cosas, porque no soporta estar en silencio. Generalmente es eso. No sabe estar en silencio y consigo mismo. Vos sabés, es espectacular estar. Me lo enseñó mi propio problema. Eso a mí. Es algo maravilloso, porque en ese momento, en ese estado de silencio absoluto, sí o sí estás con vos. Y ahí es cuando empezás a observar todo lo que, cómo te va sucediendo, los problemas, los pensamientos. Y vos decís, ¿de dónde me salen todos estos pensamientos? Si yo no quiero, no me interesan esos pensamientos, pero los pensamientos entran y salen, y te estropean el momento, el día, la vida, al cohete. Y justamente si elegís mal, si es que necesitas estar atento a algo para...

0: para no estar metido en los pensamientos, buscar lo mejor de todas las opciones que hay. En televisión, ¿qué vas a tener? Todos problemas. Si no viste cómo caen gotas de los televisores, rojas, cae sangre lo loco, ¿o no?
1: Siempre.
0: Dejate de joder. Es insoportable. No hay ponerle... Lógicamente que no conviene, por eso no están, desaparecen. Pero tendría que haber una opción, un canal de televisión con paisajes permanentes, música, llevadera, armónica. Eso va a quitar y apaciguar a las personas, a hacer que se relaje, a que tenga mejor vida. Pero claro, al sistema no le conviene. El sistema necesita que esté alterado, que esté en problemas y todo, para que no tenga pensamientos. Pensamientos propios.
1: Sí.
0: Y entonces, porque el que piensa va en contra del sistema. El que está obsesionado con todos los pensamientos que le llegue, no son de él, son justamente para el sistema, para que estés mal, solamente trabajes y comas y duermas. Trabajes, comas y duermas. Es así. Y que se enferme la persona. ¿Va?
1: Vos viste que si hablas un cierto tema, que querés hacer un viaje, te aparecen 10, 15 segundos ya las publicidades de los viajes.
0: Y bueno, todo. Imagínate vos cuando hace años hablábamos, no sé si te acordarás, pero ahora casi es normal en la creencia de las personas, pero en esos tiempos, cuando se hablaba en el programa de que en los televisores, en las computadoras, todo, te escuchaban y te veían, y la mayoría decía, ¡qué pavada! ¿De dónde? ¿Cómo? Y ahí está, y lo tenés ahora. Lo que pasa es que se era todo un proceso para un acostumbramiento. Y hoy te pasa eso y dices, ¡qué bueno! Mirá vos, ya me mandaron. Estás contento encima. ¿O no? Y bueno, y eso porque está manejado. ¿Sabés quién maneja? ¿Quién tienen? ¿Cuál fue la nación? Y hoy no sé si será tanto, ¿no? Que creó todo eso. Fueron los rusos. Los rusos empezaron a investigar cómo manejar a las personas. Y todos los componentes que tenía en ese tiempo la KGB era,
1: sí.
0: Bueno, ellos eran todos programados y sabían todo cómo iba a ser, y muchos sucesos eran todos hechos, programados, con una palabra. Lo llamaban al tipo que ponerle estaba en Nueva York y le decían lechuga, ponerle, pero de determinada forma y todo, y el tipo salía a hacer lo que ya había sido programado para que tenía que hacerlo cuando escuchara tal cosa. Y el tipo salía y ni sabía por qué lo hacía, pero lo hacía. Y así fueron tomando y armando, después lo tuvo en Norteamérica, Alemania. Ya ahora es normal y común. El grupo maneja todo eso y maneja a todos los seres, a todas las personas. Entonces, va a decir, ¿para qué? Pero es un dólar, ponerle nomás, de lo que genera en su totalidad los 8.000 millones de personas que existen en la Tierra. sumá y multiplicá y es un vagón de dinero. Esto es lo que manejan ellos.
1: Por eso los medicamentos es una industria de aquellos.
0: No, ¿no viste ahora qué necesidad hay de que, no te digo que puede ser necesario por determinados problemas que puedes tener, pero el asunto de las vitaminas, reforzar vitaminas con esto, es toda una mentira tremenda.
1: Y los yogures, Alberto.
0: Pero todo.
1: ¿Cuánta cantidad? ¿Cuántos? De distintos tipos. Antes no había el crecimiento, yogur para el crecimiento, para bebé, que la leche para esto, va sumando. Se trasladaron de los humanos a los perros. ¿Cuántas clases de alimentos hay? Mayores, adultos, lactantes, keto, ¿cuántas clases de alimentos para perros?
0: Por eso te digo, pero es todo un trabajo psicológico para dominar y manejar a las personas. Es así.
1: Está bien hecho.
0: Sí, para ellos.
1: Por eso te estoy diciendo, muy bien.
0: Sí. Mirá, ¿sabés qué? Cuando menos dependencia tenés, más tiempo vas a vivir y mejor. O por lo menos el tiempo que vas a vivir, lo vas a vivir opíparamente. Porque de la otra forma siempre estás dependiendo de todos los demás.
1: ¿A qué le llamás dependencia en este caso?
0: Y vamos a suponer, la luz. Yo hace mucho tiempo se cortaba la luz y era un conflicto. ¿Y ahora qué hacemos? ¿Qué esto con lo otro? Sin la luz no andaba nada, no anda nada.
1: No funciona nada.
0: Y bueno, ahora no, ahora se apagó. Ya va a venir. ¿Qué vas a hacer? Viene y ya está. Y está todo otro, se restablece todo y ya está. ¿Qué es depender? Ahí tenés, ¿qué decir? Estamos perfectamente hechos nosotros. Todo lo que necesitamos está en la tierra. Existe. Lo que sucede es que empezamos a tener otras tendencias de querer tener determinadas cosas para el mejoramiento supuesto que nos hacen creer. Entonces empezamos con eso, ahí está, vos decías, el yogur este, el yogur el otro, o lo que sea. En vez de estar comiendo como corresponde, un poquito de cada cosa, verduras, frutas, nueces, almendras, garbanzo, poroto, mucha fruta y mucha verdura. Y de vez en cuando, carne de una o de otra, de pollo o de pescado o de cualquiera, ave, lo que sea. Entonces, la comida que estás enviando a tu cuerpo en variedad está perfecto en el sentido que el cuerpo internamente va a seleccionar y va a mezclar en forma perfecta y necesaria para el cuerpo que está en ese momento. A cada uno le va a pasar y va a sentir en forma diferente. Pero al comer un poquito de cada cosa, lo que necesita el cuerpo va a ir absorbiendo. Lo que no necesita y no le sirve, lo desecha. Ahora, vayamos a lo que estamos diciendo. Si empezamos a mandar lo que suplanta lo que da la leche natural, la leche, o la manteca, o la verdura, o la fruta. Ahí está, la fruta. empezamos a tomar comprimidos, ¿viste? ¿Viste cómo te salen en televisión? El Supradin ese, para la vitamina C y esto y lo otro. ¿Sabés la cantidad de bicharracos que tenés que tomar en vez de agarrar y comerte en el día 4 o 5 naranjas? ¿Cuál es lo natural? La naranja. Bueno, ahora ponele que empiece en el cuerpo, empieza a suplantar el proceso del que está para el como está hecho y que está acostumbrado, ponerle, a que entra la naranja comida, no exprimida, si la exprimís ya no es la naranja, porque la naranja es cuando la comes, está el jugo, está toda la materia que la contiene, y todo eso hace que al comerla estás comiendo la composición completa de la naranja o la mandarina. Entonces eso entra. Ahora, si empieza el cuerpo a recibir la pastilla, ¿qué le es más fácil?
1: La pastilla.
0: La pastilla, porque va directo. Entonces se olvida y deja de funcionar eso. Y pide desesperadamente que le mandes la pastilla porque le es más fácil. Y así todo. Eso es dependencia de todo. La vida es... Bueno, cada uno hace lo que se le antoja, ¿no? Y come lo que quiere. Quiere vivir comiendo carne durante todo el día. Va a vivir con problemas, con pesadez, con pocos pensamientos buenos. Obstaculizando de todo y hambriendo permanentemente. ¿Y por qué es? Porque ese es el problema de que como la gente no está metida en saber qué es lo que come, cómo somos, quién somos, cómo estamos hechos y todo eso. Los componentes que hay en el mar, ponerle, viste, las algas, ese viene a ser el más antiguo de los elementos que nacen en el mundo como vida en el mar. Después vienen los peces. Bueno, vienen otra variedad, desde ahí hasta los peces hay un montón de moluscos y diferentes bichitos. Después está el pez, después ya salís y empezás con las verduras, vas creciendo y vas subiendo a las frutas, o sea, las plantas, y después ya vas a las aves, y después a los animales diferentes. Pero todo eso es todo una escalera de la evolución. Entonces, es el de menor grado son las algas. Bueno, a una alga vos la comés o ingerís una pequeña porción y el cuerpo la absorbe en casi su totalidad porque no tiene poder de defensa, no, ella se entrega porque está en la evolución allá abajo, dormida, no existe, pero no tiene conciencia de ningún tipo. Entonces come, entra el cuerpo y va y se ofrece. Se entrega. Entonces el cuerpo, tac, manotea y desperdicio cero. Casi. Ahora empezás a comer los otros, más. Y dejemos, vayamos más rápido, ¿no? Igual, la verdura lo mismo. Está en un sueño. la verdura, la fruta, todo eso. No, vos ves la planta y está, la plantaste y está en un sitio, ¿cierto? No se mueve, no se desplaza, pero tiene vida, por algo da frutos. Eso, la verdura, la fruta y todo eso, lo mismo. Tiene más poder que el alga para tratar de zafar cuando lo comes, pero no tanto. Entonces lo comes y el cuerpo absorbe la mayor cantidad de lo que estás comiendo de eso, y hay un poco de desperdicio.
1: Por eso se dice que comer fruta y verdura es lo más sano que hay.
0: Y que es así. Ahora, metámonos a los jodidos.
1: Cuatro patas.
0: Ahí tenés, ¿qué dijiste? Patas. Se mueve, ya camina. Piensa, decide en su forma de ser. Ya tiene poder y sus células saben y se manejan en ese ambiente de lo que son los animales. Comes un pollo y entra el cuerpo y el cuerpo va a absorber, para ponerle algo así, un 50%. Las células van a intentar desesperadamente salirse del cuerpo antes que la destruya. Entonces, en vez de comer un 100%, estás comiendo un 50%. El otro 50%, desperdicio.
1: No sirve.
0: Ahora vas comiendo más arriba de la evolución y llegás a la vaca. Sonaste. La vaca, el caballo, ni te cuento. Comés carne de caballo y puede llegar a tener un 10%. Lo demás es desecho rápido, que se quiere liberar inmediatamente. El cuerpo, ¿qué absorbe? Muy poquito. Entonces, el que comió verdura, comió, ponele, al mediodía a las 12, y son las 5, las 6 de la tarde y está chocho. ¿Por qué? Porque está satisfecho. Se siente satisfecho de haber comido porque está el alimento circulando.
1: Estamos hablando en su justa medida.
0: Por supuesto. Todo.
1: Todo.
0: Todo es así. Por eso te dije un poco de esto, un poco de lo otro.
1: Ahora cuando llegues a la punta, ahí está.
0: Ahora. El que comió carne, comió al mediodía, a la hora, y a ver, ¿qué como? Y ¿sabés qué hace? ¿Viste qué dice? Empezás a agarrar, vos observás un tipo que come carne, mucha, y está desesperado a ver a quién mata. Porque quiere comer, y come, y come, y come. Y está permanentemente comiendo porque las células se escapan rápidamente. Y no hay alimento. Y cuando más comes, peor es. Anda a comer un perro. Estás desesperado a los 5 minutos de querer comer. Porque no quedó casi nada de lo que comió. Ahora, comete un ser humano. Peor todavía. ¿Se comprende?
1: Sí.
0: Entonces, que una persona coma derivados de los animales, pero allá a las perdidas. Una vez a la semana, poner. Dos. Tres. Pero así.
1: Antes se comía todos los días carne.
0: Pero
1: ha cambiado mucho la cultura.
0: Pero antes, los cuerpos, hace 20 años para atrás, era totalmente nada que ver con nosotros. Comían diferente, comían la cantidad diferente. Ahora, ¿quién, decime, quién come cebolla y ajo y todas esas cosas? Muy poca gente. Sí. O nadie.
1: Ah, muy poca gente, pero se utiliza todavía. Cebolla, morrón, ajo se utiliza.
0: Bueno, sí, pero ahí.
1: Sí, no, no, no es todos los días, no es cada rato.
0: Y bueno, pero en el campo, ¿qué se hacía?
1: Sí, todo cebolla, por eso no había colesterol. Cebolla y ajo.
0: Y contrarrestaba lo que comía en carnes. Y aparte se trabajaba. Todo está bien armado y organizado. Vos metés comida, tiene que ser de acuerdo a lo que uno gasta.
1: Sí, el combustible.
0: Y sí, si vos vas a estar, si vas a ser un tipo que está en una oficina, ¿qué tenés que comer?
1: Todo livianito. Todo liviano.
0: Sí, pero aparte tenés que comer derivados que sean para afecte más al cerebro. Ahora, si sos un albañil, necesitas, sí, un poco para el cerebro, pero necesitas para el cuerpo. Entonces necesitas más elevado la cantidad de energía. Y todo así. Entonces antes se comía mucha carne, pero estabas haciendo un esfuerzo tremendo. Con la pala, con las bolsas de cereal, cargándola al hombro, subirla a un carro y a todo así. Todo eso era desgaste. Entonces estaba todo compensado, estaba todo armado. Pero hoy, ¿cómo puede ser que un tipo que no hace casi nada en desgaste físico se coma un montón de carne, pero mucho? ¿Cómo te va a comer dos bifes, dos huevos fritos, papas fritas? Va a reventar, es así. Y a mí me gusta, y bueno, y comé. ¿Qué voy a hacer? Bueno, cada uno que haga lo que quiera. Mirá a dónde nos fuimos a parar.
1: Y bueno, la comida. También. Si es la vida cotidiana, la comida. Nadie puede.
0: Yo te digo, vos comés.
1: ¿Nueces cuántas? Vamos a sacar la carne. A ver, una dieta súper, que te haga bien a todo. ¿Cómo la compones?
0: Pero es que cada uno hace lo suyo.
1: No, ya sé, pero vos...
0: Pero a la mañana te levantás tranquilo, piola, te tomás un té, un café, con unas masitas o un pancito con un poquitito de... El que puede comer manteca, pero así, pasarla así por... ¿Cómo poner una rodaja de manteca? Pese. No es así. Y queso. Y, sí, vienen los aparatitos para cortar el queso así.
1: ¿Qué vas a sacar?
0: Una lámina.
1: Un papel.
0: Y sí. Pero es porque tiene que ser lo justo y necesario. Tenés que comer 6 medias nueces. 4 almendras y después si comés algún cereal, no sé si querés, a la mañana y ya está. Después a las 10 por ahí te comés una fruta, una manzana, una naranja. Al mediodía casi es lo que entra en la mano.
1: Sí.
0: Bueno, un poquito de poroto. Un día, al otro día, un poquito de garbanzo. Y va suplantando los...
1: Siempre legumbres. Siempre legumbres estás mencionando.
0: Estamos hablando de legumbres, pero también te tenías que ver, antes de eso te tenías que haber comido un plato más o menos de lechuga, de achicoria. Como el de Popeye, espinaca en ensalada es espectacular.
1: Sí.
0: Con 5 o 6 hojas, achicoria. ¿Cuánto? Una ensalada de achicoria, ¿cuántas hojas pondrías vos?
1: Y yo, si como yo, según el tamaño, pero con 2 hojas estoy. 2 hojas, más de eso no. Igual que la lechuga, 2 hojas.
0: Sí. Eso.
1: Yo lo que come.
0: Claro, ¿viste? Es que es así.
1: Tomate medio.
0: Claro, pero ¿qué te come? Por ser una fuente o una bandeja enorme que medio kilo de lechuga. Te hacen así, vos observás a la mayoría de las personas.
1: Cada uno, viste, tiene su estómago, su forma de comer. Ah,
0: no, eso pero es el así. Estómago se va agrandando y cada vez pide más.
1: Cada vez pide más. El problema después, cuando volvés a los químicos para crees que vas a volver a tener el mismo cuerpo de antes. Pero ya se deformó un poco y es difícil. No es imposible, pero es difícil.
0: Es complicado. Hoy estamos hablando también por hablar, porque cada uno
1: aparte para ser
0: y una aparte puede comer según las necesidades también.
1: Justamente te iba a decir eso.
0: Hoy anda a comer, ¿cómo puede ser que los chicos, que un matrimonio que tiene dos o tres chicos no pueda comer fruta? Es de loco. Anda a comprarle naranja, ¿cuánto vale? 2.000 pesos un kilo, ¿cuánto le dura? Nada. Un instante. A los chicos. ¿Son tres chicos?
1: Por eso hacer una dieta, no digamos perfecta, casi perfecta, es muy cara.
0: Uf,
1: vale. Porque si vos vas a comer, mirá, toda una dieta en la semana, ¿no es cierto? Atún, un día, vas a comer jamón crudo, te recomienda, dos fetas, un queso especial. Bueno, es carísimo. Imposible.
0: Pero todo se ha puesto igual que la papa. Antes vos comías papa, iba y comía cuando era chico, éramos. ¿Qué era que iba a comprar? Si era un fiambre, ¿qué era? ¿Mortadela?
1: Siempre.
0: ¿O no? Y bueno, siempre comía mortadela rica, sabrosa, y valía 2 pesos.
1: ¿Y qué era? ¿Qué había antes? ¿Vos te acordás, Alberto? El crudo existió siempre.
0: Sí.
1: La mortadela existió siempre.
0: Exacto.
1: ¿Y qué otro fenómeno teníamos? ¿Salame?
0: Salame, capaz.
1: Y después empezaron a aparecer los otros.
0: Sí.
1: El crudo no
0: existía. Ah, y estaba el fiambrín.
1: No. Sí, el fiambrín, pero el cocido no existía.
0: No, los demás nada. Y porque después empezaron a investigar a ver qué porquería podían meter de todo lo que no se utilizaba.
1: Claro.
0: No, hoy es complicadísimo.
1: Vos que viviste en el campo, ¿qué comían diariamente?
0: Y cordero. Mis tíos, yo iba a trabajar en el campo de mi tío.
1: Sí.
0: ¿Y qué comía? Bueno, ahí tenés. Se despertaban al levantarse.
1: Sí, el desayuno.
0: A tomar el desayuno. Pero el desayuno, ¿qué era? Primero, en la cocina de leña ya prendida, arriba la hornalla, tirar los bifes de espinazo de los corderos, y ahí comían y después huevo frito, y después venía el café con leche, torta, bizcochuelo. Es todo eso lo hacía mi tía, me acuerdo. Ah, espectacular. Y después se comía bueno, la leche recién ordenada, ordeñada.
1: Pura.
0: Sí, sacaban la crema, o sea, mi tía hacía la crema, todo ahí, la manteca, todo en el campo. Lo único que venía mi tío a comprar, encima era de tierra, allá a 30 kilómetros, para el lado de la Sortija, en el 43.
1: Sí.
0: Bueno, para ahí. Y lo único que venía a buscar era una bolsa
1: de harina,
0: de galleta, galleta de campo, de la grandota, que era espectacular porque en ese tiempo se hacía galleta y duraba toda la semana. Una vez a la semana venía a buscar eso, lo único. Después, huevos, verduras, qué sé yo, lo que quisiera, estaba todo ahí. Todo se hacía ahí. Y todo súper sano. Y aparte, a mí me dolía tanto cada vez que tenía que salir a acompañar a mi tío para sacrificar a un cordero, ¡Ay, Dios! Y yo tenía que ver todo eso, por favor. Oh, pero bueno. Pero mi tío dice, a ver. Subía, una Studebaker tenía una camioneta. Y de arriba la Studebaker con un... winche.
1: Sí.
0: Con un arma.
1: Sí, un arma. Un
0: rifle. Y miraba, buscaba, bueno, a ver, miraba a la majada, porque tenía, en ese tiempo, no había campo que no hubiera una majada de 200, 300 ovejas. Entonces buscaba, miraba, seguía, y ya parecían que ellos ya sabían todos, y se ponían todos así en círculo, y miraban a ver a quién le toca. Y entonces me decía, bueno, perdón. Mirá vos lo que le decía, a vos te llegó la hora, pero bien, era como una, y ¡pam! Entre medio de los ojos, qué increíble la puntería que tenía el desgraciado ese, y ahí nomás, ¡ah! Iba rápido, lo desgollaba, y arriba la camioneta, le sacaba la sangre, ¿no? Y después, pero... Usted era un algo, un... ¿Qué sé yo?
1: Era normal.
0: Normal,
1: bueno, debe ser normal.
0: Normal y natural.
1: Sí.
0: Y bueno, y así estaba. Pero era un sacrificio bien hecho. Hoy es de matanza.
1: O sea que fuiste gaucho vos de campo.
0: Sí.
1: ¿Daniel no?
0: Un maldito gaucho.
1: ¿Daniel no?
0: Sí, bastante también. Sí. Nos turnábamos
1: de alpargata y bombacha y gorrabasca.
0: No sé, vos sabés que no me acuerdo, pero íbamos, Daniel iba a arar,
1: vamos todavía,
0: y no sé qué otras cosas. Yo caía en la arada, en la arisqueada, en la cosecha, en hilerar. Hilerar, eso. La cosechadora era un suplicio, por Dios. La granza, qué insoportable.
1: Siempre fue tremenda la granza.
0: Ahora están ahí con aire acondicionado. Por Dios.
1: ¿Sabes cuál es la peor granza?
0: El lino.
1: No.
0: Ah, no.
1: El alpiste.
0: Alpiste.
1: Tremenda es lo que.
0: Bueno, yo. Trigo, maíz, avena, girasol y una vez lino. No, eso no existía.
1: ¿Alpiste sí?
0: No.
1: Porque el alpiste se guardaba, Alberto.
0: Ah, sí.
1: Como alpiste no.
0: No, pero no. Eran muy. Aparte, no sé qué máquinas había para eso. Después, mi gente, las zarandas y todo eso eran súper especiales.
1: Sí.
0: Y me acuerdo, la cosechadora era tirada por un tractor, que en su tiempo esa cosechadora era con caballos. Claro. Se llevaban con un motor arriba, una DR11 era. ¿Así se llamaba?
1: No me acuerdo esa marca.
0: Ah, no. Claro, era un zamatoste tremendo con un motor inmenso. Y
1: o sea que vos cosechaste a bolsa o no llegaste.
0: Sí, también, sí. Yo mané. Lo que pasa es que eso lo hacíamos después. Yo manejaba el carrito y tenía que invocarla. Y bueno, y me han dado cada cagada. Macana.
1: Sí. Oh. O sea que Daniel era tractorista, digamos.
0: Sí. Ya, claro, y yo andaba en un setor,
1: claro.
0: Pero de los chiquititos, que tenía séptima. ¿Sabés lo que me pasó una vez? Ay, por Dios,
1: ahí escribió Daniel.
0: Que no va a decir que está escuchando.
1: Buen carrero en la cosecha, en un setor chico.
0: Ahí está, ese.
1: En un tractor.
0: Dios mío, lo que me pasó fue tremendo. Allá, vamos a suponer, tenía sus bajadas, el terreno no era totalmente plano. Entonces la casa galpón y eso, estaban en un sector, los silos a unos 30 metros. Y bueno, me cargaron el carro y mi tío dice, bueno, vamos a andar, llévalo, rápido, y como no podemos descargarlo ahora, meterlo en el galpón, me dice. Ya, ¿sabés cómo salí yo? ¿Viste? Primera, segunda, séptima tenía. Entonces, primero, segundo, era más o menos la velocidad. Pero, ¿qué pasa? Entonces, ya llego con el carrito y me meto y voy enfilando hacia el galpón. Pero, ¿qué pasa? Desde el silo que tenía que pasar al galpón había bajada.
1: Chao.
0: Y entonces empezó a tomar velocidad. El carro me traía a mí. Vos imaginás unos cuantos cientos de kilos son, ¿no? Un carro de los grandes, de cuatro ruedas.
1: Mirá cómo se te mata de risa. Bueno, y pasaste todo adentro.
0: Bueno, y entonces entro, ¿y qué pasa? Encima que venía muy ligero. No yo, ya me traía el carro en caída.
1: Un colapinto, sí.
0: Y el galpón cerrado con el...
1: Ay,
0: y yo apretaba el freno, y apretaba todo y no frenaba. Y pega contra el portón, que eran de dos de ellos, ¿viste?
1: Sí.
0: Que gira, corrían. No lo parto, sino lo descarrila y hace así, y entro al galpón y llega a frenar justo al final del galpón.
1: Menos
0: que era
1: mal,
0: todo de chapa.
1: Si no pasás dos puertas,
0: Ay, empiezo a ver cómo solucionaba antes que viera mi tío todo eso. Entonces sale mi tía, ayuda, y dice: ¡Ay, Albertito! Y dice: ¿Qué pasó? Y ahí. Y entonces le doy marcha atrás, pero ¿qué hacía? ¿Cómo metí otra vez los portones?
1: No, o sea.
0: Con barretas y eso, con mi tía. Arreglamos más o menos, pero bueno, después supieron todo.
1: Acá me dice que volaron las gallinas.
0: ¿Eh?
1: Que volaron las gallinas, me dice. Volaron las gallinas, me pone. ¿Todo?
0: Las gallinas y los pavos.
1: Sí,
0: había... no sé, pero debía ser 80, 90 pavos.
1: Pues sí, que hiciste.
0: Pavo, pavita.
1: Un desastre.
0: No, no pasó nada. No. No, el desastre fue que rompí todo.
1: ¿Qué te parece? Bueno, así que. Y Daniel nada, siempre intacto.
0: No, Daniel un capo. No sé, nunca me. Lo que pasa es que Daniel es muy reservado.
1: Claro, pero acá me escribe un señor del campo que dice que Daniel tenía la costumbre de mojar galleta en el tuco, ¿cierto?
0: Sí.
1: Bueno, cada uno hacía lo.
0: No, pero después, ahora qué locura las personas de antes con los chicos. Uy, ¿en qué cabeza cabe de darle un? A mí mi tío me daba la Studebaker. ¿Las conociste la Studebaker?
1: Sí.
0: Bueno, la grande.
1: ¿Viste que
0: me daba a mí? 10, 11 años, Edgardo.
1: Y bueno, pero en el campo es así siempre, Alberto.
0: El tractor, ¿cómo vamos a tener con un chico?
1: ¿Viste? Acá me escribe, dice, los tucos de la tía, o sea que le probaba, ¿viste?
0: Oh, yeah. Y los bizcochuelos que así, ay, qué bestia, por Dios. ¿Bizcochuelos así?
1: Sí.
0: Y alto tenían 20, 25 centímetros. Y lo apretabas y se inflaban. Y era un placer comer eso. ¿Y con qué comíamos? Con mate cocido.
1: ¡Qué bizcochuelo! Dice
0: con
1: Daniel.
0: Mate cocido.
1: Che, Alberto, es inolvidable todas cosas,
0: sí.
1: Esas cosas para ustedes. No. Nunca jamás se borran.
0: No. Lo bueno que sí, todo lo que hacíamos era todo por, lamentablemente, era,
1: sí, no,
0: aparte no, a mí me gustaba, pero era que había que traer plata a la casa. Y mi tío venía, llegaba, bueno, va a hacer la cosecha. Qué hermoso.
1: ¿Cuánto duraba la cosecha? Bueno, según las hectáreas.
0: Y eran 340 hectáreas. Y no, pues tardaba muchísimo, un mes capaz. No, era una bestialidad.
1: ¿Te imaginas?
0: Hoy,
1: una cosechadora hace 60 hectáreas hoy.
0: Pero hoy entra y sale. Entra a la mañana y se va a la noche. Aparte, era un suplicio, estaban andando y se rompía. ¿Sabés lo que se rompía siempre?
1: A ver si es cierto lo que me está escribiendo acá el señor Daniel, ¿eh? Dormíamos en las piezas con piso de tierra.
0: Y las ratas.
1: Con la laucha.
0: ¿Eh?
1: Con la laucha.
0: ¿Qué laucha? ¡Una rata!
1: Ay, Dios mío. Lástima que no está Daniel.
0: Las paredes, ¿eh? Las paredes se hacían con barro, paja y un alambre de vez en cuando puesto en rollo. Y bueno, pero estaba, era espectacular. A mí me encantaba. Casi nos saludamos con las ratas.
1: Acá está escribiendo, este Daniel. No, está escribiendo, ya lo voy a agarrar acá en vivo.
0: Ah, espectacular.
1: Vas a ver, lo voy a hacer contar en vivo.
0: Aparte, ¿sabes qué? Ahí pegadito estaba los jamones, los chorizos. Dios te libre.
1: Mira, la luz se cortaba a tal hora. ¿A qué hora cortaban? A la luz, ¿a qué hora se cortaba?
0: No, si no existía.
1: Sí, dice, la luz se cortaba a tal hora y después con los faroles.
0: No, jamás hubo luz.
1: Un motor.
0: ¡Ah! ¡Ay, no! ¡No!
1: ¿Eh? ¿Eh? ¿Un motor de...?
0: No, no sé. Sí, era al...
1: Bueno, un motor.
0: ¿Eh?
1: Un motor de haber sido.
0: Pero no, al coso, a bomba. Loco, se ponía la camisa.
1: Ah, pero vos estás hablando de Petromás, por los faroles, dice, después los faroles.
0: ¿Qué faroles?
1: Y los Petromás son faroles.
0: Por eso, pero eso era.
1: ¿Y no había luz?
0: No. No, no, no, no.
1: Yo lo pongo al aire, Lo pongo al aire.
2: Bueno, un motor. No, había un motorcito que se... No, pero eso sí, había un motor que se usaba, él no se acuerda, si se apagaba el motor que daba luz.
0: Eso en la quinta nuestra, loco. Porque después alquilamos una... Allá en el tiempo alquilamos, cuando más grandes...
1: Sí. Este otro audio está grabando, así que...
0: ¿Eh?
1: Dice que vos no te acordás. Mirá, ahí grabó el otro, a ver.
0: En el campo del tío, decile.
1: Esperá, a ver qué dice.
0: A ver, ¿dónde estaba el grupo electrógeno?
2: No, en los últimos tiempos me parece que teníamos un motor ahí en lo del tío.
1: ¿Ves? Un motor ahí, en los últimos tiempos.
0: Bueno, decime dónde, a ver.
1: Pero en la casa del tío, te dice.
0: En la casa del tío.
1: ¿Viste?
0: Capaz, puede ser, sí. ¿Eh? Capaz que se había perfeccionado el tío. Sí, puede ser. Que se cae, qué sé yo. La verdad yo ni me acuerdo que haya...
2: Una pieza atrás, o soy errado yo, capaz. Capaz que estoy equivocado. Capaz que era una pieza y era en la quinta.
1: Claro, no se acuerda. ¿Sí en el campo o en la quinta?
0: En la quinta sí, estaba con un lister.
1: Ah.
0: Ahí sí teníamos, que había que darle al coso, hacerle un palanca así y arrancaba. Pero, bueno, capaz, no sé, no importa, va. Bueno, el asunto que era un placer, y se vivía bárbaro, qué sé yo. Aparte era todo un barrio. Era una maravilla. Hoy yo voy ahí, en una soledad. Las casas las han destruido a todas.
1: Sí, Alberto, ya no.
0: Han quedado los campos solos, van, cosecha y se van los dueños.
1: No, ya no existe más quinta en los campos, nada. No hay aves de corral, nada.
0: Aparte, ¿cómo puede ser un tipo en el campo que compre perejil?
1: Todo, sí. No hay. Dice que sale más barato comprarlo que tenerlo en el campo, que...
0: Yo tengo perejil, tengo de todo acá. ahora espinaca, achicoria, te cansás de comer.
1: Yo, ¿vos tenés achicoria?
0: De todo.
1: Ah, después antes de irme voy a venir a buscar achicoria.
0: Planté, no están.
1: No.
0: Achicoria, espinaca, apio.
1: Sí.
0: Apio tengo de hace 3 años, es la misma planta.
1: ¿Pero qué tenés? ¿Planta ya o todavía no? No nació nada.
0: El apio, sí, el apio hace 3 años.
1: ¿Y el perejil?
0: Me da todo el año.
1: ¿Y el perejil?
0: Perejil hay poquito. Ya planté de nuevo.
1: Ah,
0: después.
1: Pa, mirá vos lo que te deschaba acá, Lo que te deschaba. En la quinta, sí, supuestamente, o en el campo, no me dice, ahí se inspiró para escribir el tema de Palito.
0: Ah.
1: La luna se llama María. Un amor imposible.
0: Ay, frente al Parque Cabaña teníamos la.
1: No en el campo, dice. Mirá vos. Bueno, Albert, es la una ya, 12.54. ¿Viste cómo se nos va? Che, como siempre, agradecido. Alberto, un gran abrazo para Daniel, que siempre está, él siempre está escuchando.
0: Si estuviera acá, ¿sabes
1: no,
0: cómo no?
1: Ya deja, la próxima que venga, el sábado,
0: nah,
1: yo te voy a llamar. No,
0: nah,
1: no,
0: para el sábado tiene que hacer el programa.
1: Pero no, 5 minutos, 10 minutos, no, nah, porque el domingo no va a querer venir.
0: No, porque se desconcentra.
1: ¿Qué se va a desconcentrar? Nah. No.
0: Él hace, él no es un descolgado, hace un programa con seriedad y con responsabilidad.
1: Es el mejor vendedor de la ciudad.
0: Pero digo, claro, pero ¿por qué? Pero porque está metido en eso.
1: Sí.
0: Nah.
1: Bueno, Álvaro, como siempre, el agradecimiento, pero tremendo, gracias.
0: Vos por que todo. Me haces, nah. Mirá vos.
1: A Daniel, al Chango. Gracias, la verdad que me siento más que orgulloso por estar acá.
0: Y yo también.
1: Siempre.
0: Bueno, muchísimas gracias.
1: Pero viste cómo se nos va el tiempo, ¿no?
0: Gracias, Danielito.
1: Espectacular. Gracias, Dani. Abrazo. Bueno, un agradecimiento también para todos los oyentes, pero muchísimas gracias. Me voy con esto. Sergio Denis, gracias. Nos vemos pronto.

0: Está ubicado a unos 20 kilómetros aproximadamente de la capital. El cielo está parcialmente nublado, 21 grados la temperatura, muy agradable. Tenemos algunos mensajes ya de los oyentes que seguro, imagino, un montón deben haber venido, deben haber visitado en algún momento Salta.
1: Pero por supuesto, Ale, vamos a compartir los primeros que van llegando. Nos escribe Mercedes desde Buenos Aires, nos dice: soy Mercedes, fui 3 veces a Salta y volvería a ir, puntualmente al Cerro de la Virgen y por supuesto a la Peña de Valderrama. Salta la linda, bien puesto ese mote, nos dice Merce. Y nos sumo un mensajito más de Pamela, que nos escribe desde Santa Fe, nos dice: hola cadena, qué hermoso desde Salta, la linda, yo volvería a repetir todo el viaje, pero volvería a la Virgen del Cerro y también a la Peña, infaltable, qué bello es Salta y es su sello de la provincia.
0: Bueno, un abrazo grande para los oyentes que se están comunicando. Picó en punta Elisa, la Virgen del Cerro para visitarla y la Peña Valderrama para comerse unas empanadas, un locro, hay carne, hay de todo.
2: Claro, pero no te olvides que Salta es ciudad de peña, por lo tanto, ¿conocés? La Peña Valderrama es icónica, pero después tenés todo un paseo de peñas.
0: Claro.
2: Tenés exactamente 5 sitios gastronómicos emblemáticos en Salta: el Corredor Abarcarce, el Corredor Güemes, la zona de la Plaza Alvarado. Tenés mucha variedad, desde la comida típica hasta comida gourmet con signos asiáticos. En fin, tenés toda la variedad que quieras conocer en Salta la Linda.
0: Muy bien, es Elisa Zamora, nos ha recibido, estamos nosotros acompañándolos. Ya voy a saludar a los compañeros en Córdoba Capital, a nuestros técnicos, operadores, Abril Vargas, que está en la producción y nos pone al aire también para que podamos emitir con total tranquilidad. Aquí con mucha, pero con mucha paciencia, la gente de a poquito se va ubicando. Han venido algunos con sus sombreros, ya con boinas, con bombachas de gaucho. Claro, gente que viene a disfrutar del folclore, gente que va a venir a disfrutar del fútbol, gente que va a venir a disfrutar de la gastronomía. Nosotros en un ratito vamos a empezar alguna recorrida también por el sector gastronómico para ver qué se ofrece, qué hay para comer, para disfrutar en este espacio, la Ciénaga, que estaba previsto al mediodía abrir ya las puertas. A las 15 horas está programado el partido de fútbol. Vamos a ir buscando a ver si tenemos algún dato de formaciones, de cómo se van a armar los equipos, si será artistas por un lado, exfutbolistas por el otro, será una mezcla.
2: Mezcla, porque creo que los artistas no tienen tanta condición física, por lo tanto se van a mezclar en cada uno de los bloques, ¿no? Fíjate que había una propuesta que, sí, no sé si prosperó, pero sugerían, ¿por qué no un equipo con mujeres también? ¿Por qué no incluir a las mujeres? Hay muchas. Es más, en Salta, te cuento, hay un grupo de mujeres del folclore que tienen y se reúnen a jugar al fútbol durante los fines de semana, donde, obvio, el postpartido es lo más divertido, porque se puede cantar y guitarrear al ritmo de las mujeres, no con el tono de los hombres. Y eso es algo formidable que se vive acá en el grupo de mujeres folcloristas que juegan al fútbol.
0: Muy bien, estamos en vivo. Vamos nosotros a poner un temita musical. Es el comienzo, es el inicio. Vamos a tener festival, vamos a tener fútbol, vamos a tener en plena tarde un superclásico que se las trae Talleres Belgrano en el estadio Mario Alberto Kempes. Todo al estilo de la Cadena 3 Argentina. Bienvenidos a Tarde y Media, en vivo y en directo, edición especial de domingo. Esta vez desde San Lorenzo, Salta. Primer festival de la Ciénaga, primer festival del chaqueño palavecino.
3: Ok, ahí estamos.

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2: Esteban Ocon, fuera de la Fórmula 1, Haas ha confirmado que no renovará el vínculo contractual con el piloto francés y prácticamente ya es una realidad el fichaje de Rafael Cámara, protagonista de la Fórmula 2 de cara a 2027. Ocon, que ganó una carrera en la máxima categoría, el Gran Premio de Hungría en 2021, de esta manera ha comunicado a los medios que ya gestiona como agente libre su posible continuidad dentro del Gran Circo. Cámara, de confirmarse esta noticia, Rafael Cámara será el segundo brasileño en la parrilla, ya que Gabriel Bortoleto tiene asegurada su continuidad en el equipo Audi.
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0: estamos aquí como todos los domingos, en este caso haciéndole el aguante a Ale Bustos y a Lisa Zamora, que están desde el Festival de la Ciénaga en San Lorenzo, Salta. Qué cosa hermosa al norte de nuestro país y puntualmente la provincia de Salta. Este festival, La Siena, que es a beneficio de la Fundación Rancho El Ñato, allí del chaqueño palavecino. En un rato nada más, cerca de las 15, va a estar comenzando ese partido entre exjugadores de fútbol, estrellas que ha tenido nuestro deporte argentino y que obviamente todo lo recaudado, como decíamos, irá a beneficio de esa fundación. Somos muchos trabajando para este programa. Ellos desde Salta, en Córdoba, están allí en los estudios centrales de Cadena 3 Argentina, Abril Vargas, nuestra productora, y también Sebastián Martínez en los controles. Yo aquí desde Rosario, y les voy a repetir la consigna, porque decíamos, tanto queremos estar todos allá con Ali y con Elisa, que podemos viajar un poquito quizás con la imaginación, podemos ponernos a pensar... ¿Qué nos gustaría conocer de la provincia de Salta? O si ya la tuviste la posibilidad de conocerla, ¿qué volverías a hacer si ya fuiste? ¿Qué repetirías o qué le recomendarías a alguien que todavía no fue? Así que yo les dejo la consigna, pueden participar a través del mensajero, a través del WhatsApp. En un ratito los seguimos leyendo, como algunos que ya se han sumado. Pero quiero saber qué andan haciendo por allá, Ale. ¿Por dónde andan? ¿Qué están haciendo? ¿Qué están viendo? ¿Qué nos cuentan?
1: Muy bien, muchísimas gracias. ¿Nos escuchás allí, Agos? ¿Nos estás escuchando?
0: Sí, perfecto, perfecto.
1: Muy bien, bueno. Bueno, estamos nosotros, te cuento. Estamos nosotros, hemos ubicado una improvisada cabina de transmisión detrás de los bancos de suplente. Enfrente tenemos el verde césped, la cancha que ya está lista, impecable. En el fondo tenemos todo lo que es el sector de venta de artesanías, sombreros. Bueno, hay varios puestos, ya nos va a ir contando Elisa sobre el detalle también de lo que se está vendiendo, de lo que se está ofreciendo precisamente allí. Y también a nuestra izquierda tenemos todo lo que es el sector de gastronomía, donde se venden bebidas, donde se vende la comida. Hay un sector de una carpa también ubicada, con tablones, con mesas, con sillas, donde la gente se va sentando, la gente que ha llegado. A esta hora por momentos asoma el sol, la temperatura se hace sentir, vamos a llegar a los 22 grados y me parece que lo vamos a pasar un poquito a la máxima que estaba pronosticada hoy aquí en San Lorenzo, desde donde estamos transmitiendo en vivo. Está programado, sigue, se mantiene la programación a la hora 15, veremos si se van a respetar los horarios y ya iremos buscando detalles también de lo que es nada más y nada menos que la formación. La expectativa es saber cómo serán esos equipos, esos dos equipos que se van a estar enfrentando, que van a estar inaugurando formalmente este espacio aquí en La Ciénaga, aquí en San Lorenzo. San Lorenzo Chico se conoce en realidad entre la gente, aquí le dicen San Lorenzo Chico, que es un sector que se está expandiendo con nuevas edificaciones, que está creciendo en esta parte de la provincia de Salta. Estamos a 20 kilómetros nosotros de la capital, pero disfrutando. Hay, de cualquier manera, si uno mira hacia los cerros, algunas nubes un poco amenazantes, pero esperemos que queden solamente en amenazas. Se ven bastante, bastante oscuritas algunas nubes por acá, pero Ale, a esta hora estamos disfrutando. Sí, Agos.
0: Vos que tenés tanto festival y tanto recorrido por nuestro país, ¿qué pudiste pispear que decís, esto me voy a comer en un ratito cuando terminemos el programa? O la gente, si puede, se puede comprar y se sienta a ver el partido y disfrutan mientras mira también el encuentro. ¿Esa es la dinámica más o menos de este Festival de la Ciénaga?
1: Claro, aquí te cuento que el clásico, si venís a Salta, tenés que pedir las empanadas salteñas, ¿no? Claro. Es lo primero. Con eso arrancamos, ¿no? Una entrada, una empanadita entrada salteña. Claro, una entrada con una empanadita salteña. Podés también, está la opción, la mayoría de los espacios gastronómicos tienen humita o tamal, también puede ser una opción de entrada. Y después ya pasamos a un locro si te gusta, podemos optar por alguna carnecita asada también, está la opción de disfrutar de una carne asada, acá se puede disfrutar, habitualmente se coloca en la mesa una salsita que es picante, como para agregarle a la empanadita, para comerla, para disfrutarla.
0: ¿Es todo un poquito nada más o le metemos ahí?
1: Yo te diría que dependiendo del gusto hay que probarlo. Claro, se pone un poquito, se lo prueba. Le parece muy picante, se pone menos. Le parece bien, se pone un poquito más. Pero hay que disfrutar de la salsita picante que te suministran directamente acá cuando te sirven las empanadas, muy ricas, por cierto. Y después, bueno, ya uno entra con el plato principal. Siempre que se pueda y uno se maneje a través de vehículos que te llevan y te traen, se puede combinar con un rico vinito. Acá hay muy buenos vinos en la zona de Cafayate, exquisitos, pero en general Salta tiene muy buenos vinos, así que yo recomiendo, si van a pedir, por ejemplo, unas empanadas y un locro, hacerlo con un Malbec, con un Cabernet Sauvignon, puede ser, por ejemplo, con una copita de vino, siempre y cuando no manejen, porque aquí, bueno, obviamente la tolerancia es cero a alcohol, entonces si manejas, no tenés que tomar. Si no, te manejas directamente como opta mucha gente, muchos turistas, se manejan en taxis, remises o vehículos de aplicación, entonces van tranquilos, se sientan, disfrutan. El espectáculo es hermoso, lo planteaba muy bien Elisa Zamora cuando arrancábamos a la noche, hay mucha variedad de posibilidades de recorrer en diferentes sectores de Salta, es el clásico, la Peña de Valderrama, es el clásico que hay que conocer, que hay que ir, disfrutar, pero además por la sorpresa, insisto, anoche nos sorprendíamos cuando cenábamos allí, Patricia Valderrama nos sirvió, nos había preparado una mesa hermosa, nos atendieron muy bien y de golpe mientras estaba el locutor presentando, había grupos locales, Pipino Cuevas fue un espectáculo, todo lo que hizo, bailó, cantó, bailó un poco de chamamé y de golpe, por ejemplo, te aparece Ricky Maravilla así y te empieza a cantar ¿Qué tendrá el petizo?, ¿viste? Y eso te sorprende en la noche salteña. Y en este festival, la intención, bueno, la radio estuvo siempre acompañando en sus primeras ediciones en la zona del Trichaco, en la zona de Rancho El Ñato, que esto está en el departamento Rivadavia, está a varios kilómetros de aquí, de San Lorenzo, donde Oscar el Chaqueño Palavecino comenzó haciendo el festival, el Trichaco, que le llamaban, que la radio lo transmitió en todas sus primeras ediciones, el maestro Ronnie Vargas, acompañado de Gonzalo Carrasquera, con los técnicos de Cadena 3, con Cristian López, con Mauro Zabalé, y bueno, fueron varios los que venían en su momento, el querido Mandy Maciel también, que venían aquí, que montaban equipos, porque claro, montaban en sus primeros años, Agos, una antena satelital, claro, en aquellos momentos no, se llegaba por un camino de tierra, un camino que si llovía se volvía intransitable, hoy se ha asfaltado gran parte de ese camino, es una ruta, está mucho más accesible, hoy con Starlink se soluciona muchísimo el tema del internet, obviamente, pero aquellas primeras ediciones del Festival Trichaco fueron destinados para ir colaborando con las diferentes comunidades originarias, se empezó con con algunas viviendas, primero con la posibilidad de entregar diferentes alimentos, después se llegó a construir ahí una escuela muy muy linda también, bueno, de a poco se sumó la familia Rojas, Jorge Rojas a la cabeza, el Festival de la Cultura Nativa que se hacía en Marca Borrada, que es otro sector también en el departamento Rivadavia, y así se fueron de a poco consiguiendo con estos grandes cantores a partir de la posibilidad de organizar estos eventos, se fueron consiguiendo, llegó a la zona de Rancho El Ñato, allí llegó energía eléctrica, llegó también el agua, no había, imagínate que tuvieron que hacer una excavación para poder tener un pozo de agua, para que la gente pueda tener agua potable, bueno, se fueron consiguiendo diferentes cosas. Y desde hace unos... Sí.
0: Pero lo que no cambia es, obviamente, ¿no? El paisaje, vos decías, recién mirabas para un costado y tenés los cerros, nos contabas que había algunas nubes ahí amenazantes. Eso es el entorno también que te da la provincia de Salta y puntualmente en San Lorenzo, donde están ustedes, que ha ido avanzando la tecnología, ahora este tipo de eventos se pueden hacer de manera mucho más fácil, más coordinada, pero claro, el entorno sigue siendo espectacular, entonces te da ese marco de volver a hacerlo siempre en el mismo lugar.
1: Claro, totalmente. Bueno, la intención es clara, que los artistas buscan la posibilidad de realizarlo también en un entorno muy natural, y en el departamento Rivadavia, donde surgió todo esto, el Festival Trichaco y todo lo demás. Pero claro, es una zona más de difícil de acceso para la llegada del público, también es complicado para las comodidades. Entonces, bueno, la posibilidad hoy de traerlo acá a San Lorenzo, a este predio de Oscar Palavecino, es una apuesta un poco a intentar volver a ese festival que recaudaba para la fundación Rancho El Ñato, hacerlo en un predio que tiene todas las comodidades, sumarle el fútbol, porque este es un espacio donde se practica y se va a practicar fútbol, y también el espectáculo a través de un escenario que se ha montado y que tenemos a nuestras espaldas, que es un escenario como el de cualquier festival, ¿no? Con pantallas gigantes, con todo lo que conlleva un gran festival. Entonces la intención es, esta es la primera edición, pero la intención es tratar de darle continuidad. Aquí hay otras comodidades, la gente puede alojarse, la gente puede llegar hasta el lugar, tiene otras posibilidades. Entonces la intención es, con el objetivo siempre claro en el fondo, que es recaudar, conseguir asistencia, continuar con la asistencia médica, odontológica, continuar también con los espacios para que las comunidades originarias tengan el acceso a la salud, a la educación, para que produzcan también. Ayer hablamos con algunas fundaciones que se han sumado a la Fundación Rancho El Ñato y otras que están trabajando también en esas comunidades originarias y que están, por ejemplo, produciendo diferentes tipos de plantas en algunos casos, para que empiecen a generar también su propia producción, para tener sus propios ingresos. Bueno, es todo un trabajo que se realiza de año tras año y que, bueno, se refuerza con estos eventos, con estas posibilidades que tienen los artistas. En este caso, el chaqueño Palavecino, oriundo de Rancho El Ñato, no se olvidan de sus orígenes, Jorge Rojas. Bueno, ahora se han ido sumando, y en esto es muy positivo, se han ido sumando otros artistas y tomando este modelo para colaborar con su lugar de origen. Lo hace Lázaro Caballero en Gran Guardia, lo hizo Cristian Herrera en Salta también, en Morillo, que si bien no ha tenido continuidad el festival, pero Cristian Herrera tiene una fundación y también colaboran, llevan útiles, también están brindando asistencia médica a las comunidades que viven en espacios muy rurales, por cierto. Entonces, la intención es que esto se vaya replicando y aprovechando el gran momento también que está viviendo el folclore en nuestro país para darle más fuerza, tiene mayor visibilidad, entonces llega esto a la gente y la gente pone su granito de arena y colabora también llegando a estos espacios. Bueno, vamos a tener algunos mensajitos allí para compartir. Voy a ver si puedo en un ratito también tener la Elisa Zamora para ver por dónde anda Elisa recorriendo este gran predio. Estamos en vivo y en directo nosotros desde la Ciénaga aquí en San Lorenzo, pero dame algunos mensajitos a vos.
0: Dale, porque se siguen sumando a la consigna que les preguntábamos al principio del programa. ¿Qué te gustaría conocer de la provincia de Salta o qué volverías a hacer si ya conoces, si ya fuiste? ¿Qué podés recomendar para los que no fueron? Bueno, se suman a esto, por ejemplo, Selva nos escribe desde aquí de la ciudad de Rosario, nos dice: muy buenas tardes, Alejandro, buen domingo para todos, me encanta lo que están haciendo, un saludo a Elisa, y a mí me gustaría conocer Salta toda, porque no conozco la provincia, así que toma nota, Selva, seguramente algo de todo lo que vas a escuchar hoy en el programa te va a quedar por si alguna vez podés ir a recorrer allí la ciudad de Salta. También nos escribe Luciana, nos dice: hola, buen día, Agos, Ale, a mí me gustaría conocer Salta y Jujuy, hacer las dos provincias, gracias, soy Luciana de Roldán, provincia de Santa Fe. Y leemos uno más por aquí que llega también desde Santa Fe, nos dice Pamela: la quebrada de San Lorenzo. Qué hermoso paisaje. Así que imaginamos que ya lo conoce, pero que volvería a ir, Ale.
1: Muy bien, me gusta la posibilidad de que la gente se siga comunicando, se siga poniendo en contacto con nosotros. Aquí el humo no cesa, la gente se va sentando, va comiendo algo, va disfrutando, es la hora del almuerzo. Estamos en la previa también de lo que va a ser a las 15, el partido entre los artistas y los exfutbolistas. Y posteriormente, aproximadamente 18:30, 19 horas, estará comenzando el espectáculo en el escenario. Será entre otros artistas el indio Lucio Rojas, el encargado de abrir. Después llegará Cristian Herrera, después llegará Lázaro Caballero, Jorge Rojas, los chicos de Qué Locura. Y el cierre será cerca de la una de la madrugada, según lo que está programado. El cierre será con Oscar el Chaqueño Palavecino. Pero nosotros vamos a ir hasta la hora 16. Después ustedes tendrán también la posibilidad de seguir lo que va a ser el superclásico entre Talleres y Belgrano. Todo esto a través de la gran cadena 3 Argentina. Vamos a hacer una pausa y volvemos a Salta. Estamos en el norte de nuestro país, pero para toda la República Argentina por la gran cadena federal.

0: A ver ese bombo.
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0: La Cadena 3 Argentina es en vivo y en directo, transmitiendo ahora sí, gracias Sebastián Martínez, impecable en Córdoba Capital, nuestro operador, junto a Abril Vargas en la producción en Alvear 139, Agos Meneghetti, que está en Rosario. Agos, ¿cómo sigue el clima en Rosario? Contame,
1: Bueno, se está poniendo cada vez más caluroso, te podría decir. Arrancábamos con 18 grados, ya ahora tenemos 19 grados dos décimas, parcialmente nublado. Cada tanto sale el sol y se hace sentir la humedad, que está en 74%, y así me parece que va a seguir. La máxima para hoy, para este día, 23 grados. Me parece que también, como vos decías allí en Salta, lo vamos a alcanzar y lo vamos a superar en un ratito nada más.
0: Muy bien, ya vuelvo con vos con algunos mensajes. Allí en Rosario, en Córdoba, la temperatura sigue en 20 grados, está agradable, el cielo parcialmente nublado, y aquí en Salta tenemos 21.5, dato actualizado después de la hora 13, con el cielo nublado. Por momentos asoma tenue algún que otro rayito de sol. A ver, ¿por dónde está Elisa Zamora? Aquí en el predio de la Ciénega, primer festival que está organizando la Fundación Rancho El Ñato de Oscar el Chaqueño Palavecino. A ver, Elisa, si te puedo escuchar, adelante.
2: Me sorprendiste con la boca llena. Acá estoy recorriendo los carritos porque hay un patio de comida. Vos en los carritos comprás lo que querés y después te sentás cómodamente en un patio de comida que tiene un tinglado lindo, cómodo, mesas y sillas para que puedas disfrutar. Me dijiste recién, contaste al aire, que cualquier cena en Salta comienza con empanadas. Y aquí las empanadas, claro, en el predio las podés conseguir entre 18 y 20 mil pesos. Y me sorprendió una variedad que ofrecen, una variedad de empanadas de vacío con provolone. Por eso me acerqué a Analía Álvarez para preguntarle. Analía, ¿cómo estás?
3: Hola, ¿qué tal? ¿Cómo están?
2: Contanos cuál es el primero y esencial, ¿cuál es el secreto de la empanada salteña?
3: Bueno, el secreto es que la compren Empanadas Mamá Inés. Tenemos local de negocio de venta en Leguizamón, esquina Ibaceta.
2: ¿Y ahora cómo es la empanada? ¿Cuál es el secreto?
3: El secreto es hacerla con amor, el primer condimento, luego carne que va al horno, desmechada, con algunas verduritas van al horno, y luego ya cuando se enfría se le agrega el queso provolón, y bueno, y armarlos.
2: Es raro, no sé si alguna vez escuchaste queso de empanada, digo, empanada de queso y carne. ¿Escuchaste o probaste alguna vez, Ale?
0: No he probado, pero a ver, dame algún datito. Imagino que los precios que decís, 18-20, es la docena, ¿no es cierto?
2: Sí, sí, sí, sí, de acuerdo al tipo de empanada, ¿no? ¿Y cuál es la receta de la empanada salteña, Analía?
3: Bueno, la auténtica empanada salteña es de carne cortada a cuchillo. Y los condimentos son exclusivamente de los valles calchaquíes. No llevan aceituna, no llevan pasa de uva. Esa es la verdadera, siguiendo la receta de Topeto Díaz.
2: Topeto Díaz es la persona que impuso, y justamente por su vida, se impone el día de la empanada salteña, y hay un sello de auténtica empanada salteña que no todos tienen, y que deberían, seguro, todos los restaurantes tenerla, porque te garantiza la calidad. ¿Ustedes tienen el sello?
3: Sí, por supuesto, la municipalidad de la ciudad de Salta nos capacitó, y bueno, después, como resultado de esa capacitación, se otorga el certificado
2: de empanada auténticamente salteña, que lleva un poquitín, pero poquitín de papas, ¿no?
3: Sí, sí, lleva papa, lleva cebolla verde y huevo. Pero bueno, siguiendo el protocolo, hay que colocar todos esos condimentos una vez que está fría la carne, para que no se pierda la cebolla verde, el huevo, cuando uno la está comiendo.
2: Ah, mira vos, eso no sabía. Qué bueno, gracias, ¿no? Porque siempre se aprende algo a hacer la empanada auténticamente salteña.
3: Sí, sí. Bueno, y desde ya la municipalidad, que siempre nos está capacitando.
2: Muchas gracias, Analía. Ya vengo por unas empanadas de provolone y vacío. ¿Cuál es la cantidad de provolón? ¿Qué, omita y mita?
3: No, la verdad no, mitad. Mitad y mitad no, sería un tercio más o menos por cada empanada.
4: ¿Sí? De provolón.
3: De provolón.
4: Ay, yo esa quiero. Muchas gracias. No, gracias. Ya vuelvo. Y fíjate que en el patio de las comidas hay, bueno, sí, gente de todos lados. Recién estuvimos con una persona que hace la empanada auténtica salteña para que pueda conocer la audiencia cuál es el secreto de la empanada, cómo se realiza en Salta y por qué toda la gente prefiere en el país la empanada de Salta como la más rica. Y acá tengo unos comensales que tienen cara, tienen pinta de algún lado que no es Salta. A ver, dígame, caballero, ¿de dónde viene usted?
5: De Córdoba capital.
4: Ah, ¿viste? ¿Te escuchaste? De Córdoba capital.
0: Córdoba
4: capital. ¿Y te gustó? ¿Te gusta Salta? ¿Qué es lo que más te gustó?
5: No, me encanta. Acá es la primera vez que venimos al festival. Pero nada, la ciudad ya viene varias veces.
4: ¿Sí? ¿Qué es lo que más te gusta de Salta?
5: No, nada, todo.
4: ¿Y de las comidas?
5: Las empanadas, la cerveza, el asado, me gusta en todos lados.
4: Ah, muchas gracias, ¿no? Gracias. ¿Trabajás en Salta? ¿Vivís en Salta?
5: No, soy de Córdoba. Estamos a pasear, sí.
4: Ah, bienvenido a Salta, que la pases lindo. Y te decía que hay gente de todos lados. Caballero, ¿usted de dónde es?
6: Yo soy de Chubut, de Gaiman Chubut.
4: ¡Epa! ¿Y cómo se conocieron?
6: Fuimos juntos, estudiamos en Córdoba en la facultad, fuimos juntos y ahí estamos como una especie de viaje de reencuentro.
4: ¡Ay, qué lindo! Y dígame, ¿de dónde son las empanadas más ricas del país? No lo quiero amenazar, ¿no? Pero míreme fijamente y dígame.
6: De Salta.
4: Muchas gracias, no quería influir en su veredicto, obviamente, pero con mucho cariño me dijo que de Salta, así que debe ser que de Salta es. ¿Y usted, caballero, de dónde viene?
7: Yo vengo de Belén, Catamarca.
4: Ay, qué rico, los alfajores de Belén, yo quiero uno. El rosquete es espectacular.
7: Las nueces confitadas.
4: Ay, también las nueces confitadas. Y también está conociendo Salta, ¿ya conocía?
7: También está una juntada que nosotros nos conocimos hace 33 años con los chicos.
4: Mira vos.
7: Desde ahí tenemos amistad.
4: ¿Y qué carrera hicieron?
7: Turismo estudiamos.
4: Pavada de carrera, por eso están en Salta, una ciudad preciosa.
7: Hermosa, como toda la provincia.
4: Muchas gracias. ¿Y qué comieron?
7: Y ahora comimos unos sanguchitos de matambre y de vacío.
4: ¿Estaban buenos?
7: Muy buenos, sí.
4: Muchas gracias.
7: Bueno, gracias a usted.
4: Bueno, acá estamos entre la mesa, nos cruzamos de silla en silla, conversamos, Elisa, con las personas que están disfrutando esta tarde. Sí, Ale.
0: ¿Cuánto salen los sanguchitos de vacío de carne? ¿En cuánto están? Me dijiste docena de empanadas, 18, 20. ¿El sanguchito debe estar por ahí o más o menos?
4: Y mira, acá estoy en una parrilla para preguntarle justamente, Gaucho, venga, por favor. El gaucho trae vacío, trae mila, chori, matambre, chinchulines, bondiola, lomos, morcillas, buti, hamburguesa, papa. Pero usted no es de Salta, ¿de dónde viene?
8: No, de Santiago del Estero, la zona de Natuya, Chaco santiagueño, y vengo a trabajar acá con lo que es en lo de Franco. Que tenemos la mayoría de los festivales.
4: Lo sigue el chaqueño para vecino.
8: Por todos lados donde esté. Jujuy, ve. Tenemos otro puesto en Jujuy ahora, lo que es Peña Colorada. Y así que nos está yendo bien. Agradecido con la gente. Y bueno, acá los esperamos.
4: La pregunta del millón. ¿Cuánto cuesta un sándwich de vacío?
8: Un sándwich de vacío, 20 mil pesos. Prácticamente una mitad de tira grande. Pan de sándwich y lomo. Y bueno, va con su verdura y bien servido, porque no solamente le ponemos un pedacito, sino varios.
4: Que no viene vacío.
8: No viene vacío.
4: Viene con mucho.
8: Exactamente, madre.
4: Y hacemos un repasito a los choris. Mila.
8: Chori estaba a 7, mila 10.
4: Sí.
8: Y los sándwiches matambre vacío bondiola 20.
4: Muchas gracias. ¿Qué es lo que más compra la gente?
8: Y después también tenemos bandejita, le ponemos un pedacito de cada cosa, un pedacito de vacío, un pedacito de matambre, un pedacito de chorizo, un pedacito de asado a 25 mil pesos.
4: ¡Ay, qué rico! Y se puede elegir cualquiera de las ensaladas. Acá hay criollita, hay ensalada de, me parece que, zanahorias.
8: Tiene papa, tiene choclo, tiene aceituna, apio, ají, cebolla, criolla. Y eso es lo que manejamos todo.
4: Veo que el matambre ya viene tiernizado.
8: El matambre primero nosotros lo hacemos hervir un par de horas con hierbas y cebolla, zanahoria y apio. Y luego va a la parrilla para que se tiernice un poquito mejor.
4: ¿Y vos, Ale, con qué te quedas? Gracias, Gaucho. No, pues... ¿Con qué te quedas? ¿Te quedas con una bandejita así de muchas carnes? ¿Te quedas con un matambre? No, ¿te quedas con un vacío?
0: Quiero un sanguchito de vacío. Yo voy a ir por el sanguchito de vacío. Aparte me dijo que me coloca varios bifes así, o sea que no es solo bife, son varios, así que debe que ser no bien contundente. Vacío. Claro, cual, no llega bien, bien completo, lleno. Claro que sí.
4: Ay, con la boca, bueno, las personas están comiendo, sí. Están con la boca llena, obviamente, la cervecita al lado, claro. El gorrito sobre la mesa, y le preguntamos a la señora de dónde, de qué lugar del país visita Salta y qué le parece este predio.
9: Venimos de Mar del Plata, el lugar maravilloso, felices de estar acá.
4: ¿Se imaginaba pasar un domingo viéndolo al chaqueño para vecino de árbitro, jugar o de aguatero, viéndolo a Cristian Herrera corriendo en la cancha, comiendo usted acá en una mesa bien linda porque tiene mantelito, tiene todo?
9: No, para nada, no me imaginaba esto. Pensé que era algo mucho más simple, pero lo había visto por las redes y hace 15 días... compré la entrada porque sabía que iba a coincidir justo que veníamos a Salta. Ajá. Somos enamorados de Salta.
4: ¡Ay, gracias! ¿Qué es lo que más le gustó de Salta?
9: Todo. Salta es hermoso por donde lo miren. La gente, su ciudad, su limpieza, su atención, el cuidado al turista vale mucho.
4: Muchas gracias por visitar Salta, señora. Caballero, ¿probó ya las empanadas?
10: Sí, sí, por supuesto, que no he probado. La empanada, el vino, todo. ¿Sabes qué?
4: Y dígame, ¿las empanadas cuáles son las más ricas del país? No quiero influir en su opinión, ¿no?
10: Me vas a hacer pelear con los remedios.
4: Sí, por supuesto. Acá está en Salta. ¿Cuáles son las mejores?
10: Son muy buenas las salteñas.
4: ¿Viste? ¿Escuchaste, Ale? Las mejores empanadas son de Salta. Lo dijo Mar del Plata, lo dijo Córdoba, lo dijo Catamarca. El país está acá, Ale. El país está en este espectáculo que comienza en breve. Pero también tenés shawarma, tenés de todo un poco acá. Y las bebidas. Qué lindo. Si querés, tomar algo espirituoso.
0: Ay, dame después, ahí vuelvo con vos y me contás algo de las bebidas. A ver, dale. Porque la verdad que nos hemos atorado entre empanadas, sándwich, vacío, carne. Lo que escuchan de fondo es el tunga tunga. Acá me parece que está preparando la prueba de sonido los chicos de Qué Locura. Nosotros estamos en vivo y en directo. Ya vuelvo con Elisa Zamora. Qué hermoso tener la posibilidad de contar a través de la cadena 3 Argentina que el país ha llegado a Salta, ha llegado a San Lorenzo. Escucharon ustedes, en un ratito tuvimos desde Santiago, Catamarca, Córdoba, Neuquén, Chubut, bueno, todas las provincias con sus diferentes tonadas, sus acentos, gente que está radicada acá, gente que viene de vacaciones, que está de paso, otros que han pasado por Córdoba a estudiar, pero que después llegan acá para recordar y para volver a disfrutar de un grato momento. Esto es, en definitiva, la gran cadena 3 Argentina, la posibilidad de llegar al lugar donde la gente se convoca, en este caso con un motivo, con un gran cantor, el artista que busca siempre seguir ayudando a su rancho El Ñato natal, que es Oscar el Chaqueño Palavecino, y que ha armado este festival que tiene su primera edición y que la cadena 3 Argentina va a estar llevando a todo el país en la tarde noche de hoy. En un rato la previa, vamos a empezar a hablar un poco de fútbol, también nos vamos poniendo a tono por lo que vendrá después. Esta tarde va a ser tarde de clásico allí en Córdoba entre Talleres y Belgrano, pero acá va a haber un lindo partido entre artistas y exfutbolistas que ya algunos desde la tarde de ayer ya están acá, ya han conocido Salta, ya fueron a cenar anoche, han disfrutado, han conocido este hermoso lugar, este San Lorenzo, y que en un rato seguramente van a estar por este lugar disfrutando y compartiendo. Y mientras tanto, Agos Meneghetti está en Rosario y nos sigue contando qué dicen los oyentes, a ver qué están pidiendo, qué quieren escuchar. Vamos a preparar un poco de música también para este momento. Estamos en vivo y en directo desde la gran, hermosa San Lorenzo, esta comunidad que nos ha recibido a pocos kilómetros de Salta capital. Agos, ¿qué dicen los oyentes?
1: Bueno, nos escriben de distintos puntos del país, en este caso María lo hace desde General Alvear de la provincia de Mendoza, nos dice: buenas tardes, los estoy escuchando desde aquí, hermosa tradición, me gustaría conocer Salta y todo nuestro norte argentino, qué grande la cadena 3 y nos deja saludos para todos. También nos escribe Juanita, dice: soy Juanita del Monte, fui 6 veces a Salta, pero nunca se me ocurrió ir a conocer donde hacen esta fiesta del chaqueño, así que puede ser que tome nota ahora de lo que está escuchando, que están contando ustedes, Ale y Elisa, por allá, y la próxima se va a dar una vuelta. Dice: me hubiera gustado conocer esa parte. Y te leo uno más que llega de Lisandro, desde Córdoba, nos dice: hola, soy Lisandro, soy de Los Toldos, pero vivo en La Borde, mando un saludo a toda Salta.
0: Muy bien, muchas gracias. Simplemente decimos que no ha podido conocer esto porque el festival no existía. Esta es la primera edición. Así que a partir de ahora tendrá la posibilidad, si Dios quiere, y el año que viene, hoy todo sale bien y demás, el año que viene cuando se repita tendrá la posibilidad de venir a conocer, pero esta es la primera edición del Festival La Ciénaga. Lo que se hacía antes, como explicábamos hace un rato, era el Trichaco, que era convocante allá en Rancho El Ñato, donde Oscar el Chaqueño Palavecino nació y todo lo demás. Después se hacía en Marca Borrada la fiesta de la cultura nativa que organizaba Jorge Rojas, pero todo en departamento Rivadavia, en la zona de Santa Victoria Este, Santa Victoria, y ahora estamos nosotros en San Lorenzo. Esta es la primera edición de esta gran fiesta, de este festival de la Ciénaga en San Lorenzo. Vamos a hacer nosotros, aprovechamos, le pido a Seba Martínez una pausita más, buena música también para compartir, y volvemos porque me parece que estoy viendo movimientos en la zona de vestuarios, de camarines, se van a venir los jugadores, se va a ir conociendo también cómo se van a armar los equipos, y todo lo vamos a tener por la cadena 3 Argentina.

0: Estamos en vivo por la cadena 3 Argentina. Volvemos a San Lorenzo. Estamos en la Ciénega. Elisa Zamora anda de recorrida por todo el predio. Recién estuvo en el sector gastronómico. Y ahora, ¿por dónde estás, Elisa? Adelante. Elisa, a ver, ¿me escuchás? A ver si la tengo a Elisa, yo no la estoy escuchando, ¿eh? A ver si podemos volver con Elisa Zamora, que sigue de recorrida. Estoy viendo también que en otra de las canchas acá han aprovechado los chicos que ya han ingresado con los papás y demás, han tirado un fútbol a rodar y los chicos están jugando al fútbol, están también divirtiéndose mientras esperan lo que va a ser el partido aquí entre los artistas y los exfutbolistas, que en un ratito van a andar por este sector, por este predio en San Lorenzo. A ver, voy a ver si puedo probar de nuevo con Elisa. A ver, Elisa, ¿ahora me escuchás?
1: Sí, ahora sí te escucho, Ale. Muchas gracias. Estamos en vivo con Cadena 3 Argentina para preguntarles los precios a los artesanos que trajeron sus productos. Sombreros de auténtico cuero, botas de cuero forradas con cuero, distintos tipos de capelinas y sombreros y también cintos. Contanos los precios, vení. Gracias. Recién estábamos con el propietario de este lugar, pero ahora tenemos otra vocera para que nos cuente. ¿Qué precios tienen, por ejemplo, las botas?
2: La bota está a de 280, de 300, de 180. También de...
1: ¿La bota de carpincho a cuánto?
2: Esas están a 350.000.
1: ¿Se puede pagar en cuotas o hay que pagar en contado?
2: Nosotros cobramos con un 20% más y lo puede hacer hasta 18 cuotas con ese 20%.
1: ¿Con cualquier tarjeta?
2: Con cualquier tarjeta de crédito.
1: ¿Y los cintos a 12.000 de qué son?
2: Todo de cuero. De 12, de 14, después los bordados con lonja están a 45.000.
1: Hay una diferencia entre los sombreros que están con una cinta que los sostiene y un sombrero de pana y un sombrero también de verano, ¿no? ¿Qué calidad de sombreros son? ¿Qué tipo de sombreros son?
2: Son los de paño, son de lana, están a 45. Después los de rafia son para verano, 25. Después de cuero, los choteados están a 65. Y cuero con pelo a 80. Son todos cuero.
1: ¿Y por qué tiene eso que lo sostiene arriba como dobladito?
2: Eso utilizan los chaqueños, lo utilizan para baile.
1: ¿Ustedes son de acá de Salta?
2: Sí, Salta Capital, estamos en la avenida Hipólito Yrigoyen, al 998.
1: Muchas gracias, ¿lo hacen ustedes? ¿Hacen ustedes todo esto?
2: Fabricamos la bota y los sombreros.
1: Qué lindo, ¿familia?
2: Sí, todo familia nomás.
1: ¿Todo familiar?
2: Sí.
1: Muchas gracias, ¿no?
2: Gracias.
1: Bueno, ya te voy a mandar fotos para que veas la calidad de los sombreros y de las botas. A mí me sorprendió el precio de las botas porque son realmente auténtico cuero y forradas en cuero, algo que no siempre se observa en el mercado, ¿no?
0: Muy bien, muy bien, muy bien. Ahí te estoy...

0: festival que organiza el Chaqueño para el Vecino aquí en San Lorenzo, aquí a beneficio de la Fundación Rancho El Ñato, con grandes artistas, pero antes con un partido de fútbol que va a comenzar a la hora 15 y que estaremos nosotros también contando y mostrando a través de la cadena 3 Argentina. Pausa y volvemos.
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0: La hora 14 con 15 minutos en la República Argentina. Volvemos, nosotros estamos en vivo y en directo, la cadena 3 Argentina, transmitiendo desde San Lorenzo en Salta. El cielo se ha cubierto, se ha puesto un poco más oscuro, ha empezado a soplar el viento. La temperatura todavía se mantiene en 22 grados, pero hay pronóstico de algunas precipitaciones para la tarde-noche. Ha refrescado un poco, la gente que ha traído abrigo, algún ponchito, aprovecha y se lo coloca al hombro. Este es el dato de la temperatura a esta hora, 22 grados, el cielo nublado aquí en Salta. Paso a preguntarle a Agos Meneghetti cómo está Rosario y también a escuchar algunos de los mensajes de los oyentes. Agos.
1: Bueno, Ale, por acá sigue subiendo la temperatura, lo decíamos, la máxima que estaba estipulada para 23 grados y ahora ya tenemos 21 grados y se ha despejado un poco más también. Arrancábamos con un cielo parcialmente nublado, ahora está algo nublado, apenas algunas nubes que se ven en el horizonte desde donde estamos aquí trabajando, pero me parece que en un rato vamos a llegar a esta máxima de 23, porque si termina de salir el sol, te digo que con la humedad se va a poner bravo, ¿eh? Así que me parece que a prepararse, si van a salir después a disfrutar del aire libre, hacerlo preparado con un gorrito, protector solar, repelente, y nos siguen escuchando en la gran cadena 3 Argentina. Bueno, hablando de mensajes, recordemos que tenemos la consigna en el aire y les estábamos preguntando qué les gustaría conocer de Salta, la linda, obviamente, de la provincia o de la ciudad, también allí por San Lorenzo, donde andan ustedes, y si no, si ya conocen, si ya fuiste, ¿qué volverías a hacer o qué le recomendarías a los demás que no se pueden perder? Como algunos de nuestros oyentes que ya están mandando sus mensajes, leemos los que van llegando al mensajero. Cristina nos dice: hola, buenos días, soy Cristina y fui a Salta, pero volvería a ir de corazón. Ahora los estamos escuchando con Julio y nos mandan muchos corazoncitos también. Muchas gracias, Cristina. También nos llega el mensaje de Estela desde Buenos Aires. Nos dice: hola, Ale y Agos, equipo, la vista de Salta, subir donde está la Virgen, ver Salta para todos lados, es todos los lugares son lindos. Yo ya fui dos veces, pero siempre te falta algo más por conocer. Soy Estela de Buenos Aires, de Pablo Podestá, desde aquí escuchándolos.
0: Muy bien, muchísimas gracias a todos los oyentes que se van comunicando, que se están poniendo en contacto con nosotros en esta tarde de domingo por la cadena 3 Argentina, en una edición especial de tarde y media, versión domingo. Hemos hecho un enroque con Matías Arrieta, que hizo ayer tarde y media en sábado, y nosotros estamos aquí en San Lorenzo compartiendo y acompañando a toda nuestra audiencia y también a los cantores, en este caso a Oscar el Chaqueño Palavecino, que realiza su primer festival, la Ciénega, que se está haciendo aquí en este predio desde donde estamos transmitiendo, ubicados nosotros frente al campo de juego, al verde césped, donde en un rato los jugadores, ex jugadores, por cierto, ¿no? Porque siguen practicando en algunos casos, los artistas, todos se van a mezclar en un partido que se organiza, partido de estrellas acá, para después dar paso al gran festival. Bueno, en Córdoba la temperatura a esta hora 21 grados, la sensación térmica es de 18 grados, el cielo está parcialmente nublado. Para toda la gente que a esta hora está haciendo probablemente la sobremesa, habrá algunos que no habrán comido, que tienen el fueguito y ya han tirado la carne en la parrilla, y que están como domingo, muy tranquilos, disfrutando también de buena música, de la música que nuestros oyentes habitualmente comparten. Estamos nosotros con Sebastián Martínez, que nos pone al aire, con Abril Vargas en la producción. Levantame un poquito de música, dame un poquito de Tunga Tunga, Seba, ¿te parece? Dame un poquito de cuarteto, porque hoy también va a ser día de cuarteto, el cuarteto protagonista de los festivales, tras la presentación de la grilla de Jesús María, donde ya la combinación se ha vuelto un clásico entre folclore y cuarteto, se suma un poco de cumbia, y Cosquín, que presentó esta semana que pasó su grilla con gran cantidad de folcloristas, con sorpresas, con los clásicos y con los chicos de Qué Locura, que van a estar presentándose en la edición 67 del Festival de Cosquín.

Allí está cantando el Chino, está cantando los chicos de Qué Locura, Nico Sattler, y como siempre la posibilidad de disfrutar de nuestro cuarteto, como lo hace Desacatados, que en la Feria Internacional de Turismo generó una explosión con el lanzamiento de temporada 2026-2027 de la provincia de Córdoba. El cuarteto en todas partes viviendo un gran momento. Ahí

0: Muy bien, ahí estamos escuchando a Fer Olmedo, a Joaco Martín, Desacatados, un poco de cuarteto también, un poco de tunga tunga en esta siesta que estamos compartiendo, 14:25, domingo 4 de octubre, la cadena 3 Argentina emitiendo desde San Lorenzo. Estamos en la primera edición del Festival La Ciénega. Se viene en un rato el partido. Aparentemente ya va a haber algunos movimientos precompetitivos de los jugadores. Ya estarían armados los equipos. La previa también para el partido de fútbol que se va a jugar y que nosotros vamos a tener la oportunidad de compartir a través de la cadena 3 Argentinas. Mientras, Agos Meneghetti, ¿qué dicen los oyentes? ¿Cómo está Rosario? Te recomiendo para cuando vengas, Agos, cuando vengas, sí, la invitación a la Peña de Valderrama para que te acerques y después como postre, te vas a caminar la Balcarce, que es un espacio de peñas y boliches. A vos que te escucho los domingos, que por ahí estás más en la movida, salís de vez en cuando.
1: Dale, no me difame, por favor, que yo tengo que...
0: No, ese ha sido Matías Arrieta, ¿eh? Yo simplemente lo he escuchado a él, así que yo repito lo que él dice, que por ahí. Claro, vos estás un poco más en la movida joven, digo, pero te recomiendo esos dos lugares. Arranca con la Peña de Valderrama a la noche, te comes algo y el postrecito ahí en la Balcarce. Te lo recomiendo cuando vengas a Salta.
1: Yo te juro, literalmente lo estoy anotando. Ya conozco, pero ha cambiado tanto, me imagino, la última vez que fui. Mira, te digo, van a ser casi 20 años, en el 2008. Así que uno no solo tiene que ir más seguido, no hacer como yo, que es una muy mala recomendación, sino que volver, porque las ciudades, más allá de que La Peña, obviamente Valderrama tiene añares, pero todo, uno siempre que va lo encuentra algo diferente, algo lindo, algo que no recorrió la vez anterior, así que tomo nota para hacer esa segunda parte que no había hecho ahí por la Balcarce, y obviamente lo vamos a también tomar como recomendación para todos nuestros oyentes que nos están acompañando en esta edición de Tarde y Media y que se siguen sumando a la consigna, mandando sus mensajes, contando qué harían o qué les gustaría hacer cuando vayan a Salta, o aquello que ya fueron, obviamente, qué es lo que nos recomiendan. Como por ejemplo, nos dice por acá Lisandro, aguante las empanadas y los tamales, así que entendemos que Lisandro ya fue, a Salta o al norte, Ale, así que una recomendación gastronómica, culinaria, sí, que ustedes también han repetido, sí.
0: Si hay tamal, puede haber ido a Jujuy también, ¿no? Puede haber ido a Jujuy, si hay tamal, si hay un poco de humita también. La empanada salteña es un clásico. Yo no quiero transformarme acá en un cronista de espectáculos, pero puedo decir que hubo un cruce entre corresponsales de la cadena 3 Argentina recién. Estamos hablando de nuestra corresponsal Elisa Zamora, que ha hecho un lobby muy importante hacia la empanada salteña, y esto no le ha caído muy bien a nuestro compañero Gabriel Melian de Tucumán, que hace también lobby por las empanadas tucumanas. Así que recomienda a Gabriel Melian pedir mitad y mitad, mitad salteña, mitad tucumana. Así que le mandamos un abrazo grande a Gabriel Melian, que nos está escuchando y que también está prendido a Tarde y Media. Y bueno, con la recomendación gastronómica del caso, ¿no?
1: Y bueno, nosotros no podemos quedar mal con nadie, así que vamos a tener que hacer el esfuerzo de comer mitad y mitad, como dice Gabriel, ¿no? Así que nos sumamos a esa recomendación. Es muy tradicional para los que vivimos un poquito más lejos, cuando tenemos la oportunidad de ir a las provincias del norte de nuestro país, hacer una recorrida por varias provincias, Salta, Jujuy, Tucumán, así que hay lugar para todos y nos gusta todo. Hoy estamos haciendo pie allí en Salta, pero por supuesto que le mandamos un gran abrazo a Gabriel y también a Rosalía, nuestros compañeros de San Miguel de Tucumán. Bueno, y te leo un mensaje más, Ale, así no nos vamos quedando tan atrasados. En este caso nos dice Dora, hola, Tarde y Media, qué hermoso este programa desde la linda Salta. Recomiendo el Cerro San Bernardo, la Plaza Central, la Catedral, subir a pie el Cerrito, donde está la Virgencita, que es lo más olvidable. Los escucho desde Embalse, cariños para todos.
0: Bueno, muy bien, saludos. Ahí está, para Tucumán, para nuestro compañero Gabriel Melian, también todo el país unido en la cadena 3.

0: Con este ritmo estamos nosotros en Salta, pero recorriendo el país con los oyentes, con la gente que acá ha llegado y que recién daba su testimonio con nuestra compañera Elisa Zamora, que está sentada almorzando, comiendo algo, disfrutando, esperando también por la expectativa que genera lo que va a ser esta previa. Ya los primeros balones de fútbol están rodando en la cancha donde se va a jugar el partido en un rato. Está previsto a la hora 15, falta media hora todavía, pero ya estamos viendo un movimiento interesante. Ya, como decía, los balones han comenzado a rodar en el verde césped, así que eso es señal de que de un momento a otro vamos a tener nosotros a los jugadores haciendo precalentamiento para la previa. Esperamos también por la confirmación, nos decían de prensa acá del festival, que ya están los equipos definidos, y que ya en un ratito vamos a tener algunos datos y algunas precisiones. Sebastián Martínez nos pone al aire, Abril Vargas es nuestra productora. Estamos con Elisa Zamora desde acá, Alejandro Bustos es mi nombre, acompañándolos, haciendo tarde y media. Y Agos Meneghetti sigue en Rosario allí, tarde que decías muy similar a la que tenemos acá, Agos. Sigue nublado por allí en Rosario, ¿no?
1: Sí, hay algunas nubecitas todavía que se empiezan a disipar, por eso mencionábamos que va subiendo la temperatura, porque de a poco ha asomado el sol. Arrancamos un día mayormente nublado, se fue despejando y ahora quedan algunas nubes todavía dando vuelta, pero sí ha subido la temperatura. Arrancábamos también contando en que el programa a las 12:40 teníamos 18 grados. Bueno, en estas dos horitas ya casi de programa hemos subido 3 grados, así que va a ir subiendo seguramente para el resto de la jornada. Lo que sí, ya nos hemos despedido, por lo menos por algunos días, de las lluvias. Tuvimos mucha lluvia en la madrugada del sábado, en la semana también había habido días con lloviznas y con chaparrones, así que hay que disfrutar ahora que pareciera que por lo menos hasta el próximo fin de semana no vamos a tener precipitaciones en la ciudad y en la región. Así que a disfrutar, a escuchar la cadena 3 y obviamente a descansar aquellos que puedan para mañana ya arrancar la semana.
0: Claro que sí, no dejen además de seguir las redes de Cadena 3, Cadena 3.com, donde encuentran además de lo que se ha ido viviendo en las últimas horas aquí nosotros en Salta, lo que está aconteciendo en Córdoba, los banderazos ayer en la previa del clásico que en un rato nada más también vamos a tener en Córdoba a partir de las 17, todo lo que está aconteciendo. Hoy es día de elecciones en Brasil y Federico Alvarenque que nos ha estado contando y nos sigue contando a través de las redes de Cadena 3 cómo se va a realizar esta elección para definir, por lo menos en primera vuelta, para ver si hay definición del futuro presidente, si será Lula el reelegido o Bolsonaro quien lo sucederá en la presidencia. Esto lo estamos contando con nuestro compañero Federico Alvarenque, por si quieren estar informados, Cadena3.com en Instagram, y si no, Cadena3.com a través de la web, permanentemente actualizando. Hemos tenido Fórmula 1, el resumen, todos los detalles, todo el estilo de la Cadena 3 Argentina. 14:34, tenemos 22 grados aquí, nosotros estamos en San Lorenzo, en Salta, hacemos una nueva pausa y cuando volvamos, Elisa Zamora. Los jugadores se preparan en un ratito en el verde césped, se viene el show, comienza parte del espectáculo programado para esta primera edición del Festival de la Ciénega. Estamos en San Lorenzo, estamos en Salta, por la Cadena 3 Argentina y para todo el país.

0: gritando Cristian Castro. Estamos en vivo, la cadena 3 Argentina desde San Lorenzo, Salta. Me voy urgente con Elisa Zamora. Adelante, Elisa, te escucho.
1: Gracias. Estamos en vivo en cadena 3 Argentina con el Bocha, ni más ni menos que acá en Salta. Muchas gracias por atendernos. Cadena 3 Argentina quiere conocer cómo se siente en Salta esta expectativa del partido.
2: Bueno, la verdad que muy contento esta invitación que me hizo el chaqueño, que soy amigo de hace muchísimos años. La verdad que el cariño de la gente que me está demostrando ahora en estos momentos acá en el predio donde vamos a hacer el partido, donde se va a hacer el festival. Bueno, es lo lindo que a uno le ha dejado el fútbol.
1: Te está escuchando el Bocha, acá le pedimos el teléfono, bueno. Le pasamos el teléfono para que hable contigo.
0: Dale, hola Ricardo. Hola Ricardo, ¿cómo te va? Un placer que todo el país te escuche y venir a colaborar con esta causa tan noble que tiene Oscar, ¿no?
2: Sí, cuando me dijo él hace 2 meses atrás, le dije si tengo tiempo y no tengo con otro compromiso de antes, voy a ir. Y bueno, acá estamos, la verdad que esto es algo muy, muy lindo, lo que hace el chaqueño es una persona muy solidaria, que siempre está haciendo estas... partidos, estos eventos, estos festivales, así que muy contento. Ahora en un rato vamos a jugar un rato, a ver si podemos divertirnos un poquito, que es lo que siempre queremos hacer.
0: Hermoso, así que confirmado, te calzás los cortos, Bocha.
2: Sí, un rato voy a jugar ahí, jugadores más jóvenes y todo, pero bueno, voy a tratar de estar un rato ahí con ellos.
0: La magia sigue intacta, me imagino. Mandale un gran saludo a toda la gente que te escucha en el país, que se pone orgullosa cada vez que te siente acompañar estas causas y poder verte en el verde césped. Así que va a ser un gusto transmitirte para todo el país, ¿eh?
2: Bueno, sí, muchas gracias a Cadena 3, que bueno, siempre los escucho y sé que están en todo el país. Así que sí, muy contento y creo que estas son cosas lindas para hacer.
0: Gracias por estos minutos, un abrazo. Muy bien, muy bien. Elisa, contame sí. ¿Dónde estás, Elisa? Contame.
1: Estoy en la casa del predio y el Bocha se acercó a saludar y a sacarse fotos, a sacar, mira, cada celular que le acercan y le dicen saludá a fulano de tal, él se detiene y lo saluda. ¿Qué tal? ¿Qué te pareció este encuentro con el Bocha frente a frente?
3: Y es algo histórico, se ve la calidad del fútbol en persona y bueno, es el fútbol viviente y está en una, es de la época de Maradona, así que bastante lindo, súper.
1: Y la humildad, ¿no?
3: Totalmente, se acercó a la gente.
1: Gracias, mira, y acá entre las personas que todavía tienen la esperanza, los llaman por nombre y apellido, tienen el libro del Bocha para que los pueda firmar. Contanos que este libro está entusiasmado esperando que el Bocha se acerque y le diga y le firme su libro. ¿Qué te parece? El fanatismo que hay por el fútbol en Salta, como en todo el país, es asombroso, es fantástico. Las mujeres, los niños, todo. ¿Le gustó este encuentro con el Bocha, señora? Cuénteme. Se sonríe tímida, pero dígame, ¿le gustó o no le gustó?
4: Sí.
1: Qué hombre humilde, ¿no?
4: Sí.
1: Sencillo. Bueno, mira, acá siguen esperando arrimaditos a una valla que se ha colocado, donde los jugadores, en teoría algunos, si desean, salen y le firman un autógrafo en una remera, en una mochila, en la visera, en lo que sea, y el que tiene suerte le toma el micrófono, le toma el celular y le manda un saludito a la familia que no está acá.
0: Muy bien, han estado almorzando, imagino, ahí en el predio, hay un sector que es una especie de clubhouse, digamos. Claro, un quincho muy, muy bonito. Allí está Oscar Palavecino, que ha recibido a los exjugadores, a los artistas, imagino, ¿no?
1: Más que nada es un almuerzo para los jugadores de fútbol. Claro. No hay artistas, me acaba de confirmar la gente de la organización, solamente el chaqueño Palavecino con los jugadores, que después de este almuerzo, ya están muy cerca de jugar, no sé cómo van a hacer para correr, pero están muy cerquita del partido.
0: Sí, teóricamente el horario previsto del inicio del partido es a las 15, faltan 15 minutos, pero si están haciendo sobremesa me parece que el partido va a ir un poquito más tarde.
1: Se va a demorar. Sí, señor, ¿usted está esperando al Bocha?
5: Pero por supuesto, queremos ver al Bocha.
1: Dígame, ¿de qué tiempo lo conoce? ¿Qué recuerdo tiene de él?
4: Mira, mi marido de toda la vida, que juega Bochini.
1: ¿Sí? Contame alguna anécdota del Bocha y en tu vida.
5: Lo más glorioso que nosotros tenemos. Te podés imaginar que yo tengo 75 pirulos. Ajá. Los hinchas independientes sabrán. La época mía, ¿no?
1: Claro. ¿Eh? Pero se imagino que se iba a acercar acá a la valla y iba a firmar autógrafos, iba a sacar fotos.
5: Ojalá que sí, vamos a ver.
1: ¿Ah? Lo sigue esperando al Bocha, ¿no?
5: Es un ídolo nuestro, de los independientes.
1: ¿Qué te parece? El ídolo de Independiente, el ídolo de toda esta hinchada, se acercó hace un rato a la valla y tuvimos la suerte de que pueda salir en Cadena 3 Argentina antes que con nadie, como siempre.
0: Excelente, excelente el trabajo de Elisa Zamora. Estamos en vivo nosotros haciendo la previa. La gente vemos que de a poquito, algunos están en el sector donde está Elisa, allí en el quincho, donde están los jugadores. Otros ya han venido a ganar una ubicación ahí. Podríamos decir una, dos, tres tribunas tubulares que se han colocado mirando hacia el campo de juego, mirando hacia donde están los bancos de suplentes. Detrás de los bancos de suplentes estamos nosotros con un puesto de transmisión. La cancha está impecable, el campo de juego luce muy verde, ya está todo preparado, la cancha marcada, las pelotas de fútbol están ubicadas como para empezar con un precalentamiento. Y bueno, la gente va, viene. Hay una gran cantidad de gente también que está en una carpa ubicada a un costado donde está el sector gastronómico, aprovechando para comer algo. Seguro cuando vaya a empezar el partido habrá mucho más público que se vaya a acercar hacia las tribunas. Ya hubo prueba de sonido esta mañana por parte de los artistas y ya vamos a repasar en un ratito para la gente también que por ahí nos escucha aquí en Salta a través de Cadena 3, lo que va a ser la programación, lo que está previsto para el Festival La Ciénega. Nosotros estamos transmitiendo en vivo y en directo. Estamos aquí en San Lorenzo, estamos en este predio, aprovechando y disfrutando. El cronograma planteaba que a las 17 horas, después del partido de las glorias del fútbol, subiera a cantar Samira Plaza. A las 17:30 Matías Vargas, a las 18 el Toba, a las 18:30 lo debería estar haciendo el indio Lucio Rojas, 19:30 Lázaro Caballero, a las 20:30 Marcela Ceballos, a las 21 sube el potro Cristian Herrera, 22:30 Jorge Rojas, 23:30 qué locura, y el cierre sería a la 1 de la mañana con Oscar el Chaqueño Palavecino, pero probablemente con algunas modificaciones al horario de la grilla, porque como bien está contando Elisa, todavía jugadores permanecen en el sector del quincho y el partido estaba programado para la hora 15. Todavía no amagan a asomarse por el campo de juego. Así que nosotros los estamos acompañando a través de la Cadena 3 Argentina y ustedes también del otro lado contándonos qué están haciendo, Agos Meneghetti, a través del mensajero y también a través del WhatsApp de la radio.
6: Por supuesto, se siguen sumando para mandarnos sus mensajes a través del mensajero y del WhatsApp. Nos dicen por aquí: hola, buenas tardes equipo de Cadena 3, somos Ana y Francisco, como todos los domingos estamos haciendo la previa del asadito, escuchando la mejor compañía Cadena 3. Somos de Jujuy, así que bueno, están más cerquita allí de ustedes que de mi lado, lo tienen ahí cerquita a nuestros oyentes Ana y Francisco. También nos escriben desde Neuquén, nos dice Neri: soy de Cutralcó, no me identifiqué, soy Neri López, tengo a mi amiga en San Lorenzo, allí en Salta, le manda un saludo a su amiga Adriana López Figueroa. Así que también la radio sumando para hacer esas conexiones una vez que bueno, le ha resonado allí donde están ustedes en el festival. Y te leo uno más, esta vez nos llega desde Entre Ríos. Hola amigos de Cadena 3, qué lindos temas con este recorrido en este domingo pleno de sol, un poco ventoso aquí en Crespo, Entre Ríos. Tal vez nos sale alguna chamarrita para los entrerrianos, nos pide Darío, nos deja su saludo para todo el equipo.
0: Pero claro que sí, la vamos preparando para darle el gusto a nuestros oyentes entrerrianos, todo el país. Viajamos del sur al norte, del este al oeste, al estilo de la Cadena 3 Argentina, como siempre, en cada rincón. Pero dame un poco de cumbia, me gusta, subilo, Sebastián Martínez, nuestro operador en Córdoba.

Escuchando al maestro Antonio Ríos y atención, atención, porque tenemos las formaciones confirmadas. Meteme un poquito de cortina de fútbol de previa, porque se vienen en un rato los equipos a la cancha, pero ya tenemos las formaciones. Atención, atención, comenzamos con el equipo del Tano Riggio. El equipo del Tano Riggio tendrá en el arco al Anguila Gutiérrez. Jugando por el lateral, Tanito Riggio, Jonathan Maidana, marcador central, junto a Rolando Schiavi. Marcará por el sector izquierdo de la cancha Atilio Rojas. En la mitad del campo de juego, Ricardo, el Bocha, Bochini, Alejandro, el Chori Domínguez. Raúl Itarrieta estará en la mitad de la cancha. Delanteros del equipo del Tano Riggio, Santiago el Tanque Silva y Nelson Pipino Cuevas. La formación del equipo del Tano Riggio. Vamos al equipo Viano Olarte. En el arco, José Antonio Valdivieso. Marcando como siempre el lateral, Hugo el Negro Ibarra. Serán centrales Mauro La Espada y Juan Pablo Cárdenas, mientras que estará marcando el otro lateral Ricky Gómez. En la mitad de la cancha, Cristian Zurita, Walter Busé por derecha y estará con la 10 Pablo Mouche. Delanteros del equipo Viano Olarte, con la casaca número 7 Luis Miguel el Pulga Rodríguez. Con la casaca número 9, Esteban el Vichy Fuertes. Y con la casaca número 11, Gustavo Balborín. Están confirmados los titulares de cada uno de los equipos. Y aquí estamos nosotros viviendo esta previa del partido de las estrellas. En vivo por la cadena 3 Argentina. Atención, atención al banco de suplentes. Banco de suplentes, Cristian Herrera, Nicolás Sattler, Facundo el Chino Herrera, Gabriel Morales, Pedro Gibergis, Diego Magno, Miguel Velardes, Gonzalo Gogó Gómez, Juan Palavecino, Oscar el Chaqueño Palavecino, aparentemente se va a calzar los cortos, en el banco el Chaqueño, Juan Carlos Sánchez y Edwin Peña. Será el árbitro, la autoridad del partido, Darío Herrera, señoras y señores, con equipos confirmados, con el banco de suplentes listo. Está todo dado para que de un rato a otro los jugadores se vayan acercando al campo de juego. Por ahora poco movimiento, ahí le pregunto a Elisa que estaba en la zona del quincho, allí donde están los jugadores. Por ahora los jugadores aprovecharon para sentarse, estuvieron almorzando, degustando rico costillar y preparándose para luego saltar al campo de juego. A ver si la tengo a Elisa Zamora por ahí. Elisa, en un ratito volvemos con Elisa Zamora. Aprovechamos, subime un poquito de cumbia, prepárame la chamarrita también que nos piden desde Entre Ríos. Esta es la cadena 3 Argentina, tarde y media, edición especial de domingo.

0: 4 minutos en la República Argentina, estamos por la cadena 3, disfrutando desde San Lorenzo, estamos en Salta, en el predio La Ciénega. Señoras y señores, Elisa Zamora tiene movimiento, se vienen los jugadores al campo de juego. Elisa, adelante.
1: Hola, gracias, estamos con

0: para acá, la actriz argentina nos saludó y se fue. Bueno, ¿qué le vamos a hacer? Hola, ¿cómo le va? ¿Usted va a jugar ahora? Venga, cuéntenos cómo se llama, es de Salta.
1: Sí, yo soy asistente del chaqueño para vecino. Sí. Juega al fútbol, así que me vuelvo a reencontrar con grandes amigos.
2: Ricky es.
1: Juega en Colón, Gimnasio Jujuy, Rosario Central. Y bueno, hemos tenido encuentros con gran parte de los chicos que están acá. Hemos jugado en contra, así que un gran privilegio para mí volverlo a encontrar, sobre todo en este hermoso festival que organiza el chaqueño, ¿no?
0: ¿Me acercás a uno de los jugadores que antes de que se vayan al partido, por favor? Ahí se acerca uno para que podamos conversar con ellos, pero insisto, pobre Chiavi, estuvo un rato largo esperando. Vamos a ver si llegan. Me parece que ya están dirigiéndose por un pasillo lateral que está totalmente vallado, donde la gente espera alguna firma, algún autógrafo, alguna fotografía, alguna dedicatoria para quienes no están acá, antes de que lleguen hasta la cancha. Vamos a intentar, no hay peor gestión que la que no se hace. Y esperemos a ver cómo nos va. Vale.
2: Dale. Esperamos nosotros entonces. Esperamos a los jugadores que vayan llegando. Vamos esperando también tener la posibilidad de escucharlos. Y de que ya salten al verde césped. Aquí se va armando todo en el campo de juego. Recién el locutor hacía el saludo como para ir llamando a la gente, que hay mucha gente todavía comiendo, está en un sector cercano al campo de juego y bueno, saludó recién, le dio la bienvenida a todos y bueno, la idea es obviamente que la gente se vaya acercando. A ver. Bueno, ahí está pidiendo Elisa, también van llegando algunos jugadores, algunos suplentes también, estamos viendo nosotros en el campo de juego. Agostina Meneghetti, contame cómo está Rosario, voy con vos un toque, dale.
3: Bueno, sigue despejándose Ale de a poco, linda la temperatura también, ya superamos ahora los 21 grados que prometíamos hace algún ratito, llegando a la máxima de 23 y en este caso obviamente se va despejando y va subiendo la temperatura, se siente un poco más en el ambiente. Vamos a leer algunos mensajes que siguen llegando, que se siguen sumando a través del WhatsApp y del mensajero de la radio, prendidos a la consigna y también al programa. Nos dice por acá Marcelo Del Fante, que nos escribe desde Buenos Aires, nos dice hermoso programa y nos manda una foto desde un auto que nos está escuchando allí desde la radio, justamente del auto, y lo vamos acompañando en el viaje. Y también nos escribe
2: dame un minutito que la tengo, dale. Elisa con más jugadores. A ver, Elisa Zamora, vamos en la previa, dale. Elisa. A ver, me había dicho que estaba ahí con algunos jugadores que van saliendo, que se van acercando.
0: Que se va a vivir, dale. En Salta. Alejandro, ¿me escuchás? Alejandro,
2: ahora sí, dale, escuchando? dale.
0: Bien,
2: sí,
0: Valvolín, sí, dale. Bienvenido a Salta. Cuéntenos, por favor, lo que se vive en este momento.
4: ¿Qué tal? Buenas tardes, un gusto saludarlo a la audiencia de Alejandro. La verdad, estar de nuevo acá en Salta, por lo donde uno pasó hace mucho tiempo atrás, estar de nuevo para juntarnos dentro de una cancha de jugadores, estamos felices acá, ¿no?
0: Valvolín, ¿vas a ver el partido de mañana con Messi? ¿Qué onda?
4: Sí, seguro, estamos en eso, siempre presente, no podemos dejar el fútbol todavía, así que más allá de que estemos retirados, pero bueno, hay que disfrutarlo y vivirlo de la mejor manera.
0: Te escucha Valvolín, Ale.
2: Bueno, un gustazo saludarte primero y además qué lindo colaborar y seguir sumando a la causa del gran Oscar Palavecino, ¿no?
4: Sí, la verdad, amigo, acá estamos. La verdad que agradezco que poder estar acá en una fiesta tan linda, así que con el compañero y vamos a tratar de que salga lo mejor de esta reunión, ¿no? Que la verdad que está bueno, muy bien.
2: Estás confirmado como delantero en el equipo Viano Olarte, ¿eh? Mirá, te va a tocar ahí compartir con el gran Bichi Fuertes, con Pablo Mouche. Qué jugadores, qué lindo, ¿no?
4: Sí, la verdad que sí, de haberlos enfrentado en algún momento y defender la misma camiseta, la verdad que es un placer. Así que bueno, amigo, te dejo, bueno. Un saludo para usted, la audiencia, y te mando un abrazo grande, papá.
2: Abrazo, ahí está Gustavo Valvolín. Dale, salieron los jugadores a la cancha, ¿eh? Sí, ya hay un equipo en la cancha. Estoy viendo, es el equipo del Tano Riggio.
0: Con Cristian Herrera. Sí. Con Cristian Herrera. Hola, Cristian. Gracias. Acá le saca una foto.

0: Una señora con su hijita, Cristian. Estamos en vivo con Cadena 3 Argentina, Cristian. ¿Qué tal esta forma de jugar el fútbol?
1: Sí, ¿cómo están? Buenas tardes. Bueno, vamos a vivir una fiesta maravillosa. Es un momento hermoso. Y aquí está mi sentimiento también por el fútbol y por la música, ¿no? Qué lindo.
0: ¿Con qué número jugás y en qué puesto?
1: No, yo vengo para la foto. Con que juegue 5 minutos para mí es hermoso.
0: Alejandro, te escucha Cristian Herrera. Cristian, te escucha
2: Alejandro. Hola, Potro.
1: Hola, Ale, querido.
2: Hola. Hola, Potro, estoy acá al lado del banco de suplente. Vení por lo menos a hacerme un comentario,
1: Ale, ¿viste? Yo vamos. Soy cantor y apenas cantor. No me va a querer criticar cuando entro a la cancha de asco ahí.
2: No, te mando un abrazo, no, mi hermano.
0: Bueno, ya se
2: te mando un abrazo.
0: A la cancha. Bueno, tuvimos algunas glorias y un jugador que con toda humildad dijo, apenas soy cantor, pero seguro que va a emocionar a más de uno allí cuando esté en la cancha y tenga frente a frente a las glorias del fútbol que pasaron por Argentina, ahí corriendo se va, qué bárbaro, qué estado físico que tiene, Cristian, no va a poder correr.
2: Muy bien. Bueno, ya está, bueno, el equipo del Bocha Bochini, ya está con el Anguila Gutiérrez en el arco, en la defensa Jonathan Maidana, Schiavi los centrales, el Tanito Riggio y Atilio Rojas marcando los laterales, Ricardo el Bocha Bochini, está Alejandro el Chori Domínguez, Raúl Iturriete en la mitad de la cancha, los delanteros Santiago el Tanque Silva y Nelson Pipino Cuevas, camiseta azul con vivos celestes, pantalones azules con vivos celestes y blancos, medias azules y vivos blancos. Ya el equipo del Tanito Riggio está en el campo de juego, señoras y señores, ya está el árbitro, la autoridad del partido, Darío Herrera, señores, qué lujazo, árbitro de primera división. ¿Qué tenés ahí, Elisa? Contame,
0: Sigo acá con los jugadores, está poniendo los botines.
3: Sí, me estoy poniendo los botines. ¿Quién habla?
0: Alejandro Bustos.
3: Hola, Alejandro.
2: Hola, qué placer, ¿con quién tenemos el gusto de que te escuche el país?
3: Vichy Fuerte, ¿cómo estás?
2: Hola, Vichy, querido, estuvimos compartiendo con el pelado anoche la cena en Valderrama. Ahí está,
3: es verdad,
2: de
3: es
2: Cadena 3.
3: Es verdad. Bueno, ¿todo bien vos?
2: Momento que... Sí. ¿Ustedes cómo están? ¿Cómo la pasaron? ¿Cómo la están pasando?
3: Bien, espectacular, hermoso. La verdad que
2: además,
3: espectacular.
2: Además, lindo... Compartir una buena causa, ¿no? Como Oscar y sumarse, sí. Además con amigos.
3: Sí, la verdad que sí. Bueno, ahí me están presentando, escuchá, te dejo, te mando un abrazo que tenemos que entrar a jugar.
2: Abrazo, excelente, Elisa. Muchas abrazo gracias. Grande.
0: Justo, mira. Bueno, justo lo llamamos.
2: Muy bien.
0: La calle estaba con Cadena 3 Argentina.
2: Dale, excelente, Elisa, ahí está Esteban el Vichy Fuerte, ya está el equipo Viano Olarte en la cancha, en el arco José Antonio Valdivieso, atención en la defensa, Juan Pablo Cárdenas y Mauro La Espada los centrales, Ricky Gómez, Hugo el Negro Ibarra marcando lateral, van a estar en la mitad de la cancha, Pablo Mouche con el 10, Cristian Zurita con el número 5 y con el 8 Walter Busé, los delanteros, Luis Miguel el Pulga Rodríguez y también Esteban Fuertes que pasaba recién por el micrófono y Gustavo Balborín, camiseta blanca con vivos rojos y negros a los costados, medias blancas también. Ya están los dos equipos en la cancha, señoras y señores, se va a venir el partido por la Cadena 3 Argentina, estamos transmitiendo en vivo. Elisa, si tenés algo más, si no nos venimos para acá ya para el puesto de transmisión porque va a comenzar el partido, contame, Elisa.
0: Y la gente que está esperando ver el partido emocionados, las muletas no te detuvieron para llegar hasta la cancha.
4: Nada, para nada. A ver la gloria y el cantante esto hermoso que tiene Salta.
0: ¿A qué jugador quieres ver ahí patear la pelota?
4: Al flaco Schiavi. Como hincha de Boca, al flaco Schiavi.
0: Bueno, muchas gracias. Muleta en mano, apenas si pudo caminar y llegó hasta la cancha y está sentado allí en primera fila para ver este partido. ¿A qué jugador quiere ver, señor?
5: Bochini, ídolo de Independiente, hincha de Independiente, así que... Y bueno, otros amigos que tenemos acá, el flaco Valdivieso y Turrieta, y bueno, y toda la gloria para los futboleros y amantes del folclore, lo mejor que nos puede haber pasado hoy.
0: Muchas gracias, ¿no? Fíjate que al frente del escenario, detrás de la cancha... han ubicado unas escalinatas para que la gente pueda allí escucharlos y poder verlos y disfrutar de ellos, porque la prensa estaba deteniendo a los jugadores, nos dice. Muchas gracias, Ale.
2: Bueno, excelente, Elisa, gracias. Excelente la labor allí en la previa, en la salida del campo de juego. Bajamos un poquito allí el retorno, gracias, Elisa. Nosotros nos ubicamos, estamos a un costado del campo de juego. Dejamos Elisa Zamora entonces, que ha estado ya en ese sector. Se viene para acá, se van distribuyendo los jugadores en el campo. Les recordamos al estilo de la cadena 3, nosotros vamos hasta las 16. Después la continuidad de la cadena del gol, el clásico taller. Talleres Belgrano con los relatos del Bocha, Gustavo Gutiérrez, Mauri Coco, lo están viviendo una gran previa también a través de las redes de la cadena 3 Argentina y también por 100.5 en cadena 3 Córdoba. Nosotros para todo el país, y recuerden que después del fútbol esta noche habrá un especial a partir de las 21 horas por las elecciones en Brasil. Federico Alvarenque, enviado especial a San Pablo, los aportes de Carolina Amoroso desde Río de Janeiro, la conducción de Sergio Supo y los analistas que van a estar haciendo sus aportes al estilo de la cadena 3 Argentina, también con la información y con los periodistas en el lugar de los hechos esta noche a partir de las 21 horas. Los jugadores realizan movimientos precompetitivos. Se va a venir de un momento a otro el comienzo del partido. Allí lo vemos, reiteramos, casaca blanca con vivos rojos y negros, pantalones blancos, vivos rojos y negros para el equipo Viano Olarte, y el otro equipo, el equipo del Tano Riggio, con casaca, podríamos decir, que mezcla colores azules, celestes, pantalones azules con los vivos celestes al costado, y ya todos preparados, se van distribuyendo. Bueno, se han colmado de a poquito las tribunas, Elisa.
0: Sí, viste la cantidad de gente que llegó a ver este partidazo. No te imaginas la emoción que tiene la gente. Mucha gente de Córdoba se enteró por la cadena 3 que estaba este evento y que van a estar estas glorias, y se vinieron sin lugar a dudas. Mira, acá hay un histórico jugador de Gimnasia y Tiro que está entrando a la cancha, me parece que como preparador físico.
2: Claro que sí, el que ha entrado a la cancha con la 10, ¿quién puede ser? El organizador, el chaqueño. Claro, Oscar, el chaqueño Palavecino, se puso los cortos, el chaqueño también. Casaca número 10 en la espalda. Mirá, ahí agarra la pelota, empieza a hacer algunos jueguitos. Estamos en vivo, la cadena 3 Argentina, con la gran expectativa y lo que se está viviendo desde San Lorenzo. Estamos en el predio de la Ciénaga y allí los jugadores en el campo de juego, a punto de ponerse en marcha el partido, y nosotros se lo vamos a contar y se lo vamos a mostrar por la cadena 3 Argentina. Dame un par de mensajitos más, hago Meneghetti, me voy a Rosario un ratito y volvemos. Ya vuelvo entonces, ya vuelvo en un ratito. Están presentando formalmente los equipos. Lo que nosotros le contábamos recién, el Anguila Gutiérrez en uno de los arcos, el equipo del Tano Riggio, el Anguila Gutiérrez marcando uno de los laterales, el Tanito Riggio, el otro Atilio Rojas, mientras que los centrales serán Jonathan Maidana y Rolando Schiavi. Después en la mitad de la cancha estará Raúl Iturrieta, Ricardo el Bocha Bochini y también Alejandro el Chori Domínguez, mientras que los delanteros del equipo serán Santiago el Tanque Silva y Nelson Pipino Cuevas. Por el otro lado, el equipo Viano Olarte lo tendrá a José Antonio Valdivieso en el arco, marcando los laterales Ricky Gómez, mientras que por la otra, por el otro sector estará Hugo el Negro Ibarra, serán los centrales Mauro La Espada y Juan Pablo Cárdenas. En la mitad de la cancha, Cristian Zurita, Walter Busé marcando por la derecha y estará Pablo Mouche como el número 10. Delanteros del equipo, Esteban, el Chiqui Fuertes, Gustavo Balborín y Luis Miguel el Pulga Rodríguez, el Toba acá. ¿Cómo estás, querido? Bienvenido.
6: ¿Cómo te va, hermano? Buenas tardes, bienvenido a ustedes a Salta.
2: No, gracias por el recibimiento, ¿eh?
6: Mira, qué bárbaro, ¿no?
2: No te vi con los cortos.
6: Pues llegó medio tarde, che, pero claro. A ver, vamos a estar atentos, vamos a estar atentos.
2: Vamos a estar atentos y después te vamos a estar escuchando en el escenario.
6: Así, hermano, a las 6 de la tarde vamos a estar cantando nosotros, así que déjame saludar a toda la gente de Cadena 3. Ya lo voy a visitar algún día, en algún momento.
2: Pero claro que sí, la invitación está hecha, hemos arrancado un programa modo folclore todas las semanas, así que va a ser un gusto recibir.
6: Ya vamos a andar por allá. Abrazo grande a todos. Gracias, hermano.
2: Gracias, muy bien, ahí está el Toba, señoras y señores. Bueno, ya la formación de los equipos, la foto habitual, ubicados los equipos de un lado y del otro, en el medio los árbitros, comienzan a saludar, el primero es el chaqueño Palavecino y detrás lo estamos viendo al negro Ibarra, el Pulga Rodríguez, por ahí va el Chiqui Fuertes, Pablo Mouche, La Espada, ahí van los equipos, Cristian Herrera también. Bueno, se incorporó, esto es de última lo del chaqueño, porque no estaba en el listado oficial, pero el chaqueño dijo, ¿cómo van a dejar afuera?
0: No, pero me imagino que se incorporó para hacer una presencia, porque dijo que no corre, que no va a hacer, y que prefería la labor de aguatero. Pero bueno, no sé, ¿lo ves todavía corriendo? No, no lo veo corriendo yo, Ale.
2: Yo lo veo todavía en la cancha, mirá, se da vuelta, muestra la camiseta número 10, ahí está el chaqueño, que vamos a ver si juega, por ahora está dentro del rectángulo de juego, no sé qué va a pasar, ahí lo vemos a Ricky Gómez, que es fue jugador de fútbol, Ricky Gómez hoy es mano derecha, asistente, acompaña al chaqueño por todos lados, mientras que del otro lado, como decíamos, lo tenemos, a ver, está el Águila Gutiérrez en el arco, ahí lo vemos a Schiavi, lo vemos a Maidana, el Tanque Silva, ahí se está atando los cordones, también Pipino Cuevas, se hace el sorteo, a ver, capitanes del equipo, por el lado del equipo blanco, el chaqueño Palavecino, y por el lado del equipo celeste, Ricardo el Bocha Bochini. Los dos número 10, por un lado el chaqueño, por el otro lado el Bocha.
0: Los dos que la gente espera ver hoy y escuchar más tarde. ¿Quién gana? Me parece que el que tiene la camiseta del chaqueño.
2: Veremos si lo van a dejar a Oscar, pero ahí está. Salen los árbitros, van los jueces de línea, Darío Herrera está mirando su reloj, va a comenzar el partido, señoras y señores, la Cadena 3 Argentina haciendo previa, es tarde de fútbol, fútbol de primera en Córdoba, con un superclásico, ustedes pueden seguirlo también a través de YouTube, pero nosotros, acompañándolos al resto del país de este festival La Ciénega, aquí en San Lorenzo, estamos en Salta, en la posibilidad de compartir este partido, vamos a dejar la cortina, Sebastián Martínez nos pone al aire, bajamos la cortina entonces porque va a comenzar el partido, vamos a ver si sumamos por ahí también algún comentarista amigo, ahí lo vemos al potro Cristian Herrera, también lo vemos a los otros jugadores sentados en el banco, no lo he visto a los chicos de Qué Locura todavía, pero bueno, va a comenzar el partido, señoras y señores, está el Vichy Fuertes y Oscar el Chaqueño Palavecino frente a la pelota, señoras y señores, la Cadena 3 Argentina. Aplaude el público, va a comenzar el partido, la Cadena 3 Argentina en este partido solidario. ¿Hace sonar el silbato? Todavía no. Atención, parado frente a la pelota, el chaqueño Palavecino. Está también con la casaca número 20, la tradicional, el gran jugador Fuertes, Esteban Fuertes, que está ahí, se acerca Ricky, ahí pide una agüita para el chaqueño.
7: A ver, van a entrar los pibes de un grupo.
2: Van a
7: Van a esperar,
2: me parece que vienen los chicos de Qué Locura. Me parece, me parece que sí, los están presentando, todavía no comienza. Ahí está. Los chicos de Qué Locura. A ver a dónde están los chicos de Qué Locura. Ahí ven el chino. A ver si se acercan. Pues no lo ven los chicos, todavía. Ahí está. Los chicos de Qué Locura. A ver por dónde viene el chino. A ver por dónde viene Nico. Lo están esperando. Mientras realizan movimientos precompetitivos. Estamos a través de la Cadena 3 Argentina, estamos en la previa, va a comenzar el partido de las estrellas. Nos vamos a sumar nosotros a esta posibilidad de disfrutar, de compartir y de divertirse, Elisa, ¿no?
0: ¿Sabés quién está en el banco esperando su turno? Está Cristian Herrera, acá, a un costadito nuestro, esperando que le llegue el momento de patear la pelota en esta cancha de gloriosos que se va a jugar en Salta. Viste que aparentaba que ya lloviznaba en la ciudad y que ahora se paró todo, no hay rayos de sol, por lo tanto es el clima ideal para jugar y para pasar una tarde formidable. La gente no solamente está en las tribunas, algunos trajeron sus pequeñas sillitas y se sentaron alrededor de la cancha para vivir esta jornada que es histórica en Salta.
2: Claro que sí, bueno, ahí está ingresando el Chino Herrera y Nico Sattler. Nico Sattler con casaca azul con vivos celestes y el Chino Herrera con la casaca blanca. Señoras y señores, comenzó el partido de las estrellas. Aquí la Cadena 3 Argentina transmitiendo. Bueno, se va a hacer de nuevo, hay dos pelotas en el campo de juego. ¿Qué pasó? Ahora sí, va de nuevo entonces. Ahí está, ahora sí, comienza. Comienza el partido, ahí está el equipo blanco moviendo con la pelota. Mauro La Espada, casaca el número 2, va abriendo acá para Ricky Gómez. Ricky Gómez lo va buscando al Pulga Rodríguez, ahí viene el Pulga Rodríguez, abre por la izquierda para Ricky Gómez, va a buscar meter el centro, ahí la buscó el Bichi Fuertes, va a meter el centro, viene el centro, saca de cabeza, la está parando de pecho Mouche, le pegó al arco, al ladito del palo. Señoras y señores, llegó el equipo blanco, comienzan a moverse los jugadores y Oscar el Chaqueño para vecino en la cancha.
0: Sí, y corre bastante y dominan la cancha el equipo blanco, está más cerca del arco, con más posibilidades. Ahí hubo una llamada de atención, ¿no? Hay una tarjeta amarilla, algo, porque lo ha golpeado.
2: La lleva el gran Bocha Bochini, se levanta el aplauso, toca para el Chori Domínguez. El Chori Domínguez va abriendo a la derecha ahora, se la devuelven al Bocha, se para en la mitad de la cancha, lo buscaba el Tanque Silva, el que va saliendo ahora es La Espada, va tocando rápido para Mouche, Mouche va abriendo ahora la pelota por el sector derecho, la Cadena 3 Argentina desde San Lorenzo, desde Salta, ahí está, la busca el Chaqueño, atención, la agarró el Chaqueño, dio pase para el Bichi Fuerte, se viene, la tiró arriba el Bichi Fuerte, solo frente a la Anguila Gutiérrez, se lo perdió, pero el equipo blanco está generando una y otra situación.
0: Con dominio del Chaqueño Palavecino, está cerca del arco, me parece que recién se tocaba la cabeza porque no podía creer que no haya entrado eso que era golazo.
2: Sigue moviendo la pelota Pipino Cuevas ahora, va abriendo por la derecha, lo busca el Tanque Silo, a Tanque Silo la devuelve ahora en la mitad de la cancha, juega el equipo azul, corta Gómez del equipo blanco, sin embargo ya la recupera el gran Bocha Bochini, la quiso cruzar, se la quitó Mouche, tocó rapidito para Fuertes, mete el cambio ahora para el Pulga, no llegó el Pulga Rodríguez, la pelota se va al lateral, será lateral para el equipo blanco, primeros minutos que estamos viviendo por la Cadena 3 Argentina, el partido de las estrellas desde la Ciénega, la tiene el flaco Schiavi en el área, ahora juega por la izquierda para Jonathan Maidana, va buscando Maidana ahora al Bocha, el Bocha juega de primera, toca cortito, ahora alcanza a quitar ahí la pelota el negro Ibarra juega para Mouche juega un poco más atrás, ahora lo va buscando allí al Chori Domínguez, va tocando rápido, abriendo para el negro Ibarra amaga, lo tiene al frente ahí al jugador queriendo marcar, va tocando cortito, abre rápido para el Chori la juega para Fuertes devuelve atrás, hay falta en el área, señoras y señores, se cae el Chaqueño Palavecino, Schiavi también en el área, me parece que hay VAR, el árbitro Darío Herrera va a revisar la jugada. Atención, VAR y penal para el equipo blanco. Penal para el equipo blanco, cayó el Chaqueño Palavecino, dudoso, pero el árbitro se acercó al costado de la cancha y tras el VAR dijo penal para el equipo blanco. ¿Quién agarra la pelota? Oscar, el Chaqueño Palavecino. Al que lo agarran es al árbitro, el Tanque Silva se lo quiere comer.
0: Acá tenemos un comentarista de lujo, Gimnasia y Tiro, va a comentar cómo está el partido hasta ahora.
8: Bueno, hasta ahora es parejo, pero bueno, justo tenemos la suerte de dar un penal para el equipo mío. Así que vamos a tratar de definir y dar vuelta al resultado. Ya empezar con 1-0, que yo creo que es bastante importante.
2: Bueno, atención, está parado el Vichy Fuertes, está parado también el chaqueño Palavecino. ¿Quién va a patear? ¡Va el chaqueño! ¡Gol! ¡Gol del equipo blanco, el chaqueño! ¡Oscar el chaqueño Palavecino! Pone el equipo blanco después de un penal dudoso, polémico, pero gana el equipo blanco 1-0.
0: ¿Qué tal esa patada, Viano?
8: Bien definido, pero el arquero se fue para el otro palo, para el palo izquierdo, y le pegó a la derecha. Pero lo inquietante es que el árbitro fue a abrazarlo al chaqueño para el gol.
2: Llamativo, el árbitro Darío Herrera festejando con el chaqueño Palavecino, hizo el gol y sale de la cancha, ¿eh? Sale de la cancha Oscar el chaqueño Palavecino. A ver, lo vamos a buscar ahí al chaqueño, ¿eh? Acaba de hacer el gol, sale el chaqueño, entra el Chino Herrera en su lugar, ¿eh? Entra el Chino Herrera, sale el chaqueño, va a sentarse ahora a descansar un poco, ¿eh? Va a descansar, ahí está el chaqueño Palavecino, ingresa el Chino Herrera, sigue el partido acá, mueve el equipo celeste, 1-0 gol de Oscar el chaqueño Palavecino, ganan los blancos, partido de las estrellas, se está jugando, se está divirtiendo la gente, los exjugadores y artistas también en la cancha, ahora acaba de ingresar el Chino Herrera, de qué locura. Está en el campo de juego. Por ahora espera Nico Sattler en el campo.
9: Era penal y roja.
10: Penal y roja era.
9: Sí,
10: ¿sabés qué? Ahí está el penal. Lo miraron el VAR y acá no llegó nada.
2: A ver si lo buscamos ahí. Ahí se está metiendo algo. Bueno, ahí tenemos un retorno.
0: Sí, ¿me escuchás ahí?
2: Dale, Lisa.
0: Muchas gracias. Chaqueño, felicidades por el golazo.
11: Gracias. Qué gol de penal, ¿viste?
0: ¿Qué tal?
11: Lindo, lo descoloqué.
0: ¿Qué tal esa jugada?
11: Bien, compartimos con los muchachos, acá están.
0: ¿Fue difícil correr en la cancha?
11: Estamos fuera de estado, pero con los muchachos esto uno corre.
0: Ale, te está escuchando el chaqueño Palavecino, el golazo de la tarde.
2: Chaqueño querido, ¿cómo estás, hermano? Qué polémico el penal. ¿Te agarró? ¿Esquiavi o no te agarró?
11: No, pero saben que yo soy de área y no saben qué hacer, te tienen que agarrar.
2: Escúchame, sorprendiste con la definición, ¿eh? A la derecha el Anguila quedó desubicado, ¿eh?
11: No, se lo tiré bien. Es más, no pude abrir un poco mal pie.
2: Lo está disfrutando, ¿no? Han venido todos los jugadores, todo, los artistas, no, hermoso, ¿no?
11: Y todavía los que juegan. No, yo salí ahí nomás porque hay un montón de chicos que acá que para jugar, para divertirse.
2: Bueno. Juegan. Dale, hermoso, hermano. Nosotros acá al lado abrazo, tuyo, estamos acá al lado del banco. Abrazo, gracias. Ahí está el chaqueño Palavecino, autor del único gol hasta ahora, excelente. Elisa, se metió el Chiqui Fuerte, travesaño, el Vichy Fuerte, travesaño, la pelota casi mete el segundo el equipo blanco, 1-0 está ganando por ahora el equipo blanco. Ahí está, le pegó el Pulga por arriba, ¡qué golazo! ¡Gol del equipo blanco! Luis Miguel Rodríguez, el Pulga, la pinchó por arriba, solo la miró el Anguila Gutiérrez, 2-0 gana el equipo blanco, parece que por ahora esto puede venir para goleada, ¿eh? No tenemos 10 minutos y ya está 2-0.
0: Primer tiempo, golazo absoluto, 2 al hilo, fuertes y concisos. El primero quedó en duda si es que el arquero se movió un poquito para que entre. ¡No!
2: Bueno, atención, el tanque Silva va a la definición, pelotazo, golazo, gol del equipo azul. El tanque Silva pone 2-1, ¿eh? El partido está entretenido. Nosotros estamos en vivo y en directo acompañando a todo el país, programa edición especial de Tarde y Media en este festival que está haciendo Oscar el Chaqueño Palavecino, que tiene fútbol, que está transcurriendo a esta hora y que va a tener luego música y que también vamos a transmitir con grandes conjuntos y artistas. Vamos a aprovechar, nosotros hacemos la pausa, sigue el partido aquí, la gente se ha ubicado en las tribunas, está disfrutando por este momento, 2-1 gana el equipo blanco. con goles del chaqueño Palavecino y Luis el Pulga Rodríguez. Descontó el Tanque Silva para el equipo azul. Ay, para que se viene el Pulga, mete el pase ahora para el Chori Rodríguez, toque, la saca bien en la defensa, ahora rapidito Schiavi, ahora sigue el partido, 2-1, gana el equipo blanco. Hacemos pausa, señores, nosotros estamos viviendo y disfrutando desde San Lorenzo, desde la Ciénega, este gran festival organizado a beneficio de la Fundación Rancho El Ñato.
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1: El pedido de la chamarrita, ahí está Oscar el Chaqueño Palavecino y nosotros recibiendo amigos. Indio Lucio Rojas, bienvenido. ¿Cómo estás, hermano?
2: Bien, hermano, bien. Acá feliz compartiendo. Viendo cómo mueven la pelota los changos.
1: Yo estoy con los cortos.
2: No, yo estoy esperando que entre nuestro representante.
3: El potro,
2: representante, los cantores del monte, hermano.
1: Ahí está.
2: Sí, ahí los quiero ver yo a los buenos estos.
1: Vamos a ver.
2: Ya va a ver. Acordate lo que te digo. Ese está criado con leche y burra, charquicillo, mazamorra, ya va a ver.
1: Ese es de los buenos.
2: Bueno.
1: Bueno, hermano, qué alegría poder venir acá, compartir con el tío, que se vuelva a revitalizar también Rancho El Ñato y la fundación que sigue trabajando, ¿no?
2: Cuando se trata de eso, hermano, de acompañar los movimientos solidarios, hay que estar siempre, y bueno, nosotros somos eso, que sentimos eso de las entrañas, y bueno, lo vivimos de esa manera y acá estamos acompañando, ¿no?
1: Bueno, vas a tocar en un rato, ¿no? Después de las 6 aproximadamente.
2: Sí, por ahí 6:30 me dijeron, así que yo ya estoy listo.
1: Preparado. Muy bien, el Indio Lucio Rojas, amigo de la Casa de los Artistas de la Cadena 3. Bueno, está 2-2 el partido, ¿eh? El Chori Domínguez recién empató el partido. Milton Pino, vení, Milton, comentarista acá, lo sumo acá. Milton Pino, no sé si sabrá mucho de fútbol o no, vení acá. Mirá este comentarista.
2: Es lujo, ¿eh? Este comenta todo con lo que lo relaciona a él desde sus entrañas, que es el campo, ¿viste?
1: Sí.
2: Pégale, dísele, pégale fuerte como un hachazo. Pará, ¿no?
1: Bueno, ¿cómo está viendo el partido, Nico?
4: Compartiendo, otra vez con el Inter. Otra vez tuvimos la pesca, la guitarreada, el escenario y lo que decíamos hoy, Ale, ¿no? El fútbol, que también es la pasión como argentino. Y recién le decía al Potro, ¿cuántas veces no lo habrás puteado a Ibarra cuando jugaba en contra, ¿viste? Que hincha de River. Y hoy compartiendo la misma camiseta y Oscar con los piques cortos. Pipino arruinado, che, lo liquidó
1: sí,
4: la noche.
1: Sí, dijo que la noche ayer sí. Valderrama le cortó las piernas.
2: Sí, se lo veía cantando arriba de las mesas.
1: Claro, bueno. Ha sido dura la noche.
4: Es Ricky Maravilla Paraguay.
1: Bueno, muy bien, Milton Pino, el Indio Lucio Rojas, señores, nosotros estamos al borde del campo de juego. 3-2 está el partido. Luis María Rodríguez, el Pulga, acaba de hacer un gol más para el equipo blanco y está 3-2 el partido, ¿eh? Me parece que se ha parado el Chaqueño. A ver, Elisa, ¿dónde estás vos? Dale, Elisa.
5: ¿Cuál es la idea del cambio? Yo me estoy acercando al banco de los suplentes para ver el análisis que hace Pipino de este primer tiempo, de estos minutos que han transcurrido el partido aquí en la cancha de Argentina, la cancha de Salta, la cancha del Chaqueño Palavecino. Pipino. Me voy a sentar en donde no debo. Pipino, Cadena 3 Argentina, contanos por favor cómo viviste este tiempo.
6: La verdad, espectacular. Unos anfitriones de primer nivel, sinceramente, muy contento y muy feliz de poder participar en este evento tan solidario. Y por sobre todas las cosas, apoyar siempre esta causa tan noble. Sinceramente me siento un privilegiado de haber venido a compartir con toda la gente.
5: Te está escuchando Alejandro Bustos, Pipino, para, bueno, seguir el relato de lo que está pasando acá. Una tarde histórica.
6: Una tarde donde se juntan varios futbolistas. Y sinceramente es algo muy, muy, muy bueno. Ojalá que siempre puedan hacer cosas así. Y por sobre todas las cosas, apoyar siempre la organización, que es realmente espectacular.
1: Pipino, lo diste todo anoche, ¿eh? Te pregunté yo anoche si era el Pipino jugador o era el Pipino cantor y salió el Pipino cantor, ¿o no?
6: Bah, ayer con todos los vinos ayer, qué rico vino acá en Salta, la linda, dejate de joder, qué lindo, cómo me siento feliz. Vos sabés que yo no tomaba alcohol hasta los 35 años. Después hice curso rápido en un momento muy especial de mi vida, de los 35 hasta los 45, 46 que tengo ahora. Espectacular. Y acá en Salta me tratan de lo mejor. Estoy tan feliz, tan contento. Ayer estuvimos por Valderrama, una atención de primera. Espectacular. Sinceramente, 10 puntos.
1: Bueno, feliz, contento de verte, disfrutar. Eso es lo más importante de la juntada con amigos y ex jugadores, aunque Ibarra no haya sabido explicar por qué te pegaba tanto cuando jugaba en el fútbol profesional.
6: Ah, no, somos amigos, espectacular. 10 puntos, buena gente. Espectacular.
1: Te mando un abrazo grande, gracias por estar.
6: Abrazo, abrazo, y sigan apoyando esta clase de eventos, que esto es realmente algo muy importante para la ciudad, y evidentemente haciéndolo un embajador de todos ustedes, los salteños, que es el chaqueño para vecinos, una persona maravillosa, una persona increíble. Nunca pensé que iba a quererle tanto a un hincha de Boca, y la verdad que lo admiro y lo aprecio tanto al chaqueño, que es una manera incondicional y una manera realmente en una forma recíproca también, porque él también tiene una aprecio hacia mí, y sinceramente la paso muy bien cuando vengo acá. Así es que hay que seguir apoyando esta clase de eventos. Muchas gracias.
1: Gracias a vos, ahí está. Excelente, Elisa Zamora hablando con Pipino Cuevas. Dale, ¿qué más se ve desde ahí? El partido creo que sigue 3-2, ya vamos a actualizar el resultado, pero me parece que por ahora 3-2 está ganando el equipo blanco, que sigue moviendo. Yo le voy a saludar a Agos Meneghetti en Rosario para que nos repase cortito cómo está el tiempo, qué dice el pronóstico para arrancar la semana, y agradecerle como siempre el aguante en esta edición especial de habernos soportado hoy domingo, Agos.
0: Bueno, Ale, un placer, ¿eh? Realmente compartir al aire, y obviamente más porque ustedes están en ese lugar tan privilegiado y hermoso de nuestro país. Bueno, te repaso cómo estamos en este momento. Prometíamos que iba a seguir subiendo la temperatura, 22 grados tenemos aquí en la ciudad de Rosario, está algo nublado el cielo, lo que sí ha bajado la humedad, así que una buena noticia para que no pegue tanto el calorcito de este sol que empieza a aparecer. Tenemos 50% de humedad nada más en este momento. Para el resto de la jornada y cómo va a arrancar la semana mañana en Rosario, una mínima de 12, máxima de 23, mayormente nublado el cielo, cero probabilidad de precipitaciones, y algo muy similar para el martes, mínima de 11 y máxima de 20, mayormente nublado también y sin lluvias a la vista. Cerramos, Ale, desde acá simplemente con un mensajito que nos había quedado sin leer en este caso, y nos dicen por acá, no se olviden de Jujuy, porque también los estamos escuchando, son las ricas empanadas de Jujuy, Tucumán y Salta, Gabriel de San Pedro, y obviamente lo dijimos, el norte argentino tiene los lugares hermosos que ustedes nos están contando y nos están llevando a recorrer con la escucha a través de Cadena 3. Abrazo grande, Ale, gracias una vez más a ustedes por el aguante, y nos reencontramos alguno de estos días seguramente al aire.
1: Claro que sí, a vos un beso grande, Agos Meneghetti desde Rosario, es la protagonista junto a Mati Arrieta los domingos de tarde y media. Nosotros hicimos el enroque con Mati Arrieta, estuvo ayer sábado, nosotros hoy domingo, porque estamos en vivo transmitiendo desde San Lorenzo, ya en el tramo final de esta transmisión que comenzó pasadita la hora 12:30, con amigos, con la posibilidad de tener los testimonios, con el partido que se sigue jugando a esta hora, 3-2 por lo que he visto, 3-2, no sé si ha habido algún gol. Elisa, ¿vos tenés allí algún dato, algún jugador más para desde el banco que tenga ganas de ingresar? Anda Nico Sattler por ahí, de qué locura. ¿Dónde andan los chicos? A ver. ¿Estás ahí? Estoy escuchando, estoy escuchando las indicaciones del técnico. Sí, dale.
5: Por acá se ve un cierto nerviosismo en el banco de quienes están esperando ingresar a la cancha y del equipo celeste, y se está pidiendo que pongan a alguien que corra más para que pueda acertar en un gol más. Y están todos con ese temor, ¿no? Pongan a alguien que corra para poder igualar. Y Bocha se acerca y empieza a decir, entras vos ahora. Y empieza a decir, no, entras vos. Y acá como que se pelean a ver quién entra a jugar el partido. Pero hay cambio en el equipo. Hay cambio
1: ahí
5: en el equipo.
1: Ahí está, se va el Nico, entra.
5: El Bocha
1: entra,
5: se sienta.
1: Nico.
5: Sí, señor.
1: Y entra Nico Sattler. Ahí va, atento, dicen que es bueno. Vos lo viste jugar una vez, Nico.
2: No sabe que.
5: Mirá vos qué reemplazo.
2: ¿Cómo dice mi papá?
5: Se esmera el hombre.
1: Es esmerado.
2: Esmerado.
5: Te das cuenta.
1: Bueno, vamos a ver. Che, vamos a ver,
5: Ale,
1: vamos a ver, vamos a ver. Sí, sí.
5: Ale, le vamos a preguntar al Bocha. Estamos transmitiendo el partido para Cadena 3 Argentina, Bocha. ¿Qué te pareció este primer tiempo?
3: Parejo, lindo partido.
5: Lindo partido, pero pedía que corran más, ¿no?
3: Estábamos ahí que no podíamos correr. Pues.
5: ¿Qué pasó?
3: No, somos los grandes.
5: No, pero tiene una fuerza impresionante, Bocha. ¿Van a empatar y van a ganar? ¿Qué va a pasar?
3: No, estamos empatando, vamos a ver qué pasa. ¿Sí? Segundo tiempo va a ser definitivo.
5: ¿Cómo soportó este primer tiempo el cuerpo?
3: Bien, tranquilo.
5: ¿Juega además de esta, sí, este picadito?
3: Sí, juego allá en Buenos Aires, siempre en la cancha Independiente, en Domínico, vamos todos los sábados.
5: Es un crack, no solamente lo dicen sus colegas, lo dice todo el público que hemos entrevistado acá, Bocha.
3: Muchas gracias.
5: Bueno, ahí el resultado de este primer tiempo con el Bocha en Cadena 3 Argentina. ¿Querés hablar con él, dale?
1: Bueno, 3-3, déjalo ahí que descanse, que tome una agüita, déjalo ahí que tome una agüita, que descanse tranquilo el Bocha, mientras aquí se sigue jugando. Entonces es 3-3 el partido, las gastadas son con el Tanque Silva, Schiavi que va tocando, le están haciendo el loco ahí, se tira con las piernas fuerte. Ahí estaba el Borín tocando ahora, la perdió el Tanque Silva. Ya está Juan Palavecino, el hijo de Oscar acá, calzado con la número 17. Mirá. El Tanque Silva le viene fuerte.
4: Que le fue con todo, el pariente.
1: Bueno, algunos están dando todo acá como si fuera un partido de primera, Nicolás Sattler corriendo en la mitad de la cancha, ahora abren a la derecha, lo buscaron al Negro Ibarra. El Negro Ibarra amaga, toca para Pablo Mouche, ahí Mouche se la devuelve Ibarra con Mouche. Siguen jugando cerca del círculo central. Ahí está abriendo ahora Ibarra por la derecha, le devuelve la pelota a Mouche, la busca, la va buscando ahora, buen enganche, ahora que le va a pegar al arco, no, tocó rápido para el Pulga se la devolvió, viene el gol del equipo blanco, entonces, que se pone en ventaja 4-3, señoras y señores. 4-3 el equipo blanco, estamos en el primer tiempo, primer tiempo del partido que se está jugando aquí en San Lorenzo. Nosotros estamos transmitiendo y acompañando a la Cadena 3 Argentina, ahí está el jugador Walter Busé, fue el que marcó. Y la ventaja ahora es 4-3 para el equipo blanco, aunque viene el equipo azul, ¿no? El que se tira al piso es Valdivieso, ya tiene la pelota entre sus manos, juega rápido para Mouche, Movedizo Mouche, tocó para el Vichy Fuerte se la devolvió a Mouche, sigue Mouche, ahora abre por la derecha, la va buscando ahora Juan Palavecino, ahí la tiene el hijo del chaqueño, amaga, toca rápido buscándolo al Pulga Rodríguez, abre por la izquierda el Pulga Rodríguez, mete el cambio para el Vichy Fuerte, que queda solo, la quiso picar, no, la agarró con la mano el Anguila Gutiérrez, lo quiso sobrar, para enojarse.
2: Es que lo que pasa es que ahí muestran la calidad los tipos, ¿no? Sí, viste que el Anguila lo esperaba y el Vichy dice, esta es la mía, pero bueno, es lindo ver esto, ¿no?
1: Qué hermoso disfrutar estos jugadores. Viene ahora el Chori Domínguez, viene atacando el equipo azul. Último minuto de este primer tiempo en la Cadena 3 Argentina, el partido de las estrellas. Le quedó el Tanque Silva, le pegó al arco. Valdivieso la recupera, Silva juega atrás, el remate. Y la saca la espada al córner, señoras y señores. Estaba relamiéndose el Chino Herrera, de qué locura hay para agarrar la pelota. ¡Ah! ¡Uy! El caño que le tiró. El caño que le metió Nico Sattler al Pulga Rodríguez. Ahora jugó atrás para el Chori Domínguez. Domínguez va abriendo, lo busca el Tanque Silva. 4-3 gana el equipo blanco, pero ahora ataque el equipo azul. Ahí jugaron para Sattler. La deja pasar entre sus piernas. Le quedó el Chori Domínguez, le pegó al arco el arquero. Otra vez Valdivieso, se está salvando el equipo blanco, que por ahora gana 4-3, 4-3 el show de las estrellas. Después vendrá el show de los artistas, que será en el escenario preparado aquí en este predio de la Ciénega, primera edición del Festival del Chaqueño. Mete el centro, la buscaba el Vichy, la saca la defensa, ahora la está buscando de nuevo Mouche, ataca otra vez el equipo blanco, se viene al área, me parece quiere buscarlo definir, saca de cabeza Maidana, le quedó a Juan Palavecino, no pudo, caño de Palavecino, se comió, ahora Schiavi toca para Nico Sattler, Sattler abre por la derecha, se viene el equipo azul, a ver si se da, ahí está, metieron el centro, sale Valdivieso, 4-3, está ganando por ahora el equipo blanco. Señores, nosotros vamos llegando al final de este primer anticipo, tarde y media edición especial, con música, con algo de fútbol, con los artistas, al estilo de la Cadena 3 Argentina. Estamos en vivo desde San Lorenzo. Elisa, atención Elisa, aprovechamos ya para saludarte y nos quedamos por acá nosotros porque a la noche volvemos, Elisa, ¿te parece?
5: Sí, más vale. Gabriel Monzón, ¿cómo va el partido? ¿Cómo lo ves hasta ahora? Y van a aumentar, porque va a durar 45 minutos cada bloque, no te rías, en serio.
7: No me lo puedo creer, no me lo puedo creer. Bueno, vamos a ver, nos tiene mucha fecha, Keño, ¿eh?
5: La verdad que... Gabriel Monzón, dale.
7: Buenas, muy buenas, un honor saludarles, muy contento.
1: Hola, ¿cómo estás? Un placer.
7: Y bueno, se ve un espíritu muy, muy bonito, la verdad que... vinimos invitados del Pipino Cuevas, acá de Paraguay. Yo soy correntino, pero vivo en Paraguay. Y bueno, una maravilla estar participando de este día tan lindo, ¿no? Y bueno, hay muchas emociones, acá estamos todos muy felices.
1: Luis Miguel Rodríguez, arriba. El placer, créeme que es para nosotros, desde Cadena 3, estar en el norte y contando a todo el país lo que se está viviendo. A ver. Ay, yo sí lo escucho.
5: ¿Me escuchaste?
1: Yo sí lo escucho,
5: bueno,
1: Gabriel, ¿me escuchás?
5: Sí, te escuchaba, Gabriel, sí.
7: Ah, me escuchó. Bueno, yo no tenía retorno nomás. Y bueno, como decía, es una alegría tremenda, además estar con una leyenda como el chaqueño, disfrutando de esta jornada tan bonita. Así que nada, muy contento.
1: Gracias, Gabriel, por estos minutos. Gracias. Te mando un abrazo grande. Salud para toda la gente de Corrientes. Bueno, ahí está. Elisa, cerramos nosotros desde acá. Excelente labor, como siempre. Y nos quedamos ahora. Vamos a comer algo y a prepararnos porque volvemos esta noche para disfrutar tarde-noche. Se viene el clásico. Ustedes se van a quedar con Carlos Andrés El Bocha Uriel, con Raúl Monti, con Mauricio Cocolo, con Gustavo Gutiérrez, porque se viene el clásico Talleres Belgrano. Y después a la noche nosotros nos vamos a asomar. Para contar y para transmitir lo que va a ser este gran festival de la Ciénaga que tendrá ya su lugar allí en el escenario, Elisa. Así que nos reencontramos en un ratito.
5: En un ratito con toda la música, toda la fiesta, todo lo que se vive en San Lorenzo, porque la fiesta está en Salta.
1: Claro que sí, aquí está la Cadena 3 Argentina transmitiendo. Nos vamos nosotros gracias a Sebastián Martínez, que ha sido nuestro operador allí en Córdoba Capital. Excelente Abril Vargas, como siempre, en la producción, con la posibilidad de tener artistas, de tener corresponsales y de seguir disfrutando. Y nosotros nos vamos despidiendo. Muchísimas gracias también a quienes nos han acompañado a través de redes, nuestros compañeros en las redes y en la web. Alejandro Bustos los saluda, nos vamos, nos reencontramos en un rato. Estaremos después de las 21 horas transmitiendo La Ciénaga, el primer festival en beneficio de la Fundación Rancho El Ñato. Gracias a todos, que sea una excelente tarde, se quedan con el fútbol, volvemos a la noche, chau.
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33: Arde la ciudad, falta un poquito menos de una hora para que arranque el partido. Nos vamos con esta parte de la previa. Se queda en el Bocha el ingeniero, pero antes un último apunte, Raúl.
34: Sí, simplemente decir que Nico Núñez hace 2 horas no lo tenía oficial, pero nos había anticipado por privada que no iba a Fattori y no le creímos, ¿no? Parece un déjà vu, una película que ya vimos, pero Carlitos Tevez se quedó sin trabajo el día que puso a Baroni, a Cristaldo, a Galarza, a Baloyes, a Rick y a Ronaldo Martínez con un equipo muy ofensivo pero descompensado, que Belgrano aprovechó y le ganó con gol de Metilli. Fue el último clásico. Hoy ya lo va a comentar el ingeniero, ya anticipó algo, pero aunque no parece tan loco ni tan arriesgado, luce sin Fattori tomando un riesgo, ¿no? Vamos a ver.
33: Vamos a ver qué pasa con todo esto. Hola, hola, hola a toda la gente que va entrando al estadio. Muchísimos hinchas de Talleres que vienen caminando rápido, presurosos, con las banderas, con las camisetas. Saludan aquí al Estudio Federal de Cadena 3 Argentina. Ya se suma también Daniel Basterra para los estudios centrales. Un último apunte, doctor querido Jorge Parodi. Te dejo un abrazo grande.
35: Sigue ganando Huracán 1-0 sobre Aldo Civi. De contra lo quiere liquidar en 15 minutos de la segunda etapa, muy cerca del gol Huracán, mientras que San Telmo también está ganando en la primera, y los estamos hablando de la Primera Nacional, Almirante Brown, mientras que los partidos de la Liga de Naciones, lo va a seguir Dani, están 0-0 todos los importantes.
33: Gracias a todos, gracias, gracias, gracias a todos. Arranca la transmisión en este momento con un piso, solo un piso de 1700 conectados en el YouTube de Cadena 3 Argentina. No busquen, no busquen, porque no van a encontrar ninguna otra transmisión de ningún tipo con mayor cantidad de dispositivos conectados a esta hora con el clásico de clásicos en Córdoba, más todos los que vienen escuchando con la radio, con la aplicación.

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0: Sí, sos cordobés, tenés que vibrar con un clásico. Talleres y Belgrano en el Kempes, y está Cadena 3 Argentina y la cadena del gol. Han pasado tantos clásicos bajo el puente. Han pasado tantos clásicos en la vida de estos periodistas que ya cuentan en decenas sus años y que han visto de todo, absolutamente de todo, en el terreno de juego, acá, en el gigante, donde sea, en la boutique incluso también, claro, todo, absolutamente todo. Están pardas ahí igualados, si uno suma casi todos los clásicos amistosos y de la liga y de los torneos de AFA, todos son tan parejos, están ahí, son, se necesitan desesperadamente el uno y el otro para estar, para ser, y por eso el folclore, y por eso las ganas, y por eso siempre será el clásico. Talleres y Belgrano, lo vas a vivir por Cadena 3 Argentina, por la cadena del gol, cuando la gente va ingresando, cuando se colocan todos los elementos necesarios para el trabajo de precalentamiento, cuando la expectativa llega a su nivel más alto, ¿no? Ya conocidas las formaciones, ya la discusión de quién sí, quién no, por qué este, por qué no, por qué fue, y todo lo que viene después. Belgrano lo escucha, lo verá y lo escuchará de donde quiera que estés. Estos son las patas rengas del fútbol argentino. Estas son las materias pendientes. Hay que jugar con las dos parcialidades siempre, absolutamente siempre. Están matando el folclore del fútbol. Están matando la parte linda que tiene ese duelo de parcialidades que decía el Turco Güeve cuando se levantaba el grito de un lado y del otro. Hay que jugar siempre con las dos parcialidades, donde sea, pero siempre con respeto, con seguridad, con trabajo de inteligencia, con todo lo que hacen generalmente en Córdoba, donde se puede naturalmente jugar. Acá se han jugado Boca River con las dos parcialidades, se ha jugado Talleres y Belgrano con las dos parcialidades. No ha pasado, gracias a Dios, nunca nada. ¿Por qué? Entonces habrá que ponerse de acuerdo y empezar a pensar en la gente alguna vez y decir, bueno, hay que jugar con los dos. Y lo digo por los dos lados, porque cada cual, cuando le toca hacerlo, no quiere público visitante. Son elecciones de las instituciones que me parece equivocadas. Deberían jugar siempre con público visitante. No te digo mitad y mitad, pero sí una tribuna entera, dársela a la visita para que tenga su presencia, su grito, su bandera, su folclore, su color. ¿Por qué no? Tan difícil será, decía Víctor Brizuela. Porque esto empezó, fíjate vos, esto empezó por allá cuando se agarraron los mismos hinchas de Boca a la salida de un partido, los mismos hinchas, y ahí empezó a suspenderse el público visitante. Pero

0: Y decía Víctor Rizuela en aquel tiempo, es como que se cae un avión y prohibir que vuelen todos los aviones el resto de la historia. No, no, no. Tenés que saber por qué se cayó el avión, cuál lo que, qué es lo que hay que solucionar. Y si aquella vez pasó lo que pasó, o si todas las veces que pasó, hay que solucionarlo. No podés cortar por los sanos y decir, bueno, se juega con un solo público. No, a, le falta el coro, le falta eso. Más allá de esto, es una maravilla ver en la cancha los clásicos cordobeses. Venimos de partidos en partidos, cordobeses contra cordobeses, Belgrano Estudiantes, Instituto Estudiantes, Instituto Talleres, ahora Talleres Belgrano. Digo, venimos con eso, ¿no? Y el fútbol de Córdoba, pasando en los últimos años por momentos muy fuertes y muy lindos también, con declives, con momentos bravos, con momentos fuertes, con momentos más jodidos. Pero bueno, estar ahí, Belgrano es el último campeón, Instituto está puntero, Talleres ha ganado hace poco también una Supercopa Internacional por la cual Rosario salió a la calle, digo, porque en aquel momento parecía que era poca cosa y ahora fíjate el festejo de Rosario Central con la misma copa que ganó. Entonces hay cosas importantes que están pasando a nuestro fútbol cordobés. Demasiado importante, más allá del momento actual. Si vos clarificás por el momento actual, te estás perdiendo la parte de la película. La primera silbatina es para Vicentini y para Férez, arquero titular y suplente de Belgrano. Ya está en la cancha Unzaini y también Barbie del otro lado. Bueno, todo se dispone para vivir otro clásico del fútbol nuestro, querido ingeniero. ¿Cómo le va? Muy, pero muy buenas tardes.
1: Hola, Bocha, ¿cómo te va? ¿Qué tal? Muy buenas tardes. Como nunca, ¿eh? Hay estados de ánimo que buscan en un partido recomponer eso, el estado de ánimo, la cara, el maquillaje. Y Talleres busca eso en este partido, ¿eh? Porque sabe que si lo gana está muy cerquita de salvar el año. Sí, me van a decir, pero falta un montón de... No importa. Si Talleres gana hoy, le gana al campeón, le gana al campeón que es nada más y nada menos que su eterno rival y definitivamente salva el año. No tengo dudas que salva un año deportivo magro. Magro, como pocos en la historia de Talleres. Y si Belgrano gana, ¿qué pasa? Y lo mete a Talleres en un problemón, pero además se mete cada vez más en esos octavos de final. El equipo campeón, el equipo que está clasificado para la Copa Libertadores. Es decir, los dos me parece que buscan algo diferente. Es cierto que los dos tienen que jugar mejor, eso de movida. Pero lo que Talleres busca es aferrarse definitivamente a esa tabla salvadora que lo saque un poquito a flote. Que lo saque un poquito a flote, que definitivamente le dé la posibilidad mínima de una esperanza. Pero insisto, la victoria es para Talleres salvar el año futbolístico. Para Belgrano, que está mucho más acomodado, es tratar de jugar un poquito mejor. Esas son las dos realidades diametralmente opuestas de un partido decisivo.
0: Pero muy bien, ahí está, me dice una dama, acá Silvana Avellaneda. Dice, Bocha, si vienen los visitantes empiezan los problemas. Sí, bueno, pero tenemos que civilizarnos alguna vez. Es como que haya un delito en la vía pública y no dejamos salir más a nadie a la calle. Es una cosa que hay que civilizarse, hay que permitir que un espectáculo...
1: Pero por todo el antecedente que vos has hablado.
0: Pero claro.
1: Boca River en este estadio, Boca Racing y llámale a cualquier otro. O sea, si esos han tenido un operativo de seguridad y ha salido todo 10 puntos, ¿por qué no puede salir 10 puntos entre equipos cordobeses?
0: Fíjate que en el fútbol internacional la Conmebol te obliga,
1: pero
0: a que
1: claro,
0: vaya
1: pero claro,
0: y visite, te obliga,
1: pero claro.
0: Tenés que darle creo que un 20% de la
1: sí,
0: capacidad
1: y según la instancia.
0: Bueno, te obliga, o sea, estamos hablando de una cosa que tiene que ocurrir, alguna vez tiene que volver a ocurrir, eso es lo que yo digo, alguna vez tiene que volver a ser aquello que vimos hace tanto tiempo, del duelo de parcialidades, de momentos inolvidables, de finales de ascensos, finales de ascensos que se jugó en el 98 con los dos públicos. Fíjate, un partido más fuerte que ese, sin embargo hubo los dos públicos y no pasó nada. Bueno, digo, estas cosas. Está bien, es cierto lo que dice la dama, que tiene que ver entonces con que puede haber problemas. Y sí, claro, pero por eso. Bueno, muy bien, ya estamos. Entonces, ya 2000 están escuchando a través del YouTube de Cadena 3 Argentina. Estamos viviendo lo que será esta jornada. Por ahí el público baja y levanta el grito. Bueno, estamos viviendo un momento... Ingeniero, de mucha tensión en Talleres puntualmente, ¿no?
1: De mucha tensión, de muchísima tensión. Por eso te decía, para Talleres este es un partido decisivo, definitorio, pensando en lo que vendrá. Una mínima sonrisa, una mínima esperanza, algo que tenga que ver con un acto deportivo que también los jugadores tienen la enorme responsabilidad hoy de dar.
0: Bueno, un saludo. A ver, ahí me hace acordar los judocas. Un saludo para la barra de Rialto en California, Estados Unidos. Gustavo Pocholo, Pablo, Jorge. Disculpa la molestia. No, judo querido, te mando un abrazo grande, hermano mío. Ahí está, para toda la barra de Rialto, California, Estados Unidos, que están escuchando esta transmisión. Y bueno, ya lo tengo Nico Núñez, ya lo tengo el Maxi Molina. Ya enseguida hay voces de protagonista. Vamos arrancando y vamos presentando. Daniel Bacerra, bien presentado.
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5: Dani. Hola, ¿qué tal, Bochita? ¿Cómo estás? Muy buenas tardes para vos, para Gustavo, para todos los chicos, para todos los amigos de la cadena del gol. 23 grados 4 décimas la temperatura en la ciudad de Córdoba, está hermoso, la verdad. Una tarde fenomenal para ver y también para jugar, pero en este caso para ver nada menos que el clásico entre Talleres y Belgrano. Estamos junto a Gustavo Corradini en la producción, Cachito Viejo y el Seba Martínez nos ponen al aire. Hola. Está también allí el Gaby Rodríguez como ayudante de producción. La verdad, una tarde fantástica en la ciudad de Córdoba para palpitar este clásico que tiene varias aristas, depende del rubro donde uno lo enfoque. Han jugado 408 partidos y Belgrano está arriba por uno, tomando en cuenta todas las competencias, ¿no? En primera división está arriba Belgrano, 6-5 con 19 empates. En AFA, o sea, la agregamos a la primera nacional y la Copa Argentina. En AFA están iguales, 11 triunfos por lado, 25 empates, 47 partidos en total. Si a eso de AFA le agregamos lo de la Liga Cordobesa, los partidos oficiales son 261. Allí Talleres está arriba por 19, 96-77 con 88 empates. Y en el global, es decir, sumando los oficiales más los amistosos, son 408 partidos, uno arriba Belgrano, 134 contra 133, 140 empates, un resultado desconocido. Bueno, los primeros números que tienen que ver con este enorme clásico que tiene el fútbol argentino, que nos convoca nuevamente para el beneplácito de la ciudad de Córdoba, que, como decíamos de hace un tiempo, tiene tres equipos en primera división, los tres protagonistas. No sé si pensábamos vivir esto, no sé si será parte de los 30 equipos, lo cierto es que hay que disfrutarlo. Se está jugando un partido a esta hora, bien. 30 minutos, sí, Bocha.
0: Bien, decía que tenemos algo urgente, Gustavo Corradini. A ver,
5: espera. Dice que no. 30 minutos de la primera etapa, de la segunda etapa gana Huracán. ¿Y sabés qué? Queda puntero Huracán. Impensado esto, ¿no? La verdad que si uno no mira la tabla, Huracán está puntero, le está ganando a los Andes por un tanto contra cero. Enseguida actualizamos todo el resto del fútbol. Sí, Bocha, ¿qué me decías?
0: No, nada. Recibí que tenía algo el Maxi urgente, pero parece que no es tan urgente. Bueno, dale, termina, Dani.
5: Bueno, vamos a actualizar entonces todo lo que está ocurriendo a esta hora, que tiene que ver también con el fútbol del ascenso. Enseguida tenemos voces, me dice el protagonista Gustavito Corradini aquí también. Todo listo para cuando ustedes quieran. Están jugándose partidos de la B Nacional. Agropecuario Milan 0-0, Chacarita y Patronato 0-0. San Telmo le está ganando a Almirante Brown por 2-1. En un rato, 16:30, juega Central Norte de Salta con el Racing Córdoba y, por supuesto, va a haber otros partidos que vamos a estar siguiendo. También se están jugando partidos de la Copa de las Naciones. Destacamos los partidos que corresponden a la zona A, donde Países Bajos y Serbia, categoría A, están igualando 1-1. 0-0 están Portugal y Noruega. 0-0 están Gales y Dinamarca. Y hay gol de Alemania. Buchkarder le está ganando Alemania a Grecia por 1-0. Recordando que hace poquito Grecia le ganó a Alemania de visitante en el debut de Klopp por 1-0. Lo más importante, lo que tiene que ver con el fútbol, enseguida todo el resumen de lo que ha dejado el polideportivo, derrota de Cerúndulo, primer puesto en la Copa de Oro para el Facu Chapur que recién cronicaba Marcelo Ingaramo, todo lo que ha ocurrido en la Fórmula 1, también con la victoria de Verstappen, muchísimo para repasar en esta previa del gran clásico Córdoba-Bocha.
0: Pero muy bien, vamos presentando al Máximo Lina. A ver, dice Vinderola, mandale un saludo al filósofo Pablo Ahumada, fanático de Talleres. Estoy, te damos escuchando, un abrazo grande, Gustavito Vinderola. Para el filósofo Pablo Ahumada, presentamos a Maxi. Bien presentado, vamos.
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0: ¡Aquí!
8: Bochita querido, ¿cómo anda? Ah, buenas tardes para todos. Bueno, aquí junto con Nico Núñez, esperando hacer la oficialización de formaciones que ya hemos contado, ¿no? Cuando uno dice la formación de Belgrano, a ver, simplemente va a tener, repasando de atrás hacia adelante, a Vicentini por Cardoso, en el nombre por nombre, en defensa de los cambios, la salida de Benítez, la puesta en cancha de Maldonado, la salida de Rica, tomando desde Río Cuarto, la puesta en cancha de Sporle, es decir, arquero y dos defensores, tres, después la mitad de la cancha, la salida de Longo, el ingreso de Adrián Guillermo Sánchez, ahí cuatro, la vuelta a la titularidad de Metilli, la salida de Velázquez, hasta ahí cinco, y después punta por punta, el ingreso de Pacerini y la salida de Ubita, es decir, tomando como referencia la victoria en Alberdi, 2-1 frente a Estudiantes de Cuarto, 6 modificaciones, instrumenta Ricardo Zielinski. Algunas jugadas, otros tácticos, ustedes recordarán que en aquel partido...
0: No, se corta, vamos, vamos, vamos cumpliendo, enseguida vuelvo con el vivo de Nico Núñez, se corta, se te corta, querido Maxi, vamos, ya está Talleres haciendo movimientos de precompetencia, también está Belgrano haciendo trabajo de precompetencia, bueno, muchos cambios mete Belgrano.
1: Muchos cambios, Bocha, 6 cambios, ya vamos a analizar y vamos a esperar por Nico también que confirme ya oficialmente la formación de Talleres Infattori.
9: Che, vamos, qué bien que se lo ve en YouTube, Bocha. Se lo ve muy bien en YouTube, Bocha, sí. Muy bien. Sí,
0: ahí estamos.
9: Sí, bueno, tenés cuidado cuando me haces gesto, No haces gesto acá la gente, la tribuna,
0: es un arranque difícil,
9: difícil. Pero estamos acostumbrados, ¿no? Bueno,
0: vamos. Ya estamos acostumbrados. Bueno, ahí estamos entonces, lo único que me pone cuando se corta tanto desde abajo. Pero bueno, ahí está. Bueno, vamos avanzando ya en esta previa de Talleres y Belgrano.
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14: Sí. Ahora sí, aquí estamos. Bueno. Decíamos, tomando como referencia el partido frente a Estudiantes de Río Cuarto, que fue la victoria de Belgrano en Alberdi, hoy Zielinski para jugar el clásico, 6 cambios. Vicentini por Cardoso, Maldonado por Benítez, Sporle por Rica, Sánchez por Longo, Metilli por Velázquez y Pacerini por Ubita. En consecuencia, esos que están debajo de tu posición de privilegio ahí en la cabina, Bochita, mirá. Ahí están armados, ahí está armado el 11 de Belgrano. 23 Vicentini, 14 Morales, 2 Maldonado, 17 Licha López, 3 Adrián Sporle, Después en la mitad de la cancha, 24 Rigoni, 5 Adrián Guillermo Sánchez, 20 Franco Vázquez, la 11 para Francisco González Metilli, la 10 para el capitán Lucas Elarrayán y la 9 Pacerini. 6 cambios puso Zielinski pensando en el clásico de esta tarde.
0: Lo presentamos a Nico Núñez hablando de los cambios en la T. ¡Vamos!
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16: Bueno, Bocha, también muchos cambios por el lado de Omar De Felipe pensando en este partido, sobre todo el sorpresivo que es la salida de Federico Fattori. Comenzamos por atrás, el arquero repite respecto a Instituto, es Ezequiel Unzain, el arquero titular. La defensa vuelve al original, había cambiado para Instituto, vuelve al plan original, es decir, Augusto Schott por derecha, Catalán y Riquelme en la saga, Baez por izquierda, allí el que sale en ese sector es Facendini, que había estado conformando esa línea de cinco ante la Gloria. En la mitad de la cancha, el otro día Galarza estuvo en el banco, hoy va a estar de arranque, pero no con Sforza y Fattori, sino con Sforza por Fattori. Federico Fattori se queda en el banco de suplentes. También estará Cristaldo desde el arranque y arriba, por el expulsado Canario Martínez, ingresa Diego Baloyes. A sus costados estarán Rick y De Pietri, que también vuelve a la titularidad, así que varios cambios y pasando en limpio: Unzain, Schott, Catalán, Riquelme, Báez, Sforza, Galarza, Cristaldo, Rick, Baloyes y De Pietri.
0: Pero muy bien, excelente, querido Nico, ahí están los cambios, ingeniero, para que usted haga una especie de análisis previo, que vamos presentando, bien presentado.
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0: Por eso en un partido de máxima necesidad es raro que uno lo vea Fattori en la mitad de la cancha de Talleres. ¿Por qué es raro que no lo vea? Para que Entrelli y Sforza le den la primera estabilidad a la base. Porque ponerlo a Galarza al lado de Sforza significa que Galarza va a tener que estar más en la contención que en la creación. La creación se la van a dejar a Cristaldo. Entonces lo aíslan a Galarza de Cristaldo porque va a tener que estar muy atento a lo que haga Belgrano ahí en la zona de creación. Por eso digo, con Fattori el equipo tenía más estabilidad en la base. Belgrano va a proponer a Sánchez, habrá que ver hasta cuándo le afecta a Sánchez la falta de ritmo con al lado de él a Franco Vázquez, pero sobre todo por afuera. Me parece que Belgrano lo va a tratar de jugar con Rigoni, con González Metilli, porque Talleres no tiene volantes que salgan a la banda. Entonces entre Schott y Báez van a tener que compensar lo que no pueden llegar a hacer ni Sforza ni Galarza. Dicho esto, sigo pensando que el de máxima necesidad es Talleres. Belgrano está ahí como esperando a ver Talleres qué fichas va a mover en este partido.
20: Eliana Coronel, buenas tardes. Boche Ingeniero, felicidades por la mega transmisión y el ganador del clásico de Córdoba es Talleres 4-1 desde Gonzalo Catán. Boche querido, acá en Carlos Paz mucha lluvia y granizo, mirá vos. Cae granizo a cada rato, es
0: complicado,
20: es increíble,
0: este año,
20: pero no estaba anunciado para nada. Yo no lo sigo el tiempo por los viajes que uno hace y va mirando, no estaba anunciado nada hoy y cayó granizo recién en Carlos Paz, me dicen, terrible. Ahora estoy mirando,
21: es
20: YouTube,
21: como cuando llega la suegra sin avisar, ¿no? ¿Qué dicen? Cayó granizo sin llover, más o menos. Qué barbaridad,
20: che. Piedra sin llover, el famoso dicho, cayó piedra sin llover cuando venía algún plomo que uno no había invitado.
0: Exactamente,
20: decía,
0: exactamente.
20: Dice Daniel Basterra, cayó piedra sin llover. Por 2.400 ya tenemos en el YouTube.
0: ¡Epa, epa!
20: Sí, sí, se van sumando y dejó una buena base Mauri Cocolo. Venga, Mauri, venga.
0: Claro.
20: Va, querido Mauri, ha dejado un buen colchón de oyentes a través de YouTube.
4: No le hablé
20: de
4: gracias, Bocha, no a toda la gente que se fue prendiendo a medida que fuimos caminando la previa, a medida que se arrimaba el horario del comienzo del partido, que nos convierten, como siempre, en lo más escuchado en la radio tradicional y en la plataforma de YouTube. Este momento es el de mayor conectividad y el partido todavía no empezó.
20: Mira vos, todo un tema. Sí, decía.
21: No, decía que no le hablé de colchón porque deben haber dormido poco con Raúl, si hicieron un viaje más o menos, y vos le hablás de colchón.
20: Bueno, ahí estamos, arrancando entonces. Tenemos voces de protagonistas enseguida para ir repasando. Lo tengo al Maxi, lo tengo a Nico en vivo ya para vivir lo que es hasta ahora la previa. Se mueven de un lado Belgrano, vestido con la remera esa que a mí me gusta porque es tipo rugby, con rayas horizontales negras y celestes, y Talleres de blanco con vivos azules. Vamos cumpliendo, vamos.
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26: El equipo está por salir.
20: Pero muy bien, vamos presentando la palabra de Omar, de Felipe, que habla del árbitro, que habla de otras cosas.
4: De Cielinski y su amistad con el ruso.
20: La amistad con el ruso Cielinski, qué lindo, ¿no? Bueno, vamos a presentarlo. Bien presentado el técnico de la T, vamos.
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29: Somos amigos, como de otros entrenadores, y que el día del partido queremos ganar, ¿no? Esta es la realidad. Nos saludamos, nos damos un abrazo, pero todos nos queremos ganar. Las cosas las resuelven los pibes dentro de la cancha. Nosotros los ayudamos, ¿sí? Le damos una idea que creemos ellos puedan interpretar, pero después dentro de la cancha, los que resuelven el fútbol es de los jugadores. Siempre se puede pensar, pero tratamos de que los que están mejor asuman la responsabilidad y después entender que también tenemos chicos que nos dan soluciones en el banco y bueno, siempre tratamos de utilizarlo. Podría ser, podría no ser titular, vamos a ver. Sí, lo estamos evaluando y a ver, en las semanas pasadas se ponía bien y le volvían a golpear donde le dolía y por ahí arrancaba y otra vez y no terminaba nunca de arrancar. Ahora viene bien. Así que esperemos que siga así. De concentrar, sí, la mayoría que bajan concentran. Todos, el banco suplente son todos los
30: Más ante Belgrano, ¿no?
29: Sí, son todos los chicos que están. Van a bajar algunos a jugar para sumar minutos, porque cuando no juegan cada vez pierden ritmo y les cuesta por ahí ser solución el día del partido. Entonces por eso lo bajamos, estamos en contacto con los muchachos de la tercera y los vamos a ver. Y un poco a veces el miedo es ese, ¿no? Que o que me los echen o que se lastimen. Entonces tenemos que estar muy precisos con algunas cuestiones y tomar la mejor decisión para que ellos estén en ritmo y obviamente la gente que nos falta, que quizás vaya a reserva o no, es para que esté preparada para... Ojalá que tranquilo, porque yo cuando las cosas salen bien y nos toca hacer un buen partido y si podemos sumar los 3 puntos, siento mucha tranquilidad.
20: Ahí estaba Omar de Felipe entonces hablando antes de este partido y hablando de quiénes pueden estar y quiénes no. Bueno, ya se develaron todas las dudas con Galarza de titular, Fattori al banco, con Esforza en la cancha, con Cristaldo en la cancha, que recién hablaba el ingeniero, ¿no?
31: Recién hablaste del Turco Hueve, me dice nuestro amigo Sergio Descalzo,
1: de Talleres, pero también amigo de la cadena de Gol, el Turco era un crack. Junto a Víctor en Río Cuarto, tuve el honor y el privilegio que nos transmitieron. Yo jugaba en Las Palmas cuando estudiante de Río Cuarto, por un lugar en el provincial. Empatamos 0-0 y en ese torneo clasificamos y dejamos afuera Estudiantes y Argentino de Montemayor.
0: Pero muy bien, ahí está, ¿eh? Le mando un beso grande a toda la familia del querido Turco. Bueno, estamos en la previa, enseguida más voces de protagonistas.
2: ¡Mocha!
0: Sí.
2: Mira, para terminar con esto de Felipe y Cielinski, que son amigos y ellos lo han dicho, pero se han enfrentado muchas veces ya, en distintas categorías, ¿no? Por ejemplo, el primer enfrentamiento fue el 2009, los dos dirigiendo en la B Nacional, el ruso a Chacarita y de Felipe a Olimpo de Bahía Blanca. Y después, bueno, han dirigido varios equipos y se han enfrentado varias veces, el ruso con Chacarita, con Belgrano, Atlético Tucumán, Estudiante, Independiente, Lanús, y de Felipe con Olimpo, también con Quilmes, Platense, Vélez Sarsfield, Newell's y Central Córdoba. Bueno, 15 partidos se han enfrentado como técnicos, los dos amigos. El ruso ganó 4, de Felipe ganó 3 y empataron 8 veces. De esos 8 empates, 2 se definieron por penales y en una ganó Cielinski y en la otra ganó de Felipe. Así que el ruso, uno arriba en 15 partidos.
0: Muy bien, 2500 ya escuchando la radio a través del YouTube de Cadena 3 Argentina.
1: El café que nos han traído
0: del Turco.
1: El Turco querido.
0: Le mando un abrazo, Turco, por el café que siempre nos traen a esta hora de la tarde.
16: No lo va a querer tirar.
0: No.
16: Por favor.
0: Por eso, ¿sabés cómo lo agarro con un miedo? Porque la otra vez fue un caos y cayeron la otra.
16: Ahora, qué insolente, sí. Núñez, ¿no?
0: Sí.
16: Qué insolente.
0: Sí,
16: no, pero. Solo un consejo.
0: Cada vez que nos traen café, ahora el ingeniero me mira de reojo, como diciendo, tranquilo, pibe, que vas a hacer un desastre. Pero muy bien, vamos avanzando, se sigue moviendo el terreno, va llegando mucha. Sí. Maxi, mucha gente va llegando, ¿verdad?
16: Muchísima, Bocha, ¿eh? No tengas dudas, se va a jugar el partido. Con estadio lleno.
0: ¿Te parece?
16: Tengo esa sensación de acuerdo al movimiento que hay, ¿eh?
0: Bueno, ¿estamos a cuánto, Daniel Basterra, del inicio?
2: Y estamos a 23 minutos.
0: Claro, falta un ratito todavía. Bueno, ahí estamos. Quedan algunos sectores todavía en la curva T, también en la parte baja de la Gasparini. La Artime está con mucha gente, ¿eh? No veo la Ardile. Ustedes tienen mejor vista del Ardile. ¿Qué cantidad hay en la Ardile?
16: La Ardile es parecida a la Gasparini, un poquito más llena.
0: Pero muy bien, vamos a la conferencia de prensa donde estaba el Licha.
1: El Licha y Shot.
0: Y que pregunte es Maxi Molina. A ver, primera respuesta Maxi, que trabajaba como siempre para la cadena del Gol. Pero muy bien, lo vamos presentando, bien presentado, vamos.
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9: La cadena 3, la misma pregunta para los dos. Es sabido que llegan de maneras distintas, diferentes, como recién decía Licha, ¿no? Y que lo que pasó ya está, y que cada partido es una historia distinta. ¿Pesa o no pesa cómo llega uno y cómo llega otro? O directamente por la relevancia, por la importancia, la trascendencia del clásico, es algo aparte. Gracias.
10: No, como te decía recién, para mí el clásico es un partido aparte, pero no solo el clásico Córdoba, el clásico en general, todos los clásicos son partidos apartes. Obviamente que si uno llega de la mejor manera, quizás puede llegar a tener un poco más de confianza. Quizá, qué sé yo, nosotros, hablando de Belgrano, los últimos 4 o 5 partidos no se nos estaban dando los resultados, por ahí no estábamos jugando del todo bien, y el último partido contra Estudiantes de Río Cuarto no jugamos bien y ganamos el fútbol. Quizás lo otro merecíamos no perder o no empatar y ganar, y el último que quizás no merecíamos ganar lo ganamos, fútbol argentino en su máxima expresión. Pero bueno, respondiéndote a la pregunta, acá no importa cómo llega cada uno.
11: No, estoy de acuerdo. Como dijo Licha, los clásicos son partidos aparte. Muchas veces puede venir un equipo arriba y tener la presión por estar mejor, entre comillas, y al equipo que viene peor por ahí, llega más motivado, llega más enchufado, entonces... Puede pasar cualquier cosa. Son partidos que generalmente también son friccionados y se juega poco, entonces son partidos aparte que no tienen que ver con la realidad ni con el presente de ninguno de los dos equipos.
20: Bien, ahí estaban entonces la conferencia de prensa. Se va Belgrano a Camarines para saltar en forma definitiva. Todavía se mueve Talleres en el terreno de juego. Las banderas azules y blancas, que tendrán un metro por un metro, flamean en la parte baja de la Gasparini y también en la curva T. Mucho público ingresando a esta hora. Ya se va Belgrano, también se va Talleres a Camarines para saltar en forma definitiva. Se viene el clásico por la cadena del gol.
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21: Es final en Parque Patricio. Ganó Huracán. Gol de Leandro Lescano los 36 minutos de la primera etapa y no pudo liquidarlo, pero finalmente lo ganó. Huracán le ganó el 2-0. Dos situaciones. Primero, Huracán queda primero en la zona B, con 19, 18 para Argentino, 18 para Central, Independiente Rivadavia, Gimnasia Grima La Plata, 16 Belgrano, Sarmiento, 15 para Barraca, los 8 que estarían clasificando. La otra consecuencia, la derrota de Aldo Civi, hace que si bien está superando a Estudiantes de Río Cuarto en el promedio y también en la tabla, tiene que alcanzar a alguien más en la tabla anual y está a 5 puntos Deportivo Riestra. Bueno, Aldo Civi ha perdido, así que Riestra tiene la posibilidad de escaparse mínimamente. En esta fecha Aldo Civi no le va a descontar.
20: Bien, ahí está, mira, de diferentes lugares del mundo, dice Pablo Capi de Sydney, Australia, siguiendo al Pirata, te escucho siempre, Bocha, saludos y aguante la B. Y uno de Talleres, desde Miami, hola Bocha querido, de Lian, de Miami, un saludo a la familia Roldán, vamos Talleres. Y uno de Unquillo, ahí en medio, ahí está, saludos para el loco Tonchi de Unquillo y familia Echeverría, dice Priscila Ocampo.
4: Bocha, bueno, entonces... y uno de, mirá, escuchá, oh. De dónde vienen, escuchá, de dónde vienen, cómo les va.
30: ¿Cómo le va? ¿De Texas venimos?
4: ¿De Texas, Estados Unidos?
31: Sí, sí, de
4: Texas. ¿Cómo es tu nombre?
31: Mariana.
4: Mariana, y al señor lo conocemos, nos escucha siempre.
30: Sí, Héctor Salcedo.
20: El doctor.
4: El doctor Héctor Salcedo.
20: De la barra
4: Salcedo.
20: Nuestra, de sí. La barra de la Mundial.
30: La barra del Mundial.
20: La barra de la Mundial. El doctor que vive en Alaska, ¿no? En Alaska.
4: Así que, ¿viene por primera vez a la cancha?
31: No, ya varias veces.
4: Ah, ya viniste muchas veces. ¿Clásico?
31: Es la primera vez, el primer clásico. Sí, el primer.
4: Y pasan a saludarte, Bocha, por la cabina, bueno, querían conocer.
20: Doctor querido, un gusto verte, hermano, siempre. Es un doctor que labura en Alaska y comemos el asado cada tanto cuando él viene a pasear a la Argentina. Bueno, mira, se está por jubilar en Alaska.
4: Mira vos.
20: Me manda fotos de Alaska. El otro día estaba pescando. No, pero escucha esto. Estaba pescando y ellos llevan siempre gas pimienta en el bolsillo por los osos. Y se le cayó al agua el gas pimienta, no. Y atrás tenía un oso. Ay, de 8 metros y medio o menos de ancho. Y pero cosas así que pasan en la naturaleza en Alaska. Bueno, ahí estaba el amigo nuestro. Bueno, muy bien, vamos avanzando en esto que es la previa. Ya se van a venir al terreno Talleres y Belgrano, Albiazures y Pirata.
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21: Son títulos en el polideportivo, en la Fórmula 1, el Gran Premio de Bahrein, que se corrió en Malasia, ganó Verstappen segundo, Kimi Antonelli abandonó Russell, así que Antonelli aumentó la punta en el campeonato, la diferencia, décimo tercero terminó Franco Colapinto, el rally de Cerdeña en Italia lo ganó Oliver Solver, que se fue afuera quedando 200 metros de del último especial, si no era campeón del mundo. Finalmente el campeón del mundo fue Elfyn Evan, que terminó en la quinta posición. En el TCR sudamericano en Posadas ganó las dos carreras el Bebu Girolami. En el motociclismo, el Motegi en Japón, Mar Márquez volvió a ganar y quedó a dos puntos de Jorge Martín en la categoría mayor. Decimocuarto y decimoctavo terminaron los argentinos Perroni y Morelli en el Moto 3. En el turismo carretera en San Nicolás, la cobertura de Marcelo Ingaramo y Marcelo Camisa, ganó Ignacio Faín con el Torino. Segundo el Facu Chapur, también con Torino, y nuevo líder del campeonato.
20: Bien, Héctor Salcedo, el doctor, no me olvidé decir el nombre y el apellido. Héctor, pero el oso, mirá, no te busca a vos. No, es el pescado que estás pescando. Mira, por eso, si pescaste mucho, no tenés que mostrar el pescado. Porque, ¿me entendés lo que te digo, no? El oso lo que quiere comer el pescado. Es terrible una historia. Él cuenta todas esas historias en Alaska. Mira, lugares insólitos, inhóspitos que uno no conoce. Y bueno, Héctor, querido, te mando un abrazo.
21: El doctor Marcelo D'Aloisio nos está escuchando, ¿sabés de dónde, Bocha? Desde Roma.
20: Mira,
21: te mando un gran abrazo.
20: Esta es la magia de la radio, donde quieras que esté. Nico, un título a esta hora.
2: Bueno, todo lo que ves en las tribunas, Bocha, se armó por los socios, por los empleados del club y por los mismos jugadores. En la semana, en la boutique, se juntaron entre todos a armar lo que en minutos nada más será el recibimiento.
20: Maxi, ¿qué me dice?
5: Bueno, por el lado de Belgrano, que va a salir vestido celeste, pantalón negro, medias negras. El equipo de Ricardo Zielinski, que lo decíamos, ¿no? Con varios cambios, y alguien muy importante del plantel me dijo, es el partido para reafirmar lo hecho.
20: Bien, hay últimamente entre Belgrano y Talleres chicana que se tiran de un lado y del otro, y ahora le tocó a Talleres, Mauri.
6: Sí, es la primera vez que veo que están las dos copas ubicadas al costado, sí, sí, sí, de donde van a salir los jugadores, Nico. De un lado la Supercopa Internacional, la que está a la izquierda, la que sí ganó contra River el año pasado, y del otro lado la Conmebol.
5: Sí, sí, sí.
6: Es la primera vez que lo veo.
5: Es la primera vez, totalmente. Es la primera vez que sucede, así que, bueno, saldrán los equipos con las copas de Talleres a sus costados.
20: Muy bien, ahí está. Entonces, levanta las banderas Talleres en un marco que empieza a ser, ingeniero, importante ya, ¿no?
21: Muy importante, Bocha. Tenés a pleno la Artime, a pleno la Willington. No sé cómo estará acá la Ardiles, pero ya la Gasparini tenés un
20: 80%.
21: Casi un 80%, sí, sí.
5: Sí, sí. La Ardiles también, 80%.
20: Mira vos, o sea que tenemos un estadio ya un 80%,
21: sí,
20: más,
21: señor,
20: o menos.
21: Sí, señor.
20: O un poco más, porque las dos cabeceras están repletas. Pero muy bien, van a venir a jugar en cualquier momento. ¿Qué me dice de los cambios a los que se van sumando a la transmisión, ingeniero querido? Decirle que no va a estar Fattori, que va a estar Galarza. ¿Qué me dice ese cambio?
21: Para mí, está mejor estructurado en la mitad de la cancha, en la base Belgrano, porque vuelve Sánchez. Habrá que ver, Maxi me dirá, el ritmo, cómo lo va a afectar. La falta de ritmo futbolístico no es poco para un tipo que tiene que patrullar la mitad de la cancha, ¿no?
5: Pero un mes que no juega, Gusta, perdón, claro, interrupción, simplemente como para aportar en el paréntesis.
21: Por eso, y después me parece a mí que lo deja atado a Galarza a una función defensiva que él pudo cumplir ofensivamente si lo hubiera tenido a Fattori.
20: Bueno, Nano Cuello, Bocha, mandar un saludo. Estoy volviendo de Neuquén, con una sed bárbara, dice. Aguante Talleres. 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Así que tenés como dos horas y pico todavía de tiempo para sumarte, y se van sumando ya 2600, escuchando el YouTube a través, escuchá a la gente que levantó el grito aquí en el Kempes. Talleres espera por Talleres, Belgrano mira de reojo, todavía los dos en el camarín, ya van a venir en cualquier momento.
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21: Bueno, vamos a decir... Te quería agregar de que 8 sin perder lleva Belgrano. Después de una racha impresionante que tenía sin ganar, bueno, finalmente le ganó el último y ahora lleva 8 sin perder Belgrano. De los últimos 12, que son los que han jugado en primera división cuando volvieron, 2016-2017, ganaron uno cada uno y empataron 10. Obviamente predominan los empates, como siempre se ha dicho. Y el último triunfo de Talleres fue en el 2018-2019, 3-0 le ganó, goles de Ramírez y 2 de Nahuel Busto, el 7 de octubre del 2018. El último triunfo de Belgrano obviamente fue en los octavos de final del torneo pasado. Lo cierto es que de 25 empates en AFA, porque hubo aquí 11 victorias para cada uno, 13 fueron 0-0. Que no sea empate, Bocha, que no sea.
20: Pero muy bien, ahí está entonces, se vieron los suplentes de Talleres, muchachos.
2: Todavía no, Bocha.
20: Se vieron los suplentes de Belgrano, Maxi.
5: No, todavía no, Carlos Andrés.
20: Pero está el técnico, mira, salió 10 minutos antes de Felipe.
2: De traje, por primera vez desde que está en Talleres.
20: Mira vos. Ahí está, es verdad, está el técnico y no están los suplentes todavía. Bueno, ahí está entonces, esperamos, dame dos más que hay tiempo, vamos.
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21: Vamos a ver cómo mueve Belgrano las fichas ahí en la mitad de la cancha, me imagino un partido abierto con Rigoni y González Metilli para jugar mano a mano contra Jota y Báez y de ese modo que los dos laterales de Talleres no se le vengan.
5: Bocha, sí. El momento, mira, el señor de negro, mano en los bolsillos, manera tranquila y espaciosa. Justo a la altura del bar se encuentra con
20: De Felipe.
5: Claro, Sieriski de Felipe, ahí el abrazo, ¿no?
20: Mira qué lindo, ¿eh? Bueno, eso es lo que yo decía de los dos públicos. Desdramatizar toda esta historia, podría haber dos públicos, dos técnicos que se conocen de toda la vida, se abrazan. Es un partido de fútbol. Ahí está. La tranquilidad del ruso, vestido de negro, manos en los bolsillos, de Felipe también. Bueno, eso es lo que uno trata de que algún día vuelva a ser, ¿no? Que nos dejemos de embromar con esto de la violencia y cuando las chicanas se pasan de largo. Eso es lo que por ahí empieza a generar malestar, ingeniero.
21: Pero aparte, si Córdoba dice, a las visitas que vienen las organizamos. Claro. No podemos organizar lo que están adentro de la casa, es insólito.
20: Tal cual.
21: Es insólito.
20: Tal cual. Pero muy bien, ahí está entonces, seguimos esperando para que vengan... Talleres y Belgrano, Belgrano y Talleres, dame dos, vamos.
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20: Bueno, Bocha querido, desde Porto, Portugal, aguante la T. Saludos a la banda del tío que vende los mejores sándwiches de Honduras del Quepe. Bueno, ahí está, bueno. Hola, participo por la camiseta de Belgrano. Soledad Costa, 980, dice Sole. Bueno, participamos también y ganate la de la tela de Belgrano. Todo a través del mensajero de YouTube de Cadena 3 Argentina, que ya vamos subiendo a 2700 escuchando a través de YouTube. Esperamos por los suplentes para que después vengan los titulares. Se va repletando el Quepe. Esperamos por el Clásico de Córdoba.
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20: Un título, vamos diciendo cada uno. Empezamos por Nico Núñez. Un título de lo que puede ocurrir, Nico.
2: La oportunidad de Gabriel Báez de ser protagonista. Recordemos, Maidana con su selección.
20: Señoras y señores, ¡aparece! aparece el clásico, va Talleres, un 6, John Catalán, Riquelme, Báez, Cristal lo forza a ganarse, balón de Pietri Rigg, ahí va Belgrano vestido de celeste, Vicentini, Morales, Maldonado, Liche, Porle, Vázquez, Sánchez, Rigoni, Metini, Pasarini, se la rayar con las tradicionales, como decía el turco querido, como en el metegol de Córdoba, las tradicionales, la albiazul de Talleres, la celeste de Belgrano, un recibimiento extraordinario, un trapo enorme que cubre toda la Gasparini, Club Atlético Talleres, ahí están, y más banderas que bajan desde lo más alto, saluda la T, Belgrano espera en la mitad de la cancha, ingeniero.
10: Es el momento para Talleres, ¿eh? Es el partido que define el año, ¿eh? Así de simple, define el año para Belgrano. Jugar mejor, viene de jugar el peor partido, según su técnico. Jugar mejor para seguir siendo uno de los ocho que clasifiquen.
20: Pero muy bien, ahí está, vendrá el saludo protocolar en la mitad de la cancha. Qué lindo cuando juegan. Mirá, mirá el recibimiento. El humo azul y blanco. Bomba de estruendo, Maxi, un título a esta hora.
5: Bueno, decíamos que para Belgrano es la posibilidad de muchos jugadores. De uno de ellos, por ejemplo, el arquero Vicentini, que vuelve a ser titular después de aquella fecha inaugural frente a Central. Conviven en cancha Metili, Vázquez, el Arrayal, Esperanza del Fútbol en el Pirata.
20: Muy bien, ingeniero, un título hasta ahora.
10: Definitivamente en la mitad de la cancha las historias empiezan por escribir y de los dos lados tienen que mejorar, ¿eh?, a la hora de manejar la bocha.
20: Mauri.
6: El clásico más vivo que nunca. Se ha disipado la sensación de empate tras empate. Hoy casi todos creen que habrá un ganador. Dentro de un rato lo vamos a saber.
20: Pero muy bien, 2.800 ya escuchando en YouTube a través de Cadena 13. 2.800.
10: Apa, vamos por 3.000, ¿eh?
20: Y todavía
10: hoy no le aflojamos. Hoy no le aflojamos.
20: Bueno, ahí está, vienen los suplentes. Recordamos que desde hace un tiempo todos van a la mitad de la cancha. El saludo protocolar. Después vienen los suplentes al banco. Bueno, ahí está. Rompen fila ya. Dame dos más, vamos.
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20: ¿Quién es el capitán de Belgrano, Maxi?
5: El chino Lucas El Arrayán con la 10 en la espalda.
20: ¿Quién es el capitán de Talleres, Nico?
5: Augusto Schott.
20: Bueno, vendrán los capitanes a la
10: mitad. Ojalá hablemos poco de él, Bocha. Está para dirigir este partido el árbitro, el mejor de Argentina o el más confiable. Me quedo con el último, el más confiable. Ojalá que hablemos poquito y casi nada de Facundo Tello.
20: Bueno, ahí están los jugadores de Talleres con algunas mascotas en la mitad de la cancha. Hay tiempo para dos más, ¡vamos!
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20: Bien, ahí están. Van a comenzar a jugar en Córdoba el clásico Talleres y Belgrano.
15: Y ahora en la cadena del gol, comienza el primer tiempo. Relata Carlos Andrés El Bocha Uriet.
20: Y lo comenta el queridísimo ingeniero Gustavo Gutiérrez. Está Mauri Coco, el Máximo Lira, Nico Núñez, Daniel Basterra, Oscar Orellano. Ahí está Raúl Monti, el Gaby Rodríguez, Marito Ceredón, Gustavo Corradini, Cacho Oviedo, Daniel Cacique, Sebastián Martínez, todos laburando la jornada del domingo, jornada de clásico. Faltan ocuparse algunos lugares en la parte baja de la Gasparini, el resto, muchachos, todo cubierto, ¿no?
5: Totalmente, Bocha, y se ve en la parte de atrás de las tribunas la gente entrando.
20: O sea que estamos hablando de cuánta gente, Maxi, ya hasta ahora.
5: Un estadio casi lleno, Bocha, no tengas dudas, ¿eh?
6: Y agregale, Bocha, que en la Gasparini no se ven los pasillos, claro. O sea, la gente que no está en los costados está en el medio.
20: O sea, la capacidad es de
5: 57 en total.
20: Ponele, cerca de 55 tiene que haber ya a esta altura, seguramente. Bueno,
5: arriba de 50, sí o sí.
20: Ahí está Ana, para que juegue Belgrano, moverá el chino, cerquita de él está Pacerini. Ahí está para mover, ahí le alcanzan el balón a Tello, vestido todo de negro, y sus colaboradores Maximiliano del Yeso y Facundo Rodríguez, todos de negro. Ahí llega el balón, para comenzar a jugar. Ya casi 3.000. ¡Qué increíble!
10: ¿Escuchá? Vamos todavía, sí, vamos. Señor.
20: YouTube, a través del YouTube, y participaba por los sorteos de la camiseta de Belgrano y de Talleres. Talleres y Belgrano. Anotate con el nombre, apellido, los últimos tres del documento. El Chino se la rayan.
21: Tercer clásico para Tello, Bocha. Tercer clásico para Tello. Los otros dos, empate, el 16-17, 1-1. Y hace dos partidos, en la apertura del año pasado, fue empate 0-0.
20: Pero muy bien, ahí está Daniel Basterra con toda la información, toda. Tello se acomoda las medias, quiere decir que hay tiempo para una más, ¡vamos!
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20: Muy bien, y ahora sí, juegan. Y la pelota atrás para Vicentini, la va a sacar Vicentini. La pondrá fuerte y arriba, la pelota va larga para que vaya a Pasarini. Salta y gana bien Catalán. Pelota que le viene a buscar Baloyes, corre la pantera, viene por la derecha. Luchaba Baloyes, perdía, recupera, sin embargo, Sporle. Había falta de Baloyes, me parece, la pelota le queda al mudo. La saca de media vuelta, la pelota fuera, salida, corresponde a la T.
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20: Y la pelota por el medio va saliendo Medini, la pelota arriba, viene para buscar a Galarza, mete la cabeza, la buscaba Baloyes, la peinó, pelota por el medio, pedía falta, no le dan, la saca en el fondo el Licha, va saliendo el Licha, meterá hacia atrás para Vicentini, lo corre ahora en la marca, la saca, la pelota fuerte y arriba, pone la pelota por el medio, viene para buscar va y mete de cabeza en el medio, recupera bien Talleres ahora con Cristaldo, encara por un lado, sale de Pietri, la cambia en costado, la pelota gira Galarza, sale Galarza, encara Galarza, meterá por derecha, viene, pelota para Jod, viene corriendo, la pide Rick, encara Jod, la pide Rick, va para Rick, encara Rick. Se viene Rick por derecha, la pide Baloyes. Se viene Rick en cara, metió para Baloyes. Se viene Baloyes de puerta al aire, pegó el arco. Vicentini, Vicentini, ingeniero.
10: El primer encuentro entre Rick y Baloyes. Baloyes le, me parece que le restó posibilidad espacial, diciéndole a Rick, me voy a acercar a vos porque todavía tenemos que descubrir el enganche.
20: La pelota la va a poner fuerte y arriba Vicentini, la pone fuerte, vestido de verde, viene larga para que vaya a buscar Pasarini. Le va ganando la pelota y la posesión. Gana bien Pasarini, muy bien González Vettini para el mudo, la cambió a la derecha, viene para Rigoni. Encara Rigoni, viene por derecha, metió por el medio. El rebote y la sacan de media vuelta. Le queda el mudo, se viene, la cambia el mudo. Pelota a la derecha, viene el Chino. Va a meter el centro, metió el centro, atrás la sacan en el fondo. Le va a quedar en la salida de Pietri, la revienta en el medio. Corría Baloyes, pero no llega, va llegando en el medio. Va sacando a Maldonado. Cambia por derecha ahora, se le va la pelota increíblemente. Ahora a Morales, se salía de la T.
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20: La perdió Galarza, la recuperó después el lateral, corresponde al Lazarío, tiro libre, cobro, tiro libre, lo hace rápidamente para Galarza, viene parando Galarza, juega hacia el medio la pelota para que venga a buscar a la mitad de la cancha, va saliendo rápidamente la T ahora, va a meter esfuerzo, la viene parando esfuerzo, cambio en costado, pelota para que venga a buscar ahora Catalán, Catalán mete para Galarza, viene Galarza vendado la mano izquierda, juega al medio para esfuerzo, la viene bajando esfuerzo, la tiene Talleres ahora, la para esfuerzo, cambia, marcaba el Chino, juega en costado la pelota, viene buscando Riquelme, metió por el medio, la perdieron, la recuperaron, pelota fuera, el lateral de Belgrano.
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20: La va a buscar Cristaldo, no podía, la pelota que vuela y vuela, le va a quedar esfuerzo, saca de cabeza, recupera Galarza, la pone hacia atrás, pelota para Catalán, arranca Catalán, viene Catalán, levanta la cabeza, Catalán la metió para Jodes, buena, se viene Jodes, buena, corre Jodes, espera por el medio, Baloyes, meterá el centro, viene para Baloyes, el centro, rebotaba en el Licha, le va a quedar en la salida, sin embargo la pelota ahora a González Vettini, la tira larga por el medio, emerge Catalán, la gana, la juega hacia atrás, pelota para que venga Oscar Riquelme, la juega Riquelme por el medio, viene para Galarza, encara Galarza, la va a cambiar para Jodes, la metió para Baloyes, viene la pantera, a Baloyes, se durmió y se lo robaron, llega que era González Vettini, la cambia González Vettini un costado, viene para el Chino, marca y saca Catalán, lo aplaude la Catalán, el lateral de la Belgrano.
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20: ¿Es Cristaldo el que va a buscar a la salida del arquero?
2: Sí, algo característico en él en los primeros minutos de cada partido. Corre mucho.
20: Y la pelota por el medio la saca ahora Catalán hacia para su arquero Saín, vestido de lila. Ahí está.
21: La idea es que juegue a la izquierda de Galarza. Esa es la idea inicial.
20: Ahí viene buscando de Pietri. Pelota fuera del terreno, el lateral corresponde a Belgrano. Por derecha va a levantar la mano Morales. Ahí está Morales para jugar. Meterá la pelota en el juego. Ahí está, la juega por el medio. La pelota viene para Sánchez. Viene parando el mudo. La viene parando el mudo. ¡Qué pelota que metió el mudo! Cierra, sin embargo, ahora va y se va con pelota y todo. Vaya, se atrás, pedía falta. Tiro de esquina para Belgrano, número.
5: Primero del partido es para el Pirata Barrigoni.
20: Le van a pegar por derecha ahora. Qué tiro de esquina que regaló Báez, ingeniero.
21: Pero me pareció que era falta sobre Báez. ¿Vos sabés, Bocha?
20: Ahí está para darle la pelota, meterá el centro ahora. ¿Quién le va a pegar? Rigoni. Meterá Rigoni, que le pega con las dos. Le va a pegar con la zurda ahora. Va a meter el centro, agazapado Usain. Se viene de arriba Belgrano. Estamos en 5 minutos del primer capítulo, 0-0. En el clásico cordobés. El centro de Rigoni, arriba. Cabezazo por arriba del techo. Dame dos.
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20: Ahí está para echarla, volaron ahí, meter a fuerte arriba. 3.600.
21: Vamos todavía.
20: Sí, señor. Pelota arriba para Baloya. Va Baloya. La quería peinar. Quedó por el medio. Mete la cabeza de fuerza. Parecía falta. No. Es salida por derecha. Viene buscando shot. La metió pelota para Rigg. La viene parando Rigg. Encara Rigg. Entre dos va Rigg. Lucha Rigg. Juega hacia atrás. La pelota para el arquero Vicentini. Lo corre Cristaldo. La saca Vicentini.

0: Le va quedando a Sánchez, va saliendo Sánchez, corre Sánchez, cruza la mitad de la cancha, la cambia ahora a la derecha para que venga a buscar por aquel sector Morales, viene parando Morales, metió para Sánchez de nuevo, la viene parando Sánchez, espera el chino, va hacia adelante, espera Pasarini por la izquierda, viene para buscar a Sporle, viene Liche, metió para Sporle, viene Sporle, va por la izquierda, donde está parado el ruso, se viene Sporle, la picó al área y viene para Pasarini, va Pasarini, la pierde Pasarini, la recupera el mudo, la cambia otra vez, la pelota otra vez para el mudo, viene el mudo, la va parando el mudo, juega para que venga González, Metilli, viene Metilli, la mete para que venga Sánchez. Sánchez la cambió para Morales. Va Morales, lo dejó pasar en el camino de Pietri. Va Morales, metió por el medio y viene para el chino. Chino. El centro del chino arriba. La sacó Goteta de cabeza. Cuando se le metía el mudo en el segundo paro, tiro de esquina número.
1: Segundo del partido, los dos para el Pirata.
2: Tiene un problema Talleres en la mitad de la cancha. Está muy solo el mudo Vázquez y se dio cuenta González Metile que trabaja en diagonal hacia adentro. Belgrano maneja la pelota ahí.
0: 7 minutos del primer capítulo. Viene el chino al trotecito para hacer el tiro de esquina. Llegó justito, shot, se le metía el mudo,
2: Justo.
0: Ahí está para meter el centro, le va a pegar ahora el chino para buscar de arriba, agazapado Usain. Casi 8 minutos del primer capítulo ante una multitud. Juega en el clásico de Córdoba. Viene González Metini para que juegue corto, lo corre Rig. Ahí están para meter el centro. Agazapado Usain, va de arriba a buscar Belgrano ahora. Tello dialoga con todos en el área. Le va a pegar el chino, va a dar la orden ahora para que jueguen. Meterá el chino ahora, algo pasa en el área, para allá van todos. Viene el centro arriba, saca de cabeza balón, la tira fuera, el lateral de Belgrano.
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0: Ahí está Sporle para levantar la mano, la juega hacia atrás para Sánchez, viene buscando Sánchez, lo corre Cristaldo, la pelota queda por el medio, casi como que está de nueve Cristaldo de Cañero, ¿no?
2: Corríjame. Sí, por ahí, pero varía la posición con Baloye.
0: Ahí está la pelota del fondo, la va sacando Maldonado juega para que venga a buscar ahora en la salida Sánchez cambia para el mudo, está viene parando el mudo, va contra la banda, rebotaba Enrique, le va quedando al chino, la recupera el chino, viene el chino, juega el chino, retrocede, le tocan de atrás, lateral de Belgrano.
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0: La pelota para Baloye, venía, perdía Baloye, recupera, viene Licha, juega hacia atrás para Sánchez, la viene parando Sánchez ahora, lo corre Cristaldo, Maldonado, viene sacando Maldonado, va a jugar Maldonado, la pone por el medio Maldonado, la devuelve Forza, la viene buscando Baloye, la peinó para Cristaldo, no llegaba Cristaldo, tampoco llegaba Baloye, ahora le queda el mudo, juega atrás para Licha, Licha cambia, otra vez al medio, sale bien Belgrano ahora, pelota a la derecha, le queda Maldonado, casi la pierde, sale bien Morales, arranca bien Morales, metió por el medio, buena para Sánchez, viene por el medio, juega para el mudo, viene el mudo, círculo central, se viene el mudo, cambió muy solo, está el chino por la izquierda y viene, espera Metiri por el medio, viene el centro, sacaba bien parado el hombre de Talleres, va a quedar en la salida ahora, falta, fue fuerte. ¿Quién quedó sentido?
1: Catalán.
0: Bueno,
1: se Metiri contra Catalán.
0: Bueno, chocaba Metiri con Catalán. Dame otra, vamos.
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0: Claro, levanta el pie Metili y patea a Catalán, le pegan el pie a Metili. No hubo mala intención de el Pancho, pero bueno, fue doloroso. ¿Sabes cuántos tenemos ya, ingeniero?
2: ¿Cuántos?
0: 4.100.
2: Epa.
0: Hemos superado los 4.000.
2: Espectacular.
0: Impresionante, Bueno, y vos también participás por una camiseta de Belgrano de Talleres, la oficial, con tu nombre, apellido, los últimos tres del documento, en el mensajero de la radio o por YouTube, donde estamos transmitiendo con el ingeniero, con el Mauri, con toda la banda, con el Nico, con el Maxi, con Oscar Orellano, aquí en la cancha. La pelota por medio, el Dani Basterra en el estudio. La cambian por derecha, viene para Jod. La viene parando Jod. Se acomoda con la pelota. Jod juega hacia atrás, la saca ahora por el medio. Saca Mar ahora, Catalán. Pelota que vuela, va llegando Riquelme. Mete la cabeza Riquelme, juega por el medio para Galarza. La viene parando Galarza, mete para Jod. Encara Jod ahora. Se viene Jod, va a dejar para que venga Baloye. No, corre Jod, metió por el medio, un para nadie. Ni para Baloye, ni para nadie. La saca Licha.
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0: Había falta. Volkswagen. Había falta en la mitad de la cancha contra Metili, tiro libre para Belgrano.
2: Está desubicado Talleres ahí en la toma de marca. Tanto Galarza como Forza juegan muy libre Vázquez.
0: Pero muy bien, le iba a pegar el Licha. ¿Qué hace Omar de Felipe?
1: Todas las indicaciones son para Galarza y Esforza. Los acomoda constantemente en la mitad.
0: ¿Y el ruso?
1: Manos en los bolsillos.

0: muchos no da muchas indicaciones el técnico del Pirata.
1: ¿Usted cuando era técnico daba muchas indicaciones o no?
2: No. Yo decía, si no aprendieron lo que les transmití en la semana.
1: Ya está. Ah. La pelota por medio va saliendo rápidamente, ahora por derecha, le va quedando ahora a Morales, metía a Morales por el medio, el rebote lo recupera a media, le va quedando a Metir y la juega hacia atrás, pelota para el Mudo, la mira parando el Mudo, encara el Mudo, mete un costado, lo van a robar, y cae el hombre de Talleres. Cae el hombre de Talleres, cobran falta contra Rigue. A Sport le piden amarilla, alguno dice que no fue falta, tiro libre adelante.
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1: Bueno, ahí está el tiro libre para la T en su terreno todavía. Este es el clásico de Córdoba, 4500, ya tenemos a través del YouTube de Cadena 3 Argentina. Y también con la pinta que tenemos, no es para menos, ingeniero.
2: Y claro,
1: esta percha. La pelota y falta Basterra. La pelota por la izquierda va saliendo rápidamente. Ahora le va quedando en la salida. Ahora se viene Baez ahora para buscar. Levanta la cabeza. Metió por el medio. La pelota es buena. Se viene ahora por el medio y le van a pegar. Le quedó Rick. Se viene Rick. En cara a Rick. Le pegó Rick. Palo. La pelota dio en el palo. La tocó el arquero Vicentini. Dio en el palo. Había fuera de juego.
0: Fuera
1: no
0: de
1: sé.
0: Juego.
1: Yo, no digo el, sí, yo no digo el fuera de juego hasta que no se termine de convalidar, ¿no? Pero bueno, ahí está. Claro, cuando patea Rick. ¿Pega en el jugador o no pega en el jugador?
4: La de Rick valía, me parece.
1: La de Rick me parece que valía.
4: La que no valía era la segunda.
0: Claro.
1: Claro, por eso el fuera de juego no existía si era gol, ¿eh? Era gol. Bueno, esa haría Belgrano, dame dos.
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1: Sí, si era gol de Rick, era gol de Rick. Era válido. Después el rebote sí, porque había un jugador fuera de juego.
2: Cristaldo.
1: Pelota arriba, viene para buscar de arriba. Le va quedando la pelota en la salida. Catalán no podía, fallaba. La saca rápidamente, media vuelta. Mal el hombre de Talleres. Ahora que era Bail. Queda por el medio, la corre de Pietri. Viene de Pietri y la juega por el medio. Viene para Galarza. Va a Galarza, encara a Galarza. No la larga, la cambia ahora a un costado. Se cae Galarza, pedía falta. La pone larga a la izquierda. Viene de Pietri. Corre de Pietri, encara de Pietri. Centro atrás. Se pasaron de largo. La pelota la queda por el medio. Galarza de nuevo. La baja con el pecho. La acomoda, gira para un lado, sale para el otro, va a meter por derecha, ahora viene Talleres a buscar, la pide Shod, la mete larga, la pelota viene para Rigg, va girando Rigg, meterá para Shod, viene Shod, va a meter el centro, espera Baloyes en el área, la cambia al medio para Rigg, viene Rigg, jugará para Galarza, viene Galarza, recibe el palo, lo salvó Belgrano, pelota para De Pietri, va De Pietri, se agacha para que pase la pelota, va contra el banderín, la para De Pietri, va a meter el centro, se acomoda De Pietri, va a buscar Talleres ahora, viene De Pietri, se abre, mete el centro arriba, busca Mario, cabeza, ¡ah, no llegó Shod! ¡No se llegó Shot, ahora se salva Belgrano! ¡Cuente, ingeniero, cuente!
2: Cuando Talleres no sabía cómo pasar la mitad de la cancha, dos ataques a fondo, en el primero el palo, ahora por milímetros. Shot, Talleres a fondo a las espaldas de Morales.
1: 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Recién la pasó mal.
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1: La va sacando la pelota en el fondo ahora Vicentini. Meterá fuerte arriba, ingeniero.
2: Mira cómo le trata de bajar los decibeles el Licha a las dos posibilidades que ha tenido Talleres atacando a fondo. Quiere bajar la pelota y bajarle las revoluciones que Talleres tiene en ataque.
1: La pelota de Vicentini va saliendo a Vicentini. Ahora la gente levanta el grito porque está contenta, porque está jugando mejor o bien Talleres. No sé, ingeniero.
2: Al menos reaccionó. Belgrano había hecho las primeras los primeros pases con Vázquez muy solo.
1: La pelota por el medio. Va quedando la pelota, Shot juega por el medio para Galarza, va Galarza, encara Galarza, meterá por el medio, levanta la cabeza Galarza, la juega por el medio ahora para De Pietri, va para Galarza, la para Galarza, juega al medio para Forza, Forza la cambia a la derecha para que venga Rick con el pecho, la bajó por el medio, se viene para buscar la pelota, Shot meterá el centro, espera Baloyes, viene el centro, va Baloyes, le quedó a Vicentini, otra vez llegó Talleres.
6: En la Primera Nacional hay gol de Central Norte de Salta, el Díaz Calderón, Central Norte le gana al Racing Cordobés 1-0, el otro marcador abierto, Santelmo le gana al Mirante Brown 3-2.
1: Y la pelota en el medio va saliendo ahora. Metine, la juega hacia atrás para Licha. Va saliendo Licha ahora. 0-0, ingeniero.
2: Quiere elaborar, fíjate, a través de Metine. El chino le dice: juguemos corto, juguemos corto.
1: La pelota del Mudo juega corto justamente para el chino, pero la pierde y recupera el Mudo ahora. Trabaron abajo, pelota fuera, lateral de Belgrano. Va a levantar las manos ahora por la izquierda. Viene Sporle para levantar. Casi 5.000. Increíble, casi 5.000. 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La camiseta, pelota por medio, va saliendo rápidamente Sánchez, encara Sánchez ahora, clásico de Córdoba, 0-0, pelota larga, corrige la marca Galarza, viene por derecha ahora, viene Rigoni, viene el centro, rebotó en Galarza, le va a quedar a Baez en la salida, la saca mal Baez, corta, pero la pelota queda por el medio, ligó Talleres en esta, va Cristaldo, metió para De Pietri, corre De Pietri a toda velocidad, se vira De Pietri, encara De Pietri, lo corre Maldonado, sigue De Pietri, le gana uno, le gana el otro, lo bajaron. Lo bajaron. Y amarilla, Maxi.
0: Sí, señor, para el 2 de Belgrano, Maldonado, primero del partido.
2: A las espaldas de Morales, Talleres le cambia pieza por pieza la figurita de la Teba con De Pietri por ahí.
1: Ahí está entonces, tiro libre, peligroso, es un córner abierto, ¿eh? Es un córner abierto por la izquierda ahora. Para buscar de arriba, viene Catalán para buscar. Meterá en el centro, 18 minutos se van a cumplir, primer capítulo. Para meter el centro, ¿quién le va a pegar, Nico?
7: Y están Esforza y también está Cristaldo.
1: Cristaldo, un derecho y un zurdo. Esforza con la zurda, veremos. Para meter el centro, espera de arriba Riquelme, espera Catalán. Va de arriba Gazapado Vicentini. Va a buscar Talleres. 5.100 ya, escuchando. Cadena 3, le va a pegar Esforza, meteré Esforza. Viene el centro de Esforza arriba. Muy pasado para nada, le pegó tan mal Esforza. Salía de la Belgrano.
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2: Ingeniero, no lo puede marcar porque, digamos, tiene que marcarlo en la zona de Pietri, pero llega tarde Maldonado y llega tarde también la primaria marca que es Morales.
1: Ahí está para levantar las manos Sporle, ahora jugará Sporle, Tello le dice más atrás, juega atrás para su arquero Vicentini, vestido de verde Vicentini, y está el Manu para echarla a volar, meterá fuerte arriba, una multitud impresionante, viendo el clásico, pelota arriba para Pasarini, le ganaba Catalán, le queda ahora, sin embargo, al jugador Metini la cambia, Metini en costado, casi se va, rebotaba lateral de Belgrano por la izquierda. Ahí está Sporle para levantar la mano. La juega rápido para Pasarini. Va Pasarini, la pierde, la recupera Galarza. Mete por el medio ahora. Traba, esforza mal. Le queda Catalán, la mete larga para que vaya Balode. Corre Balode con Enrique. Le va a quedar a Balode. Va a ganar a Balode. Sale el arquero. Se queda con la pelota. Llegó Talleres de nuevo.
2: ¿Sabés lo que pasa? Que sí, le abre la cancha con Balode, pero básicamente por el otro lado con De Pietri lo ataca a fondo.
1: Ahí está en la salida rápidamente Belgrano.
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1: Se viene Licha, va Licha, la va a cambiar a Licha para Sporle. Levanta la cabeza Licha, la cambia bien al medio para el chino. Va el chino ahora, lo marcan dos. Lo corre, dejó dos en el camino. Va el chino, metió para Pasarini, va Pasarini. Encara Pasarini, metió para Rigoni, va Rigoni. Se viene Rigoni, va Rigoni. Entra al área, Rigoni le pegó, rebotó un hombre. Y se va la pelota fuera, el lateral de Belgrano. Llegó Belgrano, ingeniero.
2: Le aguantó bien Pasarini en esta, Lo sacó de escena Catalán. Y ahí nomás el pase a Rigoni.
1: Ahí está para levantar las manos Morales. Viene Morales, se viene Morales. Estamos en 20, vamos llegando a la mitad del primer capítulo, 0-0. Morales la juega hacia atrás, pelota para que venga a buscar Sánchez, la viene parando Sánchez, más atrás la va sacando Maldonado, meterá para Licha, viene buscando Licha, la para Licha, ahora lo corre Rig, cambia en costado, viene Sporle para buscar, la para Sporle ahora, cambia ahora para Metini, Metini la pierde, la recupera Catalán, saca por el medio la pelota, le va quedando en la salida ahora, sale bien Galarza, juega bien, encara Galarza, se viene Galarza, no se la dio a Balogues porque estaba en fuera de juego, jugó bien para De Pietri, va De Pietri, espera a Balogues por el medio, va De Pietri, espera a Balogues, va De Pietri, De Pietri, De Pietri, De Pietri, el centro, rebotó un hombre y quedó en las manos de Vicentini, quedó sentido el hombre de Belgrano, dame dos.
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2: La mala decisión de De Pietri, una jugada de gol, otra vez a fondo contra Morales, que ya lo sufre. La mala decisión en los últimos metros, cuando ya tenía para rematar o para ceder.
1: A Balogues ahí en el medio. Ahora hay que estar, van a sacar ahora. Mauri Coco, ¿lo qué me dice de lo que está viendo hasta acá?
10: Belgrano en la misma tónica de lo que le hemos visto en este campeonato. Y Talleres, por rival y contexto, de los mejores 20 minutos que ha jugado en el torneo.
1: Mira vos, es un título ese, ¿eh? La pelota por medio va saliendo rápidamente ahora Vicentini. La va a sacar Vicentini. Meterá para Sánchez, va saliendo Sánchez, la cambia, la pelota en costado para Licha. Arrancará Licha ahora casi 22, vamos llegando a la mitad de este primer capítulo 0-0. Corre Cristaldo en la marca. La pelota le va quedando a Maldonado en la salida. Arrancará Maldonado, levanta la cabeza. Va saliendo Belgrano ahora. Viene Maldonado, cambia a la derecha para Morales. Viene Morales, la viene parando Morales. Pasa largo de pie, de juega por el medio para el Mudo. La viene acomodando el Mudo la cambia, le quiere, viene para Sporles, buena. Ya viene Sporles, buena. Ya viene Sporles, meterá al centro, Sporles, viene al centro, rebotaba Enrique. Le queda Sporles de nuevo. La viene parando, mete para el Chino, viene el Chino, encara el Chino. Ahí está el Chino. Este puede generar algo, viene el Chino para un lado, para el otro. La cambia hacia atrás. Pelota a la mitad de la cancha. Va saliendo rápidamente la pelota por el medio, le va quedando Maldonado. La viene parando Maldonado. 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Ya viene la pelota por el medio. Le queda el Mudo, la metió larga para el Chino la bajó bien, el Chino al área, encara el Chino, se acomoda, gira para un lado, para el otro, lo corre ahora, rebotaba la pelota, se va en el córner, tiro de esquina número.
0: Tercero del partido, todos para Belgrano, va a ser a Rayán.
1: Le va a pegar el Chino por la izquierda, ingeniero.
2: La inventó todo él, ¿eh? La inventó todo el Chino, apareció en el partido, Belgrano logra después del asedio de Talleres una jugada con pelota quieta.
1: Ahí está el Chino para meter el centro ahora. 23 minutos del primer capítulo 0-0. Para buscar de arriba, agazapado un Zain. Se viene para buscar el Licha, viene Maldonado para buscarla. Pide Metili cortita, veremos. Me parece que la va a meter en el área, se va a cerrar. Viene el centro arriba, se cerró. Primer paro, la sacaron, quedó ahí nomás. La saca Rica, ahora reventaba la pelota, la va a correr de Pietri. Corre a toda velocidad de Pietri, quiere meter la cabeza, chocaba. La gana el hombre de Belgrano, la mete para el Chino, la viene bajando el Chino, insiste Belgrano. Se viene el Chino, insiste Belgrano, lo corre Galarza. Va el Chino, la cambia de frente ahora para que vaya a buscar la pelota. Rigoni perdía, recupera, el Mudo, viene el Mudo, cambia el Mudo, juega hacia atrás, pelota para que venga Morales, Morales juega para Sánchez, la viene parando Sánchez, encara Sánchez, juega más atrás, pelota para que venga para Maldonado, Maldonado la juega otra vez para el Mudo, viene el Mudo, iba Belgrano ahora, encara el Mudo, se viene, levanta la cabeza, juega hacia atrás otra vez para Sánchez, está con Sánchez 5.500 y siguen trepando en el YouTube de Cadena 3 Argentina, pelota por el medio, ahí está para buscar la pelota en el medio, le queda en la salida rápidamente al Mudo, se viene el Mudo, mira cómo la pide Pasarini en el corazón de la del área, no en el corazón, sino de la media luna, iba a decir. Ahí está la pelota por el medio, va saliendo rápidamente, le queda en la salida Licha, viene parando Licha, ya viene Licha, encara Licha, viene Licha, lo corre la marca Galarza, toquetea Belgrano, ingeniero.
2: Es más elaborativo Belgrano, Talleres va a los bifes, es más directo.
1: La pelota por derecha, viene Morales, gira por un lado, lo corre la marca Rick, la cambia por el medio ahora, va saliendo ahora, corría Cristaldo, pero no llega, corría Balod en la salida de Belgrano, pelota para Vicentini, será el pirata.
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1: Lateral de Belgrano, Ricky jura y rejura que era lateral de Talleres. Ahí está saliendo la pelota por derecha, la va a hacer ahora Morales. Viene para meter a Morales ahora, meterá por el medio. Estamos en 25 minutos, ¿qué hace de Felipe?
7: Ahora brazos cruzados, hace mucho que no da una indicación, simplemente observa el partido.
1: ¿Y el ruso?
0: Manos atrás sin dar muchas indicaciones, el técnico del Pirata.
1: Se viene Licha, va Licha, encara Licha, mete por el medio, la pata para meter y el rebote en Galarza. Galarza juega rápido para que venga Rick, la pide Balón, la pide Balón, la pide Balón, lleva Rick. Se le entregó con está en fuera de juego. Balón de salida Belgrano.
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1: Y la pelota por el medio la va sacando el Chino. Ahora arranca el Chino, la pisa, levanta la cabeza, juega por el medio para Sánchez. Va saliendo Sánchez ahora, viene Adrián. Adrián juega por el medio para que venga Maldonado. Se viene Alexis Maldonado cambiando para Licha López. El Licha cambia en costado para Sporle. Viene Sporle, va contra la raya, mete por el medio. Se viene diagonal por el medio, va Sporle, metió para el Mudo. Lo corre en el Mudo, lo corre Forza. Juega hacia atrás el Mudo, presiona Taller la salida. Va para Maldonado, más atrás para Vicentini. Sale Belgrano.
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1: La van sacando para Shot. Shot juega para Catalán por el medio. Arrancará Catalán ahora. Se viene Catalán. Levanta la cabeza Catalán. Va a jugar la pelota en costado. Viene para buscar ahora Biles. La viene parando Biles. Meterá para Rigg. Va para Rigg. Corre contra banda. Viene por la izquierda Rigg. Espera por el medio. Cristaldo espera balón. Se viene Rigg. La juega más atrás. La tiene Talleres ahora. Y el ingeniero dice
2: que Talleres ha solucionado en parte lo que no podían solucionar cuando empezó el partido. Calarse y esfuerza.
1: Se viene de Pieti jugará para Shot. Viene Shot. La viene parando Shot. Ya corre ahora balón. Va Shot. La juega para Depieti de nuevo. Cambia por el medio. Pelota para Esforza. Esforza para Galarza. Va Galarza. Galarza la cambia del otro lado. Ahí está buscando la pelota por la izquierda. Va y metió para Galarza de nuevo. La viene parando Galarza. Meterá al área. Veremos. Ya corre. Va y la mete por la izquierda para que venga a buscar Rigg. La viene parando Rigg. Se viene Rigg ahora. Encara Talleres. Se defiende Belgrano. Viene Rigg. Encara Rigg. Metió por el medio. Rigg. La sacaba bien parado Sporle. Y presiona en la marca el hombre de Talleres. La pelota larga. Es buena para Pasarini a correr. Iba Pasarini y chocaba contra Catalán. Volaron las canilleras. Pelota por el medio. Le va quedando a Galarza en la salida. Quedó sentido ahora, tiro libre. Tiro libre para Belgrano, le marca Tello, se enoja ahora Catalán, tiro libre para Belgrano.
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1: Yo no sé si fue falta o no, pero el oficio de Pasarini.
2: Claro, él inventa la falta. La falta existe, pero él la produce. Aquel taller es complicado entre Galarza y Esforza para que Vázquez jugara muy libre. Achicó el margen y empezó a salir de contra utilizando las bandas. Ahí el partido se le vino encima.
1: ¿Sabe a cuánto estamos de cuánto?
2: No me diga de 6.000.
1: De 6.000. 5.900 ya. 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Los últimos tres del documento. 5.900 ya. La pelota por el medio va saliendo rápidamente por derecha. Le va quedando en la salida otra vez la pelota. Pensé que Belgrano le iba a tirar al área. Una pelota linda para tirar al área. Le va quedando a Licha, la juega hacia atrás. Pelota para Vicentini, lo corre ahora Balón. Pasó de largo Balón. Bien Vicentini, salió bien. Juega para el Chino, la viene bajando con una categoría el Chino. Ahora la perdió, viene buscando Galarza. La pierde Galarza, recupera Galarza, va Galarza. Encara Galarza, venía Galarza. Le cometían falta, no. Va saliendo la pelota hacia atrás del Chino, juega atrás para Vicentini. Lo corre Cristaldo, va Cristaldo. Lo corre en toda Vicentini. La pelota arriba y larga, viene para saltar Bail. Gana de arriba Bail, la corre ahora de Pietri. La viene parando de Pietri, va contra la raya de Pietri. Pelota afuera, el lateral de Talleres.
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1: Se viene Rigg, Rigg con el taco, lo habilita Shot y viene Shot y espera a Baloyes en el área. Encara Shot, diagonal por el medio de Shot. Corre Shot ahora, gira para un lado, sale para el otro, la pierde Shot. La recupera en la salida el mudo, la mete a un costado. La pelota emerge y gana bien cuando volvía Catalán. Los aplausos siempre para Catalán. Es salida el lateral para Belgrano.
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1: De todo lo dijo Esforza a Shot, Nico, ¿no?
7: Totalmente, sí, le reclamó ahí algo en esa salida.
1: La pelota por el medio va saliendo. ¿A usted lo reclama algún compañero?
2: Siempre, pero después en el vestuario arreglada.
1: ¡Epa! Ahí está la pelota por izquierda, va saliendo, va jugando por el medio, le va quedando en la salida. Esforza juega el medio para Galarza. Viene Galarza, Galarza la cambia al medio, va para Catalán. Se viene Catalán, encara Catalán, metió por el medio para Galarza de primera. Juega la pelota al medio para que venga a buscar el balón. Se llegó justo y cerró justo Esporle. La pelota por el medio, le queda en la salida Belgrano, le queda el mudo. Viene saliendo el mudo, gira para un lado, para el otro, cae, se levanta, falta, tiro libre de Belgrano.
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2: Ahora el que jugaba libre en Belgrano era Vázquez, ahí Belgrano no la tenía más. Ahora el que juega libre en Talleres es Galarza, por eso Talleres ahora la tiene más.
1: Ahí está, pero me quedé pensando lo que dijo Cocolo Y es verdad, es uno de los mejores primeros tiempos de Talleres, ¿no? Teniendo en cuenta lo que ha jugado.
10: De dónde viene, claro. Teniendo en cuenta lo que ha jugado.
1: Sí, ahí está la pelota por medio, va saliendo rápidamente. Ahora le va a quedar en la salida por derecha. Sale rápidamente la pelota ahora para que venga a buscar Sánchez. Sánchez la pare por medio, le va quedando en la salida. Otra vez a Licha, viene parando Licha. Da indicaciones a los gritos de la fuente. Ahí está la pelota por el medio. Va jugando rápidamente por el medio. No llegaba nadie. Le queda Esforza. La mete larga. Esforza. Rebotaba un hombre. Es salida de Belgrano. Pelota por el medio para Sánchez. Va saliendo Sánchez. Corre Sánchez. 6.200, ingeniero. Esto no para. Pelota por el medio. Casi la roba. La pasadita. Ahora Balón. La revienta el Licha. Pelota por el medio. Va a buscar de arriba. Sin embargo, Shot. No podía. Shot le va quedando Riquelme. La viene parando Riquelme. Cambia por el medio. Viene para Esforza. Esforza para Rick. Se viene Rick. Encara Rick. Amaga Rick. Jugará por el medio. Se saca la marca Rick. Va Rick, metió la pelota para Esforza, juega hacia atrás para Catalán, sale la Tegger, ingeniero dice.
2: Está llegando tarde Belgrano, sobre todo los mano a mano, los duelos, ¿eh?
1: Ahí está la pelota de Catalán, la cambio en costado, 32 minutos ya del primer tiempo, 0-0. Viene para buscar Riquelme, Riquelme la metió para que venga de Pietri, va de Pietri, en cara de Pietri, pide va, mete hacia atrás la pelota, se viene Riquelme, meterá por el medio, la pelota por el medio para Esforza, viene Esforza, metió otra vez a la izquierda, se viene ahora de Pietri, va de Pietri, corre de Pietri, meterá el centro, la mete hacia atrás la pelota para Riquelme. Levanta Riquelme de nuevo, otra vez a la izquierda, viene para buscar Báez, corre Báez, meterá el centro, corre Báez, chocaba Báez, la viene recuperando Morales, va contra el banderín, rebotaba y la salida corresponde a Belgrano, dame dos.
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1: La cambian para la derecha, viene buscando Shot, ahora corre Augusto, ya viene Shot a toda velocidad, la pide Rick por el medio, la va a jugar hacia atrás, sin embargo para Forza, viene Forza, 6.600 escuchando a través de YouTube de Cadena 3 Argentina, viene la pelota por el medio, va saliendo rápidamente ahora, le va a quedar la salida ahora a Talleres, rebotaba y mirá la contra de Belgrano, y viene Pasarini por el medio, espera el chino, y espera Pasarini, viene el chino y Pasarini, se hace un lío bárbaro, prosigue con el balón, lo corre ahora, Catalá, viene Pasarini, le pegó tan mal. Desperdició Pasarini una jugada de gol, ingeniero.
2: Es que no, nunca lo miró el chino, vos sabés. Quería resolverla él, quería terminarla él, quería ser él el protagonista de la película. Cuando el chino por el medio se la pedía solo.
7: Y ahora los reclamos son de claro. Catalán hacia Riquelme. Le pegó un grito bárbaro.
1: Y de Felipe también, ¿no?
7: También, también.
1: Bueno, porque quedó muy mal parado Talleres. Quedó 2-1, quedó, ¿no?
2: Dos
1: increíble.
2: Sí.
1: Por ahí está, la va a sacar la pelota, dame otra, vamos.
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1: La pelota para Baló, lleva contra la raya Baló, llega en el lateral por derecha donde está parado de Felipe. Ahí está para levantar.
2: Estamos hablando de hechos posicionales porque casi no han tirado al arco, ¿eh?
1: La pelota por, salvo el tiro en el palo, ¿no?
2: Salvo ese, solamente.
1: La pelota por el medio va saliendo rápidamente ahora, le va quedando la pelota en la salida Catalán. Cambia en el medio, ahora le va quedando otra vez para que venga Forza, la viene parando de Forza. Encara Forza, la va a picar, no, la cambió a la izquierda. Viene Riquelme, la para Riquelme, cambia a la izquierda. Pelota para de Pieti juega otra vez. La pelota por el medio. Ahí está, le queda en la salida rápidamente a Galarza. Viene parando Galarza, Galarza la tira larga, casi la pierde, sale Galarza, juega mal Galarza, la entregó mal Galarza, la pierde Galarza, recupera la pelota Rigoni, vaya a toda velocidad, corre Rigoni, la pide Pasarini, va Rigoni, la va a dejar para Pasarini, la dejó para Pasarini, el centro para Rigoni, se pasaron de largo, lo que es perder esa pelota, ingeniero.
2: Y ahí el casi un pegado mortal, que lo hizo venial la mala gestión de Rigoni.
1: Ahí está la pelota por derecha, el lateral corresponde por izquierda, Belgrano ahora va a levantar las manos, 35 del primer capítulo. ¿Por qué están 0-0?
2: Porque casi no han pateado al arco, Bocha.
1: Ahí está la pelota por el medio, va saliendo rápidamente Sánchez ahora, la juega por el medio, ahora le va quedando, sin embargo, en la salida al Licha, la viene parando el Licha, cambia hacia atrás la pelota otra vez, le queda, sin embargo, en la salida a Maldonado, cambia para Sánchez, viene Sánchez, juega para que venga a buscar Morales, la para Morales ahora, una multitud en el Kempel, emerge y gana bien la posición ahora, el jugador viene machacando la pelota, sin embargo, Pasarini, cambia hacia atrás, pelota que le queda en la salida al Licha, va girando el Licha, se saca la marca, el Licha levanta la cabeza, meterá por el medio, la tiene Liche, cambia un costado para el Mudo, va saliendo el Mudo, lo corre Baroyes, cambia para el Chino, se viene contra la banda el Chino, la mete peligrosamente, pelota para Bettini, va Bettini, cierra en el fondo Riquelme, le va a sacar a Catalán, encara a Catalán, la juega por abajo para Galarza, va saliendo Galarza, la mete muy bien para Baroyes, va Baroyes, 3 contra 3, encara Baroyes, 3 contra 3, 4 contra 4, 5 contra 5, la pierde Baroyes, se demora una eternidad Baroyes, la recupera Bettini, lo corre Baroyes, va Baroyes abajo, le gana la posición, el lateral es para Belgrano.
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2: Cuando se desprende de una Galarza, cuando no tarda tanto, casi siempre la da segura, Bocha, ¿eh?
1: Bueno, ahí está Sumati Garate, la camiseta de Belgrano, de Talleres. En el mensajero de la radio, en el YouTube de Cadena 13 Argentina, deja tu apellido, los últimos todos del documento. La pelota por el medio ahora, 36 minutos, pelota hacia atrás, la viene sacando Vicentini, lo corre Cristaldo, la saca Vicentini. Pelota arriba y larga, va a saltar Bail, ganaba, sin embargo la peinaba el hombre de Belgrano, le va a caer en la salida Riquelme. Riquelme juega hacia atrás, peligrosamente le regaló Riquelme, pelota para Pasarini, va Pasarini por el gol, Pasarini, pelota al medio, el arquero Zahir, el arquero Zahir, lo perdió Belgrano, lo tuvo Rigón. Y lo tuvo Belgrano, Cuente, ingeniero Cuente.
2: El tercer error acumulado de Talleres en el fondo en esta. La tuvo en bandeja Rigoni.
1: La pelota por la izquierda viene para buscar ahora De Pietri, va De Pietri en cara de Pietri. Se viene De Pietri, va De Pietri, de gol por el medio, va al área. Perdía De Pietri ahora. Recuperaba la pelota por el medio, le va quedando en la salida otra vez para que juegue el hombre Belgrano. Pelota afuera, lo de Riquelme en
7: otra Talleres. Vez Riquelme y Catalán se lo quiere comer crudo.
2: Y claro, esta fue la chance más clara del partido y fue para Belgrano, ¿eh?
1: Si yo me dijera que no tenés, pero lo tenés al Santi Fernández, digo, Sánchez en el piso, en Catalán el,
7: y un Sainz, sí, me parece más una cuestión de enfriar el momento, no se vio por lo menos ningún golpe.
1: Bueno, ahí está, se detiene la acción, dame tres.
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1: Bueno, ahí está.
2: La erró a la pelota Rigoni. Vos sabés que se la puso Pasarini. Tomás Acelo era tocarla. Creo que se metía con pelota y todo. La erró a la pelota, por eso llegó un Sainz.
1: Bueno, algunos escriben que no se escucha por YouTube. Vamos a verificar eso. Bueno, algunos están diciendo que no se está escuchando la transmisión por YouTube. Bueno, está en el piso Catalán, lo que es una preocupación, ¿no?
2: Sí, porque era el que sostenía todo el sistema defensivo.
1: Dame dos más, vamos.
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1: Bueno, le digo a la gente que están los técnicos trabajando en el tema de YouTube para que se escuche bien, porque siguen escribiendo acerca de esto. Súmate al YouTube de Cadena 3 Argentina y ganate la camiseta de Talleres y Belgrano con tu apellido los últimos tres. ¿Ya está recuperado Catalán, Nico?
7: Está recuperado, va a tener que pasar un minuto afuera porque no hubo tarjeta amarilla.
1: Bien, ahí está. Bueno, lo van a retirar a Catalán, se retira por sus medios, ¿no? Pero camina con alguna dificultad. Se va a reanudar el partido y está la pelota por derecha. Va a salir Belgrano ahora. Con 10 está Talleres por un minuto. La pelota por medio. Va saliendo rápidamente Sánchez. Juega para Licha. Viene buscando el Licha. Los saltitos Catalán quiere decir que ya está bien. La pelota por medio. Va saliendo rápidamente Bettini. Cambia para un costado la pelota. Lo corre la marca Rick. Casi le gana por el cuerpo y gana el lateral. Talleres que sale ahora por derecha.
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1: Ahí está, para levantar las manos. Lo quería seguir.
2: Va de fuerza al fondo hasta que se reincorpore Catalán, ¿eh?
1: Sí, lo querían a seguir vendando a Catalán fuera de la cancha, teniéndolo hoy. Y el cuarto árbitro no lo dejó. Esos reglamentos tan estúpidos que existen a veces en el fútbol. La pelota por medio va saliendo rápido. Si tiene que cumplir un minuto, lo pueden atender en ese minuto ahí fuera de la cancha. ¿O no, Baster? ¿Usted qué opina? ¿Qué dice?
6: Exactamente.
1: Ya me dice,
6: sí, señor.
1: La pelota por el medio va saliendo rápidamente ahora. Yo le viene parando, todavía no entra Catalán. La juegan atrás Riquelme. Riquelme juega para Forza, Forza la cambia de quiera para Baez. Ya está Catalán en el terreno, la pelota por el medio viene para buscar ahora en el medio del Mudo. La viene parando el Mudo, encara el Mudo, va saliendo el Mudo. Cambia el Mudo, pelota a la derecha para Rigoni que recién tuvo la apertura del marcador. Rigoni la mete por el medio para el Chino, viene el Chino, viene el Chino, mete el centro, pasaron y nadie. La sacan de cabeza, le queda la pelota para que venga ahora Sporle. Se viene Sporle, encara Sporle, va Sporle. Le va a pegar Sporle, va al fondo Sporle. Corre Sporle, metió el centro, rebotaba y ganó el córner, Tiro de esquina número.
0: Cuarto del partido, todos para el Pirata Base en la Rayán.
2: Belgrano solo piensa, después de lo que perdió Rigoni, en esta pelota quieta.
1: Ahí está para meter la pelota el Chino, la va a buscar. Estamos en casi 41 del primer capítulo, 0-0. No se mueven los piolines todavía en el Kempes. La pelota va a caer por la izquierda ahora para meter en juego. Meterán la pelota ahora, le va a pegar esa pelota el Chino, va el Chino para meter, para buscar de arriba, agazapado Unzaín. Se viene de arriba Belgrano para buscar, se defiende Talleres, la jugaron cortita para metir, viene a metir, le metió para el Chino, viene el Chino, lo corre Rigo, el Chino lo dejó en el camino, va el Chino, le va a pegar, le pegó el Chino, desviado, dame dos.
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1: Muy bien, la vas a sacar, dame otra.
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1: La pelota en el medio, viene buscando por allí de Pietri, la ganó bien de Pietri, va de Pietri, le pedía en mano, va de Pietri, encara de Pietri, viene de Pietri, va larga, la va a jugar por abajo y meter al centro, la juega por el medio, pelota para Forza, la viene parando de Forza, gira Forza, saca la marca, la cambia hacia atrás, pelota para Galarza, se viene Galarza, metió para de Pietri, va a Talleres a buscar, se viene de Pietri, meter el centro al área, va de Pietri, corre el camino, metió el centro, ni al área, ni al arco, le dice algo, rica la pasadita, sale Belgrano, dame dos.
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1: Bueno, me quedo tranquilo, dice Miriam Hernández, te escucho Bocha como si estuviera al lado tuyo, saludos de Mardel. Bueno, ahí está, recuperamos ya el YouTube, pelota arriba y larga, va a saltar Galarza, gana de arriba, Forza, la pelota le queda a Metiri, la va recuperando en el medio, no podía, la recupera el Chino salió, pero la entrega mal, rebotaba un hombre lateral, corresponde a Belgrano, 40 y casi 3, ingeniero.
2: Lo ha hecho más incómodo Talleres al trabajo de Belgrano a la hora de pasarse la pelota, o sea, está más cerca Talleres de las marcas.
1: La pelota la juega a un costado, viene para buscar Morales, lo corre de pie y va Morales. Morales casi se le fue nomás. Increíble pelota, perdió Morales, sale Talleres.
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1: Se viene por el medio Galarza ahora, 43 minutos, vamos llegando al final del primer capítulo. La viene parando Shot, metió para Rick, la viene parando Rick, Rick para Shot de nuevo. Mete por el medio para Forza, no, juega hacia atrás para Catalán. La viene parando Catalán, va Catalán, cambia Catalán a un costado, la pelota viene para buscar Riquelme. Se viene Riquelme, Riquelme la cambia a un costado. Pelota para Baez, viene Baez, la pide de pie y juega otra vez para Riquelme. La viene parando Riquelme, balón separado de 9. Por derecha Rick, por la izquierda de Pietri. La pelota por el medio va saliendo rápidamente ahora. Es Forza jugando para Riquelme, la metió profundidad buena para que vaya a buscar, pero no sé si va a llegar. ¿Llegó o no llegó? Se va con pelota y todo de Pietri, salida de Belgrano.
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1: Y la pelota la va a sacar ahora Morales, levanta las manos, Morales juega por el medio, va a saltar a la mitad de la cancha, la va ganando a la pelota en la salida ahora Catalán, juega para Shot, viene parando Shot, círculo central, 44, le queda un minuto al tiempo reglamentario, se viene Rica ahora, ya corre por el medio la pelota para Forza, viene Forza, se viene Forza, la va a cambiar, la cambió Forza a la izquierda para Baez, la viene parando Baez, meterá para de pie, no, mete para Forza de nuevo, viene Talleres a buscar, la cambian para que venga Shot, la viene parando Shot, meterá la pelota para Rick, la viene parando contra la banda Rick, en cara Rick de golpe por el medio, corre Rick, se viene Rick, la pisó Rick, gira por un lado, para el otro, no se la podían sacar, en cara arriba al área, pedía falta, tiro libre, corresponde al ingeniero.
2: Vos sabés que esperó Rick la falta que el árbitro tardó en cobrar, pero lo tomó arriba, Sporle. Ahora tiene Talleres, va Catalán, la jugada de proximidad más clara cuando Tello va a decir que suena la campana en cualquier momento.
1: Ahí está, para darle ahora la pelota. Hemos recuperado los 6.200, ingeniero. Ahí está, ya volvimos a la normalidad. Le va a pegar esa pelota.
4: No, enseguida, fue un micro corte. Enseguida nomás.
1: Ahí está la pelota, le va a pegar Esforza. Le puede pegar al arco Esforza.
2: Sí.
1: Ojo que le puede pegar. Y Newell hizo goles de tiro libre, Esforza. Ahí está.
7: Un minuto más.
1: Ahí tenemos hasta los 46. Está Cristal y está Esforza. Un derecho y un zurdo. Para mí le pega Esforza al arco. 12 la barrera. Ahí está Esforza. La jugó por el medio. Pelota para Riquelme. Va a pegar Riquelme. Pegó Riquelme al arco. ¡Ah! ¡El arquero! El rebote. Riquelme. El medio. Riquelme de nuevo. Otra vez mal. Riquelme fuera de juego. Salida otra vez Vicentini. Lo salvó Belgrano.
2: En este el pizarrón de Felipe funcionó. Entre semana el laburito. Llegó solo el hombre de Talleres. Dumió Belgrano en la marca.
1: La va a sacar Vicentini. Le quedan 30, 29, 28, 27, 26 segundos. La va a sacar Vicentini ahora. Meterá fuerte arriba. La pelota volará a la mitad del terreno seguramente. 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La pelota de Vicentini lo va a terminar en cualquier momento. Últimos 15 segundos, se demora Vicentini en la salida. Ahí está para pegarle fuerte arriba. Viene el pelotazo en la mitad de la cancha. Va a saltar Esforza, va de arriba Esforza, gana bien Esforza, la viene bajando para que vaya Balón, no podía, le queda ganarse la última. La cambia, ganarse la última. Ya viene la pelota por la izquierda, viene va. Cambia la pelota para Dapietri, viene Dapietri. Ya se cumplió el minuto, encara Dapietri. Va Dapietri, la cambia Dapietri, pelota para que venga Jod. Ya viene Jod, ya se cumplió el minuto. Pelota de Jod, encara Jod, metió el centro. Y está, la sacaron justo cuando entraba por el medio Cristaldo. La dejó pasar Cristaldo, la mete de cabeza de nuevo, el rebote queda ahí nomás, le va a quedar a Rick, meterá a Rick el centro. Lo terminó cuando venía Rick por la derecha. Señora, sí, se enojan los jugadores de Talleres, pero yo les decía hace rato que pasaba el minuto. Ha terminado el primer capítulo. Por ahora no se mueven los piolines. 0-0.
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2: Casi no patearon al arco, por eso tenemos que hablar de hechos tácticos posicionales. La libertad de Vázquez le dio la pelota y la primera llave del partido Belgrano, pero no profundizó. Después, cuando se reacomodaron entre Galarza y Esforza en la mitad de la cancha, justamente el 5 fue el distribuidor. Y ahí Dapietri le ganó. Le empezó a ganar seguido a Morales. Talleres tuvo profundidad, pero no remate. Salvo aquella que pegó en el palo con Cristaldo fuera de juego. Pero la más clara la tuvo Belgrano. Talleres cometió 3 errores en defensa. En el último, Pacerini le dijo tomá y hacelo a Rigoni. Rigoni no pudo impactar la pelota. Llegaron al unísono, tanto el arquero Unzaín como el defensor catalán. Insisto, se ha jugado más tácticamente que en profundidad, que en desarrollo de juego. Talleres se paró más o menos mal, pero rápidamente recompuso la mitad de la cancha. Belgrano fue demasiado lento para ir a los befes. Cuando Talleres tuvo la pelota fue más directo, aunque sin profundidad.
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24: Estamos en la cadena de gol por Cadena 3 Argentina. Está relatando el Bocho Uriel, comentando Gustavo Gutiérrez. Está Seba Martínez y está también Cachito Viedo en la puesta al aire de nuestra emisora. Gustavo Corradini en la producción. Gran saludo también para Marito Celedón, para el Fede Borelo que están trabajando en la web. Vamos a repasar esta undécima fecha del clausura. 0-0 en el Kempes, entretiempo entre Talleres y Belgrano. En la zona A, Instituto de visitante le ganó a Independiente 4-1, es líder, lleva 3 victorias consecutivas. 4-1 ganó así me hace 4 dedos Cachito Oviedo. Victoria de Boca, que lleva 16 sin perder, le ganó Unión 3-0. Defensa y Justicia ayer 3-0 a San Lorenzo. Newell's Old Boys y Lanús igualaron 0-0. Mañana en esta zona A, 16:45, Deportivo Riestra Central Córdoba, hora 19 en La Plata, Estudiantes Gimnasia de Mendoza, a la misma hora Vélez Arfield frente a Platense. En la zona B, Independiente Rivadavia, Gimnasia Lima La Plata igualaron 1-1. Gran triunfo de Barraca Central, que lo dio vuelta. vuelta y le ganó Atlético Tucumán por 3-2 en Tucumán. Huracán hoy, gol de Leandro Lescano, le ganó Aldo Civi 1-0. Y al igual que Instituto, es líder y con 3 victorias consecutivas. El Globito en la otra zona fue expulsado Joaquín Pombo por doble amarilla en Aldo Civi de Mar del Plata. 19-15 para jugar Argentino Junior Tigre. 21-30 Estudiantes de Río Cuarto frente al Racing Cordobés. Para mañana, 21-15 Banfield frente a Rosario Central. Postergado para el miércoles 14, Sarmiento de Junín frente a River. En la zona A lidera Instituto, Defensa y Justicia es el escolta y luego está Boca. En la zona B lidera Huracán, luego están Argentinos Juniors, Central, Independiente Rivadavia y Gimnasia Grima La Plata a un punto del Globito.
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24: Hablamos del fútbol del ascenso porque se está jugando partido de la B Nacional. En un ratito vamos a repasar todo porque a esta hora están terminando y faltan algunos finales, pero ya han terminado, por ejemplo, la victoria de Chacarita Junior frente a Patronato por 1-0 en el descuento, gol de Cuero, muy necesario para la permanencia de Chacarita. Están en el final Agropecuario Midland 0-0, San Telmo le gana al Almirante Brown 3-2 en el descuento. Están en 15 el segundo tiempo en Salta, gol de Elías Calderón, Central Norte le gana al Racing Cordobés 1-0. Chaco Forever en el primer tiempo le gana a Defensores de Verano por 1-0 y los otros partidos están 0-0. Güemes Colegiales, San Martín de San Juan, Almagro Atlético de Rafael Atlanta. Más tarde juegan Godoy Cruz Los Andes y San Martín de Tucumán frente a Gimnasia y Tiro de Salta. Destacamos también en el fútbol del ascenso lo que está ocurriendo con los partidos revancha de los cuartos de final del torneo Federal A, donde este mediodía Chipoletti dio vuelta a la serie y le ganó a Sol de América 6-1. Había perdido 1-0 la ida, pero ganó 6-1, 6-2 en el global, clasificó Chipoletti. Ha ganado Alvarado de Mar del Plata, el conjunto marplatense. Le ha ganado por 2-0 Defensores de Villarramayo. Viene empatado 2-2 la ida. Alvarado también, al igual que Chipoletti, están en semifinales. Están jugando en el descuento San Martín de Formosa y Atenas de Río Cuarto, están igualando 1-1, entonces está clasificando el conjunto formoseño. Olimpo de Bahía Blanca de visitante le está ganando a Gimnasia de Chivilcoy por 1-0. Ganó Olimpo también el partido de ida, el conjunto bahiense está clasificando a semifinales.
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24: En la Liga A de las Naciones Europeas fue empate entre Grecia y Alemania 0-0. Países Bajos le ganó a Serbia por 2-1. Portugal le ganó a Noruega por 2-1. Y Dinamarca de visitante a Gales por 1-0. Van a jugar mañana Francia frente a Bélgica e Italia frente a Turquía. Pasado mañana Croacia, España, Inglaterra frente a República Checa para completar las 4 primeras fechas de las 6 de la fase grupal de la Liga de las Naciones.
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24: 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Bueno, saludamos también a Martín Rodríguez que llega, éramos poco y llegó Martín, así que ya son 3 los operadores, los gastamos los operadores en el clásico. Bueno, Fórmula 1 Internacional, Gran Premio de Bahrein que se corrió en Malasia, carrera 16 de las 23 que tiene el calendario. Primera victoria de este año de Verstappen, que lleva 72 en su carrera. Segundo terminó Kimi Antonelli, que ante el abandono de Russell estiró 84 puntos la diferencia en la punta del campeonato. Tercero terminó Hamilton, cuarto Leclerc, prese a la mala estrategia de Ferrari en el comienzo de la carrera. Tercero y cuarto se encuentran también en ese orden en el campeonato, Hamilton, Leclerc, quinto Hasler, sexto Piastri, séptimo Lawson, octavo Alonso, noveno Norris, décimo Limland, décimo último, tercero terminó Franco Colapinto. Tampoco lo ayudó la estrategia del equipo Alpine. El próximo fin de semana, a las 9, va a ser la carrera final del domingo, el Gran Premio de Singapur, aunque va a haber sprint también el día sábado. El Rally de Cerdeña en Italia se definió apasionalmente el campeonato porque Oliver Solberg ganó la carrera y estaba ganando el Power Stage. Lo que el Power Stage es ganar el último tramo y le daba los 5 puntos con el que hubiera sido campeón. Se fue afuera faltando 200 metros, perdió tiempo, no ganó el Power Stage y entonces Elfyn Evans, que terminó quinto en la carrera, se quedó con el campeonato. La carrera la ganó Solberg, segundo Jet, tercero Pagliari, cuarto Formó y quinto Evans, que finalmente por primera vez se quedó con el título. En Sudamérica, el TCR sudamericano, en este caso en Posadas, doble triunfo para el Bebu Girolami, escoltado por Leonel Pernía en la primera, que es el puntero del campeonato, por Fabián Gianantoni en la segunda en esta competencia. El MotoGP se presentó en Motegi en Japón, 16 de 22 carreras, ganó Marc Márquez, quedó a 2 puntos de Jorge Martín, entonces, que terminó como escolta, así están en el campeonato. Izan Guevara ganó y ante el abandono de Manu González, redujo a 10 puntos y medio la ventaja de Manu González en Moto 2. En Moto 3 ganó Almanza, Máximo Quiles, cómodo líder del certamen, terminó segundo. Décimo cuarto terminó Valentín Perrone, décimo octavo el otro argentino Marco Morelli. El próximo fin de se corre en Indonesia. Y en la cobertura especial, como siempre, el turismo carretera con Marcelo Ingaramo y Marcelo Camisa, que se deben venir peleando en el auto, uno de verano, el otro de talleres. Hoy, segunda fecha de la Copa de Oro, ganó Ignacio Faín con el Torino. Y segundo terminó el Facu Chapur, que debe venir escuchándonos porque fana de talleres. El Facu Chapur terminó segundo y saltó a la punta de la Copa de Oro. Tercero Santero, cuarto terminó Frizzler. El Facu Chapur tiene 82 puntos y medio, 78 Frizzler, 63 Canapino, 59 Werner y Faín, 58 y medio para Castellano. La tercera de la Copa de Oro será el 25 de octubre en Rosario. En el tenis en Pekín, Medvedev le ganó a Fran Cerúndolo, va a jugar frente a Djokovic en una de las semifinales. En Tokio, Alcaraz pasó también a la semifinal del certamen. Y en Liga Nacional de Básquetbol, esta noche, Gimnasia Comodoro Rivadavia, Unión de Formosa, mañana debuta Atenas visitando a Quimsa.
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24: Por la cadena del gol en Cadena 3 Argentina, momento de presentar el comentario de Gustavo Gutiérrez para que explique por qué en el Kempes, en el clásico, Talleres y Belgrano están igualando 0-0.
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14: Las libertades de los 5, o de los dobles 5, para empezar a explicar lo que promovieron a partir de esas libertades unos y otros. La libertad de Vázquez inicialmente, porque Talleres no acertaba ni con Galaza ni con Esforza, justamente presionarlo al Mudo, que a partir de él Belgrano podría intentar jugar, solo que no profundizó. Es decir, la recibió libre solo Vázquez, pero no se asociaron ni el Chino Celarrayán ni tampoco González Metil. Extrañamente hacia adentro y no hacia afuera, porque pasó poquito, casi nada es porle. Cuando esas libertades, después de que Talleres recompuso la zona de la mitad de la cancha, las tuvo Galarza, Talleres fue a los bifes. Es decir, no buscó Galarza otro, porque nunca lo encontró a Cristaldo. Entonces dijo, se la voy a meter de una, sin más trámite a De Pietri, y De Pietri encontró a las espaldas de Morales esa opción de terminar lo que Galarza promovía como avance en un ataque. Y fue tanto la complicación que le produjo a Belgrano eso de jugar a las espaldas del 4, que Maldonado tuvo que salir a tontas y a locas y está con una amarilla al borde del abismo. Es decir, las libertades que tuvo Vázquez no le dieron a Belgrano la profundidad que sí a Talleres le dieron cuando quedó libre Galarza. Es una cuestión de 5, ¿no? Que suman o que no suman en la organización del juego para, insisto, promover primero un avance que termine en ataque. Talleres con 3 puntas sabe que depende del 5, porque todavía Cristaldo no apareció en el juego. Y profundizó solo por De Pietri, porque me parece que Baloy está 2 segundos más lento y Rick todavía no ha podido con Sporle. Al no tener un 9, Talleres no descarga. en ese que va a pivotar, sino que tiene que meter una pelota profunda dentro del área. Y así como De Pietri recibe y le gana a Morales en una primera instancia, no resuelve tan bien cuando tiene que pasar el balón para Baloyes o para Rick. Esa sensación de que Talleres lo manejaba, porque el 5 manejaba la pelota, mucho más allá de algún error, en alguna pelota que le ofertaron en ese primer error, que tuvo un segundo error, Riquelme, que tuvo un tercer error, y a partir de ahí Belgrano abrevó, pero no porque organizar el juego, sino porque agarró ese error y casi convierte. Porque Pacerini se la dio en bandeja a Rigoni, Rigoni le erró la pelota. Cuando era gol de Belgrano, ¿eh? era ponerle la cara interna y la pelota se iba adentro sin ninguna posibilidad. Antes Rica había tenido ese en el palo, que fue negada porque en segunda instancia Cristaldo estaba fuera de juego. Es decir, a su turno los dos han pateado al arco, poquito, casi nada. Pero en la organización del juego da la sensación de que Talleres la tuvo más clara, porque el 5 Galarza no la tuvo tanto, salvo aquel error, sino que cuando la tuvo jugó de una, y ese jugar de una lo encontró a De Pietri para que De Pietri a Morales le creara más de un problemón, insisto, sin que esto tuviera efecto dominó todavía ni en Baloyes ni en Rick. O sea, Talleres se ha demostrado a sí mismo que puede jugar con el 5 para De Pietri sin necesidad de Cristaldo. Entonces, sin necesidad está entrecomillado, ¿no? Cristaldo me parece que tiene que darle mucho más al equipo, porque lo que le ha ofertado es poquito, casi nada. Por ahora poquito los dos al arco. Han intentado poco. Talleres parece un poco mejor en esto de Galarza al pase hacia De Pietri. Es como que la tiene más clara en esa instancia, ¿no? Belgrano ha sido como muy lento a la hora de organizar el juego, y ahí a Talleres con mucho esfuerzo, salvo ese inicio del 5 libre, que en este caso era el Mudo Vázquez, después ajustó y después Belgrano desapareció de la escena en esto de pasarse la pelota de unos a otros y organizar el juego. Por ahora Talleres es más claro, con Galarza sí. Por ahora Belgrano con aquel Vázquez era más claro, sí, hasta que Talleres ajustó, pero está todo como muy parejo, palo y palo, ninguno se saca ventaja. Por ahora el cerazo es el fiel reflejo de lo que ha pasado en la cancha.
1: Pero muy bien, excelente, querido ingeniero. Nico, lo probaron a Catalán, ¿no? ¿Estás ahí, Nico?
0: Sí, acá está, lo probaron a Catalán, sí.
15: Sí, lo probaron a Catalán. Por ahora no se ve ningún cambio, tampoco se lo ve. Ahí está, ahí entró Matías Catalán nomás.
1: Bueno, ahí está, sí. Salió en el entretiempo a probarlo el preparador físico, ¿no?
15: Salió a probar, hizo movimientos. Aparentemente está para seguir al menos algunos minutos.
1: Bueno, ahí está entonces. Ya está Catalán, ya está Belgrano. Sin cambio, Maxi, ¿verdad?
0: Sin cambio del Pirata, ¿eh? Sin cambio se está a ver. No, está Vicentín, está Morales, Licha López, Maldonado, Esporle, Rigoni, Sánchez, Vázquez, Metilli, Celarrayán y Pacerini, ¿no? No hay cambios.
1: Van a comenzar a jugar los segundos 45, 0-0.
16: Y ahora en la cadena del gol, comienza el segundo tiempo. Relata Carlos Andrés El Bocha Uriet.
1: Y lo comenta el queridísimo ingeniero Gustavo Gutiérrez. Estamos con el Mauri Cocolo, con Maxi Molina, con Nico Núñez, Daniel Basterra, Oscar Orellano, Marito Celedón, Raúl Monti, Gaby Rodríguez, Gustavo Corradini, Cacho Oviedo, Daniel Cacique, Sebastián Martínez. Mover a Talleres para los segundos 45. Ahí está entonces para mover, para comenzar a jugar. Están 0-0 y lo vivís por Cadena 3 Argentina. La pelota la va a jugar en el medio, está para darle Cristaldo. ¿Qué me dice, ingeniero?
14: Poquito, casi nada de Cristaldo. El Talleres necesita mucho más, porque si no, Galarza está demasiado solo.
1: Pero muy bien, ahí está entonces. Mover a Talleres ahora. Van a jugar. La pelota la va a jugar Cristaldo. Estamos, ya volvimos, casi con 6.000 escuchando a través de YouTube. 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Anotá tu apellido en los últimos tres del documento, en el mensajero de la radio, en el YouTube. Ahora sí va a llamar y juegan y juegan y juegan y juegan y juegan y juegan. Y la pelota arriba, la va jugando, la pelota larga por el medio, viene para buscar De Pietri. La viene parando De Pietri, encara De Pietri, corre De Pietri y va contra la banda. Encara toda velocidad, lo empujaron, caía la pelota fuera, salida, corresponde a Belgrano.
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1: Se viene Pasarini, juega atrás para Sánchez. Sánchez la pone larga, va a resolver Catalán. Va saliendo Catalán, juega atrás para Unzaín. La va sacando Unzaín, juega un costado. Pelota para que venga a buscar, vuela entero, ingeniero, miren. Ahí cerquita donde estaba Shop.
14: La pregunta, con todo respeto, ¿no estará cuidando los huevos?
1: Es posible que tengamos algunas gotas en un rato, ¿no? Ojo, la pelota por el medio va saliendo rápidamente. Ahora le queda en la salida otra vez a Catalán. Juega por el medio. Va Riquelme, pelotazo largo para Baez. Viene Baez. La viene Baez. Lo bajó bien Baez. Espera por medio de Pietri. Encara Baez ahora. Juega por el medio. Metió el centro al área. Ha buscado Mario Díaz al arco. El arquero rebote afuera. Afuera el córner. Ya lo perdió Baloyes. Lo tuvo Talleres. Tiro de esquina número.
15: Es el primero para Talleres. Va Esforza. Va Cristaldo.
14: Esta fue clara, ¿eh? Clarísima para la T.
1: Lo salvó el Licha, ¿eh? Era gol de Baloyes. Van a meter el centro ahora, le van a pegar. Le va a pegar Cristaldo, meterá el centro para buscar, que está cerquita de Forza. Meterá de arriba, espera Catalá. Mira de arriba, buscar Talleres, mira el centro, arriba pasado. Busca Mario, cabezazo, por arriba, se agarra la cabeza. Catalá lo tuvo Talleres otra vez. Dos en un minuto, ingeniero, cuente.
14: En dos actos, ¿eh? En el primero claro de Baloyes, salvó el Licha de última como un bombero. En la segunda entró Catalá, Talleres aprovechó la marca deficitaria de Belgrano. Dos al mismo precio. Tuvo la T.
1: Dame otra.
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1: Va saliendo Shot, quedó sentido Pasarini, sale Shot ahora por derecha, meterán larga para Rick, a ver, pelotazo largo para Rick, viene para buscar por el medio, la sacan a un costado, no se fue, la busca el Mudo, la para el Mudo, lo corre Baloyes, se va al Mudo con pelota y todo, no, rebotaba en Baloyes, lateral, corresponde a Belgrano, ahí está para sacar por la izquierda, dos primeros minutos del segundo tiempo, 0-0 y el ingeniero cuenta.
14: Fíjate cómo se lanzó Baez, ¿no? De pie te hizo la diagonal hacia adentro y Baez aprovechó ese espacio para darle la pelota a Baloyes, salvó Licha.
1: La pelota, un título Mauri Coccolo de lo que fue el primer capítulo para usted, por favor.
20: Por lo que venía jugando, Talleres hizo un buen primer tiempo.
1: La pelota larga a la derecha, viene ya para buscar, revienta afuera, lateral corresponde a Talleres, va por la derecha, se viene para buscar, Baloyes por el medio, va a ser el lateral Shot, ahí está para levantar las manos, la va a jugar Shot ahora, meterá la pelota en juego, la va a jugar ahora por el medio, va saliendo rápidamente por derecha, viene el centro de Olmedo.

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1: La pelota larga arriba para Rick, corre Rick a toda velocidad, pero antes llega Vicentini. ¿Está más de 9 ahora Rick, Nico?
2: Sí, totalmente, también Cristaldo ahí en esa zona.
1: La pelota por medio la va sacando el Mudo, la cambia el Mudo, buena para el Chino, a ver, encara el Chino, a ver, ya recorre por aquel sector, ahora Sportle, se viene para Sportle, diagonal para el medio de Sportle, le cerraron los caminos, y la va sacando de fuerza por el medio para Galarza, y sale Galarza por el medio y la juegan otra vez para que venga a buscar por allí, Balode, viene Balode, corre Balode, cara Galode, ganó, se viene Balode, meterá el centro, va al fondo Balode, va a meter el centro, se frena Balode, la sacaron justito desde el piso, pedían, pero no había nada, la pelota por el medio, le va quedando en la salida, esforza, la cambia más adelante, sale la bien Belgrano, mira Metilli, corre Metilli, la metió por el medio, mira qué bien que sale Belgrano, pelota para el Chino, viene el Chino, encara el Chino, lo corre Galarza, le ganó velocidad, va el Chino, le va a pegar, le pegó, mordida y le queda Usaire, salida adelante.
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1: ¿Quién está en el piso?
2: Sánchez.
1: Bueno.
2: Producto de esa corrida, esa tapada en extremis ante Baloyes.
4: Qué cierre que hizo Maxi Sánchez, ¿eh?
2: Espectacular.
4: Qué cierre, por Dios.
2: Ahora, Sportle ni fu ni fa, ¿no?
4: No, ni pasa, rompe, ni nada. Rompe arriba ni marca atrás.
2: Claro.
1: Bueno, dame dos, vamos.
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1: Y viene de una lesión, Maxi, ¿no?
2: De un desgarro que lo tuvo alejado casi un mes.
1: Bueno, 6.200 ya tenemos en el YouTube de Cadena 3 Argentina. Sí, señor, sumate. Ganate la camiseta de Talleres de Belgrano con los últimos tres del documento, con el apellido. Bueno, ¿lo van a retirar a Sánchez?
2: Tiene que salir un minuto, como recién Catalán, ¿no?
1: Ah, ¿lo atendieron? Ah,
2: entraron, claro,
1: los auxiliares. Bueno, no lo había visto. Bueno, va a tener que retirarse. Camina con dificultad, Maxi, ¿eh?
2: Sí, con muchísima dificultad, Bocha.
1: Bueno, ahí está, la van a sacar en el fondo ahora. Estamos ya en 6 minutos del segundo capítulo, 0-0. Va a salir Talleres desde el fondo. Le va a alcanzar la pelota a Tello ahora. Ingeniero, ¿qué me cuenta?
4: Que es demasiado importante la evolución de Sánchez, para lo que Belgrano necesita ahí en la mitad de la cancha.
1: Se viene Galarza con 10 hombres por ahora. Belgrano un ratito, la pelota la van a cambiar por derecha. Viene para buscar por el medio, le va quedando la salida ahora. Otra vez se esforza, la cambia por el medio para Galarza, círculo central. Cambia Galarza para Bay, se viene Bay, la va a jugar para De Pietri. Metió para De Pietri, ganó velocidad De Pietri, va De Pietri. Corre De Pietri, va al área de De Pietri, metió al centro, atrás, Baloye. La sacaron justo, lateral de Talleres ahora. Otra vez lo tuvo Baloye, la pelota van a jugar al medio.
2: Sentido Licha, para mí es falta de Baloye, que llega tarde, ¿eh?
1: Bueno, Licha se enoja con el árbitro. Ahí está, le dice de todo el árbitro Licha.
4: No lo puede agarrar Morales a De Pietri. Si no lo va a tomar arriba, lo pierde.
1: Se viene Galarza, la viene parando Galarza, la va a cambiar Galarza, la cambia Galarza, la pelota para que venga a buscar ahora Catalán, la cambia a la derecha. Viene para buscar ahora Shod, va a jugar para Rick, se viene Rick por derecha, encara a Rick, meterá el centro, Rick encara a él, a ver, la metió por el medio, va para él de nuevo, la viene parando Rick, gira para un lado, sale para el otro, cambia hacia atrás, pelota para Forza, para Shod, la viene parando Shod, metió de primera Shod, la perdió, gana el lateral por derecha, viene Talleres a buscar la pelota en el medio. Ya está en la cancha el hombre de Belgrano.
2: Sí, reingresó Sánchez.
1: Ahí está la pelota por el medio, le va quedando de fuerza, la cambia otra vez al medio, el rebote lateral para Talleres. Se viene Talleres para buscar. Estamos en casi 8 minutos. La pelota para Rick, la viene bajando Rick. La baja Rick, va al área, metió el centro arriba, buscar De Pietri, cabezazo. La saca Vicentini al córner. La tocó Vicentini. Otra vez se salva Belgrano con Vicentini. Tiro de esquina número.
2: Es el segundo para Talleres. Esforce Cristaldo como toda la tarde.
4: Es mejor Talleres, brillante la reacción de Vicentini.
1: Ahí está para darle la pelota por derecha. Cristaldo meterá el centro. Va de arriba para buscar Talleres. Ahora se mueve. Ahora Baloye, viene el centro arriba. Cabezazo al medio. Quedó picando. Le va a pegar De Pietri. Le pegó De Pietri el centro atrás. La revientan la pelota. La mitad de la cancha. Recupera Baez. La viene parando Baez. Saca de cabeza Baez. Pelota para Rick. No llegaba Rick. La saca Metiri. La recupera. Esforza. No puede. La pelota es de Belgrano. Le queda en la salida otra vez. Esa Talleres que la tiene, ingeniero.
4: Está mejor Talleres, ¿eh? Belgrano solamente retrocede Batalla maneja la escena, la pelota y los espacios.
1: Ahí se viene con pelota dominada, esforza, jugó pelota para Baloyes, rebotaba en un hombre, le va quedando en la salida Belgrano, sale bien Belgrano en este, y viene el mudo, y la viene parando el mudo.

0: La viene parando el mudo, la cambia otra vez a un costado, viene la pelota para Rigoni, para Rigoni, retrocede Rigoni, juega hacia atrás, sale Belgrano,
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0: Se viene por la izquierda ahora el chino, la viene parando el chino, en el área espera. Ahora Pacerini va a buscar el chino, juega hacia atrás. La pide también cerca del área, ahora el mudo, la pelota por el medio. Va saliendo en la mitad de la cancha el mudo, la viene parando el mudo. Encarga el mudo, cambia a la derecha, viene la pelota para que venga a buscar por allí. Morales metió el centro, Morales el rebote, Usain golpe de puño. Y le queda en la salida ahora Talleres. Va saliendo, ¿cómo se le complicó Usain?
2: Salió mala y no salió bien el arquero.
0: La pelota le queda Baez, va saliendo Baez, encara Baez, ahora corre a toda velocidad, ya le corre. Balode, Balode, rebotaba la pelota en el lateral de Belgrano.
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0: La pelota detenida, la salida corresponde ahora a Belgrano, jugaron para Metilli, va Metilli, la tira hacia afuera Metilli, la pelota que vuela, salida corresponde a la T, dame dos.
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0: 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Perdóname, viene por allí Rigg, encara Rigg, viene Rigg, juega Rigg, dejó el hombre en el camino, va al área, corre Rigg, va al área, Rigg, meterá el fondo, el centro, viene el centro, atrás, a la mano de Vicentín, ingeniero.
5: Otra vez por afuera Rigg, Un Talleres que es dueño de la pelota, tiene que encontrar en la profundidad lo que ya merece la ventaja sutil.
0: La pelota por el medio ahora le va a quedar a Pacerini, caía Pacerini, recupera la salida de fuerza, le va a quedar en la salida ahora, Talleres metieron para ganarse, ganarse, juega hacia atrás, le queda Riquelme, cambia Riquelme, pelota a la derecha.
5: Le dura poquito a Belgrano la pelota que es de la T.
0: La pelota le queda a Forza de nuevo, la viene parando de Forza, se viene Forza, la mete larga a la izquierda para De Pietri, va a llegar antes el marcador, Morales la tira afuera donde está el ruso parado lateral de la T.
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0: La pelota la pone Catalán, larga para Balón, muy larga. Salida de Belgrano.
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0: La pelota la van a jugar al medio, va saliendo rápidamente en el fondo. Excelente, gracias Oscarcito Arellano. Va saliendo rápidamente, ingeniero.
5: Sabés que es un partido raro porque ni lo han nombrado a Cristaldo y Talleres ha sido más profundo sin él.
0: La pelota la roba Talleres y sale Galarza a toda velocidad, encara Galarza, la pide por el medio ahora. Balón lleva a Galarza, corre Galarza, una larga Galarza. Se cae Galarza, lo venían tomando. Tiro libre de la T. Se agarra la cara Galarza. Tiro libre para Talleres, ingeniero.
5: La diferencia la marca es el 5, que es el mejor de todos hasta ahora.
0: Bueno, ahí está. Meterán la pelota en juego ahora.
5: Por eso tiene que hacer coincidir su mejor momento Talleres con una ventaja sutil que ya merece, ¿eh? A través de Galarza, sin participación de Cristaldo, ha sido más profundo que el de los dos.
8: Ya le acomodó Cristaldo en el piso todavía Galarza y lo ayudan a levantarse. Acusa un golpe en la cabeza.
0: Bueno, ahí está un poquito de sal, porque claro, uno viene sin almorzar a esta hora. ¿Usted a qué hora arrancó, Mauri?
9: A las 12 también, sin claro. Comer.
0: Bueno, y bueno, falta sal. Ahí está, van a meter la pelota en juego ahora. Buscarán de arriba, viene Talleres para buscar. Estamos en casi 13 del segundo capítulo, 0-0. Meterá Cristaldo, no le va a pegar, es Forza. Ahí está Forza para meter el centro. Para buscar de arriba, viene el centro arriba. Buscan varios, ¡cabezazo! ¡Afuera! ¡Riquelme afuera! ¡Riquelme de pica el suero y afuera lo tuvo Talleres, ingeniero! Buena Baloye. Ahí buena Baloye, Baloye me parece.
5: Otra más para Talleres, Iván, insisto. Demasiadas para un partido en el que Belgrano no encuentra el cómo y Talleres tampoco sabe cómo convertir.
0: 6.500 tenemos ya en el
10: Ocha,
0: YouTube.
10: Sí. Perdón la interrupción, en Belgrano se prepara el 8, Ramiro Hernández.
0: Bien, la pelota arriba y larga. Y en Talleres, Nico, todavía nadie.
8: Todavía nadie, aunque calientan hace rato Fattori, Santi Fernández, entre otros.
0: La pelota la revienta, ganarse a cualquier lado, le va a quedar a Vicentini, va saliendo Vicentini. Jugará la pelota por el medio, va a jugar por el medio, ahora le queda, sin embargo, en la salida 6.600 siguiendo y cada tres a través de YouTube. Ganaste la camiseta y suma tu apellido y los últimos tres del documento o en el mensajero de la radio. Pelota por la izquierda, va saliendo rápidamente ahora Sánchez, la para Sánchez, la mete larga a la izquierda afuera, es salida de la T.
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0: 14 minutos ya del segundo capítulo, cambio, presentamos.
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10: Primer cambio en el Pirata, afuera el 11. Francisco González Metilli, adentro el 8 en Belgrano, Ramiro Hernández.
5: El ruso busca fútbol, que hoy no se lo ha dado Metilli.
0: Bueno, ¿sabe cuántos tenemos, ingeniero?
5: ¿Cuánto?
0: 7.000.
5: Por Dios.
0: 7.000.
5: Hoy es récord, ¿eh?
0: Sí, creo que sí. Creo que es récord. La pelota por medio, ya está Ramiro Hernández en la cancha, se fue Metilli. La pelota por medio, viene Riquelme. Riquelme abre los brazos, juega para De Pietri, la viene parando contra la banda De Pietri. Jugará por el medio De Pietri, pelota para Baez. La viene parando Baez. Juega rápidamente la pelota por medio para Riquelme. Cambia atrás para que venga Catalán. Catalán la va a cambiar para Shot, no. Juega para Riquelme de nuevo. Viene parando Riquelme. La pelota en el medio, le queda sin embargo en la salida por la izquierda Baez. Ahora cambia la pelota otra vez para que venga, le entregó otra vez mal Riquelme, la saca la pelota, otra vez fuerte y arriba, le va quedando sin embargo en la salida otra vez a Talleres, juega por el medio, la pelota la recupera Belgrano, sale Sánchez, juega bien para el Chir, no, la pelota por el medio era para Ramiro, Ramiro la juega atrás para Liche, Liche amaga por un lado, sale para el otro, sale Belgrano.
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0: No se puede creer la inseguridad de Riquelme, ¿no? Ahí se viene Galarza, encara Galarza, la metió por el medio, va para Balón, corre Balón entre dos, sale el arquero.
5: Otra gran pelota del 5 al espacio. Está lento Baloyes, está lento, pues la pelota lo buscaba Baloyes ahí en el espacio.
0: Ahí está, y le dijo algo Galarza a Baloyes, Nico, ¿no?
8: Sí, y viceversa, hubo ahí un ida y vuelta entre los dos.
0: Ay, como yo con el ingeniero acá
8: en la cabina.
0: Sí, bueno, tantos años. Ahí está la pelota por medio, me ató una de derecha, tiene una derecha muy potente. La pelota arriba y larga, viene para buscar, saca ahora mal, ahora Riquelme no llega, acaba Pasarini, va Pasarini, encara Pasarini, la perdió, la recupera otra vez, le quedó la pelota por el medio, Ramiro la perdió, le queda Pasarini, encara Pasarini, va Belgrano, viene el Chino, se viene el Chino, metió el centro pasado el Chino, le queda Riquelme, la tira al corner número,
10: es el séptimo del partido, el quinto para Belgrano.
5: Fíjate cómo Belgrano abreva de otra duda de Riquelme, Iván, y tiene una pelota quieta cuando Talleres manejaba toda la escena del partido.
0: Ahí está Riquelme. Yo decía recién la inseguridad y otra vez llegó tarde, ¿no?
5: La duda.
0: Ahí está para meter el centro, le van a pegar por aquí, le va a pegar, Maxi.
10: Rigoni Bocha.
0: Rigoni con la zurda, meterá la zurda, Rigoni se va a abrir la pelota, agazapado está Unzair. Estamos en 17, viene el centro arriba para buscar varios cabezazos. Se eleva la pelota, Unzair que sale, se hace el balón y a correr ahora. Y sale la pelota larga para que vaya a buscar De Pietri, corre De Pietri, encara De Pietri, le viene bajando, la bajó, pero se le fue y la regogó. De Pietri para el gol. Ahí está De Pietri para el gol. Le cobraron falta
10: de la sobre ataque. Sánchez.
0: Le cobraron falta, era gol de Pietri, ¿eh? Le cobraron falta el ataque de Pietri. No me parece, ¿no? Bueno, ¿cómo lo viste, Daniel?
11: Tengo mis dudas. Te digo que también hace un rato la de Pasarini tampoco era falta. ¿Te acordás de que se escapó solo Pasarini?
0: Sí.
11: Esta sería una igual,
0: No sé. No pasa en una repetición más cercana, para ver, ¿no?
11: No.
0: Pero para mí no. Arriba no hay falta.
11: No, abajo no. Tampoco.
0: Bueno, la pelota por el medio va saliendo rápidamente, le va quedando en la salida, otra vez por derecha, queda rápidamente en la salida, Jod la mete por abajo, mal, el rebote lo liga Talleres en lateral por derecha, casi recién,
11: casi, ¿por qué
0: casi
11: no dejan terminar esta jugada? Las debieron dejar terminar y después, sí, bueno, hubo falta,
5: y después después revisan, sí.
0: Yo lo digo siempre, es igual que la posición adelantada.
5: Claro.
0: Cuando levanta la posición adelantada, espera y después vemos. La pelota por el medio va saliendo rápidamente, no llegaba Rick. ¡Sale ahora Belgrano!
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0: Sevi. Se viene la pelota por la izquierda. ¿Hizo el gol De Pietri?
11: No, llegó a patear. Además, la pelota estaba parada. Había cobrado el árbitro. Los jugadores se detuvieron.
0: Bueno, porque si no ahí, podrían haber ido al VAR. Pero
11: claro,
0: bueno.
11: Pero la detuvo antes.
0: La paró antes. La pelota por el medio va saliendo rápidamente. Ahora le va quedando a Sánchez. Juega Sánchez por el medio. La pelota para que venga a buscar el hincha. El hincha para el mudo. Va saliendo el mudo ahora. Estamos cerca de 7000. Ya escuchando a través de YouTube de Cadena 3 Argentina. Sumate vos y ganá. Viene el centro. Viene a buscar la pelota arriba. Para salir y va para salir. Y cabezazo no llegaba. Le queda en la salida Talleres. Va Baez. Ahora traba Baez. Ponía Baez. La tira fuera. Lateral de Belgrano.
5: Está buscando Belgrano alguna amiguita que se le caiga a Talleres de la mesa. Porque Talleres ha hecho casi todo menos convertir. Pero están en cero, ¿eh?
0: ¿Con quién se enojó de Felipe? Con Esforza, ¿no? La pelota sí, sí. Que va para Pasarini, va Pasarini, la saca Esforza al medio, revienta Catalán. La pone fuerte y arriba la pelota, le va a quedar a Licha, parado en el círculo central, la de baja, muy bien. La pelota al medio, quedó un hombre sentido de Belgrano, la vienen tirando afuera, lateral, pero ahora...
10: Pasarini, Bocha, todo Belgrano jura que es penal, ¿eh?
5: Yo no sé si no lo toca, ¿eh? Esforza, me parece que lo toca Esforza, vos sabés.
10: Todo Belgrano pide penal, ¿eh?
0: Bueno, vamos a ver... Si llaman, bueno, ahí está, dice que juegue nomás, sí, ahora empareja las acciones. La pelota por el medio, va saliendo rápidamente, acomodan los partidos, y esto que es el mejor, ¿no? La pelota por el medio, va saliendo Rick, encara Rick, ganó velocidad Rick, sigue Rick, corre Rick al área, Rick se frenó, juegan hacia atrás, lo bajaron a Rick, tiro libre, adelante.
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0: La van a sacar.
10: Amarilla para Rigoni en Belgrano.
8: Para Rick en Taceres.
0: Bueno. No sé cómo lo viste, Daniel, lo de pasar.
10: Amarilla para Franco Vázquez por protestar y pedir penal en Belgrano.
11: Levantaron bien. Los dos el pie, llega antes el de Belgrano, el otro le toca el pie. La verdad es que cobrar ese penal en para mí es muy poco futbolero, la verdad. Los dos se tocan el botín cuando van a buscar la pelota arriba. No lo desestabiliza con el golpe, eso quiero
0: bueno,
11: decir.
0: Bueno, Pasarini ahí empujando a todo el mundo. Ahí está. Bueno. Tiro libre para Talleres, peligroso, ingeniero, ¿eh?
5: Sí, para un Talleres, insisto, que ha jugado mejor que Belgrano, solo que no ha tenido la recompensa.
0: Tiro libre ahora.
9: Le está costando el partido a Tello. Sí, si no lo corrige, se le escapa.
0: Lo de Pietri fue grave, grave.
11: Lo de Pasarini antes también. ¿Te acordás de esa que se fue solo? Sí. No lo habían tocado nada, nada, nada. O sea, era, se iba solo Pasarini también.
0: Por eso estamos hablando de jugadas muy, muy.
5: Y esta de Forza versus Pasarini, zona gris también, ¿eh?
0: También. Bueno, ahí está. Tiro libre para Talleres ahora. Por ahora 0-0, 20. ¿Cuánto? 21. De este segundo capítulo. No sé qué anota hace tiempo el
11: y los amonestados, anotará.
0: ¿A quién amonestó, Maxi, al final?
10: A Franco Vázquez en Belgrano y a Rigoni.
8: Y a Rick en Taceres.
0: Bien, ahí está. Bueno, pero sigue esperando algo, yo no sé. Algo discute con el chino, ¿no? Ahí está.
8: La verdad que no sé qué está revisando.
0: Sí,
8: como si el VAR le hubiera pedido que espere. Pero realmente no sé qué espera.
0: ¿Pero no se jugó después de la jugada?
8: Sí, sacaron el lateral.
0: Bueno, por eso digo, qué raro. Bueno, ahí está. Bueno.
8: Ahí está, se juega.
0: Sí, viste, está como... No está en su mejor tarde hoy, Don Tess. Le van a pegar esa pelota, meterán el centro del área, van a buscar de arriba. Esta es Forza para darle. Está Cristaldo, va de arriba, se levanta el público de Talleres, va Cristaldo, centro arriba, busca Mario, ¡cabezazo! ¡Ay, ay, ay! Se fue junto al lado del palo. Se ha salvado Belgrano, ingeniero Cuente.
5: Otra más, el arquero, fíjate, dudó. Salió y cuando quiso retroceder era tarde. Quedó a mitad de camino. Otra chance clarísima para Talleres. Clarísima, otra de Baloyes.
0: Era gol, si invocaba el arco era gol. Porque el arquero,
5: el arquero estaba a mitad de camino.
0: 7200, ingeniero.
5: Las chances más claras en el partido han sido para Talleres,
0: Ahí está, para darle la pelota, dice 7200, ingeniero.
5: Asusta, te digo que asusta.
0: La pelota por el medio va saliendo rápidamente. Ahora le va a pegar Vicentini, le pega fuerte arriba, 23 minutos. Pelota arriba, busca Pasarini ahora. Le va quedando a Cristaldo, va Cristaldo, la cambió a la derecha para Rick, corre Rick. La tiró muy abierta Cristaldo, pero va Rick lo mismo. Ya viene Rick, la va a cambiar. La jugará por el medio, Rick. La va a jugar para ganar Sanora. Cambian al medio para Forza. Va saliendo Talleres ahora. Le queda. Mauri es otro Talleres, ¿no?
9: Sí, muy mejorado con respecto a lo que le vimos en todo el campeonato.
0: Con Sampaoli, sobre todo. La pelota para De Pieti, viene De Pieti en cara. De Pieti metió la pelota para Baez. Ya viene Baez al centro de Baez. Arriba, buscaba Rick. Le va a quedar a Jota del otro lado. Ya viene Jota, ahora la viene parando. Meterá por el medio. El centro de Jota arriba, cabezazo. La tiraron al córner. Todavía no se fue. la corre la pelota y la revienta muy mal. Vázquez la tira hacia arriba la pelota, se le va con pelota y todo. Lateral, sí.
5: Está confundido Belgrano y Talleres, no tiene mano, no tiene contundencia.
0: Ahí está la pelota por derecha, viene Schott, la juega hacia atrás, se forza, le va quedando a Catalán.
10: Vita se viene con el 22 en Belgrano.
0: La pelota por izquierda viene para buscar Baez, se viene Baez, la cambia ahora para De Pietri, va De Pietri, encara De Pietri, se viene De Pietri, va De Pietri, apaga De Pietri, corre De Pietri, va al fondo De Pietri, metió el centro al medio, a las manos de Vicentini. Va saliendo ahora Belgrano.
9: Ahí puede haber una clave, Bocha. Belgrano parece tener mejor banco.
0: La pelota puede ser, ahí está, se viene ahora Ramiro, va Ramiro Hernández, la viene parando, gira, cambia la pelota hacia atrás, la juegan por el medio, va saliendo Belgrano.
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0: Bueno, la pelota se irá para Cerini, Maxi.
10: Y yo creo que sí.
0: Ahí está la pelota, la saca Bay de cabeza, le queda Galarza, la cambia para Esforza. Mirá cómo corre Rick. La pelota por el medio, viene para buscar Cristaldo, encara Cristaldo, metió la pelota para que venga a buscar Balón. Se le hizo atrás la pelota a Balón. La corre de cualquier manera, la ganó bien Balón, lleva al área. Y corre Balón, lleva al área, la Balón, la pisó, entró al área. Se viene Balón, la picó al área, arriba, cabezazo. Le va quedando Esforza, la viene bajando Esforza. La cambia para Galarza, viene Galarza, juega hacia atrás. La pelota le queda otra vez a la izquierda de Pietri, espera Balón en el área. Va De Pietri, metió centro por abajo, rebotaba, le queda Galarza. Galarza la juega el medio, pelota para Esforza. Va Esforza, le va a pegar, le pegó al arco, desviado. Dame dos.
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10: Bueno, se va el 9 Pacerini. Recién pedían que no, desde el banco de Belgrano. Afuera el 9 Pacerini, adentro el 22 Ubita Fernández.
0: Hubo una duda ahí en el banco, ¿no?
10: Claro, porque querían usar la misma ventana para poner a Longo, ¿no? Ah, me parece que no va más el mudo.
0: La pelota arriba viene para buscarla, sacan de cabeza, va larga ahora De Pietri, raro, le quedó la pelota a Cristaldo. Cristaldo para De Pietri, va De Pietri, espera Balón, se viene De Pietri, le va a pegar, le pegó al arco. La pelota desacomodó la otra pelota que estaba al lado del palo esperando. Se ha salvado otra vez Belgrano, ingeniero.
5: Las chances más claras son de Talleres. Lo que pasa es que el partido está empatado y Belgrano todavía no tiene una sola idea para atacar. Pero insisto, Talleres comete el pecado de no convertir.
0: Le va a pegar Vicentini, dame otra.
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0: Ahí está, vale, Vicentini la tira fuerte arriba, va a saltar ahora Galarza. Gana de arriba el hombre de Belgrano, le queda la pelota por el medio, Galarza la recupera. Juega el medio para que Catalán, mete larga para que vaya De Pietri a correr. Corre De Pietri con Morales, va a ganar De Pietri, la ganó nomás. La lleva De Pietri, en cara De Pietri, metió el centro pasado, llegaba Mario, llegó Balón. La sacaban justito de media vuelta. Es falta en ataque, salida, corresponde a Belgrano. O no, a los o lateral. Lo hicieron rápido ahora para Baez, se viene Baez, el centro de Baez, arriba, buscan varios, cabezazos, le va a quedar Esforza, le pegó mal, el rebote quedó en el medio, le queda Vicentini de nuevo. No puede salir de ahí Belgrano. ¿Eh?
5: El Licha es la figura de Belgrano porque todas las broncas, todas adentro del área son de él. ¿Eh?
0: Ahí está el mudo, salgando el mudo, cae el mudo, le cobran la falta y la salida de Belgrano, dame otra.
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0: 7.300 en el YouTube de Cadena 3 Argentina. Impresionante, gracias. 28 minutos de este segundo tiempo, 0-0. La pelota por el medio, la sacan hacia atrás, le va quedando la pelota Sánchez, juega en costado. Viene para buscar en la salida ahora Maldonado. Cambia Maldonado atrás para su arquero Vicentini, que la cambia otra vez para el Licha. Va saliendo el Licha, sale Belgrano ahora. Amaga el Licha, rebotaba en un hombre la pelota, casi. Y es lateral de Belgrano.
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0: Al final no entró Longo, ¿verdad?
10: No, Bocha, no.
0: La pelota
10: hay
0: de Galarza.
10: Hay que seguirlo con atención a Morales, ¿eh?
0: La pelota por derecha va sacando rápidamente. Ahora Schott la tiró larga para que vaya Rick, mete la cabeza. La pelota quedó inomara, queda Rick. Encara Rick, va larga, Rick al medio. Pelota para Cristaldo. Dice que siga, lo bajaron. No. Le corre en contra Cristaldo. La salida de Belgrano. Va saliendo por el medio. Recupera bien el Chino. Y va el Chino. Y todas las esperanzas de Belgrano en el Chino. Y va el Chino. Y va el Chino. Y va el Chino. Y corre el Chino. Puerta del área. La cambia mal para Rigoni. Salida de Talleres.
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5: No ha podido Belgrano toda la tarde, ¿eh? Desaparecido Vázquez, el Chino también, Rigoni no se asocia. Es decir, futbolísticamente Talleres ha sido más menos a la hora de marcar.
0: Casi 30 minutos del segundo tiempo, 0-0, pelota para Galarza, Galarza juega para Baez, para Galarza, sale Galarza, toca por el medio, sale Talleres ahora, la va a cambiar Riquelme, la cambia, Riquelme larga a la derecha para Jod, viene bajando Jod, la bajó con el Munlo, sale de nuevo.
8: Sentido Galarza, por eso frena el partido Tello.
0: Dame dos.
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0: Se viene de Pieti, va de Pieti, encara de Pieti, por el medio Balón, va de Pieti, va al área de Pieti, ganó velocidad de Pieti, ganó el córner. No, rebotaba en el hombro. No, para mí era córner. Bueno, es salida de Belgrano.
15: Gol de Racing de Córdoba. Chamorro, minuto 47 del segundo tiempo. Y es final. Rescató un punto Racing en su visita a Central Norte de Salta. Fue 1-1.
0: Qué mal que está Tello hoy, ¿eh? Realmente la salida corresponde en el fondo a Vicentini. Dame otra.
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0: 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La pelota en el medio, una multitud siguiendo a través de YouTube a Cadena 3, la revienta Vicentini, la pone fuerte a la mitad de la cancha, va a saltar Catalán, viene Catalán para buscar, le va a quedar a Riquelme, falta de Catalán, le cobra, tiro libre para Belgrano.
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0: Bueno, ahí está. Se enoja Catalán con el árbitro. La gente también. La pelota por el medio. Va saliendo rápidamente Licha. La viene parando Licha. Cambia en costado. Todavía no. Gira para un lado, para el otro. Cambia hacia atrás para Maldonado. Para Sánchez. Sánchez para Maldonado. Viene parando Maldonado.
10: Mocha. Sí. El 5 Longo, el 26 Benítez y el 53 Velázquez son los que se vienen el Pirata.
0: Bien, dame repasar, decir los números y todo. La pelota por el medio. Ahí está para buscar. La viene sacando en el fondo. Cambia la pelota para Forza. Forza juega para Galarza. Galarza la entregó muy mal. Saca Riquelme. Le queda ahora Baez. Y va y la juega por el medio, va la pelota para que venga de Pietri, va de Pietri, se acomoda de Pietri, juega al medio, pelota para que venga Forza, Forza la cambia a la derecha, sale bien Taller, pelota a la derecha, se viene Jod, ya la pide Rick, va para Rick, encara Rick, se viene Rick, ahora la metió en profundidad para Jod, corre Jod, va a llegar Jod, llegó pero no podía, y la saca muy bien parado el hombre de Belgrano que sale que era el mudo, y la cambia en costado la pelota y la pierde, recupera Talleres ahora, pero se va afuera, el lateral corresponde a Belgrano.
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0: Bueno, todavía no vienen los cambios.
10: Y ahora sí, Bocha, afuera el 24, Emiliano Rigoni. Adentro el 53, Juan Martín Velázquez. Afuera el 20, Franco Vázquez. Adentro el 5, Santiago Longo. Y me parece que van a variar esta modificación, porque el que se va a ir es el 2, Maldonado.
0: Y si puso mal
10: el... Claro, puso mal el cartel. El 2 Maldonado y el 26 Benítez. Pero ahora se queda. Bueno, finalmente se va a ir Morales. Y Maldonado está sentido, ¿eh?
8: A mí me pareció que no es que pusieron mal el cartel, que este era el cambio y que se lesionó Morales al medio.
0: Bueno,
8: perdón, Maldonado.
0: Había tiempo para cambiarlo.
10: Bueno,
0: había tiempo, digo Maxi, para cambiar
10: claro,
0: el cambio.
10: Claro, exacto.
0: Bueno, ahí está, la pelota la van a jugar hacia atrás. Sale Sánchez ahora, meterá por el medio. La pide Benítez, la pelota por el medio. Le va a quedar ahora Ramiro, la perdió Ramiro. Recupera la pelota Talleres, viene bien Baez. Encara Baez, corre Baez, meterá para de Pieti. Va Baez, la va a jugar para de Pieti. Gira Baez, se saca la marca, metió para de Pieti. Ahora corre de Pieti, quiere meter el centro. Va de Pieti al fondo, la cambia para Baez. Viene Baez, metió más al medio. La pelota al medio, le va quedando ahora a Forza. Se viene Forza. Lo bajaron, no pasó nada. Pelota al medio, le quedaba la pelota. Ahora sí, cobró. Retrotrajo la acción, pero esta vez la hizo bien. Tiro libre para Rata, ingeniero.
5: Puso cambios el ruso para aguantar el partido. Con Longo y con Sánchez ahí en la base, a Belgrano no le sale nada. Y a Talleres no le sale el gol.
8: Se viene Giovanni Baroni en cualquier momento.
0: Bien, ahí está entonces. Tiro libre. ¿Quién le puede pegar de ahí, Nico?
8: Y le puede pegar Forza.
0: Bien. Ahí está. Aloye no, dice usted.
8: No lo veo. No lo veo.
0: Bueno, Cristaldo.
8: Se para Cristaldo también, pero acomoda Forza.
0: Le va a pegar Forza unos 30 metros ahora de ahí, ¿no? Más o menos. Bueno, 27 por lo menos. Ahí está para darle Forza de frente al marco que defiende Vicentini.
8: También Dávila se vendrá.
0: 7.600, una cifra impresionante. Se van a ir Barón y Dávila, dos pibes de Talleres. Vamos a ver quiénes se van entonces. Contame, dale nomás de así de una.
8: Bueno, todavía no se hacen los cambios, ahora sí. No se van a hacer, me parece que se hacen la próxima vez que se vaya la pelota. Así que, bueno, van a entrar con el 10, ahí Giovanni está. Baroni, con el 49, Valentín Dávila, dos de los pibes, en realidad los únicos dos que ha utilizado Omar de Felipe, se retirarán. El 19, Cristaldo, y ya te digo quién es el otro que se va, pero tiene todos los números Baloyes.
0: Otro partido poquito de Cristaldo.
5: Casi nada, te diría, nada.
8: Tenía los números Baloyes, pero se gana la salida. Rick Lima Moraes con la 37, Baloyes permanece en la cancha.
0: Bien, ahí está el pibe Dávila. Ya está el Bati Dávila en la cancha, se fue Rick. Ya ingresó Baroni. Ya se fue Cristaldo, tiro libre para Talleres, le va a pegar ahí Esforza.
9: Entró a patear Baroni, Bocha, mira.
8: Sí, Baroni le acomoda ahora.
0: La acomoda Baroni, le va a pegar Baroni. Ahí está Baroni, mirá, se hace el gol el pibe en la primera. Clásico, Dios mío. Ahí está Baroni para pegarle, le va a pegar Baroni, prepara, punta, fue... ¡Travesaño! ¡Travesaño, travesaño, travesaño, travesaño, Giovanni! Entre el arquero y el travesaño, me parece que fue más travesaño que el arquero. Es tiro de esquina número.
8: Y es el tercero para Talleres, obviamente después de eso le pegará Baroni.
0: Ahí está... Se ha salvado Belgrano. Mirá el pibe si hacía el gol en la primera. Impresionante remate.
5: Si no la toca el arquero, se le metía. Si no le toca, ¿la toca el arquero?
9: No sé si la toca,
5: se le metía.
9: Sí, no, no sí, la toca.
5: Sí, la rosa, sí, la rosa.
9: Para mí la raguña.
0: Bueno. Bueno, le va a pegar Baroni el tiro de esquina. Quedó muy sentido Vicentini.
5: Merece largamente Talleres una ventaja sutil que el partido no le ha dado por esas cuestiones que tienen que ver con la contundencia.
0: Bueno, ahí está Baroni para meter el córner. Está sentido Vicentini, lo están atendiendo. Dame otra.
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0: Entre Vicentini y el travesaño le dijeron que no a Talleres otra vez. Es el segundo tiro en el palo. Uno de Ricky, ahora de Baroni. Meterá el centro por la izquierda. Le va a pegar Baroni. Va a darle Giovanni. Ahí está Baroni para meter el centro. Para buscar de arriba, viene Catalán para buscar. Espera en el área, Riquelme, meterá a Baroni. Viene el centro arriba, buscan varios. La bajaron en el área, el rebote quedó ahí nomás. Pelota que se va del otro lado, salida, corresponde a Belgrano.
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0: Algo le dice Maldonado, el árbitro Tello. Ahí está la salida. ¿Qué hace el técnico de la T?
8: Omar de Felipe, brazos cruzados. Da alguna que otra indicación, sobre todo de los dos que recién ingresaron.
0: ¿Y el ruso?
10: También, brazos cruzados, y no le gusta para nada el partido.
0: La pelota por el medio, el rebote le queda en la salida. Sin embargo, ahora a Talleres va saliendo Galarza, encarga Galarza por el medio. Gira Galarza, cambia del otro lado. Se viene por la derecha, meten para Galarza de nuevo. Arranca Galarza, cruza la mitad de la cancha, todavía no, pero va en eso. Ahí está Galarza, la cambia en costado para Bay. Viene Bay, la pide por allí. De Pietri, la cambia para Galarza de nuevo, encara Galarza, mete para Báez de nuevo, la viene parando Báez, metió por el medio, la pelota muy mal, el recupero de Belgrano y se viene por el medio, había un tacle alto, le hace De Pietri al hombre de Belgrano
8: y amarilla para claro. Valentín De Pietri
0: a Sánchez, tiro libre de Belgrano.
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0: Tengo una buena noticia, ingeniero. 8.000.
2: ¡Epa!
0: 8.000. 8.000 en este preciso momento. La pelota de Talleres en la salida, no, de Belgrano. Lateral por la izquierda ahora. 8.000. Llegamos a los 8.000.
8: Con 8.000 firma, ¿no? ¿Sí?
0: Pero yo firmaba con mucho menos. Ahí está. No, lo de la gente es maravilloso. Es extraordinario. Porque esto es la verdad, ¿no? Ahí está lo demás, bla, bla. Ahí está la pelota por medio, va saliendo rápidamente. Le queda en la salida otra vez la pelota a Belgrano. Sale desde el fondo, la cambia en costado. Corría Dávila, pero no llega, gana. Viene el hombre Belgrano, viene Forza. Se viene Forza. ¡Ah! Lo bajaron, bajaron, bajaron, bajaron, bajaron, bajaron, bajaron. Y va a haber amarilla, ¿para quién?
10: Para Sporle.
0: Bien, amonestado Sporle, tiro libre de Talleres. ¿Qué va, ingeniero?
5: Como ha ido toda la tarde, ¿eh? Como lo ha complicado a Belgrano, como ha jugado mejor que Belgrano. Insisto, le ha faltado contundencia para merituar lo que en el juego ha mostrado.
0: Ahí está la pelota por medio de Galarza, la cambia otra vez, le va a quedar en la salida Báez, viene parando Báez ahora, se viene Báez, levanta la cabeza Báez, meterá por el medio, le va a quedar en la salida Riquelme, se viene Riquelme, Riquelme juega hacia atrás la pelota, viene parando de Forza, de buen partido de Forza, ¿eh?
5: Sí, sí, mejoró, empezó ahí, mal, pero después mejoró.
0: Ahí está Galarza, la viene parando Galarza, la cambia la pelota para Báez, se viene Báez, metió la pelota en profundidad para De Pietri, va De Pietri, la va sacando de media vuelta, ahora la pone en la mitad de la cancha, recupera la pelota ahora de cabeza, la juegan para Galarza, viene Galarza, encara Galarza, juega de primera para Barón y Barón la juega por el medio, se viene Forza, va Talleres, la pelota por derecha ahora, les queda en la salida, sin embargo por aquel sector, se viene ahora el centro, viene el centro al área, arriba no hay nadie, la pelota la tiran al córner, increíblemente Benítez, no había nadie, tiró de esquina número.
8: Y es el cuarto para Talleres, de nuevo irá Giovanni Baroni.
5: Parece que tuvo temor que alguien le llegara por atrás, claro, el arquero no le gritó, pero él reaccionó no sabiendo si tenía alguien o no la espalda.
0: Por reflejo reaccionó.
5: Sí, sí, sí.
0: Ahí está Baroni, le va a pegar, yo hubiera hecho lo mismo, si nadie te grita. Ahí está Baroni, meterá el centro, Baroni va a buscar de arriba. Viene el centro de Baroni arriba, buscan varios arriba, el cabezazo no va a nadie. Y la pelota pasa y guarda con Belgrano que va de contra y corre a toda velocidad ahora, y la pelota de Ramiro la cambia a la izquierda, viene Lubita esperando por el medio, pelotazo largo, mirá cómo va, y va Ramiro y corre a toda velocidad, viene el centro, va Lubita, rebotó en un hombre, le dio al arco, gol, ¡no!

0: adelante, se mete. Ramiro, el Ubita, el rebote, entraba Ramiro por el medio, exactamente a los 41 minutos, se abraza el pibe, será un día inolvidable, será una jornada inolvidable para este chico. Ahí está Ramiro Hernández para levantar los brazos, para gritar, para festejar. La pelota en el medio de la cancha, la contra terrible, letal, donde quiera que estés, no puedes estar en la cancha, donde quiera que estés, grita porque gana Belgrano 1-0 a los 41 del segundo tiempo. Gana el Pirata 1-0 a Talleres en el clásico ante una multitud del Viasol.
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2: En este insólito partido, Belgrano tuvo la única idea asociada de todo el partido y terminó en gol, algo que Talleres en toda la tarde hasta ahora no pudo hacer. Ese pecado que Talleres tuvo durante todo el partido en una jugada, Belgrano lo resolvió a su favor.
3: Es el quinto gol en 43 partidos de Ramiro Hernández en Belgrano, el cuarto de este año, el segundo en el clausura.
0: Ahí está las cosas que pasarán por la cabeza de ese pibe. La pelota en el medio, la viene parando Ramiro, la roba, va y la mete por el medio, la pelota para que vaya a buscar Baroni, lo tenía, sin embargo Dávila, corre Dávila, ahora la van a reventar en el fondo, la ponen fuerte arriba, 42 y medio, va a saltar Catalán, la pelota en el medio, la saca Riquelme, le va a quedar la pelota en el medio, la recupera bien, ahora no, la pelota en el medio, la recupera ahora Ramiro, metió para Lubita, va Lubita, caía el Lubita, no pasó nada, parecía falta, la va sacando Riquelme, la mete en profundidad, viene para que vaya De Pietri, corre De Pietri, la tiraron hacia atrás, había falta el ataque de De Pietri. ¡Es salida de Belgrano!
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2: Quedó descompensado Talleres en esa contra que Belgrano nació en la mitad de la cancha con Cela, Rayán, Velázquez, el centro. Me parece que había penal de Riquelme,
4: sí,
2: ¿no?
4: Porque posiblemente primero pegue en la mano después del remate Ubita, y el cuando patea Ramiro me parece que se desvía también.
2: Claro, se desvía un poco.
4: Y eso la manda arriba al ángulo.
2: Fíjate cómo en una jugada Mauri logra Belgrano lo que Talleres buscó durante toda
4: la
2: tarde.
4: Lo que decíamos,
2: no,
4: ingeniero, tres del banco, Velázquez, Ubita y Ramiro. Sí, sí. Belgrano tiene más banco.
5: Y se viene un cambio en Talleres, ya se retiró el número 11, Valentín De Pietri, ingresó con la 36, Emiliano Chiavazza.
0: Bien, ahí está Chiavazza, Emiliano. Bueno, 1-0 arriba Belgrano. La pelota arriba y larga, viene para buscar de arriba, la viene buscando Galarza. Rebotaba, quedó y nomás le queda Lubita, engarra Lubita, viene Lubita, la viene parando Lubita. La pelota por el medio, le queda en la salida rápidamente a Licha, lo van a correr, lo corre Dávila, lo corre el arquero también. La viene buscando, ahí está Vicentini, la saca Vicentini, la revienta al medio. Pelota que va a saltar ahora, va y la saca de cabeza. Viene para buscar Chiavazza, Chiavazza la juega hacia atrás, no podía. El recupero es de Belgrano ahora. Pelota en el medio, la metieron para Ramiro, va, encara, la cambia a la izquierda. Se viene para buscar ahora. La pelota de Lubita, meter el centro, viene el centro, la sacaron, buscaba ahora Velázquez, la saca en el medio, le va quedando a Ramiro, casi le pega a Ramiro, el rebote quedó Ramiro de nuevo, se la sacaron del Bucha, dio al arco, palo, la pelota dio el palo, se salvó Tader del segundo, y la pelota que vuela a la mitad del terreno, y la mira para buscar Dávila y pone el cuerpo, la pelota la revienta, busca ahora la pelota, jugado a...
2: Resolvió el chino como Romario, viste, le
4: de
2: pegó
4: puntín.
2: Un puntazo. Le sí, pegó sí. Un puntazo el chino, una, viste, eso hacen los tipos talentosos,
0: La pelota por el medio, le va quedando en la salida ahora Riquelme, encara Riquelme.
5: 5 minutos más.
0: La pelota por el medio para Dávila, viene Dávila, encara Dávila, tiró afuera Dávila, la pelota a la salida, corresponde a Belgrano.
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0: La va a sacar a la pelota ahora Benítez, la pone arriba, larga, saca de cabeza, sin embargo Galarza le queda por el medio, va buscando la pelota Chiavazza, trababa y ganaba bien Chiavazza, pone entre dos, el recupero de Talleres ahora, se viene por el medio buscando Sol, ya corre por aquel sector Baloye, va a jugar para Baloye, viene Sol, la juega para Baloye, viene parando Baloye, metió hacia atrás Baloye, mal, la regaló, la pelota por la izquierda, corre Baloye para recuperar, recupera bien, iba saliendo por el medio, le queda en la salida otra vez a Talleres ahora. Estamos exactamente en 46 de cuánto, muchachos, me habían dicho.
5: 5 más.
0: De 50, ahí está la pelota por el medio. Va Riquelme, la juega por el medio, le va quedando en la salida. Cambia por derecha ahora. Otra vez viene para buscar la pelota por el medio, le va quedando otra vez la pelota a la derecha. Viene para buscar el centro, se viene Talleres, viene el centro al área. Buscaron varios el rebote. Quedó ahí nomás, la saca del área como puede. La pelota la tocan bien hacia atrás. Y sale bien Belgrano ahora. Y la pelota que va para Ramiro. Y rebota Ramiro. Y la corre el hombre de Talleres ahora, la revienta al medio. El rebote queda ahí nomás. Saca otra vez el rebote en Davi. La pelota que no se va. La corren por un costado lateral de Belgrano, ingeniero.
2: Ese que sacó las dos pelotas calientes adentro del área de Belgrano es la figura, te diría, del partido. El Licha López sacó todo, absolutamente todo.
0: Ahí está la pelota, la van a jugar larga y arriba. Viene para buscar ahora el cabezazo al medio, le va quedando la pelota. Chiavaza la metió por el medio. Se viene Barón, encara Barón, en jopo de primera para Galarza, va Galarza, encara Galarza. ¡Ah! Lo bajaron a Galarza, es tiro libre. Es tiro libre, el día azul va. Mira cómo van. Mira cómo van todos a buscar el empate, ingeniero.
2: Claro, va Catalán, va a todo nada Talleres en esta pelota quieta.
0: Ahí están para meter el centro ahora, para buscar de arriba, gana Belgrano 0 con el gol de Ramiro Hernández. Ahí están para meter el centro, para buscar de arriba. Se viene Dávila para buscar, espera Catalán. Talleres lo quiere empatar, viene el centro arriba, buscan varios, cabezazo. Lo erró increíblemente, lo erró Riquelme y Catalán. Se la sacó Riquelme del buche a Catalán. Era gol de Catalán y Riquelme se cruzó, se la sacó, era gol de Catalán, ingeniero.
2: La diferencia ha estado ahí, Bocha, adentro del área. Ahí Belgrano con una hasta ahora resuelve todo.
0: La pelota la va a sacar Catalán, pero lo tenía Catalán para que no lo marcaba nadie.
2: Se le cruzó Riquelme.
0: La pelota por el medio. Le van a quedar 2 minutos y pico. La pelota arriba y larga. Viene para buscar Chiavaza. Saca de cabeza Benítez. Ahora le queda Belgrano. Se viene Ramiro. Ramiro para el Chino. Va el Chino. Amaga el Chino para un lado, para el otro. Corre Chiavaza, pero no puede. La va a sacar Shot en el fondo. Corre Shot contra su área. Ahí está para sacar de media vuelta. La revienta Shot al medio. Viene para buscar el medio Baroni. Caía Baroni. Le queda Shot de nuevo. Va saliendo. Tuvo el empate Talleres, ingeniero. La juegan por el medio. La pelota para que venga Catalán. Se viene Catalán. La cambia Catalán. Pelota para Riquelme, cambia Riquelme, se viene Talleres, va a buscar de Felipe, los manda al frente, se viene la pelota por el medio, le va quedando la pelota para Baez, la gente se entusiasma con Baez, pelota para que vaya Chiavaza, va Chiavaza, ganó bien Chiavaza, encara Chiavaza, va Chiavaza, sigue Chiavaza, se demoró mucho, le queda Galarza, insiste Galarza, la cambia Galarza, pelota a la derecha, bueno, viene Balón, el centro arriba, buscan varios, Barone no puede, el cabezazo, le va a quedar la pelota a Galarza de nuevo, Galarza para Forza, se viene Forza, se defiende Belgrano en esta, gana 1-0, meterá el centro, se viene Baloye, va Baloye, se acomoda, le pidió el arco por arriba y salía de Belgrano.
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0: La pelota la van a sacar. Más allá del resultado, yo sigo insistiendo que otro Talleres, ¿no? Más allá de los errores en el fondo.
2: Sí, sí, la falta de gol en este equipo hoy ha sido ese su pecado mortal.
4: Y frágil mentalmente, ahora. Le cuesta de la cabeza.
0: La pelota arriba y larga, viene sacando la Peinaro, le va quedando en la salida Riquelme. Riquelme que saca, pelota por el medio, recupera Baroni. La pelota queda en el medio, es la última para Talleres. Ya viene Baroni, lo bajaron a Baroni, dice que sí, ya se la robaron bien. Encara por el medio el Chino, cae. La pelota es tiro libre para Belgrano.
4: Lo que entró Ramiro.
2: Pero esa, fíjate que esa pelota, ¿cuánto pesaba y cuántos grados tenía? El tipo la tuvo en la mitad de la cancha, tiró la gambeta para que Belgrano la siga teniendo.
0: Ahí está la pelota detenida, el tiro libre es para Belgrano ahora. Le van a pegar por el medio el Chino, la acomoda, sin embargo le dice Licha, déjame a mí. Meterá el Licha, le van a quedar solamente 20, 19, 18, 17, 16 segundos. Va el Licha, la cambió a la izquierda la pelota. Se viene para buscar por aquel sector, la pierde y la recupera Talleres, así la última. Y viene Baloye, la última, y Baloye la metió larga para Chiavaza y a correr. La peinaron hacia atrás para el arquero, muy bien, volvía Maldonado y el Licha. La jugaron hacia atrás, lo va a terminar en cualquier momento. Va a ganar Belgrano, ganó Belgrano. Ha ganado Belgrano en el Kempes repleto otra vez. En el día del voluntariado, la voluntad del pirata, el sacrificio de Belgrano, el ir e ir más allá del partido, y fue y encontró en el área una jugada con Anubita, con Ramiro, que la terminó dando los 3 puntos. Belgrano ha ganado en Córdoba frente a Talleres, segundo partido de visitante consecutivo que le gana la T, que en este este estadio y ante un marco extraordinario, se abraza Belgrano con un gol a los 40 y pico. Parecía que era parda, parecía que no pasaba nada, y finalmente llegó Ramiro, un pibe que no va a dormir por varias noches, un pibe que seguirá despierto con los ojos abiertos, un pibe que merecía esta alegría. Ramiro Hernández dice que Belgrano le ha ganado a Talleres por un tanto contra cero.
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2: Se le acaba de escapar a Talleres un partido increíble, insólito. Por la falta de gol, por la falta de contundencia, hizo todo el gasto en el partido. Tuvo una, dos, tres. ¿Cuántas tuvo? ¿Cuántas chances tuvo Talleres? Pero esa falta de gol, y en una, en una que Belgrano creo que fue la única idea asociada de todo el partido, apareció Ramiro Hernández, como decía Mauri, el banco. El banco le cambió la cara al equipo, el banco en una jugada le dio al Celeste un triunfo que me parece no merecía. Pero a la hora de los bifes, a la hora de los goles hay que convertir, ¿eh? Cuando uno no convierte el rival está pensando, y si tengo una, en una de esas una me sale, y a Belgrano le salió una y se llevó todo.
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0: Ahí están, festejan como criaturas en la mitad de la cancha. Los hombres de Belgrano hacen una calecita, se agarran de la mano, bailan en el círculo central, vestidos de celeste, los sonidos del silencio. Dice, por eso que yo le decía en el comienzo de la transmisión, porque hay una sola parcialidad.
10: Acá, Bocha, en la platea baja hay problemas, ¿eh? Ardiles a tu izquierda, sí. Contra la Willington. Mirá, va la gente de seguridad, de chaleco naranja, para tratar de disipar un poco lo que sucede, ¿no?
0: Los insultos a los jugadores que salen.
10: Sí, sí, me parece que entre los propios plateístas, Hay peleas entre los propios plateístas,
0: No veo peleas entre los propios
10: plateístas. A tu izquierda, Bocha, a tu izquierda. No lo llegás a ver porque no te dé el ángulo.
0: Ah, de este otro lado. Ah,
10: claro, bien. A tu izquierda. Bien. Sí. Entonces, bueno, por eso rápidamente fueron los... La gente... Sí, es lo lógico, ¿no? Alguien que manifiesta su descontento, otro que banca a los jugadores, pero bueno. Nada que no haya sucedido. Decíamos de Belgrano que era el partido para reafirmar, ¿no? Bueno, era por esto, decía, era como un juramento interno que se habían hecho los propios jugadores del Pirata, ¿no?
2: Quedó puntero. Bien, ahí está. Quedó puntero en la zona junto con Huracán con 19, tienen 18 y por jugar Argentinos Juniors y Rosario Central.
0: ¿Y del otro lado?
2: En la otra zona lidera Instituto con 25, defensa parece? Tiene 22. A mí va a hablar Ramiro Hernández con Mateo Ferreira, a ver, lo escuchamos, cachorro.
11: Bueno, buenas tardes. Nada, principalmente me pidió que encare, que vaya para adelante, que este partido tenía que ser nuestro, nos tenemos que dar los 3 puntos. Hoy por suerte salió, pude invocar, así que nada, me voy muy contento con el grupo.
2: En lo personal, digo, ¿te soñaste mucho con este gol? ¿Lo habías imaginado? Sí. ¿Cómo te lo encontrás?
11: Sí, no, uno lo sueña siempre, lo imagina. Después que pase, bueno, es difícil, pero hoy se me dio, así que muy contento.
2: ¿De quién te acordaste, haciendo un gol tan importante?
11: No, de mi familia, como siempre. Mi familia me acompaña siempre, mis amigos, así que es para ellos también.
2: Felicitaciones.
11: Gracias.
0: Ahí está. Ahí está Ramiro Hernández. ¿Cuántos años tiene Maxi este chico? 20 y pico, ¿no? 20 y alguno, bueno. Enseguida vamos a...
10: Claro, 20, Bocha, 20.
0: 20 años, mira vos. Vivir todo esto con 20 años, hacer un gol.
4: Un distinto el pibe.
0: Jugador bárbaro. Jugador bárbaro. Le nace a Belgrano jugadores importantes.
10: Sabes que tiene, Bocha, también buena cabeza, buena cuna y buen acompañamiento, ¿no?
0: Y lo tiene a Tulián también, y tiene varios pibes que prometen cosas importantes, ¿no? Tulián volvía hoy al banco después de estar en la selección, ¿no? Y bueno,
2: y aparte cómo definen la jugada, porque también el gesto técnico de él después de recibir el rebote que el defensor le da en el remate de el pibe que entra primero, Bocha, que le rebota, creo que es a
0: Riquelme. Ubita,
2: el Ubita. Bueno, él la yapa la pelota con zurda y la mete arriba, es un golazo.
3: Sí, creo que la rosa, creo que es Baroni el que se tira.
2: Sí.
3: Y ahí la rosa y se le levanta a Unzain.
4: Igual no sé si la podía sacar.
3: No, me parece que no.
4: Tirazo.
3: Pero,
4: sí. Ramiro es un jugador para Europa, pero sin exagerar y sin temor de errarle. Es un volante hecho para el fútbol europeo.
0: Mira vos. Bueno, la gente de Talleres se va como diciendo, si no fue ahora, ¿cuándo? ¿No? Porque, como bien lo marcaba el ingeniero, había hecho todo Talleres menos el gol.
2: Pero hay un déficit ahí, Bocha. Cuando manejás el partido, cuando lo gobernás, hay un déficit porque hay que convertir, ¿eh? Hay que convertir. Y esa materia Talleres hoy no la pudo ejecutar.
3: En la zona B, bueno, puntero Belgrano. En la zona A, puntero Instituto. En la zona último Talleres.
0: Bueno, ahí está.
3: Esa es la foto.
0: Pasó algo acá abajo. Mira, Cacho Quiñones con Zayeva. Se están gritando. Bueno, no pasó a mayores. Se metieron rápido adentro de la zona de vestuarios.
2: Tienen que meter rápido los jugadores. Me paré.
0: ¿Para qué?
4: Vuelan muchos proyectiles, Bocha, ahí de la parte baja de la platea.
0: Pero es que tienen que entrar de una vez. Ahí está. Bueno, ahí está. Ya terminó. ¿Ves? Si entra todo, ya se termina todo el problema. Bueno, ahí está. Bueno, que no pase nada, que sea todo en paz. Es un partido de fútbol que no define incluso nada todavía. Pero bueno, ahí está. Bueno, ya se va y allá viene el pibe, ¿no? El héroe de la tarde, Ramiro, que se había quedado con algunas entrevistas. Bueno, que tiene 20 años, que te pase todo esto a los 20 años, qué increíble, ¿no? Y ahí se va Ramiro Hernández, que como una persona de bien salió corriendo por la manga, rápido, sin generar ningún tipo de disturbio ni nada, ni pararse en ninguna situación.
2: Viste lo que decía Maxi recién, la cabeza que hay que tener también en esta clase de momentos.
0: En,
2: ¿no?,
0: estos momentos, ahí lo llaman fotógrafo para sacar la foto, lo hizo volver y ahora el pibe otra vez. Pero se va corriendo a camarines, ¿ves? Ahí está, sin mirar para ningún lado, sin provocar, sin nada. Bueno, ahí está, se ha terminado todo. Ha ganado Belgrano 1-0, ya lo va a contar el ingeniero, que no va a ser fácil explicar esta victoria pirata, pero ha ganado Belgrano 1-0.
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3: Bueno, algunos datos que deja esto. Belgrano puntero en la zona, 19 unidades, Huracán 19, 18 para Argentino que tiene que jugar. Central también tiene 18 por jugar, 18 Independiente de Rivadavia, que ya jugó y empató, 18 para Gimnasia, que empató con Independiente de Rivadavia. Los primeros puestos en esta tabla del torneo clausura de Primera División. En la otra zona, recordamos, está Instituto liderando con 25, 21 Defensa, 20 Boca, 20 Vélez, 17 para 4 equipos, Gimnasia y Mendoza, Lanús, Newell's e Independiente, con 13 y 4 puntos al noveno, que es el que está quedando afuera. Talleres está último, junto con Central Córdoba, Santiago del Estero, con 8 unidades, pero Central Córdoba tiene que jugar y aún así, bueno, el conjunto de Talleres tiene peor diferencia de gol, menos 7 contra menos 6 de Central Córdoba. Esto de la última posición puede cambiar y Central Córdoba pierde. En ese caso quedará Talleres arriba. Es la otra situación que tiene que ver con la historia. Belgrano estira en Primera División a 2 la ventaja, 7 contra 5 y 19 empates. En AFA estaba igualado y ahora queda Belgrano arriba por 1, 12 para Belgrano, 11 para Talleres y 25 empates. En el historial oficial sigue arriba Talleres por una buena diferencia, 18, en esto recordamos, tomamos AFA y la Liga Cordobesa, 18 victorias para Talleres en historial general, y tomando en cuenta también los amistosos, el historial general, ahora Belgrano está arriba por 235 victorias contra 133 de Talleres y 140 empates, que es lo que predomina. 9 ahora sin perder lleva Belgrano en el clásico ante Talleres. De los últimos 13 partidos ganó 2 Belgrano, 1 Talleres y 10 empates, y la otra es que gana Belgrano en primera en AFA contra Talleres, 2 partidos consecutivos por cuarta vez, la tercera vez que ocurre en Primera División. Había ocurrido en el año 91-92, luego en el clausura y apertura del 2001, y ahora esta es la tercera oportunidad en la que Belgrano consigue 2 victorias consecutivas frente a Talleres. Además, en la Primera Nacional lo había conseguido en el 2005-2006.
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0: Bueno, se va retirando la gente del estadio. Ha ganado Belgrano 1-0. Ya decía el Dani cómo quedan en la tabla para lo que vendrá, que nos falta tanto, Dani, ya, ¿no?
3: No, nos falta tanto. Hay que ver, que me parece que ya es un imposible para Talleres tratar de conseguir la clasificación, ¿no? Ese es un tema. Van a quedar cinco.
0: Lo que sí, para Belgrano y para Instituto es importante esto, porque resuelven en Córdoba, ¿no?
3: Hasta sí. Acá. Sí, claro, sí. Cuando más arriba terminás, vos de resolver los cruces de octavos de final, si terminás entre los cuatro primeros, sos local. Después, los cuartos de final tenés que estar entre los dos primeros. Y para ser semifinalista como local, tenés que estar primero. Y después, obviamente, la final es en cancha neutral. Ese es el cuadro de situación. Se asegura eso, digo. Después por ahí te toca un rival peor que también te garantiza localía. Pero de todas maneras, eso es lo que uno asegura estando lo más arriba posible. Y esas son recaudaciones importantes, ¿no? Obviamente, lo más arriba posible, definir con tu gente, es una situación. Después para Instituto es diferente que para Taller en la tabla anual, pero para Belgrano, digo, pero bueno, refleja también el buen momento, la buena campaña de ambos, ¿no? Además, Belgrano ya ganó el torneo de apertura, y en la tabla anual sigue liderando Independiente Rivadavia 52, Belgrano 50, Vélez Arfield tiene 48, 47 tiene Argentinos Juniors, y 46 tiene Belgrano, lo mismo que Central 45, Instituto tiene 46, lo mismo que Central 45 tiene Belgrano. Belgrano ya está clasificado a la Copa Libertadores, pero bueno, está allí también demostrando una muy buena campaña que ha levantado ahora en la tabla anual, quedando en la séptima posición entre 30 equipos, ¿no?
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2: Bueno, ¿te parece, Dani? Vos me avisás cuando estén Maxi, Nico, ya con los técnicos, ¿no? En vestuarios.
3: Yo te aviso.
2: Si te parece, vamos presentando la figura del partido.
3: Por supuesto.
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2: Me quedo con Licha López, banco todo, absolutamente todo, en el peor momento de Belgrano, superado por largos tramos en este partido por un Talleres que fue más, pero no supo ser mejor. El Licha llegó siempre con el cruce justo, con el cabezazo justo para despejar, fue el que bancó todo, absolutamente todo, cuando Talleres se le venía, cuando no podía, cuando no encontraba la manera de convertir un gol, mucho tuvo que ver. El Licha López, 8 puntos, la figura del partido.
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0: visita a Aldo Civi de Mar del Plata, local de Barraca Central, y cierra visitando a Gimnasia de Grima La Plata, lo que le queda a Belgrano, 5 fechas que quedan para terminar la fase regular del torneo Clausura 2026.
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3: Bueno, avísame, Dani, si lo tenemos ya a Maxi y a Nico, ¿eh?
0: ¿Lo tenemos? Sí, lo tenemos a Maxi Molina en Zona Baja, sí, señor.
3: Dale, Maxi, sí, dale, Maxi, aquí, te estamos escuchando.
4: Aquí estamos, Gustavo, ¿eh? Todavía no ha venido Zielinski. Recordemos que el primero en hablar, siempre la conferencia arranca por el visitante, ya está todo dispuesto. Todo lo que es la estática, los sponsors y todo ya está dispuesto como para que seguramente, en cuestión de minutos, llegue Ricardo Zielinski a la sala de conferencia de prensa.
3: Bueno, ¿te parece presentar el gol, Dani, si lo tenemos? ¿Vamos esperándolo al ruso?
0: Vamos a ver si lo tenemos al gol. Ahí me avisa Gustavito Corradini. Lo tiene Cachito, sí señor, tenemos el gol. Vamos presentando el gol, bueno, se vienen a la cancha, ¿sí? Se vienen a la cancha Argentinos, sí. Juniors Tigre para el partido que viene. La conferencia es toda de ustedes, muchachos, ¿eh? En la zona
3: baja. Relataba Carlos Andrés El Bocha Uriel. Ya viene el ruso, ya viene de Felipe. Así relataba Carlos Andrés El Bocha Uriel en la única idea asociada que tuvo Belgrano en este partido, el gol de Hernández. Presentamos al Bocha.
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7: Y la pelota pasa y guarda con Belgrano, que va de contra y corre a toda velocidad ahora. Y la pelota de Ramiro la cambia a la izquierda. Viene Lubita esperando por el medio. Pelotazo largo, mirá cómo va. Y va Ramiro y corre a toda velocidad. Viene el centro, va Lubita. ¡Ah! Rebotó en un hombre, le dio al arco. ¡Gol! ¡Gol! ¡No!

0: salata, salata. Ramiro, el Ubita, el rebote, entraba Ramiro por el medio, exactamente a los 41 minutos, se abraza el pibe, será un día inolvidable, será una jornada inolvidable para este chico. Ahí está Ramiro Hernández para levantar los brazos, para gritar, para festejar. La pelota en el medio de la cancha, la contra terrible, letal, donde quiera que estés. No puedes estar en la cancha, donde quiera que estés. Grita porque gana Belgrano 1-0 a los 41 del segundo tiempo. Gana el Pirata 1-0 a Talleres en el clásico ante una multitud del Viasol.
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2: El gran relato del Bocha, el golazo de Hernández. Vamos a camarines. Se viene el ruso, Maxi.
3: Todavía no, Gustavo, todavía no. Está todo ya dispuesto. Está también la gente de prensa. Yo imagino que en cuestión de segundos ya seguramente va a estar Ricardo Zielinski aquí en sentándose en la conferencia de prensa para dar declaraciones después de lo que ha sido la gran victoria, ¿no? De Belgrano. Hice gran victoria porque fue un clásico por la forma en la cual se dio. Y después por el antecedente inmediato, ¿no? Por eso hablamos del partido, de acuerdo a cómo lo habían definido los propios jugadores de Belgrano, de la reafirmación, ¿no? Decían de reafirmar lo que se hizo, no solo con el campeonato, sino también con lo que fue el clásico anterior, ¿no? Digo, por estas cuestiones de racha que siempre existen y se miren y se midan, fundamentalmente se miden en el fútbol, ¿no?
2: Es así, Maxi. Bueno, dale, Dani, vos con una síntesis de lo que ha sido al menos futbolísticamente la tarde y volvemos con Maxi.
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2: Dale.
3: A ver, viene.
2: Dale, Maxi.
3: Se siente en la sala de conferencia de prensa el ruso, y ya lo vamos a escuchar a Ricardo Zielinski. Abraham Rufail abrirá la conferencia. ¿Me dirás cómo te escucha, Gusta?
4: Arranco por acá.
3: A ver, si se escucha, me dirás si se escucha bien.
2: Sí.
3: La chance de escuchar. Bien. A ver, lo escuchamos a Ricardo Zielinski.
5: La pregunta es, ¿qué opinás del rendimiento del equipo? Más allá del resultado. Y por ahí los cambios, ¿no? Felicitaciones también por los cambios, por el ingreso de Ramiro, que bueno, fue el que pudo darle el resultado favorable al Pirata.
6: Estos partidos son especiales, siempre son muy parejos, en algún momento sufrimos a buscar, pusimos gente más rápida y lo encontramos, pero son todos parejos. Creo que en líneas generales los clásicos, analizarlo es bastante, creo que lo importante es ganarlo, no más que eso.
3: Ricardo, aquí a su izquierda, estamos en vivo para la cadena del gol, por cadena 3. Me quedé con esa última palabra, ¿no? Clásicos y finales se ganan. Y ahí el resumen y la explicación de todo, ¿no? Y fundamentalmente por la forma en la cual se dio, no solo por contexto, sino también seguramente por altura de partido.
6: Sí, aparte, a ver, venir a esta cancha, donde ellos son locales, la gente lo llevaba y yo creo que bueno, lo supimos sufrir y cuando se nos abrió la posibilidad lo cerramos. Es decir, que creo que como todos los partidos que son parejos, en algún momento se quiebra y por suerte lo quebramos nosotros.
7: Ricardo, ¿cómo le va? Buenas noches. El primer tiempo yo lo vi parejo, el segundo tiempo lo vi mejor a Talleres, y cuando por ahí estaba un poquito mejor Talleres, golpearon en el momento justo y fue un golpe de knockout. Yo lo vi de esa manera, ¿cómo lo vio usted?
6: No. Lo vi parejo, en algún momento ellos tuvieron la pelota. Creo que después cuando hicimos los cambios lo pusimos el equipo más rápido y salimos de esa situación. Después de última hasta el Chino pudo hacer un gol, pero todos los clásicos van a ser parejos, pero termino la frase siempre de la misma forma: no me interesa cómo juegue.
3: Ricardo, buenas noches. Bien, claro, Ricardo Zielinski, ¿no? Refiriéndose al clásico y a lo que viene. Lo seguimos escuchando al técnico del Pirata, a ver qué dice, lo seguimos escuchando.
8: Para vos en lo personal.
6: No, mira, la alegría de haberle dado a la gente de Belgrano la posibilidad de manifestarse como se manifestó ayer en la cancha, y toda esa gente que no pudo venir, y creo que, tratar de cómo es, de pensar en toda esa gente y tratar de que ellos estén contentos, para mí ya es importantísimo, así que lo importante es que la gente de Belgrano esté contenta.
3: Ruso, ¿cómo está? Bien, sigue hablando el ruso Zielinski. Lo escuchamos al técnico del Pirata. Reflexiones después del triunfo de Belgrano.
9: Lo dominaba, lo controlaba en realidad el partido y Belgrano apostaba a una jugada por ahí. ¿Cómo lo vas trabajando vos y qué buscaste con esos cambios de los pibes más rápidos para entrar en el segundo tiempo? Gracias.
6: No, bueno. A ver, en algún momento, a ver, tuvimos que defender muy atrás y no me gustaba, y después hicimos los cambios para salir de esa situación y encontramos el gol en el momento justo. Después podíamos haber hecho otro, pero bueno, como dije antes, analizar estos partidos a veces no vale la pena.
9: Ruso, acá atrás.
3: Bien, muchachos, me diré cómo llegan. Así lo seguimos escuchando al ruso.
2: Maxi, excelente, llega, tranquilo.
3: Listo, vamos con el ruso.
9: Tanto apertura y clausura hizo casi el 80% de los goles en los segundos tiempos. Son 28, creo, de los 36 que tiene. ¿Qué tanto está dentro de tu plan de juego? De controlar, quizás no sufrir los primeros tiempos y saber que con las modificaciones o con la paciencia también el equipo tarde o temprano va a abrir el marcador. Gracias.
6: Sí, a ver,

0: La verdad que nosotros sufrir no queremos. A veces el rival te supera y a veces te superás. Pero bueno, tenemos jugadores que cuando entran le cambia la dinámica al equipo y bueno, por ahora no ha dado resultados.
1: Bien, lo seguimos escuchando al ruso. A ver qué dice el técnico de Pirata después del triunfo.
2: ¿Crees que pasó por lo mental un poquito lo que sucedió en el partido, de que tus jugadores estuvieron firmes hasta que prácticamente quedaban poco tiempo y ahí pudo convertir Belgrano?
0: Sí, a veces es tu partido y a Belgrano le pasa habitualmente, si no se sufre no vale. Es así, la historia de Belgrano es así. Así que supimos sufrir, cuando nos dieron la oportunidad, lo resolvimos y bueno, y después no quiero analizar mucho más, es así.
1: Bueno, una de las últimas ya de Zielinski hablando acerca del triunfo del Pirata.
3: 15 de abril de 2006, esa fue la última vez que Belgrano ganó dos partidos seguidos visitando ante Talleres. 20 años después, se vuelve a dar aquí nuevamente ante el Chato Carrera, ahora el Estadio Kempes. Esta es la historia, sin lugar a dudas. Belgrano, sos el campeón, ganas partidos importantes. ¿Cómo te sentís? ¿Cómo te sentís realmente, internamente? ¿Y cómo lo vas a festejar? Porque realmente, si bien sigue esto, se festeja porque es un triunfo muy importante para todo Belgrano.
0: Los entrenadores no nos festejamos mucho. Tenemos que mirar el partido que viene y el que viene y el que viene. Eso es para la gente. Si lo dedicamos a la gente que fue ayer al banderazo, a la gente que no pudo ir, a la gente que por ahí en algún momento sufrió algunas cargadas. Así que con eso me quedo sumamente conforme. Después, nosotros en general ya, a partir de hoy miramos el partido que viene y así es nuestro trabajo, ¿no? No tengo idea, pero bueno, no interesa eso, interesa que hoy le dimos una alegría a la gente.
1: Bueno, una más del ruso, lo seguimos escuchando.
4: Imagínate que se iba a dar así el encuentro con un Talleres, tal vez con la obligación de ir a buscar el encuentro. Y además, la última, ¿cómo lo viste Vicentini suplantando a Carlos? Gracias.
0: Sí, a ver, el partido lo divido en dos. En el primer tiempo fue parejo y los primeros 15, 20 minutos nos quedamos, no fue bueno. Pero después lo resolvimos bien. Y el tema de Vicentini, muy bien, el flaco cuando le tocó jugar tanto este partido como el de Rosario Central, ha manifestado el nivel que siempre lo sabíamos que tiene, que es un jugador de primera línea, así que muy contento por él porque no juega por ahí mucho tiempo y cuando juega realmente está a disposición del equipo y rinde en la mayoría de los equipos de una forma formidable, así que me alegra muchísimo por los platos.
4: Ricardo, ¿cómo te vas?
1: Una más de Zielinski. A ver, ¿qué dice el técnico del Pirata?
4: Viste que en Talleres no estaba Fattori para jugar de arranque y si el trámite del partido se dio como lo habías trabajado en la semana. Gracias.
0: Sí, a ver, no sabíamos cómo iba a formar, pero no me parece que un jugador o otro hubiese modificado mucho. Es decir, la idea era que nosotros hagamos un buen partido. Por un momento lo hicimos, por un momento no, pero siempre trato de que mi equipo juegue bien. Cuando vos jugás bien, tenés muchas más posibilidades independientemente del rival.
5: Las últimas tres.
6: Ruso, ¿cómo estás?
0: ¿Cómo va?
6: El triple cambio termina siendo determinante. Son los tres que participan en la jugada del gol más el chino. O sea, desborde de Velázquez, la baja Ubita y después el gol de Hernández. Es decir, que acertaste en los tres cambios.
0: No acertamos. Es decir, cuando el jugador entra y está bien, acertamos. Cuando el jugador no funciona, no. Así es el fútbol. Los jugadores que marcan la línea del nivel que pueden demostrar dentro del campo de juego. Pero, a ver, queríamos salir de una situación donde no estábamos bien, apostamos a jugadores rápidos y el mérito de ellos.
1: Bueno, a ver, una de las últimas. A ver qué dice el ruso.
7: Preguntarte qué sigue, ¿no? Porque el último clásico que ganó Belgrano se potenció más y pudo ser campeón. ¿Qué sigue? ¿Cómo se sigue? Y por supuesto, ¿qué se siente hacerle un gol de contragolpe a Talleres que se caracteriza también por eso, por las pospérdidas y demás?
0: Sí, a ver, sigue como siempre, mirando el partido.

0: Recién ahora, ya preparándolo y mirarlo cortito. Nosotros no miramos otra cosa del partido que viene y así sucesivamente. Y al final del campeonato veremos para qué estamos. La idea nuestra siempre es clasificar entre nosotros. Estamos en esa línea y bueno, iremos partido tras partido. Y después el tema del contragolpe, a ver, en algún momento lo fuimos a buscar en el primer tiempo con la tenencia de pelota y nos costó mucho y Talleres nos generó algunas situaciones de contragolpe. Bueno, le dimos un poco el terreno y después apostamos a jugar más rápido, a ver si sale de este momento.
1: Ricardo, acá.
2: Bueno, la última. A ver, me dirán si está Nico Núñez ya como para que también quede aquí en conferencia de prensa, ¿no? Porque después seguramente va a venir Omar De Felipe. Última de Zielinski. A ver qué dice.
1: Y hace goles importantes. ¿Cómo nos explicás a quienes decimos, che, ¿por qué no es titular el motivo por el cual lo pones en el segundo tiempo y te da los resultados que te da?
0: Ah, bueno, ha jugado de titular, está peleando la posición ahí. Es un día a día, es una pelea donde nosotros queremos que se generen muchas competencias y bueno, y a veces elijo un jugador por encima del otro, por determinadas características o porque me parece que en ese partido funciona mejor.
1: Listo, muchas gracias a todos. Gracias, Ricardo.
0: Gracias, buenas noches.
2: Bueno, Ricardo Zielinski cerrando la conferencia. Ya seguramente Nico se acomoda para seguir con lo que va a ser la conferencia de Omar De Felipe y nosotros abandonamos esta posición para irnos a zona mixta y escuchar repercusiones con los protagonistas después de la gran victoria del Pirata por un tanto contra cero sobre Talleres.
3: Excelente, Maxi. Ya vuelvo con Nico. Ya habla Omar De Felipe, el técnico de la T.
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5: Hay novedades en la paternal, Dani.
6: Hay gol de Argentino
5: Eso le iba
6: Junior.
5: A decir.
6: Ah, sí.
5: Justo le iba a decir.
6: Mira, claro. Vos me ibas a preguntar, supongo.
5: Usted me pisó.
6: Claro, claro. Lo que pasa es que lo hizo Gutiérrez.
5: Ay, se da cuenta.
6: Desde fuera del área, un gran remate al primer palo del arquero. Abajo, a la derecha, el arquero no llegó. Argentino Junior le gana a Tigre por un tanto contra cero. El gol fue a los 6, van 12. Y con este resultado, Argentino queda puntero en la zona B. 21 puntos, queda segundo Belgrano, junto con Huracán con 19, así que tenemos nuevo líder en la zona B y además lo ratifica a Argentinos Juniors, resultado parcial recién, pero en esto de luchar por la tabla anual, 52 Independiente Rivadavia, 50 para Boca, 50 para Argentinos Juniors, 48 para Vélez Sarsfield.
5: Bueno, vamos a probar con Nico. Recién acabamos de escuchar las definiciones del ruso Zielinski y del técnico de Belgrano. Le toca ahora a Omar De Felipe, el técnico de la T. Vamos a ver si lo tenemos a Nico ahí. Nico, adelante al aire.
6: No está todavía.
5: No, bueno. Cambiamos, Dani, vamos con puntajes, ¿te parece?
6: Vamos.
5: Vamos adelantando con puntajes, esperando al técnico de Felipe. Vamos presentando los números, de lo que ha sido la victoria de Belgrano sobre Talleres aquí en el que empezó 1-0.
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5: Bueno, sí, en Talleres 5 puntos Usain, tuvo poquito laburo, casi nada, alguna inseguridad, después sacó un remate de la raya, me parece que la tocó en esa que el chino le metió un puntazo al palo, 6 puntos para él, 6 para Schott, 6 para Catalán, 4 para Riquelme con alguna desconexión, sobre todo en el primer tiempo, 6 para Báez, en la mitad de la cancha 6 para Eforza, 7 Galarza, me parece que fue la figura de Talleres, y después poquito, 3 para Cristaldo, que no sé por qué siguió hasta donde siguió en el partido, merituaba un cambio antes. 7 para De Pierte, el esfuerzo en solitario, porque los otros dos definitivamente no lo acompañaron. 4 para Baloye, que para mí no está en su plenitud física y futbolística. Y 5 para Rick. Los cambios le aportaron poquito. 5 para Baroni. Y después Dávila, que tuvo poca participación. En el mismo caso de Chiavaza. Los números del Albiazul. Vamos con los puntajes de Belgrano. Si nos llama Nico y si no ha llegado ya de Felipe, Nico, estamos contigo, ¿eh?
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5: A ver, Nico, si llega de Felipe a la zona de conferencia.
2: Gusta. ¿Sí? Lo escuchamos a Artime, ¿te parece? Mientras esperamos por de Felipe.
5: Dale. Sí, bárbaro. Artime.
9: No hay que tirar abajo lo que se ha hecho en Belgrano. Belgrano me parece que hemos despertado un gigante dormido. Y bueno, ahora necesitamos de todo. Cuando pido 100.000 socios, lo pido para esto, porque hay que pagar premio. Cuando se gana, te lo piden los jugadores. Van a ver video que dice, paguen los premios. Y sí, yo le dije, si gana, ¿sabe qué? Yo quiero que nos dejen vacío a las arcas.
2: A ver qué dice, yo me escucho.
9: Todo es pagable en Belgrano.
2: Luisa, ¿en qué lugar ocupás este triunfo en el clásico?
9: Y este es uno de los clásicos más importantes que se juega. Cuando vos ganás los dos clásicos en el año, y el anterior, que fue para el tránsito del campeonato. Estamos felices. Esto, ¿sabes cuándo se empezó a ganar este partido? Ayer, cuando los 30.000 fueron al Verdi, papá. Hey, la gente es increíble. Estos muchachos, ¿cómo nos van a dar todo por esa gente? Ayer, sábado a la tarde, vos en tu casa, ¿qué te dice tu germo? Che, vamos a dar una vuelta, vamos a comer un lomito al Dante, vamos a dar una vuelta al shopping. No, te llevo al Verdi. Ey, te llevo al Verdi. A ver, 30 pavos que entran, hacen así, saludan, 15 minutos y se van. ¿Cómo no vas a correr hoy? Bueno, hoy salen los Hernández, los Longo que entraron, el Chino, el Mudo, y bueno, se gana por eso.
2: Bien, hasta ahí, muchachos, el testimonio de Luifa.
5: Bárbaro, Maxi, vamos con Nico, lo presentamos a Nico, a ver si llegó de Felipe a la zona de conferencia de prensa. Nico, presentamos.
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11: Analizando de esa manera, no hay mucha
12: que... Bueno, estamos acá ya, Gusta, en la conferencia, sala de conferencia, esperando por Omar de Felipe. Ya lo escuchábamos al ruso Zielinski. Aquí estamos esperando por Omar de Felipe. Estuvimos un ratito en zona mixta de Talleres, no ha salido nadie todavía. Los pocos jugadores que se retiraron, la mayoría de esos suplentes, solo Riquelme de los que sumaron minutos y no brindó declaraciones, así que nos vinimos aquí a sala de conferencia para hacer la, bueno, justamente, valga la redundancia, la conferencia de prensa.
5: ¿Y a cuánto estamos de que llegue de Felipe, Nico?
12: Se supone que a poco, Gusta, se supone que a poco, porque ya ha finalizado hace varios minutos la del ruso, así que debería ser inminente que vayan a buscarlo al técnico de la T y venga. Si quieren, yo me quedo acá y pego el grito cuando llegue.
5: Dale, vamos con los puntajes de Belgrano y cuando vos lo tengas,
12: perfecto,
5: Felipe, me pegás el grito y te damos, ¿eh? Vamos presentando los números.
6: A ver, dale, ahí volvemos contigo, Nico, también con Gustavo, pero hay un título de Federico Albarenque que tiene que ver con las elecciones en Brasil.
5: Dale, sí, señor.
6: Hola, Fede, ¿cómo estás? Buenas tardes, felicitaciones además por el triunfo celeste. Abrazo grande.
13: Hola, Dani, buenas tardes, muchas gracias, saludos para todos. Sorpresa en Brasil. Flávio Bolsonaro gana este primer turno de las elecciones, aunque habría balotaje. Escrutado el 70% de los votos, el senador obtiene el 49% de los sufragios, mientras que el presidente Lula da Silva alcanza el 41,5%, por lo cual ya hay tendencia. Este primer turno es para Flávio Bolsonaro y seguramente habrá balotaje el próximo 25 de octubre.
6: Excelente, Fede, una noticia anticipo entonces. Bolsonaro, contra lo que se venía anunciando, ganó esta etapa, aunque, como se decía, también va a haber balotaje. Bueno, Fede, un gran abrazo, estaremos contigo cuando vos quieras.
13: Saludos para todos, gran transmisión, los escuché.
6: Bueno, exactamente.
3: Y estará contento. A la 21, Dani, sí. Hacemos el post de 20 a 21 y 21 ya Fede junto con Sergio Supo van a hacer una síntesis de lo que ha sido este primer título que es impactante en el ámbito internacional. Vuelvo con Nico a ver si hay novedades de Felipe. Nico, si no, puntuamos a Belgrano.
12: Veo puertas que se abren, que se cierran, pero todavía no está Omar de Felipe. Si quieres justo andar adelantando, yo te pego el grito.
3: Bueno, dale, vamos presentando los números, las calificaciones del Celeste.
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3: Bueno, 7 puntos para Vicentini, tapó aquel remate que fue anulado en segunda instancia por fuera de juego. Cristaldo la toca a la pelota cuando pega en el palo y después sacó un tiro libre de Baroni que se le metía en el ángulo. 7 puntos para el arquero, 4 para Morales, lo sufrió muchísimo De Pietri, 6 Maldonado, 8 Lisandro López, para mí la figura del partido, paró todo, absolutamente todo. 5 para Sporle, una bien y una mala, sí. 3 para Rigoni, flojísimo partido de Rigoni, 6 para Sánchez, que aguantó como pudo hasta el final. 4 para Vázquez, también un partido muy muy flojo el de Franco Vázquez. 4 para Metilli, poco fútbol de Belgrano en la mitad de la cancha. 6 para el Chino Celarrayán, eleva un poquito el puntaje en el gol, ¿no? Porque empieza él con esa jugada en la mitad de la cancha que le da velocidad para Velázquez es el centro, Ubita, y detrás de él Hernández. 4 para Pasearini, poquito también lo de Pasearini lo que tiene que ver con el ataque de Belgrano, los que ingresaron, que marcaron de alguna manera en esa jugada la definición del partido. 7 puntos para Hernández, un gran gol. 6 puntos para Velázquez por la corrida, 6 puntos para Ubita por esa llegada al área, el remate que a mí me pareció que era penal de Riquelme. En segunda instancia apareció Hernández y la metió en el arco. Una floja producción futbolística de Belgrano, pero encontrando el gol. Cuando Talleres, en ese pecado grosero de este partido, porque tuvo todo para ganarlo pero no tuvo gol. Y en esta clase de partidos, cuando uno enfrenta a un rival y lo supera, pero no tiene gol, el rival siempre tiene una, al menos una tiene como para definitivamente llevarse todo. Los puntajes de este partido, no me gustó Facundo Tello. Por ahí, viste, hubo jugadas, hubo una, aquella en el que tuvo dudas. Es un árbitro bastante bastante certero, una jugada en que cobró falta de Pietri en ofensiva cuando no era, y De Pietri tenía el arco y el arquero como para terminar la jugada mano a mano contra Vicentini, y la otra de Forza versus Pasearini, donde me parece también que hubo un toque, una zona gris que Tello no manejó. Regular arbitraje de Facundo Tello para la victoria de Belgrano aquí en el Kempes 1-0 sobre Talleres.
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3: Vuelvo con Nico Núñez. Nico, ¿ya llegó de Felipe? ¿Está ya el técnico?
12: Todavía no gusta, incluso llama la atención la demora de Omar de Felipe. Todavía no apareció el técnico de la T, así que seguimos aquí aguardando por la conferencia de prensa.
3: Bueno, actualicemos, Dani, lo que está pasando en la Paternal.
6: 23 minutos de la primera etapa, Argentinos Junior, gol de Kevin Gutiérrez, le gana Tigre 1-0.
3: Bueno, y así abuelo de pájaro, mirá la frase antigua que utilizo. Los resultados de hoy de primera, Dani.
6: Bueno, resultados de hoy de primera división. Enseguida sumamos también lo de la B Nacional, hay resultados importantes.
3: Dale, dale.
6: Huracán le ganó al Aldo Civi 1-0, la victoria de Belgrano, de visitantes de Talleres 1-0, es victoria de Argentinos ante Tigre 1-0, y más tarde juegan Estudiantes de Río Cuarto y Racing.
1: Sí,
12: Dani, sí, querido, bueno, empieza la conferencia, dale, empieza dale, la amigo, conferencia dale. De Omar de Felipe, lo escuchamos. Arranca.
21: Estamos en vivo para Radio Suquía. ¿Cómo se explica un partido en el que Talleres estuvo, creo que en el año, la mayor cantidad de chances de goles y jugó distinto a los demás partidos, pero terminó como terminó? ¿Cómo lo logra explicar?
22: La verdad que todavía no sé. No sé cómo explicarlo, pero bueno. Hablamos mucho con los chicos y tienen que entender que los detalles te hacen ganar y perder. Si es que jugó mal una pelota parada, quedamos mal en rebote y nos hicieron el gol y perdimos 1-0. Son los detalles, y cuando vos enfrentás a ciertos equipos, sabés que esto te puede pasar. O sea, aparte de todo lo que hizo Talleres, de la mejora y de un montón de cosas que en la cual nos vamos contentos, me voy con mucha bronca porque son los detalles que te hacen perder los partidos, ¿sí? Y hay que concientizarse, hay que entender cómo es este fútbol argentino, hay que entenderlo, hay que mirar los partidos todos los fines de semana y ver cómo se ganan y se pierden los partidos. Muy contento porque le pusieron los huevos, se hicieron cargo del partido, nos tocó perder, nos da mucha bronca, pero hay que levantar la cabeza y seguir, pensar en lo que viene.
12: Bueno, seguiremos escuchando la palabra de Omar de Felipe. Lo escuchamos.
23: ¿Crees que hay algo anímico que también te cuesta todavía solucionar puertas adentro en el plantel y explica un poco la derrota del día de hoy? Y te hago una táctica también. ¿Por qué la elección de que juegue Diego Baloyes de 9 hoy, adelante de delantero? ¿Y por qué dejaste en el banco a Federico Fattori, si tiene que ver con algo físico también? Gracias.
22: No. Con Fede hablamos, pensamos que para este partido necesitábamos una dinámica distinta, y Fede me trae bien el juego, es un jugador muy inteligente, pero de la mitad de cancha para atrás, y si a este equipo no lo íbamos a hacer equivocar, íbamos a sufrir mucho, ¿sí? Creo que en el primer tiempo, cuando nos salían con una línea de tres mentirosa, nos complicaban, hasta entendimos, porque trabajamos cómo había que hacerlo cuando salían jugando con cuatro o con tres y dos carrileros, cerrándose, ¿sí?, los extremos, los volantes interiores. No lo entendimos, se lo explicamos en el entretiempo, ¿sí?, lo que trabajamos en la semana se lo volvimos a explicar y lo llevamos a cabo en el segundo tiempo, y creo que lo hicimos bárbaro, ¿sí? El tema de Fede era simplemente eso, ¿sí? Necesitaba otro tipo de volantes más arriba, y por ahí con Fede demasiado atrás trayendo juego me iba a costar tratar de apoyar a los delanteros. ¿Y la otra de Baloyes?
24: Sí, la
22: Baloyes
24: y la cuestión anímica, si querés que tuvo que ver.
22: La cuestión anímica, nada, son resultados, hay que ganar, mañana hay que empezar a entrenar y empezar en el que viene. Acá no tenés tiempo a llorar ni nada, ¿sí? Mañana evaluaremos qué hicimos bien, qué hicimos mal, veremos el video y adelante. Y seguramente vamos a encontrar cosas para mejorar. Es la realidad que hoy nos toca vivir. Es lo que tenemos y lo tenemos que mejorar, no hay otra cosa. Es lo que tenemos y lo vamos a mejorar. Está claro, después la cuestión anímica, mañana hay que olvidarse y laburar para lo que viene, no hay mucha vuelta en esto, ¿sí?
12: Bueno, seguimos contundente lo de Omar de Felipe, seguimos escuchando al técnico.
25: El aspecto táctico hacía referencia a la situación de Baloyes, y lo escuchaba recién esto de tener más gente por delante de la línea de la pelota. En el plan de partido, ¿qué tanto estaba pensado que Baloyes recibiera muchas veces, o por lo menos en un tramo inicial, mucho de espaldas? Quizás no es la mejor característica, incluso te vi hablando con él en una jugada donde rápidamente descargó y Talleres pudo avanzar. Y en esa situación también la posición de Cristaldo, te lo he consultado un par de veces, si tiene que ver con algo de que a Cristaldo no se lo está encontrando o está demasiado adelante, casi como segunda punta o una punta. ¿Dónde está la falencia que no lo puede activar de manera quizá un poco más constante? Si falta un lanzador en esa mitad de la cancha que pueda lógicamente sacar un poco más de provecho. Gracias.
22: Bien, hablamos con Franco y llegamos a la conclusión que él quería jugar libre, ¿sí? Le dimos la posibilidad hoy que jugara libre. No es tan fácil jugadores con la categoría de Cristaldo en este fútbol argentino que tengan espacio para jugar, ¿sí? Todos hablamos de que el enganche prácticamente desapareció del fútbol argentino, no porque jueguen mal, es porque tienen que encontrar los espacios para jugar. Y generalmente lo que le pedimos, te resumo, Baloyes, ¿sí? Baloyes es un chico que viene de lesiones en lesiones, ¿sí? Técnicamente es un jugador bárbaro, tiene buena pegada, perfila bien. Si lo pongo en la línea, Hoy los marcadores de punta rivales atacan. No son como antes que se quedaban allá, ¿eh? ¿Sí? Y hay que seguirlos. Y hay que marcarlos. Porque si no, un marcador de punta te tira un centro y perdés. El fútbol cambió. Todo lo que hicimos hace 4 o 5 años, hoy cambió. Hoy es dinámica. El juego rápido, ¿sí? Si vos mirás el plan de partido hoy, ¿sabés cuál es el error que cometimos hoy? Llevar la pelota. Llevar la pelota, llevar la pelota. Y eso nos está costando un huevo entenderlo. El fútbol de hoy es rápido. Y si la querés llevar, de tres cuartos para arriba y andate al gol.
0: Faltó atacar los espacios entonces, demasiado traslado y poco...
22: Por momento atacamos mal los espacios, ¿sí? Mis marcadores de punta van adentro y tienen que ir adentro en la construcción de juego. En la finalización, si los extremos se cerraron, tienen que ir por afuera. Tenemos que, es un equipo que le cuesta terminar con la pelota en el área. ¿Sí? Y si vos te fijas, los goles, el 95% son de adentro del área. Por errores, porque anticipamos. Hay muchos detalles que mejoramos y hay otros que todavía nos faltan. ¿Sí? No pierdo la fe en estos pibes, pero... Se nos va pasando el tiempo y los puntos no aparecen y ya me rompe un poco los huevos eso, ¿sí?
1: Bueno, una conferencia a corazón abierto de parte de Omar de Felipe, seguimos escuchando.
22: No te escucho bien, por ahí, porque rebota.
25: Ahí está, ¿me escucha ahí mejor?
22: Un poquito.
25: Bueno, le pregunto, escucho todo lo que está diciendo, el análisis que hace, y yo le pregunto y se lo hago con palabras muy curiosas y simples. ¿Por qué siempre a Talleres le falta 5 para el peso? Cuando juego bien, o porque llega mal, o porque le llegan una vez, ¿por qué a Talleres siempre le está faltando un poquitito para quedarse con algo y mira la tabla y sigue el fondo?
22: Creo que desde que nos tocó empezar, nos falta menos, ¿sí? Creo humildemente que nos falta menos, pero coincido con vos, nos falta, nos falta, ¿sí? La realidad no la voy a esconder y la estamos viendo, ¿sí? Hoy un partido que tuvimos posibilidades de ganarlo, un centro lejos de donde tenía que caer, no tiene la culpa el pibe, los que tenían que estar en el rebote fueron adentro del área y se terminó el partido. A ver, hay un montón de cosas que trabajar, pero la cabeza del jugador, si se distrae, estás listo, ¿sí? Estás listo. Entonces, es simplemente eso. Después, un partido muy lindo, bárbaro, pero nos vamos con las manos vacías y no estamos contentos, ¿sí? Esta es la realidad. Como decís, faltan 5 para peso y te tengo que decir que sí. Esta es la realidad. Así que trabajemos sobre esto, a ver si en estos partidos... Yo hablando con la gente acá y con los dirigentes, somos un equipo en formación. Quiero que lo entiendan. Creo humildemente que somos un equipo en formación. ¿Sí? Ojalá los resultados nos ayuden. Se lo dije cuando hicimos la presentación. Vivimos de fútbol y vemos todo el equipo. Sabíamos que asumíamos un fierro caliente. ¿Sí? Vemos que los chicos van incorporando cosas, pero nos faltan 5 para el peso.
1: Omar, ¿cómo estás?

0: Bueno, ahí vemos si lo recuperamos a Nico. Conferencia de prensa.
1: Una victoria. ¿Sentís que está Nico? ¿Algo?
2: Sí. Sirve porque el equipo mejoró muchos aspectos. Sí, muchos aspectos que creemos que son lo que tenés que tener para competir en primera. ¿Sí? Y el estar atento y no quedar más parado. Hoy por algunas cuestiones jugamos contra el campeón del fútbol argentino, pero cometimos tres errores garrafales que quedamos mal parados y no terminaron bien los contragolpes en el entretiempo. Pases para atrás mal, ¿sí? Conducir, te la robaban y salían. O sea, hay muchos detalles que por ahí vamos a hacer partidos bárbaros. Pero si seguís cometiendo estos errores, los equipos de primera te lo hacen pagar. Te lo hacen pagar. Y hoy lo pagaste. ¿Sí? Hoy lo pagamos. Entonces, a veces decimos que estamos verdes, ¿viste? Y que nos faltan, son esos detalles que te hacen ganar o perder los partidos. Hoy el rival fue inteligente, aprovechó lo que tuvo y se llevó los tres puntos.
3: Omar, sí. Buenas noches.
4: Bueno, seguimos escuchando la conferencia de Omar de Felipe.
3: Bueno, contabas, y estamos hablando de fútbol y de táctica, Talleres es de los equipos que más remata el arco. ¿Es lo que más te preocupa por ahí la falta de eficacia del equipo?
2: Y no dejo de tenerlo en cuenta. Sí, porque llegamos y por algo no conectamos. Nos cuesta anticipar dentro del área en ataque. Esperamos demasiado que la pelota pase. Y hoy creo que la ventaja, ayer vi goles en primera de delanteros que van al anticipo. Y si no la mete el delantero, la mete el rival que está cerrando contra el arco. Sigo con los detalles, hablando de las cosas que deberíamos mejorar para que esa eficacia deje de ser mala.
3: ¿No tenés ese delantero? ¿No tenés ese delantero que decías?
2: Bueno, está Baloye, está el Canario, que lo pusieron, está Dávila, que es un chico. Los chicos tienen que adaptarse a estas cosas, ¿sí? Tienen que adaptarse y seguramente cuando estén bien, mejor que algunos que están jugando, jugarán.
5: Omar, sí. ¿Cómo le va?
4: Bueno, seguimos escuchando la conferencia de Omar de Felipe y sigue hablando el técnico.
5: Mejor en el segundo que en el primero. Ahora viene de perder dos partidos seguidos con Belgrano, en el primero usted no estuvo, viene de perder dos clásicos seguidos. ¿Cómo se le dice a la gente? ¿Qué se le dice a la gente? Porque a la gente, usted sabe bien, le importa poco o mucho si juegan bien o mal. Yo entiendo que su equipo está en formación porque usted llegó hace poco, pero ¿a la gente qué le dice?
2: No, a la gente agradecerle que venga, llenó la cancha, creo que los pibes jugaron para ganar. Después los detalles, ¿qué le voy a decir a la gente? Estuvimos verdes, y sí, fue la realidad. Estuvimos verdes en una pelota y perdimos partido. ¿Qué le voy a decir? Yo no me atrevería a decirle nada. Simplemente hace 23 entrenamientos que estamos, 23, de los cuales, de esos 23, tenés que sacar el día anterior, que los jugadores descansan, hacen pelota parada, y los días de descanso después del partido. O sea, analizando eso fríamente, nada, veo que venimos evolucionando. Pero si perdemos, ¿qué le voy a decir a la gente?
5: Usted recién dijo que los equipos de primera se lo hacen pagar a este tipo de jugadas. Sí. ¿Eso quiere decir que su equipo no es de primera o comete errores del Nacional B?
2: Te digo los rivales que jugás, los rivales que te tocan. O sea, muchos juegan al error. Te dejan elaborar, te equivocás en que pasen los dos marcadores de punta y cuando la perdiste, la tenés adentro. Y después la desesperación. No es fácil este club con 60.000 personas. No es fácil, ¿sí? Y hay que entenderlo rápido esto, porque ya todos vienen acá y te dicen, juguemos con la desesperación de estos pibes, ¿sí? Te empezás a quedar mal parado y listo, cuando te meten el gol, empiezan todas las preguntas sin respuesta. Así que, calma.
1: Sí. Omar, Javier Flores.
4: Bueno, muchachos, ustedes dirán si seguimos escuchando de Felipe o si hasta acá llegamos. Escucho.
6: Dale una respuesta más, Nico.
4: Perfecto, gusta.
6: Comentario, relato el boche y después
4: perfecto.
6: Abrimos el post partido.
4: Excelente.
2: No sé qué podría responder. ¿Qué pasa? Pasa que tenés que seguir trabajando, ¿sí? Escuché a algunos de ustedes decir, bueno, hay que ver cómo le va de Felipe, todos los lindos, los dos clásicos vienen, perdimos los dos clásicos, hay que ver cómo nos va, hay que ver cómo nos va. La realidad es que estamos en un club grande, que la cosa mejora de a poco y todavía no te alcanza. Los dirigentes evaluarán que seguirá o yo me cansaré también, ojo, ¿sí? Porque no me gusta estar así y que las cosas no se resuelvan. Esto es fútbol y hay que resolverlo toda la semana, no hay tanto tiempo. ¿Sí? Entonces todo muy lindo, como le dije, empezamos, estamos con el plantel, trabajamos, pero la gente ya no nos aguanta más. Hace 20 días que estamos nosotros y los pibes y ya no nos aguanta más. Entonces, la única verdad es la realidad. Tenemos que hacernos cargo y ir con la cabeza. No hay otra. No hay más tiempo para nada.
4: Bueno, Gustavo, entonces está ahí la palabra de Omar de Felipe.
0: Seguimos si tiene
4: un perfecto. Son las últimas dos, las últimas dos de la conferencia.
7: Dale. Serte sincero, nada, me veía las caras de los chicos cuando salían, de los jugadores, muy golpeados, me imagino cómo estará el vestuario. ¿Qué le podés decir vos a esos jugadores? ¿Cómo haces para levantarlo teniendo en cuenta que se vienen cinco finales? Porque si bien Talleres, seamos realistas, está fuera de todo. El año que viene juega el descenso. Talleres va a pelear para no descender a la B Nacional. Y eso es lo que a la gente más le preocupa, porque esos 15 puntos que quedan en juego van a dejar en claro si vos tenés la soga al cuello o si por ahí podés respirar un poquito más el año que viene.
2: Mira, que estén caídos es normal. ¿Qué les digo yo? Mañana era descanso, mañana entrenamos. Mañana entrenamos, ¿sí? La única realidad de cómo se va a mejorar esto es trabajar, trabajar, trabajar. Mirá qué hicimos bien, qué hicimos mal, porque hubo muchas cosas buenas. Mañana las vamos a ver y ya empezamos a pensar en Independiente. No hay tiempo para llorar acá, ¿sí? No hay tiempo para llorar. Hay que seguir adelante y meterle, nada más.
8: Omar. Aquí Gonzalo Sabutile
4: para preguntar. Bueno, la última pregunta de la conferencia.
8: Arrancaste la conferencia y dijiste, estoy un poco contento, estoy contento a pesar del resultado. Yo creo que la gente hoy, el otro contraste, porque la gente hoy se fue enojada, muy molesta con el juego del equipo.
2: ¿El juego?
8: Sí, y preguntarte, te quería preguntar. Pará,
2: ¿Se fue
8: enojada.
2: ¿Con el juego del equipo?
8: Sí, se fue enojada con el juego del equipo porque perdió contra Instituto y hoy perdió contra Belgrano. Son dos partidos importantes. Déjame preguntarte.
2: Yo sé que es muy difícil esto, pero hablar de juego y hablar de resultado, no todo es lo mismo. Porque muchas veces somos un desastre y metemos una pelota parada y ganamos 1-0. Te voy a decir, fuimos un desastre y ganamos 1-0 de una pelota parada. Hoy el equipo jugó muy bien y perdimos porque nos dormimos en una pelota parada. Ahora hablemos.
8: Bien, la gente no está contenta porque no se le están dando los resultados al equipo.
2: Es lógico.
8: Omar de Felipe.
2: El día que se den los resultados van a decir que no jugamos bien.
8: Omar de Felipe,
2: esto es así.
8: ¿Tiene la espalda suficiente para seguir en Talleres a pesar de haber perdido frente a Instituto y frente a Belgrano, dos partidos que son importantes en sí para el club como para el hincha? Muchas gracias.
2: Bien, habría que ver, ¿sí? Habría que ver qué se evalúa de un trabajo, ¿sí? Hoy los entrenadores, algunos, duran 10 fechas, ¿sí? Y armaron equipos. Yo no veo nada. Vine y trabajo con lo que hay y trato de mejorar. Por eso, si hablamos de juego, me voy recontento con los pibes. Si hablamos de resultado, tenés razón. Y entiendo que todo el mundo Talleres esté asustado. Es lógico, ¿sí? Es lógico. Habrá que rever en el futuro cuál es el plan a seguir. Hoy es trabajar y tratar de buscar los 3 puntos para que no pase lo que vos pensás, que el descenso... Todos tienen, hay que pelear por algo, hay que laburar y hay que tratar de creérsela. ¿Sí? Hoy están golpeados, la cabeza agacha, hay que levantar. No tenemos 3 meses, no tenemos una pretemporada, nada. Es semana a semana arriba. Lo que esté mejor adentro y lo que no, los preparamos para que jueguen. Y lo de la gente es entendible. ¿Qué voy a decir? No puedo decir nada.
8: Muchas gracias. Finalizamos.
4: Y así terminó la conferencia de prensa de Omar de Felipe.
0: Bueno, ya volvemos contigo, Nico, a ver si hay chances en zona mixta de que tenga algún jugador de Talleres, también de Belgrano con Maxi Molina. Dale, Dani, vamos ya presentando en un ratito el comentario final, que va a tener obviamente el gol del Boche, el gran relato para el gol de Hernández, que le dio la victoria al Celeste 1-0.
9: Bueno, simplemente actualizamos, son finales en la B Nacional. San Telmo le ganó al Almirante Brown 3-2, Central Norte de Salta y Racing Córdoba empataron 1-1, lo igualó Racing. 47 del segundo tiempo de Camesa, Raúl Chamorro. Chaco Forever y Defensores Verano empataron 2-2 en los partidos que ya han concluido. Y en la otra zona, Agropecuario Mildan 0-0, Chacarita le ganó a Patronato 1-0, Almagro de visitante 2-1 a San Martín de San Juan, Colegiales de visitante a Güemes de Santiago del Estero 1-0 y gran triunfo de Atlanta de visitante le ganó a Atlético de Rafaela por 3 tantos contra 2, como decíamos también, en condición de visitante. Hay 2 partidos que se están jugando en la B Nacional. Godoy Cruz, Los Andes están igualando 1-1 ya sobre el final del partido. En 18 de la complementaria, San Martín y Tucumán y Gimnasia y Tiro están igualando 0-0. Hay gol de Argentinos Juniors. El segundo gol del conjunto de la Paternal lo ha marcado Verón. Gastón Verón ha anotado para Argentinos, que en 42 minutos de la primera etapa le gana Tigre por 2-0.
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9: ¿Hay gol, Dani? No, todavía no. No
24: ¿En
9: sé.
24: La Paternal?
9: No, 2-0 tengo yo. Gastón Verón hizo el segundo.
24: Ah,
9: y
24: Gastón Verón, sí señor, sí señor.
9: Ah, ¿no me escuchaste? Ah. No,
24: lo había dado usted, lo había dado.
9: Claro. Sí, sí, de cabeza, centro de la izquierda. Cabezazo de Gastón Verón, el segundo para Argentinos Juniors. Ya en el final de la primera etapa, gana por 2-0 el conjunto de la Paternal.
24: Bueno, vamos presentando, si no lo tengo a Maxi en conferencia o a Nico, vamos presentando el comentario final con el relato del Bocha y el golazo de Hernández, ¿te parece?
9: ¡Vámonos más!
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9: A ver, Maxi, a ver, que llama Maxi, a ver.
26: No, claro, teníamos la chance de llegar a la posición de Marcos Aieva para saber qué había sucedido, ¿no? Sobre el final, porque me parece que algo pasó entre un dirigente de Belgrano y de Talleres, que incluso Gusto también lo marcaba, pero hay quienes me dicen que sucedió algo a la salida, que le arrojaron algo a Pacerini, y eso fue lo que sucedió, y lo que le arrojaron a Pacerini terminó impactando en este dirigente que estaba dentro del campo de juego. O sea, terminó picado, ¿no? Terminó picado el clásico. Quedarnos con eso, con esa cuestión.
1: en una circunstancia así, Maxi, hay que dejar la cancha rápido, ¿no?
24: Pero claro.
1: Porque sos un blanco de provocación para el resto. Siempre hay algún loco que se le ocurre tirar algo. Eran botellitas con líquido adentro. Se convierte en un proyectil peligroso.
24: Pero claro, ¿qué te parece?
1: Eso hay que salir de la cancha rápido.
24: Esa distancia, eso es lo que hizo el pibe Hernández. Viste, salió rápido, volvió para una foto, no sé, y se metió rápido adentro del vestuario.
2: Tenemos la chance, ingeniero, de escuchar a Catalán. Habla el capitán de Talleres, a ver.
3: Nosotros, y por eso el fastidio, la bronca, y hay que seguir laburando. Veremos la semana qué cosas se hicieron buenas, qué cosas no. Hay que seguir laburando. Y a mejorar para el próximo partido con Independiente.
5: ¿Cómo se afronta?
3: Nada, entregándose, entrenando al 100% y confiar que esta racha negativa la vamos a dejar al costado y vamos a poder conseguir un buen
5: resultado. Es difícil explicar porque hace mucho tiempo que no llegamos tanto, no llegamos tanto. Recién el Felipe decía la forma de los planteos y bueno, en el tiempo no estaba cedido.
3: No, más vale. Bueno, hace poco ha llegado y hemos demostrado otra actitud, otro juego. La idea de él se van viendo reflejada dentro de la cancha, por eso te da bronca, fastidio, porque uno hizo un buen partido y se queda sin nada, ¿no? Y más de local, con nuestra gente. Como te digo, hay que entrenar, hay que meterle, veremos la semana qué es lo que se hizo bueno, lo que no, y ahora viene Independiente y trataremos de quedarnos con nuestro punto y darle una alegría a nuestra gente.
2: Ahí estaba, Catalán, la costumbre decirle el capitán es Augusto Jott, pero de alguna manera el líder, el referente de este plantel, Catalán hablando en Zona Mixta, ingeniero.
24: Bueno, si lo tenemos a Nico o a Maxi, interrumpen el comentario final, obviamente, vamos analizando por qué Belgrano le acaba de ganar a Talleres aquí en el Kempes 1-0.
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24: A veces un equipo se pasa toda la tarde queriendo saber cómo se hace un gol y no lo consigue. A veces un equipo se pasa toda la tarde y ese equipo que no sabe cómo hacer un gol tiene juego. O sea, va generando uno a uno las situaciones, entonces uno dice, está cerca del gol, pero no lo convierte. Y pasa una, y pasa otra, y no convierte. ¿Y el rival qué hace? Y no tiene juego. No puede salir de su campo, no maneja la pelota, no maneja las posibilidades. El técnico cambia como para que el partido sea para aguantarlo y no para jugarlo. Y si lo marcamos a Licha López como la figura de Belgrano, es como toda una definición. El Licha se bancó todo, y casi que todo el partido. Pero Talleres no supo cómo hacer un gol. No supo cómo hacer un gol. Y Belgrano es la única idea asociada que tuvo, que nace de Celarrayán, que pasa por Velaque, que le llega a Ubite, que detrás del Hernández le convirtió. Y ganó el partido. Sin juego, pero con gol. El otro con juego, pero sin gol. El juego debe incorporar el gol. Y claro, es una faceta del juego, el gol, con el que uno cierra esa ecuación y hace coincidir ese momento del partido en que uno es más que el rival, es mucho más que el rival, que no pasa la mitad de la cancha. Y así fue el dominio de Talleres. Lo llevó a Belgrano a jugar muy cerca de Vicentini. Lisandro López por ahí sacó las que tuvo que sacar y después Talleres pecó por esa falta de gol. A veces más de pelota parada que de juego, sí, pero a veces llevando el juego por el lado de De Pietri, que fue un jeroglífico para Morales, no lo pudo parar casi nunca. Pero Talleres otra vez no tuvo 9, y no tuvo del otro extremo, porque lo de Baloyes es poquito, Baloyes está fuera de ritmo, fuera de este fútbol de élite, y lo de Riff fue aparecer en una que el arquero tocó para que pegaran el palo y después salir definitivamente del partido. Fíjense que Talleres jugó sin enganche, fue flojísimo lo de Cristaldo. Todo el partido se lo endosó a Galarza. Y Galarza salió indemne y fue una de las figuras. ¿Por qué? Y porque combinó con De Pietri, que fue en esa zona donde Talleres produjo el inicio de avance para terminar en ataque. Pero en ataque terminó pocas veces. ¿Y dónde fue que abrevó las mayores posibilidades y las mayores situaciones? De tiro libre o de córner. Fíjense ustedes, hagan el repaso de todas las pelotas que tapó Vicentini. o todas las que cruzó Licha López fueron jugadas a veces el centro de Depietri, pero básicamente de pelota quieta, de pelota detenida. Tampoco Talleres tuvo tanto juego, pero tuvo más juego que Belgrano. O sea, cuando uno pesa las dos posibilidades, tuvo más juego que Belgrano, pero no tuvo gol. Y en esta clase de partido es un pecado que es venial hasta que uno dice, bueno, no tengo gol, me voy protegiendo, no vaya a ser que el rival, que tiene individualidades, y no se protegió. En esa jugada no se protegió. Y Belgrano partió de la mitad de la cancha con Celarrayán, que lo había hecho. Había hecho poquito, casi nada, como poquito, casi nada había hecho Vázquez, como casi nada había hecho Rigoni, como poco y casi nada había hecho Metilli. Fíjate vos, uno va buscando los intérpretes de Belgrano y no te quedás con ninguno casi. Y los que entran se preparan para esa única jugada que el equipo iba a tener y convertirla. Y ahí se acabó el partido y se terminó. Única jugada. Cuando Talleres había gastado casi todo, lo que tenía, lo que no tenía, los cambios que el técnico intentó, pero no tuvo gol, no tuvo golpe, no tuvo contundencia. En un momento decíamos, no tiene piña, no tiene golpe, como para definitivamente ponerlo al rival de rodillas, porque tenía la pelota. Cuando nos fijemos en la posesión, pero claro, la posesión es simplemente una posibilidad que te da la aritmética, ¿no? Esa posición tiene que corresponderse más en esta clase de partidos con el gol. Gol, dije, Belgrano estaba arrumado contra su arco, la sacaba Licha López, la tenía cuando podía Sánchez, y después a partir de la mitad de la cancha casi nada, no le llegaba ya a Pacerini, y los cambios del ruso, ¿no? Adentro el pibe Hernández, adentro el Ubita Fernández, adentro Velázquez, y en una jugada, fíjense, ¿no? Se juntaron los tres, en una jugada se juntaron los tres. Apareció el chino, a Velázquez, el centro, la llegada de Ubita, el rebote en Faciandini, que parecía penal, llegaba de frente a Hernández adentro y a otra cosa. El gran relato de Carlos Andrés, el Bocha Urie, a Talleres no sabía cómo hacer un gol. Y Belgrano en una jugada lo hizo. ¡Vamos, Bocha! Lo presentamos al gran narrador de la cadena del gol. Así ganaba Belgrano.
0: Dale la B, dale la B, dale la B, dale la B.
4: Y la pelota pasa y guarda con Belgrano, que va de contra y corre a toda velocidad ahora. Y la pelota de Ramiro la cambia a la izquierda. Viene Lubita esperando por el medio. Pelotazo largo, mirá cómo va. Y va Ramiro y corre a toda velocidad. Viene el centro, va Lubita. Rebotó en un hombre, le dio al arco. ¡Gol! ¡No!

0: una jornada inolvidable para este chico. Ahí está Ramiro Hernández para levantar los brazos, para gritar, para festejar. La pelota en el medio de la cancha, la contra terrible, letal, donde quieras que estés. No puedes estar en la cancha donde quieras que estés. Grita porque gana Belgrano 1-0 a los 41 del segundo tiempo. Gana el Pirata 1-0 a Talleres en el clásico ante una multitud de azul.
1: Ganó Belgrano en la única idea asociada que tuvo en todo el partido. Perdió Talleres, hizo el gasto, fue al frente, tuvo las chances, tuvo las posibilidades, pero ese pecado de gol en esta clase de partidos te deja como a Talleres, lo dejó sin nada.
2: Vestuarios.
1: Vamos con Nico, vamos con Maxi, dale, adelante.
2: Bueno, si te parece podemos presentar a Manuel Vicentini, el arquero de Belgrano, ¿nos gusta?
1: Dale, lo presentamos al uno.
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2: Bueno, y seguramente se va a acercar a nuestra posición. Vamos a tener la chance de hablar con Manuel Vicentini, ya para que nos cuente cuáles fueron sus sensaciones después de del partido. No, dos partidos atajó Vicentini contra Central, no le convirtieron, hoy no le convirtieron, así que por lo
4: una
2: menos...
4: Una de las figuras, Maxi, ¿eh? Una de las figuras del clásico.
2: A ver qué dice Manu Vicentini. Manu, felicitaciones, ese gran triunfo. ¿Por qué no termina ganando Belgrano?
5: Gracias. Por consistencia, yo creo que nos hicimos muy sólido. Si algo que se destaca de este Belgrano es una defensa de mucha jerarquía, sólida. Yo creo que hoy no encontramos a mejor los nexos para generar juego para arriba, pero nada, en los partidos estos clásicos que se definen por detalles muy menores, mantener el cero es clave, porque si te fijas cómo se dio hoy, creo que más allá de la de Emi Rigoni en el primer tiempo, en la segunda tiempo creo que no habíamos podido complicar al rival. Y bueno, y
2: ahí apareciste vos, ¿no? Digo, tapando un par de pelotas fundamentales que al término del partido valen, no sé si tanto más que el gol, pero casi.
5: Sí, yo creo que le da el broche ideal, se lo da que terminamos ganando 1-0, porque hace, como decís vos, hace valer que pudiste mantener ese arco en cero y hace que con un gol te alcance para ganar el partido.
6: ¿Está quedando un partido importante?
5: Sí, lindo partido. Lindos partidos. Uno siempre busca jugar retos importantes y creo que, bueno, este ni se compara. Creo que este, el clásico visitante, con lo que significa, con lo que veníamos logrando, estaba toda la atención, el siendo el último campeón, a ver cómo íbamos a poder reaccionar. Y bueno, es lo que tiene este grupo, no se cansa de ir a por más este grupo.
2: Agarraste la pelota y te quedaste, me dio la sensación de que te quedaste llorando, ¿no? En esa última pelota y te llevaste contra el pecho.
5: Pasa que fue una semana especial, la vara está altísima y también el ojo crítico está muy muy fino, y la verdad que estaba con la sensación de que podía ser un gran partido, pero el puesto a veces es ingrato y uno se plantea esas dudas, a lo mejor si va a estar a la altura o no, cuando no te toca jugar 10, 15 o 6 meses y es como que te pones a prueba todo el tiempo. Bueno, pasa el tiempo, se pone grande y nada.
2: Pero el hincha este banco dijo, si alguien merece jugar este clásico que eras vos, dijo en conferencia.
5: Ni hablar, yo le agradecí las palabras. En su momento le agradecí la palabra al Licha, porque la verdad que uno cuando está en esta situación necesita esa banca, y ni hablar la semana que tuve con el hincha, porque el hincha también me hizo llegar de cualquier forma, por parte de amigos en común, por mensajes, por redes sociales, el mensaje de apoyo, y eso no parece, pero a uno le infla un poco el pecho y le da esa confianza que el arquero necesita.
2: Manuel Vicentini, muchachos.
1: Bueno, una de las columnas de Belgrano, Mauri.
7: Usó una palabrita, Vicentini, clave, jerarquía.
1: Sí.
7: Me siento cuidando el arco delante de una defensa de jerarquía. Lisandro López, un partidazo. Y entonces, esas cosas, cuando de Felipe dice los detalles, los jugadores de jerarquía los gobiernan,
1: sí.
7: los van moldeando, no permiten que los detalles superen.
1: Exacto.
7: Cuando vos tenés jugadores medios terrenales que, bueno, van a tontas y a locas con un montón de imponderables, de un rebote de acá de allá, te puede pasar cualquier cosa. Sí.
4: Para ponerlo en nombres, a Lisandro López los detalles no lo afectan.
7: No.
4: A Riquelme sí.
1: Claro. Bueno, ahí está.
4: Entonces sí, hay una diferencia de jerarquía.
7: De jerarquía.
1: Dale.
2: Hoy el clásico, no quedarnos con esto, digo, hoy el clásico lo define la jerarquía.
1: Sí.
2: Necesito tener menos chances, menos la pelota, dominar menos, para que se la rayan, fabrique tiempo en un amague, para que le pase.

0: de Velázquez para que el centro caiga al área. O sea, lo termina definiendo la
1: después,
0: jerarquía.
1: Después,
0: ¿no?
1: Es una casualidad que los ingresados participan todos de la jugada. Pero Mauri en el partido dijo, sí, el banco que tiene Belgrano lo tiene Talleres. Cuando vos buscás en el banco.
2: Que es muy verde Talleres, va a tirar un córner a favor y le sacan una contra impresionante. Ahí
1: y pasa la pelota,
2: después,
1: dice el Bocha.
2: Y después la jerarquía es relativa, yo creo que sí, porque si Talleres es el equipo, uno de los que más situaciones crea y no convierte, es porque le está faltando eso. Hoy le faltó el 9, que está expulsado, y después pegó un tiro en palo, otro tiro en el travesaño. Años. También hay un poquito de cada cosa, ¿no?
1: Por, o sea, supuesto. No, a ver, lineal, claramente.
2: El otro tiene toda jerarquía y este no tiene nada. No, claramente. No sé si están así.
3: Pero en un partido como este no lo podés perder.
1: No es una generalidad, sí. Dani. Quiero decir que cuando el técnico de Talleres habla de que por los detalles perdemos, bueno, suele pasar que en el fútbol de élite los jugadores que tienen jerarquía, hablo de una generalidad, gobiernan los detalles.
3: O si vos vas a patear un corner, tenés que saber que en retroceso tenés que estar más
2: cuidado. Claro, eso
3: es de manual,
2: eso de manual.
3: Salita de 2 años.
4: Ahora entra Ramiro y todos los que han seguido a Belgrano desde el año pasado y este especialmente, saben que cuando entra Ramiro Hernández, algo puede pasar.
3: Algo pasa.
1: O el Ubita.
3: Sí.
4: O Ubita, en este caso, que tranquilamente podría ser titular.
2: O cualquiera, estando Ubita titular, que entre Pacerini, lo mismo. Pues siempre pensás que algo
0: el
2: puede
0: otro
2: pasar.
0: El otro dato, muchachos, es la cantidad de goles que Belgrano chances que ha tenido sobre el final, ¿no? Uno piensa de aquel penal contra Huracán, rápido, ¿no? Y a la pasada, Sarmiento, los otros 10 estudiantes Río Cuarto, hoy. O sea, el equipo posiblemente cuando las cosas no le salgan, tiene la insistencia y la personalidad de ir hasta el final, ¿no?
4: No solo eso, físicamente es un equipo que está muy bien.
0: Físicamente.
4: No se cae.
0: Está bien, exactamente.
4: No se cae desde el punto de vista físico Belgrano. Tiene ese plus extra.
0: Y tiene futbolistas de una edad importante, ¿no?
1: Y hoy dio ciertas ventajas en dos jugadores claves. Hoy el Mudo y Rigoni no tuvieron para nada una buena tarde.
3: Para nada.
1: Que de estar en una buena tarde, y bueno,
3: claro.
1: Hacen un desparramo.
3: Pero fíjate, Talleres, salvo Galarza, Cristaldo no jugó definitivamente. Claro. Y de los tres puntas, quedate con De Pietri. Porque
1: Baloye
3: no está todavía, y el otro Rick tampoco. Claro. Tampoco. O sea... ¿Cómo a veces vos te quedás? Por eso yo decía recién, fue más peligroso tal vez en la jugada con pelota quieta que en jugada, ¿no? Porque si vos repasás lo que atajó Vicentini, lo atajó en pelota parada,
1: sí,
3: que jugada también,
4: ¿no? O mucho centro cruzado, claro, la que le saca de cabeza a De Pietri, que se le metía por el segundo palo. Hay un remate en el primer tiempo, el de Rick, que es un remate afuera del área. No logró Talleres construir desde el juego.
3: No, porque no tuvo 10.
4: Y el ruso dice, los dos en las conferencias, los dos técnicos, estuvieron muy bien. Porque el ruso dice, un primer tiempo parejo, supimos sufrir en el segundo y son los jugadores los que entran y entran bien, porque él puede hacer 5 cambios y a lo mejor no entrar bien ninguno y el balance va a ser erró con los cambios. Hace 3 cambios, los 3 que entran participan en el gol y el resultado es que el técnico acertó en el cambio. Y en realidad es que entran bien los jugadores que
3: aparte,
4: entran.
3: Aparte el gol es todo de Ramiro. O sea, el gol, y fíjate, ni siquiera le pega a Baroni, porque Ramiro, fíjate cómo la calza la pelota.
4: La engancha justito.
3: Engancha justo, o sea, justo. El gol es fruto
4: gol
3: de la
4: parecido,
3: categoría técnica de Ramiro.
4: Creo que con defensa, también entrando así por el medio y pateando fuerte arriba.
2: Claro, el técnico el los otro pone gol que tenía en este torneo era
3: con... Fíjate que los pone en un lugar de la cancha donde no tenía respuesta. Rigoni no tuvo respuesta, por eso entra él por Rigoni. Velázquez entra por un Metilli que no jugó tampoco. Y Pacerini se va porque tampoco había sido importante, por eso entra Ubita.
4: Después tiene algo Ramiro. Yo a lo mejor me excedo en el elogio porque es un jugador que me encanta. ¿Por qué? Porque es capaz de jugar en las zonas calientes de la cancha. No le tiembla el pie a la hora de tomar la pelota, tocar, ir a buscar, pisar el área.
3: Fíjate,
4: es muy difícil encontrar
3: falta,
4: ese tipo de jugador.
3: Y que coincidamos la falta que le hacen en la mitad de la cancha cuando el partido se termina.
4: La aguanta.
3: La aguanta.
4: Toca para adelante.
3: Claro.
4: Va a buscar. sin ánimos de compararlo, porque además están en procesos distintos de su carrera. Pero Baroni, cuando entra, de 5 pelotas que toca, 4 son seguras para atrás, porque a lo mejor no tiene mucha confianza, porque le falta recorrido, porque...
3: O a lo mejor no tiene el apoyo en otro.
4: O no encuentra un compañero.
3: Ramiro siempre lo ubica al chino y lo ubica siempre.
4: Ramiro se la devuelve. Controla y se pone de frente al arco. Siempre es para adelante el pase y por el medio, porque es mucho más fácil jugar por afuera, tocar y correr a buscar al espacio, que hacer lo que hace Ramiro, jugar por adentro, tocar y buscar la descarga. Sí.
0: A ver, lo escuchamos a Adrián Sánchez, si te parece.
5: No sé si sentí el ritmo, porque hicimos un gran esfuerzo conjunto el cuerpo médico. Sino que hicimos un esfuerzo para llegar a este partido y bueno, yo creo que llegué de buena manera.
6: Inclusive el de toda la vida.
5: Se sabe la importancia que tiene este partido y nos vamos contentos.
0: Ahora valió la pena, ¿no? Semejante esfuerzo, tanto casi un mes sin jugar y sin embargo hoy, hablando mal y pronto, te la bancaste como el mejor.
5: Sí, es más, yo lo venía diciendo, clínicamente...
0: ¿Tenías el alta?
5: No, clínicamente no tenía.
0: Ah, no tenías el alta.
5: Tenía para una semana más, pero bueno, conjunto con el cuerpo médico hicimos un gran esfuerzo de trabajo, de por ahí hay días de doble turno o cuando por ahí el plantel tenía libre no me tomaba esos días para poder intentar evolucionar de mejor manera e intentar estar en este partido que es lo más lindo.
0: Adrián, ¿qué significa? Digo, muchas cosas importantes te han pasado desde que has llegado a Belgrano, ¿no? El ganar el clásico, el ser campeón, el partido de hoy, ¿en qué lugar lo colocas?
5: Obviamente un estandarte alto para nosotros, para lo que es Belgrano, para lo que es la gente. Ayer hicieron un banderazo increíble, como de costumbre, porque ya sabemos que la gente de Belgrano tiene aguante y bueno, lo ponemos en lo más alto.
0: ¿Se disfruta mucho más ganar de esta forma? Digo, al último con un gol casi de la nada, digo, no sé si inesperado, pero en un contexto bravo de partido, ¿no?
5: No sé si de la nada, porque yo creo que tuvimos un gran partido en líneas generales, fuimos equilibrados tanto en ataque como en defensa, tuvimos situaciones como la del chino, como la de Emi, también algunas contra, alguna pérdida de ellos, presión nuestra. Pero bueno, no creo que sea de la nada, sino del fruto del esfuerzo.
0: Gracias. Adrián Sánchez, muchacho, volante de Belgrano.
4: Buenísimo. Bien, Sánchez. Habla como juega Sánchez. No bien. Es que responde lo primero que... No, analiza la pregunta y responde en función de lo que
3: hoy,
4: él piensa.
3: Hoy le costó acomodarse, pero terminó acomodado. O sea, porque él en la mitad, más el Licha... O sea, el equipo no tenía con quién jugar y Sánchez en el segundo tiempo empezó a quitar la pelota porque Tadej la tenía casi siempre, ¿no? Por eso terminó acomodándose el partido él también.
4: Y pensaba después los azares del juego porque el córner del cual sale la jugada de la contra que termina en el gol es la que Benítez saca sin darse cuenta que estaba solo.
1: Así
4: claro, es la jugada claro. Esa.
1: Que la atropella medio torpemente, casi gol en contra.
4: Los azares del juego.
3: Sí.
4: Un claro. Córner que parecía sonsamente cedido.
1: Claro.
4: Y a la salida de eso, el gol.
1: El gol. ¿Qué sería, ya que uno aprovecha lo que dicen los protagonistas como disparador, ¿no? Lo dijo el ruso, supimos sufrir. ¿Qué sería saber sufrir?
3: Ahora, a mí me parece que el ruso se debe ir un poco preocupado, no lo va a decir por el rendimiento.
1: Y bueno, porque no jugó bien.
3: El equipo no jugó bien.
4: Ahora,
3: el equipo no jugó bien.
4: Hoy dio un paso adelante, ¿o no? Claro. Con respecto a Estudiantes. Sí. Jugó mejor que con Estudiantes.
1: Sí. Y bueno, entonces,
4: sin estar todavía en el nivel que le hemos visto.
3: No.
4: Ahora,
2: jugó mejor Talleres. O sea,
4: eso es cierto también. Mucho mejor.
2: Claro. Y es cierto lo que ustedes decían. Ha evolucionado Talleres. Incluso creo que jugó mejor. Y entonces a eso se debe referir. El trámite del partido en algún momento lo sufría Belgrano.
3: No, en algún momento no. En muchos momentos.
2: Por eso
3: momentos,
2: lo que dice el ruso.
3: Por eso lo destacamos a Licha. Licha termina siendo figura, ¿no?
4: La conferencia de Omar de Felipe fue una clase abierta de lo que tiene que hacer un técnico.
2: Sí, señor.
4: Reconoció todo lo que hay que reconocer. Dijo que al equipo le falta, que está en formación. También elogia un poco al plantel, porque no a esta altura es con lo que tiene que convivir, diciendo que ha mejorado, que bueno, él nota cierta evolución, porque tiene que convivir con esto hasta diciembre, si porque también aclara, si los resultados nos acompañan y nos ayudan, sabe que le caben las generales de la ley, aunque no sea el máximo responsable de que hoy, por ejemplo, Talleres no tenga banco, porque el responsable de que hoy Talleres no tenga banco no es Omar de Felipe.
1: Ahí es ahí donde entra a tallar el hombre que tiene los datos, ¿no, Dani? De aquí al final, con esta derrota, ¿Talleres se despidió de toda chance, digamos, lógicamente,
2: sí,
1: desde lo matemático,
2: yo creo que
1: de,
2: sí,
1: de llegar sí, a
2: sí,
1: algo?
2: Sí, sí, sí, sí.
1: Bueno, y le quedan cinco largas fechas.
2: Sí, si querés te lo paso en punto, claro. Cinco son 15, ¿no? Entonces, desde ese punto de vista, pareciera que... Que no, pero Talleres está, tiene 8 puntos y el que está clasificando el último es Independiente, que tiene 17.
4: O sea, hay 9 puntos. Imposible. Imposible.
2: Claro, y además hay otro equipo en el medio que también pueden evolucionar. Entonces,
0: Maurín.
2: Sí, sí, Maxi, dale.
0: Diga.
2: Sí.
0: No, me quedaba con esto, digo, de Felipe, ¿sabe que dirigió cuántos? 4 partidos.
4: 23 entrenamientos, dijo.
0: Sí. Pero sí, está bien, pero 4 partidos pierde 3. O sea, vos decías, le cabe en la general de la ley. Y la otra, el saber sufrir es algo que Belgrano está habituado, por lo menos, o Belgrano anteriores de Zielinski, ¿no? El saber sufrir es posiblemente uno de los capitales, por esto es que no vas a dominar nunca los 90 minutos de partido, y va a pasar por distintas facetas. Dominás, te dominan, y en eso cuando te dominan y la pasas mal, es como que el equipo tiene ese aplomo y no entra en ese estado de locura de que cuando no la pasa bien, ¿no?
2: Yo lo veo mejor, esto es una opinión, ¿no? Lo veo mejor a este ciclo que al anterior. Y seguro, ha tenido algunos infortunios. Por ejemplo, él debuta con San Lorenzo. Yo no sé si mereció perder con San Lorenzo, pero le expulsan a Galarza, quedó con uno menos. Después le gana Unión. Después lo de Álvarez, la expulsión de Álvarez, que lo perdió para ese partido y para este. Y en el partido que lo pierde contra Instituto, fue clave la expulsión, sí, de Álvarez en el partido. Y además
1: y
2: no lo
1: no
2: tenía hoy. Cuando vos decís,
1: que no tenés 9. De Luna.
2: Claro, y cuando vos decís, sí, pero sí, sí, eso también es cierto, pero eso en ese partido, pero pensándolo en Talleres, le faltaba hoy Álvarez también. Vos decís, che, bueno, nos falta contundencia, pero si no tenés el 9, o sea, yo creo que, o sea, desde ese punto de vista, él ve que no es un panorama tan oscuro, no se le dieron algunas cosas, y claro, sí, no
1: o
2: se
1: sea,
2: le dieron.
1: O sea, como a la gente es muy difícil pedirle que entienda razones, sino que apenas puede procesar emociones.
2: Por supuesto, sí.
1: Hoy el hincha de Talleres se queda con la placa y se quiere matar. Pero
2: sí,
1: si se pudiera apartar, de hecho, lo vimos al final, cuando volaban algunos proyectiles, hubo alguna gente de la platea de Talleres que aplaudía a sus jugadores, y hubo otra gente enardecida que insultaba. Y eso provocó enfrentamientos entre los propios plateístas de Talleres acá abajo, entre quienes estaban muy cansados del mal momento, y entre quienes decían, che, esto es Talleres, vos sos hincha de Talleres, alentá Talleres, y Talleres no jugó mal.
4: Es que
1: quizás no mereció perder.
4: El
1: pero,
4: momento
1: claro,
4: malo, Raúl, viene muy prolongado.
1: Claro, claro.
4: Eso,
1: ahora bien,
4: casi 2 años.
1: Ahora
4: malos.
1: Bien, yo lo que digo que el hincha, que no va a procesar razones, sino emociones, mira la tabla, ve los números que Daniel dice y bueno, y no tiene opción. No,
3: aparte,
1: más que sufrir.
3: Pero aparte, en un partido como en el de hoy, el hincha debe pensar, ¿cuándo voy a estar en una situación tan favorable para ganarlo y lo perdí? Y
1: claro.
3: Bueno, porque ese es el análisis también.
1: Te doy vuelta la moneda.
3: ¿Cuándo lo voy a dominar a Belgrano? Como lo dominé, pero lo perdí.
1: Te doy vuelta la moneda. Belgrano, que hoy no jugó bien, que viene de jugar de mal para muy mal con Estudiantes, aunque haya ganado.
3: Y lo dijo el técnico.
1: Saca los resultados, pero no juega bien.
3: Y bueno,
1: en función de lo que vendrá, cuando tenga que competir por el título.
3: Por eso no debe
1: digo,
3: estar
1: para
3: tan...
1: No, que no quedarse con la placa,
3: por eso,
1: ¿no es cierto?
3: El ruso debe estar preocupado.
4: Lo que tiene Belgrano a favor es la personalidad. Tiene un contagio positivo.
1: Sí, sí, eso.
2: Son etapas distintas, son partidos distintos. Nadie se va, como dice Maxi, nadie se va triste cuando gana, aunque haya jugado mal. Y bueno, y esto es una verdad, nos guste o no nos guste, es fútbol profesional. Acá lo más importante, no lo único, lo más importante es el resultado. Y eso es la verdad.
4: Y sobre todo fíjate que de visitante no perdió en lo que va del campeonato.
2: No.
4: Y si yo no recuerdo mal del último, desde que arrancan los mano a mano, a hoy debe haber perdido con River en la cancha de River, que fue antes de los mano a mano. Y desde ahí de visitante no ha vuelto a perder.
2: No.
4: Tiene una racha muy fuerte de visitante sin perder. Y no perder porque de visitante en el fútbol argentino.
2: Contrastando lo que... Sí, el contraste del local, ¿eh?
0: Porque siempre... De local es por muy ahí... importante. Muchachos.
4: Sí.
0: Se está yendo Belgrano del Kempes. Todo el plantel tiene que quedarse se tuvieron que quedar un rato más. Digo, tiene que irse ahora por lo que es la rotura del vidrio. Entonces, bueno, ya despejar la zona de salida y todo. A ver qué dice Pancho González Metilli. Bueno, volvieron a ganar de acá en todo el público con este contexto, ¿no?
6: Sí, la verdad que era un partido duro. Teníamos que volver a demostrar de qué estamos hechos. Y nada, los clásicos se ganan, se juegan como jugamos nosotros. y hoy en día demostramos para qué estamos.
0: Se sufre y se gana, digo, da la sensación de que se disfruta más, ¿no?
6: Siempre se sufre, son partidos que se definen por detalles, así que nada, estamos felices de llevarnos los 3 puntos, encima estamos liderando la tabla, así que nos agarra en un gran momento.
0: ¿Cómo haces para jugar, digo, sabiendo que hay que resolver todavía lo tuyo, y jugar este tipo de partido y que te sigan pasando cosas importantes en Belgrano?
6: Nada, trato de no enfocarme en lo que puede llegar a pasar, trato de disfrutar el presente. Porque
0: tienes ganas de quedarte, ¿no? Sí, sé que depende de un montón de cosas.
6: Sí, obvio, siempre estamos hablando, pero bueno, la realidad es que trato de disfrutar el presente, que costó bastante llegar a esto, a cómo estamos, cómo está el club, así que trato de disfrutarlo al máximo y bueno, y esta clase de partido deja eso que no lo vas a vivir en otro lado.
0: Felicitaciones. Muchas gracias. González Metilli.
4: Bien, excelente, Maxi. Vamos avanzando comercialmente. Estamos con los últimos protagonistas en vestuarios. Nos queda todavía media hora por delante hasta las 21 con el postpartido del clásico que otra vez fue para Belgrano.
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2: A ver, dale Maxi, dale Maxi. Dale, Maxi, adelante.
4: A ver si lo tenemos a Maxi ahí en zona de vestuarios. Mientras tanto, gana Argentinos. Hola. Es un resultado importante por la tabla del año.
2: Sí, señor, un resultado importante. Se mete entre los tres. Además, Argentino pasa a liderar la zona que cuando terminó el partido lideraba Belgrano. A ver, ahora, Maxi, a ver, ahora sí, Maxi.
4: A ver. Creo que quedaba solo González Metilli.
2: Ahí está. Dale, Maxi, dale. Dale, Maxi, te escuchamos.
4: Se escucha el sonido del ser el jugador de Belgrano. Se están yendo de vestuarios, retirándose nuevamente ganadores del Mario Alberto Kempes.
1: En eso, recién Daniel decía, los resultados mandan, ¿no? Y perder un clásico es tremendo. Y es el segundo, con tu público. Reaccionó Talleres muy mal a la primera derrota. Hay que ver qué va a pasar las semanas venideras a esta segunda derrota.
4: Y ahora la placa en AFA, Dani, lo tiene a Belgrano arriba, en el historial.
2: Claro. Pasó a liderar menos el historial oficial que tenemos que sumarle a la Liga Cordobesa. Todos los historiales están liderados
4: por arriba.
2: Belgrano, claro. El de primera lo lidera por 2, el de AFA lo lidera por 1 y el general lo lidera por 2. Solamente pierde en el oficial cuando a AFA le sumamos la Liga Cordobesa, ¿no? Entonces ahí pierde por 18 con Talleres. Pero los historiales, digamos, más relevantes, el general,
1: el fútbol moderno, el de AFA y son el de Belgrano.
4: Sí, y en el mano a mano este del último tiempo.
2: Y desde que volvieron a primera ahora son 13 partidos y esta es la segunda victoria, que son las dos últimas de Belgrano. Talleres había ganado uno y los otros fueron empates.
4: Incluso empates. Desde el reencuentro en primera está dominando la escena.
1: Lo que sí salió bueno es algo que había orejeado Mauricio temprano, que parece, ¿no? Vamos a ver, ojalá se mantenga en el tiempo. Se acabaron aquellas jornadas aburridas de 0-0 donde nadie agregaba nada, ¿no? Venimos viendo dos clásicos seguidos, donde aparecen héroes de pronto, ¿no? Y impactos históricos. Realmente han sido partidos muy, muy interesantes, a diferencia, recuerdo del último 0-0 en Alberdi, que fue una cosa espantosa.
4: ¿No? Yo creo que se ha diluido la sensación de empate.
1: Sí, cantado.
4: Cantado.
1: Como que ahora, digamos, arriesgan más.
4: Y la gente incluso lo percibe así.
1: Sí, claro.
4: Como que el clásico está roto en ese sentido.
1: Eso está bueno.
2: El empate se puede dar, pero pareciera que... Porque hoy podría haber sido tranquilamente un empate, ¿eh? Ahí va. Sí. Ahí está Maxi, ¿nuevo? ¿Gusta? A ver, dale, Maxi.
13: ¿Cómo vamos a escuchar a Ramiro Hernández, muchachos?
14: Que tratemos de juntarnos ahí en medio para poder generar más posibilidades.
13: Ramiro, ¿en qué lugar pones este gol en tu carrera?
14: No, el más importante, claramente.
13: ¿El gol más importante de tu carrera?
14: Sí, claro.
13: ¿El triunfo? Bueno, Ramiro Hernández, muchachos, cortito de la pasada.
4: ¿Más que el penal con Argentinos Juniors?
1: Sí, ¿qué te parece?
4: Sí, bueno, está bien. Pero aquel penal fue pesado para clasificar a una final de visitante.
2: Sí, bueno, qué sé yo.
4: Este es un clásico, está bien.
2: Sí, no, pero bueno.
4: Los dos.
2: Uno es personal, el otro para el club, no sé, qué sé yo. La verdad que, che, golazo de Tigre, ¿eh?
4: ¿Quién lo hizo?
2: Jerónimo Domina, el ex Newell's, ¿no? Descuenta Tigre, 13 del complemento, Argentinos 2, Tigre 1.
4: Vamos vendiendo, adelante.
2: Vamos vendiendo, Cachito, ¿dónde va?
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2: Bueno, ¿te Cacho, quedaron dudas? Para un poco, Cacho, dale. Sí.
1: ¿Le quedaron dudas, ingeniero, de lo de De Pietri y lo de Pacerini? En supuesta falta que impidió en ambos casos una jugada de gol.
3: La de Pietri no fue falta de Sánchez, no fue falta, ahí se equivocó. Sí. Y la de Pacerini me queda la duda. Para mí, Forza le toca, porque Pacerini llega antes.
4: ¿Viste? Vos decís las del penal.
3: La del penal.
4: Pero Raúl dice también la otra que Pacerini sale solo, corriendo la mitad.
2: Antes de todo eso, la de Pacerini se fue solo, no es nada.
4: Para mí no es ninguna de las dos.
2: Esa nada.
4: Ninguna de las dos.
3: La de Pietri versus Sánchez, nada. Y me queda la duda acá si no fue penal de Forza contra
4: también.
3: Para mí era... porque Pacerini le toca,
2: ahí
3: le toca
2: la pelota. Lo pudimos discutir.
4: Jugada de VAR.
3: Pero, viste, hay un toque.
2: Pero un toque de botín y los dos que van a la pelota arriba. El jugador no se cae, ni le pega, ni le queda doliendo el pie. No, Gustavo. Estamos jugando al fútbol, chocamos los botines. No, pero. Por eso es discutible.
3: Son jugadas grises.
4: Sí. Bueno, fueron las polémicas que tuvo el clásico. no hubo grandes.
3: Estaba pensando recién, Mauri, mira vos, el ruso lo sacó a Rigoni. Lo sacó al mudo, pero no lo sacó a Celarrayan.
4: No, al chino
3: o sea,
4: lo dejó.
3: En algún punto los técnicos deben de estar pensando, estamos asfixiados, no jugamos, no disponemos de la pelota, pero... Y si al chino se le ocurre algo, no sé si lo pensarán.
2: Y casi
3: no sé
2: lo hace, si lo le pegó un tiro en el palo ahí en una sí, jugada.
4: La saca el arquero.
2: En la media luna,
3: claro, le pega
2: fútbol 5 hizo una de tac-tac. Sí.
3: Pero en la jugada del gol, fíjate que él aprovecha la velocidad de Velázquez. Porque él llega a esa pelota muerto, el chino, y le da el pase a Velázquez para que Velázquez aproveche toda
4: ahora, su claramente, velocidad. Y en este tipo de partidos, es el que no puede salir.
3: Es el que no
4: aunque
3: puede salir.
4: Aunque no esté teniendo
3: aunque
4: una gran...
3: Otro. Claro,
4: y no haya sido el mejor partido.
3: Y fíjate lo que dice de Felipe, los goles siempre se hacen adentro del área. Dice, ¿por qué no fuimos adentro del área a cubrir a los que entraban de frente? El gol de Belgrano.
4: Que lo dijo, sí. Cometimos errores. Sí. Siempre hay en todo gol un poco, claro, de error, un poco de virtud, se mezclan esas dos cosas. ¿No quedó nadie, Maxi, en el vestuario de Belgrano? ¿Se retiraron todos?
0: Todos se fueron, Mauri, todos se fueron, ya salieron los dos colectivos, más las combis que acompañaban al plantel de Belgrano, simplemente, modo de anécdota, ¿no? Justo Picuí Gutiérrez saludando por el vidrio roto, digo, por la agresión que sufrió el colectivo cuando llegaba aquí al Mario Alberto Kempes, y lógicamente todos festejando con la felicidad después de un triunfo en un clásico, que en este caso fue con Ramiro Hernández, a quien recién escuchábamos. Así que bueno, es lo que hay para contar de un Belgrano que tiene... ya para cerrar también el vestuario, donde nadie ha quedado. Domingo que viene el partido 19-15 en el cilindro de Avellaneda, es decir, 4 y 7 el 11. Después tiene el partido contra River, aquí en este mismo estadio, que también se sabe que va a ser, o por lo menos de la dirigencia dijeron domingo, es decir, domingo. Después le toca Mar del Plata y jugar aquí con Barracas. En ese partido contra Barracas, que va a ser en Alberdi, Belgrano va a decretar el día del club. Pero lo próximo, lo inmediato, es pensar en los entrenamientos. Martes, o posiblemente por la trascendencia del encuentro, sea miércoles a modo de premio de un Belgrano que ganó el clásico con el gol de Ramiro Hernández.
4: Entonces es Racing River.
0: Racing en Avellaneda el próximo domingo 19-15 en el cilindro. Decíamos, hoy es 4-7-11 el 11. Y después
4: River acá. River,
0: aquí en el Kempes. Ya ustedes lo saben, con 20 de entradas para los hinchas de River.
4: Mar del Plata,
2: visita al Docivi, local de Barraca y visita a Gimnasia.
4: Ah, le queda, claro, ir a La Plata, la última.
2: La última visita a Gimnasia.
4: ¿Y el está imposible local, tirarse el lance al anual? No tiene.
2: No está imposible desde lo numérico, está difícil desde lo futbolístico, digamos.
4: Y si el vos tema ves que de este campeonato.
2: Si vos ves que Argentino está. No, este campeonato está totalmente. Si
4: no, no, lo que ocho, quiero decir es que este campeonato, este formato de campeonato, sí, a los que están arriba, a veces no les permite recortarle a un rival directo. Porque, claro, quería ver completar la serie de rivales, no le toca a ninguno de los que están peleando ahí.
2: Y Gimnasia es un par, lo tiene un punto está por ahí debajo. Pero claro, además está arriba Independiente Rivadavia, Boca, Argentinos, Vélez, el propio Instituto, Rosario Central. Es difícil, sobre todo porque a veces vos decís, che, se juegan entre ellos. Eso es bueno porque alguno pierde. Pero en este caso, para ser el número uno, vos tenés que esperar que tienen que perder todos. O sea, si juegan entre ellos,
4: no suma. Y no tenés la chance del mano a mano contra, claro, un rival directo.
2: Y, claro,
4: y la otra... No es una locura, todo lo contrario, que termine entre los cuatro de la zona.
2: No, eso
4: lo cual
2: no
4: le permite jugar de local.
2: Sí, sí, claro. Sí, sí, jugar de local.
4: Es muy importante.
2: Final. Sí, sí.
1: Pregunto, ¿el clausura, la semi, todavía se respeta localía o hay campo,
2: sí,
1: neutral?
2: Sí, también.
1: ¿Todavía se respeta,
2: sí,
1: localía?
2: Sí, sí, sí, solamente la final va en cancha neutral.
1: Ah, bien, el año que viene va a ser semi.
4: Año que viene es neutral.
2: Sí.
4: Bueno, cuando esté listo el Estadio de La Plata, van a jugar todo lo neutral en La Plata.
2: Vos tenés que ser, para ser local de la semi, tenés que ser primero en la zona. O para asegurártelo, digamos. Porque por ahí se conoce que. Pero para asegurártelo, tenés que ser. Para estar local en octavos, tenés que estar entre los primeros cuatro. Local en cuartos, tenés que estar entre los primeros dos. Y local en la semi, tenés que ser primero en la zona.
4: Es lo que le queda por pelear a Belgrano, digamos. Sí. Más allá de que los puntos siempre sirven, siempre suman, que ganar y toda la historia, pero digamos, desde lo palpable matemáticamente es lo que le queda
2: por ahí pelear. Vos terminás segundo, tercero, y en los otros cruces eliminan al primero y el segundo, y vos terminás con esa ventaja en semifinales jugando de local, siendo tercero.
4: Y otro detalle, bueno, no menor, la final contra el ganador del torneo clausura es muy importante. No solo porque va a ser en el Kempes, porque es un título, sino porque abre un montón de puertas para jugar otros campeonatos.
2: El trofeo de campeones te abre la puerta para jugar las dos Supercopas.
4: Con lo
2: Supercopa
4: cual,
2: Internacional y Supercopa Argentina. ¿Qué es lo que está jugando Estudiante ahora? Perdió con Central Internacional, pero le toca con Independiente Rivadavia la otra.
4: Y con opción a la Recopa de Campeones.
2: Para eso tenés que ganar o la Copa Argentina, cosa que Verano no está jugando, o alguna de esas dos Supercopas.
4: Es la puerta de acceso a cinco títulos.
2: Claro, tenés cinco títulos. Vos podés ganar cinco títulos ganando uno de los grandes, digamos, por decirlo de alguna manera. Uno de los grandes,
4: por eso,
2: apertura, clausura,
4: una final, Maxi está cerca del plantel, de la dirigencia, del cuerpo técnico, sí. Lo sabe mejor. Esa final Belgrano la mira con mucha gana, Maxi.
0: No sabes cómo lo esperan, 19 de diciembre. Yo creo que ya lo tiene marcado en el almanaque, ¿no?
1: Sí. ¿Es así? ¿Algún golpeado, Maxi? No.
0: No, solo Sánchez que salió, bueno, lo escuchábamos recién cuando dijo clínicamente no estaba para jugar, pero la trascendencia, la importancia del partido lo puso en cancha, y después todos bien, bueno, con la fatiga lógica del desgaste en Morales, por ejemplo, el cansancio de Franco Vázquez, pero todos bien, y esperando el regreso de Cardoso. Creo que Uruguay juega el 6, Dani seguramente lo sabe.
2: Sí.
0: Creo que el 6, ¿no? Así que esperar el regreso.
2: Sí.
0: Del arquero y después ver
4: lo de Maldonado no fue nada, lo de Morales no fue nada, que eran los dos que estaban ahí en duda fatiga. En el momento del cambio.
0: Morales no tengo duda, fatiga, y en el caso de Maldonado, bueno, me parece que tuvo también que ver algo como para que pase partido, ¿no? Y hubo un momento con el cual Belgrano indudablemente no la pasaba bien, como de hecho fue en gran parte del segundo tiempo, ¿no?
2: Belgrano bien, Uruguay juega con India el 6, sí, va a jugar temprano.
4: Ahí ataja Cardoso, ataja porque viene
2: uno, y uno.
4: Sí. Nos quedan 15 minutos para el final, tenemos, vamos cumpliendo.
2: A
4: ver,
2: sí, vamos a ir cumpliendo con Cacho. Antes tenemos ya los ganadores de Gustavito Cordaini. Vení, acércate a ver, Gusta.
5: Sí, señor, acá estoy. Tenemos los ganadores de las camisetas que sorteamos en el día de hoy a partir del comienzo de la transmisión por allá por las 12:40 del mediodía. Ganador de la camiseta de Talleres, Néstor Soler, 726. Tiene que pasar mañana por aquí por la radio a buscar la camiseta. Ganador de la camiseta de Belgrano, es una ganadora, Natalia Puebla, 404. Tiene que ir a la tienda de Belgrano a buscar su camiseta de Belgrano.
4: Bien, excelente, gracias Gustavo. Entonces, el ganador de Talleres retira en la radio y el ganador de Belgrano pasa por la tienda. Reiteremos, por favor, Gustavo, los ganadores de las camisetas que hemos regalado en la transmisión desde muy temprano con la previa y ahora con la cadena del gol. Camiseta de Talleres, entonces, para...
5: Néstor Soler, 726, el DNI.
4: Camiseta de Belgrano para...
5: Natalia Puebla, 404, 404, el DNI.
4: Gracias, vamos cumpliendo, Cacho. Ya lo tenemos a Nico Núñez con los últimos títulos de la T también.
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17: Bueno, estamos en el último ratito del postpartido del Clásico, que otra vez fue pirata. Nos quedan 10 minutos por delante. Gana Argentino Juniors.
2: Sí, señores, 28 minutos de la etapa complementaria. Argentino le gana, pero más ajustadito a Tigre, por lo tanto, contra uno.
17: En el vestuario de Talleres, únicamente habló Catalán, Nico, a quien escuchábamos hace un rato.
30: Matías Catalán, el único en hablar, no hizo el recorrido completo de la zona mixta, sino que solamente frenó en la primera posición y después dijo que él es el que habla siempre y que bueno, que se tenía que ir, así que allí abandonó. Y después el resto no habló nadie, del resto de los jugadores. También Andrés Fassi se fue sin brindar declaraciones.
17: ¿Sensación que te dejó la conferencia de Omar De Felipe?
30: Que está enojado. Está muy enojado con ciertas desatenciones de sus jugadores.
1: Deslizó un "y salvo que me canse yo".
30: Sí. Fue la respuesta que más me sorprendió.
1: ¿Esto seguirá mientras me banquen o si me canso yo, capaz que se terminan?
30: Porque es muy normal escuchar a los técnicos decir la otra posición. Bueno, yo estoy hasta que la dirigencia diga lo contrario. Bueno, acá dijo, hasta que la dirigencia diga lo contrario o hasta que yo diga lo contrario.
2: Yo me quedo como eso, frase más importante, que él dijo que este proceso no lo había armado él. Entonces, a partir de ahí... No.
17: Porque hay una pregunta donde buscan pincharlo.
2: Claro.
17: Y tuvo una reacción inteligentísima. Se puso del lado del que tenía el cuchillo.
2: Sí.
17: Eso es brillante.
2: Sí, muy
17: brillante.
2: Bueno.
17: Solamente un técnico inteligente puede hacer eso. Entonces le reconoció al del cuchillo que tenía razón.
2: Y listo.
17: Y le dijo...
2: Desactivó la bomba.
17: Es verdad, al equipo le faltan 5 para el peso, como si él fuese el responsable de que al equipo le falten 5 para el peso. Yo insisto, De Felipe es el menos responsable de todos los responsables.
2: Sí.
17: El menos.
2: Sí.
1: Pero aclaró que él ve un menos a más, que no alcanza aún, pero que hay una evolución
17: que
1: menos.
17: Creo que todos lo vemos, claro. Por lo menos hoy.
1: Sí, hay un orden, digamos, una evolución. La otra es, si ya Talleres se queda sin objetivos y quedan 5 largos partidos.
30: No, bueno, el objetivo es el que decía el Gusta recién.
1: Sumar.
30: Y claro.
17: ¿Qué tan complicado está, Daniel, con la tabla de promedios del año que viene, que es lo que los hinchas vienen hablando hace un tiempo? Porque se está hablando
2: 27.
17: De eso.
2: Sí,
17: incluso 60... hoy una de las preguntas, mirá, fue directa. El año que viene Talleres pelea el descenso, le dijeron a Omar De Felipe.
2: No vamos a desactivar esa situación, pero digamos, Aldo Civi y Estudiantes de Río Cuarto, los dos últimos los excluimos. De abajo para arriba, puntaje de 2 temporadas, la anterior y esta, 60 puntos. Hay que acordarse que va a haber 2 que van a subir. Eso también van a luchar por la permanencia, ¿no? Además de estos, 60 puntos para Platense, 61 Atlético Tucumán. Increíblemente los dos están en semifinales de la Copa Libertadores, de la Copa Argentina. 62 Banfield, el otro semifinalista. O sea, los tres más complicados están en semifinales de la Copa Argentina. Y luego hay 3 puntos hasta Newell's Old Boys, 65, Central Córdoba, 66, y 2 puntos más arriba está Talleres con 68.
17: Lo o tiene, sea que arranca entre los 6 peores de los que se quedan.
2: Entre los 6 peores de los que se quedan. Sarmiento tiene 70, y un poquito más arriba están Riestra, Unión, 73, tampoco tiene...
0: Claro, porque Talleres pierde 72 puntos, Dani.
2: Va a quedar con 68.
0: Va a quedar con 68.
17: ¿Y cuál es la distancia hoy con respecto al último en puntos?
2: 8.
17: 8 puntos.
2: Con Platense.
17: 8 con Platense.
2: Sí.
17: Bueno, ahí arranca. Si no, claro. Sí, el primer objetivo va a ser sumar para quedarse.
2: Para eso este torneo sirve, obviamente. Todo lo que queda sirve. Es lo que decía Nico. O sea, esto no termina acá. Quedan 15 puntos que sirven para esa suma.
1: O sea, léase entre líneas en el salvo que me canse yo, que en alguna charla con Fassi no le traigan los jugadores que el tipo quiera tener para hacer una formación distinta, ¿no? A esta. Hay casos, a ver, ¿cuánto más de Baloyes? ¿Cuánto más de Rick Moraes? Ya hay un tiempo que los jugadores van cumpliendo un ciclo también, porque vos das la idea que han llegado
0: de
1: lo,
0: y de los que vinieron, ¿cuánto más de Cristaldo?
1: Claro.
0: ¿Cuánto más de Riquelme?
1: Bueno.
0: De los que vinieron, digo, claro, ¿no? Claro,
17: hoy, ¿por qué no Fattori? Claro, que es la gran pregunta, claro, que todos se terminan, claro, haciendo. Bueno, el técnico convive, los ve en el día a día. ¿Sorprendió eso, Nico?
30: Bueno, yo creo que no entra Fattori porque jugó mejor que Belgrano hasta el momento del gol. Y para el momento...
17: No, pero te digo, ¿por qué no desde el arranque? Que fue lo que sorprendió.
30: Pero salió
0: porque él
30: bien.
0: Dijo que le hacía, bueno, falta una velocidad, claro, distinta. Que me parece que le dio
30: se
0: Galarza.
30: Se la dio Galarza hoy. Galarza,
17: sí. Galarza jugó bien.
2: Mucho, sí, tiempo, sí, hemos, sí, dicho, ustedes han dicho, y yo he adherido, que Fattori y Galarza es más o menos lo mismo.
17: Sí,
2: y bueno,
17: sí, sí.
2: Entonces, totalmente, uno o el otro. Y bueno, y era Galarza y no Fattori. Entonces...
17: Queda un ratito para cumplir. Vamos cumpliendo, Cacho, y venimos con el cierre. Última rondita de títulos antes del final de este postpartido de Talleres 0, Belgrano 1.
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17: Bueno, nos vamos, el último ratito, una frase de cada uno en el final. Sigue ganando Argentinos, Dani.
2: Sí, señor, 35 minutos de etapa complementaria, Argentinos 2, Tigre 1.
17: Último título de Belgrano, Maxi Molina, antes del cierre.
30: El miércoles se vuelve a trabajar Belgrano, ya pensando en el partido del próximo domingo frente a Racing Club de Avellaneda, sin lesionados, sin suspendidos y esperando el regreso de Cardoso.
17: Último título de Talleres, Nico.
30: Mañana era libre. Pero mañana vuelve a entrenar. Palabras textuales del técnico Omar De Felipe.
17: Raúl, lo último.
1: Bueno, vuelve Cardoso, pero Vicentini tuvo 2 atajadones hoy. Lo vi después en la reiteración en la cancha, no me di cuenta, cuando patea Baloyes en el primer tiempo. Si no la toca, el arquero entra. O sea, el arquero la desvía, pega en el palo y vuelve para adentro y se produce el offside posterior. Pero hay una intervención clave del arquero. Que si Talleres arranca.
2: Es Rick el que patea y Baloyes el que va a buscar en offside.
30: Claro.
1: Ah, Rick, sí. El tiro de Rick.
30: Exacto.
1: Correcto, gracias, Dani. El tiro de Rick. Y después el tiro libre de Baroni, que va al ángulo.
17: La toca.
1: Y
2: la toca. La rosa, pero yo no creo que si hubiera cambiado mucho la trayectoria. Sí.
17: Medio arribita en
1: el centro. Dio córner.
2: Sí, sí. Pero no sé si hubiera
17: sido
1: suficiente. Yo vi una imagen después en reiteración de atrás de la comba del chico Baroni, que fue un tirazo el que sacó.
17: Sí.
1: Y no sé si
17: la que entraba era la de, es de Pietri la que cabecea.
1: Sí, de Pietri
17: se
1: la cruza.
17: Se le metía al segundo palo, sí, esa entraba, pero era acompaña, era suave, digamos.
1: La acompaña para
0: pero afuera. Le cambia el palo. Sí. Él viene hacia el palo derecho y se la cambia.
1: O sea, en eso Belgrano hoy dispuso de una incógnita porque no se sabía si Vicentini estaría a la altura. Y estuvo
17: a la altura. Ingeniero, la última pintura.
0: Y cuando jugás contra esta clase de equipos, el no tener gol es un pecado mortal.
17: El ingeniero Gustavo Gutiérrez, para cerrar la transmisión de la cadena del gol, relató el Bocho Uriel. Nos vamos a ir con la emoción de la tarde aquí en el Mario Alberto Kempes. Un agradecimiento enorme para Oscar Orellano en la técnica desde el estadio, Cachito Oviedo en los controles, Martín Gustavo Rodríguez Corradini
2: también, Martín Rodríguez,
17: el animal
2: Daniel
17: y tempranito Lito, ¿no? Lito Ramírez. Bueno, todos.
2: El Seba Martínez.
17: También. Sí. Abrazo para todos los técnicos y operadores de Cadena 3 Argentina y la Cadena del Gol. Otra vez, mil gracias para todos los que estuvieron prendidos a través de las distintas vías de la radio más federal del país. Nos vamos con el gol de Ramiro. Ramiro Hernández, se van a quedar ustedes en la continuidad de la programación de la radio junto al show de la cadena. Que tengan una buena noche. Chau.

pase y guarda con Melgar, que va de contra y corre a toda velocidad ahora. Y la pelota de Ramiro la cambia a la izquierda. Viene Lubita esperando por el medio. Pelotazo largo, mira cómo va. Y va Ramiro y corre a toda velocidad. Viene el centro, va Lubita. Rebotó en un hombre, dio al arco. ¡Gol! ¡No! Entraba Ramiro por el medio, exactamente a los 41 minutos. Se abraza el pibe, será un día inolvidable, será una jornada inolvidable para este chico. Ahí está Ramiro Hernández para levantar los brazos, para gritar, para festejar. La pelota en el medio de la cancha, la contra terrible, letal, donde quiera que estés. No puedes estar en la cancha donde quiera que estés. Grita porque gana Belgrano 1-0 a los 41 del segundo tiempo. Gana el Pirata 1-0 a Talleres en el clásico ante una multitud.

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0: Hola, hola, hola, hola, muy buenas noches. Soy Sergio Supo y este es el programa especial de las elecciones en Brasil. Brasil tendrá que esperar hasta el próximo 25 de octubre para conocer el nombre de su próximo presidente. Hoy, en las elecciones de primera vuelta, el resultado no quedó completamente despejado. ¿Habrá balotaje en Brasil el próximo 25 de octubre entre el actual presidente Luiz Inácio Lula da Silva y Flávio Bolsonaro, que ganó esta noche en primera vuelta por aproximadamente 3 puntos porcentuales? Pero no vamos a demorar más allá de estos titulares con los que hemos abierto nuestro programa especial aquí en Cadena 3 Argentina, para irnos a San Pablo, Brasil, con nuestro enviado especial a las elecciones en ese país, Federico Alvarenque. Buenas noches, Federico.
1: Hola, Sergio, ¿cómo te va? Buenas noches para todos. Efectivamente, tal cual lo decías, sorpresa a medias en Brasil. Digo esto porque primero se especulaba, se sostenía que iba a haber segunda vuelta, algo que finalmente va a ocurrir. Lo que sí fue realmente sorpresivo fue que el ganador de este primer turno sea Flávio Bolsonaro. Por más que la diferencia esté cercana a los 2.5 puntos, escrutado el 95% de los votos, todas las encuestas, o la gran mayoría, daban a Lula da Silva 3-4 puntos arriba.